0: El nefrólogo Edgar Argüello afirmó que el retraso en pagos a dializadoras estaría provocando reducción en las sesiones de diálisis y alertó sobre miles de fallecimientos evitables en los últimos años. La defensa de Aquiles Álvarez responsabilizó al Estado ecuatoriano por la integridad del alcalde de Guayaquil y denunció deterioro físico y presuntas vulneraciones a sus derechos durante la prisión preventiva. El coordinador de la Comisión Nacional Anticorrupción, Germán Rodas, afirmó que la Fiscalía habría omitido nombres importantes dentro del caso Progen y mencionó a Roberto Luque e Inés Manzano. El bloque de seguridad informó que durante el toque de queda fueron aprehendidas más de 5.000 personas, de las cuales más de 700 estarían vinculadas a estructuras criminales. El Consejo Nacional Electoral no alcanzó los votos necesarios para resolver el recurso sobre la cancelación de Unidad Popular, por lo que la organización política continúa en el registro electoral. La Federación Médica Ecuatoriana, asociaciones de pacientes y organizaciones sociales convocaron a plantones nacionales para exigir emergencia sanitaria y pagos a clínicas dializadoras. La Superintendencia de Protección de Datos Personales investiga una presunta vulneración que involucraría a clientes de 11 cooperativas de ahorro y crédito del país. El exgerente de proyectos de Progen, Joseph Reed, demandó en Estados Unidos a la empresa y a sus directivos por presunto incumplimiento en el pago de salarios y uso indebido de fondos corporativos. Los gremios productivos advirtieron que los 15 días de toque de queda ya dejan pérdidas millonarias en distintos sectores económicos del país. Más de 113 mil personas han resultado afectadas y 17 han fallecido por las lluvias registradas en Ecuador en lo que va del año, según el último balance oficial. Comenzamos el bloque local con los temas más relevantes que marcan la agenda en Cuenca y el Azuay. El asambleísta Roque Ordóñez afirmó que el gobierno nacional le tiene miedo a la revolución ciudadana y aseguró que el correísmo analiza otras organizaciones políticas para participar en las elecciones seccionales. El prefecto de la SUAI, Juan Cristóbal Lloret, realizó un balance de sus 3 años de gestión y aseguró que existe un antes y un después en la provincia tras las obras ejecutadas. El concejal Federico Guzmán ratificó que continuará con la fiscalización al proceso de compra de una unidad médica móvil y denunció un posible direccionamiento en los términos de referencia. La Agencia Nacional de Regulación, Control y Vigilancia Sanitaria clausuró una picantería en Cuenca tras detectar cucarachas y graves irregularidades sanitarias en un operativo realizado en el sector del Hospital Vicente Corral Moscoso.
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0: Esta noche entrevistamos a la periodista y experta en comunicación política Caroline Ávila, quien presenta una evaluación del primer año del segundo periodo de Daniel Noboa.
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0: Irán responde a la última propuesta de Estados Unidos para detener la guerra. Formaliza a la vez una nueva entidad de control del paso del estrecho de Hormuz vía estratégica marítima. Dialogar no significa capitular, defiende esta noche el presidente Masoud Pezeshkian. Asamblea General en Ginebra, la OMS alerta de una época, cerca de una época peligrosa en medio de las crisis del virus de ébola y del hantavirus, con 1,000 millones de dólares menos en su presupuesto anual. Esta noche Estados Unidos establece controles en sus fronteras a causa del ébola, un caso estadounidense detectado en la República Democrática del Congo. Última edición América, se agrava la situación en Bolivia. La Unión Europea a la vez celebra el relevo en la Fiscalía General de Guatemala y arranca la campaña para la segunda vuelta de la presidencial en Perú el 7 de junio.
1: Muy buenas noches, gracias por acompañarnos en esta segunda emisión informativa. Iniciamos con las noticias más importantes del país y de la provincia de La Suay. Y abrimos con la creciente preocupación por la crisis de la salud pública en el Ecuador. Pacientes renales, dirigentes barriales y representantes médicos anunciaron nuevas jornadas de protesta para exigir al gobierno nacional la declaratoria de emergencia sanitaria y una reunión urgente con el presidente Daniel Noboa. Según los representantes del sector, el Estado mantiene obligaciones pendientes por al menos 300 millones de dólares con las clínicas privadas que realizan tratamientos de diálisis, donde actualmente es atendido cerca del 80% de pacientes renales del país. Gloria Bedoya, paciente renal, denunció que muchos usuarios son derivados constantemente a otras ciudades debido a la falta de capacidad operativa y advirtió que varias clínicas amenazan con cerrar por la falta de pagos.
2: Conoce por fuentes igual del MSP 300 millones de dólares, únicamente el MSP. Es una cuestión bastante crítica en vista que lo que exigimos es transparencia al Ministerio de Salud Pública. El Ministerio de Salud Pública da datos de que paga 90 millones a prestadores de servicios, pero ¿a quiénes pagan? A las clínicas odontológicas. A ellos pagan. ¿Por qué no hay una cifra transparente que diga tantos millones se destinó a las dializadoras en Guayas, en Pichincha, en Loja, en todas las provincias? No hay cifras transparentes. El MSP, el IES, tienen toda su documentación al día. Nosotros tuvimos una acción de protección, la cual fue rechazada, en la cual abogados del cuerpo jurídico del IES MSP tenían todas las facturas al día. ¿Por qué? Porque las clínicas dializadoras a los compañeros les amenazan que si no firman la factura completa, no les dializan. Compañeros han tenido que firmar obligados este monto de 1,456 mensuales, cuando en la realidad, ¿qué pasó? Recibieron dos diálisis a la semana, recibieron menos sesiones, menos tiempo en la sesión de diálisis de 2 horas, 2 horas 30, pero el IES tiene toda la documentación, el MSF tiene toda la documentación, folios, millones de folios de cada paciente, que está todo al día. ¿Cómo podemos nosotros evidenciar que no es así? A través de nuestros estudios médicos. Compañeros que tienen el potasio por las nubes, que tienen el fósforo por las nubes, ¿por qué? Porque no estamos bien dializados. Es decir, no puede tapar el sol con un dedo el Ministerio de Salud Pública, el IES, porque los resultados médicos hablan por sí solos. Si tenemos una diálisis adecuada el tiempo completo, nuestros estudios deberían estar óptimos, cuando no es así. El MSP nunca da cifras reales, el IES tampoco. Lo que necesitamos es una transparencia. Muchas veces menciona el Estado, el IES, que hay una corrupción en las clínicas. Ese no es nuestro problema. Nosotros solamente necesitamos un tratamiento digno y un tratamiento integral. El Estado tiene todo su cuerpo legal, su cuerpo de fiscalización para poder ir a las clínicas y hacer esas auditorías. Cuando él quiera, porque tiene un contrato con las clínicas que obliga a recibir esas auditorías en cualquier momento. Pero no lo hace. ¿Por qué? A nivel nacional somos 20,800 pacientes en diálisis, en terapia diálisis o diálisis peritoneal. Estamos hablando en el peor de los panoramas, compañeros, que deben adquirir todos los insumos. Estamos hablando $120 cada diálisis. En otros contextos que son medianamente no tan críticos, compañeros, estamos adquiriendo entre $60 a $70 por sesión. Solamente démonos cuenta, un filtro de diálisis vale entre $18 a $22. Solamente un filtro. Líneas de diálisis, estamos hablando un precio de 12 a 16 dólares. Eritropoyetina, que estamos hablando de una dosis de 17 dólares, 15 dólares. Todo esto utilizamos por sesión. Incluso no hay heparina, los anticoagulantes no hay. Los compañeros deben llevar a su diálisis para que la sangre no se coagule en el tratamiento. Es un monto increíble que sí sobrepasa los 600 dólares mensuales, el mejor de los casos, solamente en el tratamiento de diálisis. Aparte de esto, ¿qué tenemos? El IES no nos da tratamiento antihipertensivo. Nosotros compramos minoxidil, cada caja vale 30 dólares para el mes. Tenemos la mayoría de compañeros el fósforo alto, compramos sevelamer. Consumimos entre 2 a 3 cajas mensuales, cada caja vale 60 dólares. Que va acompañado de sinacalcet para el tratamiento igual de la BTH elevada, 60 dólares la caja. Estamos hablando que dentro del tratamiento 600 dólares y fuera del tratamiento medicina de especialidad, 500 dólares más. No hay bolsillo que lo soporte. Mucha gente se ha endeudado, está con préstamos en los bancos, está con tarjetas de crédito sin cupo porque consumieron todo esto o morirme. La gente que tiene la posibilidad, compañeros que no, simplemente fallecen. Estamos hablando de cifras que mencionó el doctor de casi 4.000 compañeros en 2 años y medio. Muertos. Sí. Cifras oficiales, 88% de compañeros en diálisis estamos derivados a clínicas dializadoras. ¿Por qué? Porque la infraestructura del Estado es insuficiente. No tenemos. Si a mí me dejan de dializar en una clínica privada, voy a un hospital público. No hay. No hay el servicio como tal. Y los pocos compañeros que están en los hospitales públicos, los mismos problemas. Deben llevar insumos para dializarse. El Estado solamente está poniendo la máquina y la mano de obra que no es la más adecuada. Hay una falta de humanidad en los servicios de salud. Doctores, enfermeras, auxiliares, ya no tienen el tino, la vocación para tratarnos como merecemos, como seres humanos.
3: Solamente para decirles, estamos pidiendo absolutamente claro, estamos pidiendo con una voz fuerte, estamos pidiendo que la gente que está involucrada en estos problemas, porque realmente ustedes están viendo y han oído ahora que, por ejemplo, hay temas en los que los médicos y personal de salud están involucrados. Pero si médicos y personal de salud no tienen los implementos para trabajar sobre estas cosas, ¿cómo podemos ayudar a nuestros pacientes? Y esto vamos a rechazar todo el tiempo. Y estamos diciendo también, aquí está la asambleísta, y le vamos a pedir a ella y le estamos pidiendo públicamente que les convoque a la asamblea, que les ponga en la mesa de fiscalización y que empecemos ya este grupo de trabajo absolutamente claro por el bien común y por la salud del pueblo ecuatoriano a fiscalizar a esta gente, porque ya no se aguanta más dolor y muerte. Tenemos que entender eso, no se aguanta más dolor y muerte. El presidente no lo entiende, usted lo dijo ya en inglés, mi querido Kevin, tú lo dijiste en inglés, ojalá en inglés entienda. Y si no entiende en inglés, ojalá alguien aquí sepa muy bien el quechua para hablarle en quechua. Y si no en español, estamos tratando de hablarle, pero parece que no entiende.
4: Representante de Luchas Renales Ecuador, para denunciar la grave crisis que atraviesa el sistema de salud nacional, crisis hospitalaria en Guayaquil y en otras ciudades del país, las salas de diálisis permanecen sin aire acondicionado, provocando daños constantes en las máquinas, altas temperaturas dentro de la sala, presión alta y descompensaciones en los pacientes. Exigimos intervención inmediata en hospitales como Hospital General Guasmo Sur, Hospital General Monte Sinaí, Hospital de Especialidades Teodoro Maldonado Carbo, Hospital General Norte Ceibo, Hospital Guayaquil. Falta de insumos y atención médica. Denunciamos la falta de insumos dialíticos en el Hospital de Niños también y Casa Bustamante. También exigimos pacientes oncológicos sin tratamientos. Ellos también están sufriendo bastante, estos pacientes, compañeros también de lucha. Y pacientes renales sin acceso oportuno a citas médicas. Las citas médicas también en este caso nos están mandando demasiado lejos. Y cuando nos toca una cita, simplemente 10 minutos de atención médica y tome esto, vaya Red, tire en farmacia y vamos, no hay, véngase la próxima semana, después de 15 días. Estamos también sin tratamiento lo que es oftalmológico. Los pacientes también no tienen lo que es su tratamiento oftalmológico, las operaciones no están dándose oportunamente. De cardiología y endocrinología no existe, o sea, estamos sin estos tratamientos, es demasiado grave para nosotros. Convenios con las clínicas dializadoras, los convenios con las clínicas dializadoras, y el IES ya no está renovando los convenios, no sé por qué es el motivo, la razón y circunstancia que no quiere renovar los convenios con las dializadoras. Hay muchas dializadoras que solamente trabajan con el Ministerio de Salud Pública, lo cual también es otro problema, que esas dializadoras ya no quieren recibir al paciente, por la sencilla razón que el Ministerio de Salud Pública tiene una deuda demasiado grande, creo que está bordando los 300 millones de dólares, algo así. Denunciamos públicamente la situación que atraviesa las clínicas dializadoras que mantienen convenios con el Instituto Ecuatoriano de Seguridad Social. Muchas clínicas han reportado que han continuado dializando a pacientes durante más de 6 meses sin recibir pago. Además, denunciamos que el Seguro Social no estaría renovando los convenios, dejando a incertidumbre tanto a las clínicas como a miles de pacientes renales.
1: Vamos a una breve pausa y enseguida retornamos.
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1: En el Azuay, el prefecto Juan Cristóbal Lloret realizó un balance de sus 3 años de administración y destacó las obras ejecutadas durante su gestión al frente del gobierno provincial. Durante su evaluación, el prefecto aseguró que existe un antes y un después en la provincia tras las acciones impulsadas por la prefectura de la Azuay. Juan Cristóbal Lloret señaló que se han ejecutado proyectos viales, obras de conectividad, intervención en sectores rurales y programas de apoyo social y productivo en distintos cantones de la provincia. El prefecto sostuvo además que pese a las dificultades económicas que han enfrentado los gobiernos seccionales, su administración ha logrado mantener la ejecución de obras y fortalecer el trabajo con las comunidades rurales de la Azuay.
13: El prefecto de la Azuay, Juan Cristóbal Lloret, cumplió 3 años en el cargo. Así fue como resumió la gestión realizada.
14: Se nota un antes y un después. Hemos hecho mucho sin decir que hemos hecho todo, porque seguramente no se puede transformar la realidad de una provincia en tan solo 3 años. Yo quiero destacar sobre todo las iniciativas de cambio de la matriz vial. Nosotros recibimos una prefectura con 364 kilómetros de asfalto de toda la provincia de la Azuay, en el caso de las vías que son de competencia de la prefectura, y en tan solo 3 años hemos hecho 241 kilómetros de asfalto. Es decir, casi lo mismo que recibimos de los últimos 50 años atrás. También rescatar y

0: Más de 5.000 niños y comunidades por la vida, que atiende también a cerca de 5.000 personas, niños, niñas, adolescentes, adultos mayores, personas con discapacidad. Hemos logrado intervenir en casi la mitad de los sistemas de riego que existen en la provincia de La Suay. Hemos logrado más de 250 intervenciones de los 400 sistemas de riego que tenemos en la provincia. Y creo que hemos trabajado también en una política transversal en temas de sostenibilidad. Para nosotros es fundamental, sobre todo, recuperar las zonas de recarga hídrica, trabajar en la defensa del agua. Algunos actores políticos les moleste, pero esa es nuestra línea de trabajo. Estamos próximos a cumplir un compromiso de campaña. En los próximos meses vamos a sembrar el árbol 1 millón. Y hemos generado la red de viveros públicos más grande del país. Tenemos cerca de 30 viveros en la provincia de La Suay en diferentes pisos climáticos. Cuando yo llegué a la prefectura se sembraban 30.000 árboles por año. Esta red de viveros públicos va a poder suministrar cerca de 500.000 de árboles por año para poder mejorar las zonas de recarga hídrica, para recuperar nuestros entornos naturales y sobre todo para cuidar y preservar el agua. Nuestro enfoque de sostenibilidad es transversal, no solo en el tema de plantas, sino también hemos logrado generar una política pública. Inclusive cuando se hacen vías, se reciclan los suelos con nuestra máquina estabilizadora de suelos. Cada kilómetro nosotros estamos dejando de emitir cerca de 100 toneladas de CO2. Nuestro enfoque de sostenibilidad también es en los sistemas de riego, en el cuidado de la fuente y en el uso, es decir, en tecnificación de los sistemas de riego. Para nosotros el eje ambiental es prioritario y ha sido parte de nuestra firma, de nuestro sello en esta administración. En todo caso, el detalle de todas las obras está en la página web para que todos los ciudadanos puedan revisar cada uno de los detalles. Nosotros hemos logrado forjar una prefectura total y absolutamente transparente y honesta.
1: Para el noticiario de Antena 1, reportó Jorge Isaac Peña.
2: Nos vamos a una breve pausa y enseguida retornamos.
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2: Mientras distintos sectores sociales cuestionan al gobierno, desde el movimiento campesino también surgieron críticas al primer año de gestión del presidente Daniel Noboa. Romelio Gualán, representante de la Coordinadora Nacional Campesina Eloy Alfaro, aseguró que el sector agrícola continúa enfrentando abandono estatal, inseguridad y falta de garantías para comercializar sus productos a precios justos. El dirigente manifestó que los productores agrícolas no han recibido el respaldo esperado por parte del Ejecutivo y sostuvo que el campo ecuatoriano sigue golpeado por la violencia, la extorsión y los bajos ingresos. Además, cuestionó el incumplimiento en políticas de apoyo para pequeños y medianos agricultores, señalando que muchas familias rurales atraviesan una situación económica crítica.
5: 4 de mayo, donde por mandato, por constitución, tiene que rendir cuentas en la Asamblea Nacional para ver los avances, los desafíos, las fortalezas, las debilidades. Estamos en esa espera, en expectativa. Sin duda, digamos, desde nuestra perspectiva en el ámbito más de las poblaciones rurales, tenemos un montón de conflictos que cada vez más van tomando una dependencia de trabajo.
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0: Damos la bienvenida a la licenciada Caroline Ávila, ella es periodista experta en comunicación política. Se va cumpliendo ya un año del periodo, del segundo periodo de realidad democrático de Daniel Noboa, este 24 de mayo, y comienzan a darse evaluaciones de todo tipo y desde distintos ángulos sobre cómo está este gobierno, cómo ha avanzado, sus debilidades, también sus aciertos. Y muy importante conversar con usted, Caroline, sobre estos temas cuando uno de los portales muy conocido por usted, Lupa Media, revela que un 55% de las expresiones públicas del presidente Daniel Noboa en este periodo van quedando como imprecisas o falsas. Iniciaríamos con esta pregunta: ¿cómo logra un gobierno sostener niveles de aprobación o legitimidad que no son malos cuando más de la mitad de su discurso oficial no se sostienen datos reales?
1: Claro, muchísimas gracias en primer lugar, querido Gustavo, por la invitación. Por supuesto, es un tema que compete en estos días con mayor profundidad del análisis, y hay algunas herramientas que nos ayudan a entenderlo muy bien, ¿no es cierto? En primer lugar, participar de qué es verdad o qué es mentira, de qué se confirma y qué no se confirma, es un tema sin lugar a dudas importante que ante todo ha lastimado la confianza, que está siempre vinculada con la aprobación, sin duda. Pero la confianza es una evaluación más personal. Y aquellas encuestas que valoran y que hacen justamente esta pregunta y esta validación, están poniendo por alrededor del 27%. Justo estaba buscando si es que había un dato más actualizado. Habrá que ver qué saca, por ejemplo, CIES, que hace justamente esta pregunta y la mide. En los próximos días seguro lo hará.
0: Diversas razones, en entrevistas con este medio de comunicación, ha salido a la luz, se han hecho alusiones, más bien diríamos, a ese famoso libro 1984 de George Orwell, que es uno de los primeros y más conocidos de la literatura, que aborda el tema de la posverdad, tema que se ha convertido en un axioma periodístico totalmente contemporáneo. Valdría la pena una brevísima explicación suya sobre qué es esto de la posverdad y una relación a lo que estamos viviendo.
1: Además, muy de la mano la idea de la posverdad en función de lo que vivimos en esta propuesta de ciudadanos en red, absolutamente vinculados con la conversación publicada, ¿no? Antes las conversaciones eran más de casa, más de sobremesa. Hoy todos estamos en expuestos de alguna manera, ¿no es cierto? En el fenómeno en particular, cuando hablamos, ¿no es cierto? Son argumentos que apelan sobre todo a emociones, que apelan a creencias personales, y en esta época de la posverdad, de la que tanto se habla, la realidad objetiva pasa a un segundo plano, ¿no? Entonces, la verdad, y por eso el prefijo de post, la verdad no tiene tanto que ver con los datos, con los hechos fácticos, cuanto con la capacidad de ser creíble, ¿no? Y esto no es nuevo en términos de concepto de si es que le puedo creer o no. La idea de la verosimilitud aristotélica viene desde esa época. El tema es que hoy por hoy, contaminados como estamos en este contexto de lo digital, se han exasperado las emociones, se han exasperado las divisiones de las ideas, estas polarizaciones, y sobre todo unas polarizaciones afectivas. Es decir, no solamente es que no estoy de acuerdo contigo, sino que te odio por pensar diferente a mí. Y este tipo de contexto hace que sea una suerte de caldo de cultivo para dejar de creer aquello que se debería creer solamente por su contenido, por su objetividad, por su contrastación, sino simplemente dejo de creer porque no me parece que tiene sentido para mí, porque choca con mis propias creencias, mis propias emociones. Entonces la verdad deja de ser verdad en tanto y cuanto un concepto típico y tradicional periodístico, es decir, está relacionado con los hechos debidamente contrastados, ¿no es cierto? No, la verdad es verdad en tanto y cuanto combina con lo que estoy pensando, en tanto y cuanto se muestra bajo aquello que yo le estoy dando el valor de verdad. Por ejemplo, me salió, está por todo lado, es tendencia, o me lo pasaron mis amigos. Cosas como esas terminan dándole la categoría de verdad a lo que en años o en décadas anteriores nunca hubiese pasado ese filtro, ¿no? Y ese es básicamente, lamentablemente, el contexto en el que este momento vivimos y que las instituciones tampoco ayudan mucho a contrarrestarlo, hay que decirlo también. Más bien, al contrario, juegan con las dinámicas de la posverdad para poder ingresar en la conversación de la ciudadanía, de los electores, porque creen que de otro modo no es posible, ¿no?
0: Ahora, podemos entender la aplicación de, o el intento de aplicar políticas públicas de la posverdad en declaraciones como las que hace el ministro Reinberg, que es un portavoz cotidiano del gobierno, quien no suele utilizar muchos índices, muchos indicadores, sí, muchos adjetivos para describir su labor. Pero ¿cómo sostener esto en áreas tan críticas en Ecuador como la salud, la seguridad social? ¿En dónde sí se contrasta lo dicho por el presidente en su calidad ya de finalista en los debates presidenciales? No tienen en dónde sostenerse. Estamos cayendo quizá en una distracción narrativa que puede luego traerle vuelto al gobierno.
1: Por supuesto, y de hecho yo insisto, ya le está generando complicaciones y pasando factura la evidencia nuevamente el 16 de noviembre. Y pongo un ejemplo, ¿no? En marzo, ¿qué es lo que sucedió en el mes de marzo? Volviendo a leer los datos de la encuestadora del CIES, ¿no? De Coronel y de Tatiana Larrea. El mes de marzo no fue el gobierno, fue la embajada estadounidense y fue el secretario de defensa estadounidense que anunciaron actividades conjuntas sobre seguridad. A propósito de la posverdad, lo único que se mostró fue un helicóptero elevándose, las tomas de ese helicóptero. Y en la declaración en un tweet, porque ni siquiera es que fue una carta o un documento formal. Y esa declaración corrió por medios internacionales y medios nacionales. No la dijo el presidente Noboa, no la dijo su Ministerio de Defensa, la dijo Estados Unidos, ¿no? ¿Qué pruebas hubo de eso? Ninguna, más allá que esas tomas de un helicóptero de la FAE elevándose. Era suficiente para que la población pueda, en su desesperación por encontrar rezagos de trabajo en materia de seguridad, algo que dé cuenta del esfuerzo económico que los ecuatorianos y ecuatorianas estamos haciendo, o que dé cuenta de resultados concretos frente al índice de homicidios, ¿no es cierto?, o de muertes violentas. Y durante el mes de marzo el presidente logra recuperar hasta más allá de 5 puntos de aprobación, solo con ese anuncio. ¿Pero qué pasa en el mes de abril? Comienzan a venir noticias, por ejemplo, como la del New York Times, que decía que el misilazo ese que le dieron a la granja de sucumbíos había sido un error, básicamente, ¿no es cierto?, un abuso de poder. Y ahora ya tenemos a las familias en Manabí, en Manta en particular, si no me equivoco, preocupadas por las lanchas pesqueras que fueron anunciadas por el mismo Donald Trump como parte de la estrategia antidrogas, y que resulta que al parecer sí habían sido de simples pesqueros, de la población, y que sus familias estaban desesperadamente buscándolos. A todo esto viene un dato más, y estos son datos, no son solamente expresiones románticas, en las que se presenta ya el informe antidrogas de Estados Unidos, un informe en el que el nombre Ecuador ni siquiera ingresa, ¿no es cierto? Nos dejan a un lado como país involucrado en la estrategia antidrogas estadounidense. Entonces, ya con datos concretos, ¿qué es lo que sucede nuevamente con la aprobación presidencial? Pierde no solo los 5 puntos, entre marzo y abril, según el CIES, el presidente pierde hasta 11 puntos en esta ida y venida de su aprobación. Ese es un efecto directo de cómo se manejan los pseudo-eventos, los pseudo-anuncios, las paracrisis, simplemente para desplazar temas que podrían generar como distractores, por ejemplo, a propósito de la crisis de salud, el problema de los combustibles. Estamos hablando del título mal ganado de la Viña Barbonesi, en lugar de ver el incremento en combustibles, la escasez de combustibles. Son formas de desplazar los temas para que de alguna manera se siga protegiendo, en el entendimiento del gobierno, obviamente, protegiendo el daño a la credibilidad de imagen presidencial sabiendo, por supuesto, que no existe, al menos por el momento, hechos concretos que puedan contrarrestar toda esta otra conversación, datos específicos, duros, que puedan acompañar a un proyecto de país, que puedan interpretar mejor qué es esta idea del nuevo Ecuador y que la ciudadanía pueda entender hacia dónde va el país. Esa información no la entrega la Secretaría de Comunicación, pero sí son muy hábiles en desplazar los temas y en jugarse con estos picos y valles, con la aprobación presidencial, al punto que le permiten seguirse sosteniendo por encima del 30% a pesar de las circunstancias que vive el país.
0: Ahora, con datos o sin ellos, sea con índices, con indicadores o con la ausencia de esta información básica, no hay duda que el eje de seguridad y gobernanza que registra el país demuestra que este ha sido uno de los periodos más violentos para el Ecuador. El tema es, claro, ¿hasta qué punto seguirá funcionando ese relato del enemigo interno de la búsqueda de control?
1: Superados únicamente por Haití, y el hecho de que ahora, por ejemplo, en Guayaquil, a partir de que sin Aquiles Álvarez en la alcaldía, ¿no es cierto?, la conversación de alguna manera deja de ser crítica al gobierno desde las autoridades guayaquileñas y comienzan más bien el gobierno a insertar política pública, conversación alrededor de estos temas que le den resultados más favorecedores. Guayaquil ha tenido un cambio hasta cierto punto en sus opiniones respecto del gobierno, ¿no es cierto? Y diremos, asociando esto con lo que usted acaba de manifestar, de alguna forma lo que está haciendo el presidente es tratar de, al menos en ese plan piloto, diremos así, que es Guayaquil, probar lo que podría funcionarle a nivel de país, pero es mucho más complejo. Primero, el país en sí mismo es complejo. La guerra en Quito está perdida, dijeran, a propósito de estos conflictos políticos, no se diga lo que sucede en Cuenca, y concentrados este rato en un proceso electoral que ya llega para noviembre, las acciones de Daniel Noboa y de su gobierno están más en la línea electoral que en la línea de política en términos gubernamentales amplios, ¿no? En la intención de expresar un proyecto de país que se vea en la gestión del día a día. Y eso no quiere decir que no existan cosas buenas. Por ejemplo, hay líneas interesantes de gestión gubernamental asociadas con la vivienda, ¿no? Con el crédito de vivienda. Por supuesto que también hay los preocupados y también están sus detractores, pero ahí, por ejemplo, podría haber un esfuerzo interesante en el ámbito de la comunicación para tratar de mostrar qué son las cosas que sí está haciendo el gobierno. Luego, siguen, por ejemplo, bajando el riesgo país, quiera que no, en materia amplia, ¿no es cierto?, financiera, macroeconómica, le favorece al presidente estos indicadores. El problema es la ambigüedad, en cambio, con la microeconomía, ¿no? Con las dificultades que tienen las familias de salir el día a día. Pero podría el presidente tratar una línea comunicacional respecto de estos temas, o al menos, por ejemplo, por el otro lado, tratar de dejar de estar buscando enemigos por todos los lados, concretar, eso sí, porque el gobierno requiere tener un antagonista, concretar un concepto más amplio sobre contra qué está combatiendo para que la gente pueda interpretar mejor esta lucha entre el bien y el mal que por lo general utilizamos como atajo mental para entender de qué va este relato, ¿no? Pero no es así, o sea, se pelea con Petro, se pelea con la RC5, se pelea con la derecha también ahora a propósito de lo que vive, construye Guillermo Lasso y Creo, etcétera. Entonces, ese tipo de levantamientos por todos los lados confunde también al electorado, ¿no? Una cosa era lo que hace 3 años atrás la POP decía, que ante mucha corrupción, el gobierno de parte del sector político, el ciudadano podría de alguna manera favorecer un gobierno militar o una propuesta gubernamental fuera de los límites de la democracia. Pero esto es hace 3 años, esto es un país que ha cambiado un montón, y este es un país que además sufre mucho en el ámbito de la seguridad, de la salud. Ya no alcanza solamente con que quiero un presidente que tenga más testosterona. Yo creo que, de nuevo, lo que la población le ha demostrado al gobierno el 16 de noviembre en lugar de servirle al presidente para poder hacer correcciones, ha sido más bien un espacio para poder ratificar las razones por las cuales el gobierno lamentablemente no ha logrado reenrumbar, diremos así, corregir el rumbo de sus acciones.
0: Hablando de los riesgos de esa comunicación minimalista, si podemos llamarlo así, ¿cómo se distancian esas percepciones de empatía, de frescura, que pueden darse relacionados con la indolencia o la falta de liderazgo formal cuando en momentos claves hay silencios, crisis profundas que no se tocan, como la energética, los casos de corrupción del gobierno o aquellos de la seguridad?
1: Por el momento solo se pueden interpretar porque no existe en la oposición voces y articuladas, además, ¿no es cierto?, porque no lo están, que puedan contrarrestar esta escasez en la comunicación y en la gestión gubernamental, ¿no? Si es que del otro lado, como por ejemplo sucedió, digamos que en junio y julio del año pasado, ¿no? Si es que del otro lado hubiese habido mayor articulación respecto de una agenda, aunque sea como un tema nada más, ¿qué ocurrió en junio o julio del año pasado? La asamblea, especialmente los asambleístas del lado de la oposición, decidieron trabajar articuladamente para exponer a partir de medios de comunicación o esfuerzos personales en redes sociales lo que estaba pasando en los hospitales. Ese tipo de exposición articulada una y otra vez, ¿no es cierto?, contrarrestó por completo los esfuerzos gubernamentales por atacar a la Corte Constitucional. Pierde puntos el presidente en su aprobación, entre otras cosas, porque hablar de la salud, hablar de las condiciones en las que los hospitales están trabajando era algo que importa y mucho a la población y va con su preocupación del día a día. A propósito de tener un gobierno que no logró entender esa temática, esa preocupación, y decidió pelearse con la Corte Constitucional. Entonces, si ese fenómeno se diera permanentemente en términos de que hoy fue la salud, mañana puede ser otro de los temas que la oposición decide hacerse cargo, créase que fuera distinto el escenario hoy en día. Pero ¿con qué bondad también cuenta el gobierno? Porque también tiene su habilidad mantenerle distraído a la oposición a punta de impactos mediáticos y políticos fuertes. No es fácil salirse cuando ya tienes al partido prácticamente anulado, ¿no es cierto? Hablando, por ejemplo, de Construye, es difícil para la Revolución Ciudadana con el partido intervenido, porque les toca dejar de mirar ¿cuál es la estrategia de la oposición? Sino comenzar a preocuparse cuál es la estrategia propia en términos de cómo se presenta electoralmente para el próximo mes de noviembre. Entonces, mantener ocupada esas voces que podrían organizarse y articularse de manera crítica también es parte de la estrategia gubernamental que le ha estado dando resultado y que explica muy bien por qué, a pesar de la falta de empatía, a pesar del acartonamiento de sus productos comunicacionales, sigue manteniendo un poco más del 30% de aprobación.
0: ¿Y en qué medida se ha iniciado ya la campaña electoral para noviembre y qué atributos tiene esta?
1: Bueno, es una campaña que está todavía en stand-by, en el sentido de que los partidos y movimientos políticos les ha tocado, como decía, ¿no es cierto?, poner en pausa toda la plataforma y concentrarse en la parte operativa, conseguir miles de candidatos, tratar de que estos se desafilien de un lado, vayan al otro, pensando en el escenario de la Revolución Ciudadana, pensando en Unidad Popular, por ejemplo, que era un partido que ya estaba bastante organizado y que le tocó durante prácticamente 2 meses estar en este sufrimiento de que ¿qué va a pasar con Diana Tamainti y el Consejo Nacional Electoral? Les ponen, les quitan, les ponen. Entonces, ha pasado que la conversación, en lugar de estar pensando en función de qué nombres podrían estar ocupando las respectivas sillas en las alcaldías y las prefecturas, más bien es con qué partido voy a salir, ¿no? Y con quiénes más voy a salir, y cómo se va a estructurar de alguna manera en lo electoral esta contienda. Creo que esa ha sido este rato la principal preocupación. Ojalá, una vez que ya avance el calendario, las cosas se estabilicen, se asiente el polvo, como dijéramos en términos coloquiales, podamos tener un mejor escenario de las voluntades políticas y cómo estas se van a organizar de cara a noviembre próximo. Por ejemplo, aquí en Cuenca, vea el escenario local. Si es que la papeleta es con Cristian Zamora, uno será el análisis específico. Es como que yo tengo ya hace rato dos discursos y estoy segura que usted también. El momento en que Cristian Zamora

0: deja de estar en la papeleta porque le impide el tribunal contencioso electoral o porque le ponen otro juicio por allí, por las razones que sea, se abre un panorama completamente distinto. Entonces, hoy por hoy, para cualquier analista es difícil, o cualquier periodista, decir este es el escenario electoral en Cuenca, porque nunca se podrá definir hasta no saber exactamente qué va a pasar con un alcalde que tiene todo el apoyo que tiene en este momento, y que se sabe muy bien que en un escenario en donde este alcalde ingresa a la papeleta buscando la reelección, prácticamente va a cambiarlo todo, que estando él fuera de la papeleta. Incluso estando él fuera de la papeleta, Zamora es un gran elector, es decir, puede endosar votos por la cantidad de apoyos que tiene. Entonces, incluso estando fuera de la papeleta, su voz podría condicionar pesos en los nombres que permanezcan, diremos así, en la posibilidad de las elecciones de noviembre próximo. En una ciudad como Cuenca, con 600.000 habitantes y un tanto parecido en cuanto a votantes, pues el escenario es muy complejo e inestable todavía.
1: El votante promedio, hablando de Cuenca, hablando de Ecuador también, ¿castiga el incumplimiento de la promesa o va a seguir votando por la identidad, la emoción, estas campañas mediáticas intensas y también con el recuerdo de las herencias recibidas?
0: Claro que sí. Bueno, son votos distintos, el voto presidencial que el voto de las seccionales, ¿no es cierto? No son necesariamente atadas, pero cuando se trata del rechazo, eso es más fácil atar. Pongo el ejemplo, la campaña del 2014 la pierde Paul Granda porque el rechazo al gobierno, aunque el presidente no estaba en la papeleta, pero el rechazo al gobierno fue generalizado y eso le benefició a su inmediato contendor, que era en ese entonces Marcelo Cabrera, ¿no? Lo que en este momento sucede es un alto rechazo al gobierno. Veía las encuestas de Comunicaliza de la otra vez, y claro, Comunicaliza interpreta como un apoyo al correísmo. No se trata de un apoyo al correísmo, menos en el Azuay. Hay ciertamente votos duros correístas, sin duda, ¿no? Que incluso podrían llegar a si se ponen de acuerdo, al 20%, y con eso ponen alcalde, pues, poniéndonos en el escenario de hace 4 años atrás. Pero eso no quiere decir que la ciudadanía va a ir por el correísmo, pero sí es verdad que la ciudadanía está muy molesta con Daniel Noboa, y como no ven otro inmediato opositor, contendor a Daniel Noboa, pues ese podría ser un escenario interesante para comprender, ¿no es cierto?, el panorama local, ¿verdad? Y en ese contexto, básicamente lo que toca es esperar a ver cómo van concretándose, sobre todo aquellos situaciones con los grandes electores, en este caso Juan Cristóbal Lloret y Cristian Zamora, porque ambos han dicho que van a ir o van a procurar ir por la reelección, y en ese contexto, al ser incumbentes, aunque es verdad que sobre todo en la alcaldía la reelección no es muy común, ¿verdad?, el escenario le favorecería en tanto y cuanto es opositor al actual gobierno y tiene un apoyo que se comporta de manera más homogénea en los barrios y en las zonas rurales, le hace el Valle, Baños, si es que hay indicadores, por ejemplo, de 380 casos en donde solo están ciertos sectores en el centro histórico de Cuenca, obviamente que el escenario podrá ser muy distinto. Pero en este momento el comportamiento del votante no es tan homogéneo, hay dispersión, hay como clústeres que se llaman, y esto le está dando mucha ventaja al actual alcalde. Habrá que ver cómo decantan los juicios que tiene.
1: Hoy un analista en este medio fue muy dura con los medios de comunicación, señalando que no estaban cumpliendo su papel en Ecuador. ¿Cómo definiría usted el actual ecosistema de medios? La información hoy está altamente fragmentada.
0: Así es. Bueno, va a tono con los tiempos, ¿no? El hecho de contar un contexto en convergencia transmedial, en donde, por ejemplo, esto es radio, pero seguro nos están viendo por ahí alguien, en el que, por ejemplo, se escuchaba la radio, el vehículo o en la casa, pero también se sintoniza un podcast con el mismo programa en Spotify, qué sé yo. Entonces, tenemos esta diversidad de acceso a la información que hoy en día nos ha cambiado inclusive el uso de las noticias. Me explico un poco más. Anteriormente teníamos que esperar a las 7 de la noche para ver saber qué dicen las noticias. Hoy no tenemos que esperar, tomamos el teléfono e inmediatamente nos actualizamos sobre el qué dicen las noticias, pero lo que sí queremos, y para eso sintonizamos programas, es que nos ayuden a entender lo que está pasando. Entonces, hoy ya no se trata solamente de saber qué pasa, que era la primera pregunta por la cual accedíamos a los medios de comunicación, sino que también queremos entender por qué pasa. Y hoy, por esa razón, los famosos podcasts, los famosos contenidos de entrevistas más profundas, de explicación, inclusive simplemente de opinión, se para una persona y dice su opinión al respecto, terminan siendo muy populares en el consumo mediático. Eso en cuanto al contenido y la temática, pero también pasa que hoy en día no se requieren tantos los credenciales periodísticos, pero sí los hábiles influencers, generadores de contenido que permiten con una suerte de curaduría, ni siquiera es que hagan ellos el reporteo, es una suerte de curaduría, viene información de acá, por lo general información periodística, en los que hacen bien su trabajo mencionan la fuente, los que hacen mal su trabajo no la mencionan, y para mí que eso es una falta de ética profunda, pero existen este tipo de páginas que a manera de curaduría se gestionan una cantidad de audiencia enorme, ¿no es cierto? Entonces, hoy nos encontramos con ese tipo de escenarios distintos a los medios tradicionales y que dan cuenta, por supuesto, de un ecosistema mediático distinto. ¿Cuál es el problema? En primer lugar, es que en esta gran dispersión de espacios de acceso a la información, el ciudadano que no tiene una muy buena dieta de comunicación noticiosa o que no tiene buenas costumbres o hábitos de consumir la información, sobre todo en el contexto digital, puede ser víctima de las mentiras, de la tergiversación, de contenido que está colocado de manera deliberada, financiada por el poder, puede ser el poder comercial, financiero o político, y que tiene a su vez encuadres propios, agendas propias, y con eso ser víctimas de la tergiversación, de la desinformación, ¿no es cierto? Y con eso, pues, no tener suficiente contenido para poder tomar decisiones adecuadas. Creo que esa es una de las grandes dificultades que en el Ecuador, pues, eso sucede. Y ahí es en donde, por eso protestamos cuando hacemos análisis sobre nuestro ecosistema medial, la presencia en el ámbito, sobre todo de lo digital, de medios de comunicación que no deberían llamarse tal, a duras penas llegan a ser plataformas con la agenda gubernamental, por lo general financiada por nuestros impuestos, los suyos y los míos, que están trasladados a modo de cuotas publicitarias, pero no son medios de comunicación, son simples replicadores de los mismos titulares y fotografías que el poder desea que se publiquen. No hay un trabajo periodístico, no hay una contestación al poder, no hay una investigación y mucho menos una necesaria coincidencia con lo que es pertinente, con lo que es la coyuntura de este momento. Simplemente nos inundan, ¿no?, de contenido.
1: Para finalizar, Caroline, ¿cuáles considera usted que son los principales desafíos comunicacionales tanto para el gobierno de Daniel Noboa, para ADN, como para la oposición?
0: Bueno, al haber tenido ya un año en funciones el presidente, hablando de este periodo, y también la oposición, ¿no es cierto?, a partir de lo que hace en la Asamblea o en los diferentes espacios, creo que las lecciones están claras, sobre todo porque ni la oposición ni el gobierno han logrado entender con profundidad las urgentes necesidades que tiene la población. No han logrado tampoco responder ni siquiera medianamente las promesas expresadas en campaña en materia de seguridad, salud y educación. Entonces, creo que lo primero que deberíamos escuchar de parte del gobierno es buscar la manera de reenrumbar, vuelvo a utilizar el término, su gestión, de tal forma que podamos los ciudadanos y ciudadanas entender ¿qué está haciendo el nuevo Ecuador? ¿Cuál es el proyecto de país que está proponiendo? ¿Y cuáles son los hitos con los cuales vamos a poder saber si está cumpliendo o no? Así como una forma de checklist, ¿no? Para que podamos también los ciudadanos, inclusive, poder ser copartícipes partícipes de esta línea propuesta que el gobierno esté haciendo a nivel de país. Y en el caso de la oposición, querido Gustavo, me parece que la oposición debe dejar de estarse lamiendo heridas, buscando los problemas que el mismo gobierno ha sido muy hábil en colocarle, y entender sobre todo su rol en un gobierno muy complejo, sin duda, pero que necesita tener ese espacio de contestación al poder y que debería ser manifestado en la oposición. Con estrategia, con inteligencia, con articulación, ¿no es cierto? Y sobre todo entendiendo nuevamente que el conflicto no es pelearse entre los políticos. La idea sería que ni siquiera si unificarse, si no quieren unirse, pero al menos hablarle al país de sus problemas y hablarle al país con propuestas, inclusive si es que no pueden ellos ejecutarlas porque obviamente no son gobierno. Pero el momento en que le hablan con honestidad al país, seguro van a poder encontrar un relato que ya lo han logrado conseguir, aunque sea de manera furtiva, pero van a poder hacer de ese relato más cercano con la población alguna, ojalá, una política más sostenida.
1: Bien, muchísimas gracias por haber estado con nosotros, Carolina.
0: A usted, querido Gustavo. Gracias por la invitación.
1: Reina Ávila es periodista, experta en comunicación política. Con esto finalizamos esta edición nocturna. Mañana estaremos desde muy temprano con las últimas informaciones. Les deseamos a todos una feliz noche.
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0: acordes. 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
1: Señoras y señores, bienvenidos a nuestra edición nocturna del noticiario Antena 1, correspondiente a la fecha de hoy, lunes 18 de mayo de 2026.
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1: Comenzamos esta segunda emisión con los hechos que marcan la agenda nacional y local en el Ecuador. Atención a los principales titulares de este lunes 18 de mayo. El Pleno de la Corte Constitucional resolvió titularizar a Sandra Cordero Gárate como jueza constitucional del máximo organismo de control constitucional del país. La Corte Nacional de Justicia concedió la extradición de Celso Miguel Moreira Heredia, alias Patucho Celso, vinculado a los choneros y requerido por Estados Unidos por presunto tráfico internacional de drogas y asociación ilícita. La Agencia Nacional de Tránsito informó sobre fallas técnicas en sus sistemas que afectan la emisión de licencias, certificados, turnos y procesos de matriculación vehicular en todo el país. Los pacientes con enfermedades catastróficas y renales realizaron plantones en los exteriores de la Asamblea Nacional para exigir fiscalización, pagos pendientes y atención urgente en el sistema de salud pública. La paciente renal Gloria Bedoya denunció que clínicas privadas estarían reduciendo tratamientos de diálisis por falta de pagos del Estado y alertó sobre el riesgo de cierre de centros médicos. El vocero de pacientes renales Kevin Valdés aseguró que el Ministerio de Salud Pública y el Instituto Ecuatoriano de Seguridad Social no transparentan cifras sobre pagos a dializadoras y denunció recortes en los tratamientos. El nefrólogo Edgar Argüello afirmó que el retraso en pagos a dializadoras estaría provocando reducción en las sesiones de diálisis y alertó sobre miles de fallecimientos evitables en los últimos años. La defensa de Aquiles Álvarez responsabilizó al Estado ecuatoriano por la integridad del alcalde de Guayaquil y denunció deterioro físico y presuntas vulneraciones a sus derechos durante la prisión preventiva. El coordinador de la Comisión Nacional Anticorrupción, Germán Rodas, afirmó que la Fiscalía habría omitido nombres importantes dentro del caso Progen y mencionó a Roberto Luque e Inés Manzano. El bloque de seguridad informó que durante el toque de queda fueron aprehendidas más de 5.000 personas, de las cuales más de 700 estarían vinculadas a estructuras criminales. El Consejo Nacional Electoral no alcanzó los votos necesarios para resolver el recurso sobre la cancelación de Unidad Popular, por lo que la organización política continúa en el registro electoral. La Federación Médica Ecuatoriana, asociaciones de pacientes y organizaciones sociales convocaron a plantones nacionales para exigir emergencia sanitaria y pagos a clínicas dializadoras. La Superintendencia de Protección de Datos Personales investiga una presunta vulneración que involucraría a clientes de 11 cooperativas de ahorro y crédito del país. El exgerente de proyectos de Progen, Joseph Reed, demandó en Estados Unidos a la empresa y a sus directivos por presunto incumplimiento en el pago de salarios y uso indebido de fondos corporativos. Los gremios productivos advirtieron que los 15 días de toque de queda ya dejan pérdidas millonarias en distintos sectores económicos del país. más de 113.000 personas han resultado afectadas y 17 han fallecido por las lluvias registradas en Ecuador en lo que va del año, según el último balance oficial. Comenzamos el bloque local con los temas más relevantes que marcan la agenda en Cuenca y el Azuay. El asambleísta Roque Ordóñez afirmó que el gobierno nacional le tiene miedo a la revolución ciudadana y aseguró que el correísmo analiza otras organizaciones políticas para participar en las elecciones seccionales. El prefecto de la SUAI, Juan Cristóbal Lloret, realizó un balance de sus 3 años de gestión y aseguró que existe un antes y un después en la provincia tras las obras ejecutadas. El concejal Federico Guzmán ratificó que continuará con la fiscalización al proceso de compra de una unidad médica móvil y denunció un posible direccionamiento en los términos de referencia. La Agencia Nacional de Regulación, Control y Vigilancia Sanitaria clausuró una picantería en Cuenca tras detectar cucarachas y graves irregularidades sanitarias en un operativo realizado en el sector del Hospital Vicente Corral Moscoso.
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1: Esta noche entrevistamos a la periodista y experta en comunicación política Caroline Ávila, quien presenta una evaluación del primer año del segundo periodo de Daniel Noboa.
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0: Irán responde a la última propuesta de Estados Unidos para detener la guerra. Formaliza a la vez una nueva entidad de control del paso del estrecho de Hormuz vía estratégica marítima. Dialogar no significa capitular, defiende esta noche el presidente Masoud Pezeshkian. Asamblea General en Ginebra, la OMS alerta de una época, acerca de una época peligrosa en medio de las crisis del virus de ébola y del hantavirus, con 1,000 millones de dólares menos en su presupuesto anual. Esta noche Estados Unidos establece controles en sus fronteras a causa del ébola, un caso estadounidense detectado en la República Democrática del Congo. Última edición América, se agrava la situación en Bolivia. La Unión Europea a la vez celebra el relevo en la Fiscalía General de Guatemala y arranca la campaña para la segunda vuelta de la presidencial en Perú el 7 de junio.
1: Muy buenas noches, gracias por acompañarnos en esta segunda emisión informativa. Iniciamos con las noticias más importantes del país y de la provincia de La Suay. Y abrimos con la creciente preocupación por la crisis de la salud pública en el Ecuador. Pacientes renales, dirigentes barriales y representantes médicos anunciaron nuevas jornadas de protesta para exigir al gobierno nacional la declaratoria de emergencia sanitaria y una reunión urgente con el presidente Daniel Noboa. Según los representantes del sector, el Estado mantiene obligaciones pendientes por al menos 300 millones de dólares con las clínicas privadas que realizan tratamientos de diálisis, donde actualmente es atendido cerca del 80% de pacientes renales del país. Gloria Bedoya, paciente renal, denunció que muchos usuarios son derivados constantemente a otras ciudades debido a la falta de capacidad operativa y advirtió que varias clínicas amenazan con cerrar por la falta de pagos. La
2: conoce por fuentes igual del MSP 300 millones de dólares, únicamente el MSP. Es una cuestión bastante crítica en vista que lo que exigimos es transparencia al Ministerio de Salud Pública. El Ministerio de Salud Pública da datos de que paga 90 millones a prestadores de servicios, pero ¿a quiénes pagan? A las clínicas odontológicas. A ellos pagan. ¿Por qué no hay una cifra transparente que diga tantos millones se destinó a las dializadoras en Guayas, en Pichincha, en Loja, en todas las provincias? No hay cifras transparentes. El MSP, el IES, tienen toda su documentación al día. Nosotros tuvimos una acción de protección, la cual fue rechazada, en la cual abogados del cuerpo jurídico del IES MSP tenían todas las facturas al día. ¿Por qué? Porque las clínicas dializadoras a los compañeros les amenazan que si no firman la factura completa, no les dializan. Compañeros han tenido que firmar obligados este monto de 1,456 mensuales, cuando en la realidad, ¿qué pasó? Recibieron dos diálisis a la semana, recibieron menos sesiones, menos tiempo en la sesión de diálisis de 2 horas, 2 horas 30, pero el IES tiene toda la documentación, el MSP tiene toda la documentación, folios, millones de folios de cada paciente, que está todo al día. ¿Cómo podemos nosotros evidenciar que no es así? A través de nuestros estudios médicos. Compañeros que tienen el potasio por las nubes, que tienen el fósforo por las nubes, ¿por qué? Porque no estamos bien dializados. Es decir, no puede tapar el sol con un dedo el Ministerio de Salud Pública, el IES, porque los resultados médicos hablan por sí solos. Si tenemos una diálisis adecuada, el tiempo completo, nuestros estudios deberían estar óptimos, cuando no es así. El MSP nunca da cifras reales, el IES tampoco. Lo que necesitamos es una transparencia. Muchas veces menciona el Estado, el IES, que hay una corrupción en las clínicas. Ese no es nuestro problema. Nosotros solamente necesitamos un tratamiento digno y un tratamiento integral. El Estado tiene todo su cuerpo legal, su cuerpo de fiscalización para poder ir a las clínicas y hacer esas auditorías. Cuando él quiera, porque tiene un contrato con las clínicas que obliga a recibir esas auditorías en cualquier momento. Pero no lo hace. ¿Por qué? A nivel nacional somos 20,800 pacientes en diálisis, en terapia diálisis o diálisis peritoneal.
3: Estamos hablando en el peor de los panoramas, compañeros que deben adquirir todos los insumos. Estamos hablando $120 cada diálisis. En otros contextos que son medianamente no tan críticos, compañeros, estamos adquiriendo entre 60 a $70 por sesión. Solamente, démonos cuenta, un filtro de diálisis vale entre 18 a $22. Solamente un filtro. Líneas de diálisis, estamos hablando un precio de 12 a $16. Eritropoyetina, que estamos hablando de una dosis de $17, $15. Todo esto utilizamos por sesión. Incluso no hay heparina, los anticoagulantes no hay. Los compañeros deben llevar a su diálisis para que la sangre no se coagule en el tratamiento. Es un monto increíble que sí sobrepasa los $600 mensuales, el mejor de los casos, solamente en el tratamiento de diálisis. Aparte de esto, ¿qué tenemos? El IES no nos da tratamiento antihipertensivo. Nosotros compramos minoxidil, cada caja vale $30 para el mes. Tenemos la mayoría de compañeros el fósforo alto, compramos sevelamer. Consumimos entre 2 a 3 cajas mensuales, cada caja vale $60. Que va acompañado de sinacalcet para el tratamiento igual de la PTH elevada, $60 la caja. Estamos hablando que dentro del tratamiento $600 y fuera del tratamiento medicina de especialidad, $500 más. No hay bolsillo que lo soporte. Mucha gente se ha endeudado, está con préstamos en los bancos, está con tarjetas de crédito sin cupo porque consumieron todo esto o morirme. La gente que tiene la posibilidad, compañeros que no, simplemente fallecen. Estamos hablando de cifras que mencionó el doctor de casi 4,000 compañeros en 2 años y medio. Muertos, sí. Cifras oficiales, 88% de compañeros en diálisis estamos derivados a clínicas dializadoras. ¿Por qué? Porque la infraestructura del Estado es insuficiente. No tenemos. Si a mí me dejan de dializar en una clínica privada, voy a un hospital público. No hay. No hay el servicio como tal. Y los pocos compañeros que están en los hospitales públicos, los mismos problemas. Deben llevar insumos para dializarse. El Estado solamente está poniendo la máquina y la mano de obra que no es la más adecuada. Hay una falta de humanidad en los servicios de salud. Doctores, enfermeras, auxiliares, ya no tienen el tino, la vocación para tratarnos como merecemos, como seres humanos.
4: Solamente para decirles, estamos pidiendo absolutamente claro, estamos pidiendo con una voz fuerte, estamos pidiendo que la gente que está involucrada en estos problemas, porque realmente ustedes están viendo y han oído ahora que, por ejemplo, hay temas en lo que los médicos y personal de salud están involucrados. Pero si médicos y personal de salud no tienen los implementos para trabajar sobre estas cosas, ¿cómo podemos ayudar a nuestros pacientes? Y esto vamos a

0: rechazar todo el tiempo. Y estamos diciendo también, aquí está la asambleísta, y le vamos a pedir a ella, y le estamos pidiendo públicamente, que les convoque a la asamblea, que les ponga en la mesa de fiscalización, y que empecemos ya este grupo de trabajo absolutamente claro, por el bien común y por la salud del pueblo ecuatoriano, a fiscalizar a esta gente, porque ya no se aguanta más dolor y muerte. Tenemos que entender eso, no se aguanta más dolor y muerte. El presidente no lo entiende, usted lo dijo ya en inglés, mi querido Kevin, tú lo dijiste en inglés. Ojalá en inglés entienda. Y si no entiende en inglés, ojalá alguien aquí sepa muy bien el quechua para hablarle en quechua. Y si no en español, estamos tratando de hablarle, pero parece que no entiende.
1: Representante de Luchas Renales Ecuador, para denunciar la grave crisis que atraviesa el sistema de salud nacional, crisis hospitalaria en Guayaquil y en otras ciudades del país, las salas de diálisis permanecen sin aire acondicionado, provocando daños constantes en las máquinas, altas temperaturas dentro de la sala, presión alta y descompensaciones en los pacientes. Exigimos intervención inmediata en hospitales como Hospital General Guasmo Sur, Hospital General Monte Sinaí, Hospital de Especialidades Teodoro Maldonado Carbo, Hospital General Norte Ceibo, Hospital Guayaquil. Falta de insumos y atención médica. Denunciamos la falta de insumos dialíticos en el Hospital de Niños también y Casa Bustamante. También exigimos pacientes oncológicos sin tratamientos. Ellos también están sufriendo bastante, estos pacientes, compañeros también, de lucha. Y pacientes renales sin acceso oportuno a citas médicas. Las citas médicas también en este caso nos están mandando demasiado lejos. Y cuando ustedes nos tocan una cita, simplemente 10 minutos de atención médica y tome esto, vaya, tire en farmacia y vamos. No hay, véngase la próxima semana después de 15 días. Estamos también sin tratamiento lo que es oftalmológico. Los pacientes también no tienen lo que es su tratamiento oftalmológico, las operaciones no están dándose oportunamente. De cardiología y endocrinología no existe, o sea, estamos sin estos tratamientos, es demasiado grave para nosotros. Convenios con las clínicas dializadoras. Los convenios con las clínicas dializadoras, el IES ya no está renovando los convenios. No sé por qué es el motivo, la razón y circunstancia que no quiere renovar los convenios con las dializadoras. Hay muchas dializadoras que solamente trabajan con el Ministerio de Salud Pública, lo cual también es otro problema, que esas dializadoras ya no quieren recibir al paciente, por la sencilla razón que el Ministerio de Salud Pública tiene una deuda demasiado grande. Creo que está rebordando los 300 millones de dólares, algo así. Denunciamos públicamente la situación que atraviesa las clínicas dializadoras que mantienen convenios con el Instituto Ecuatoriano de Seguridad Social. Muchas clínicas han reportado que han continuado dializando a pacientes durante más de 6 meses sin recibir pago. Además, denunciamos que el Seguro Social no estaría renovando los convenios, dejando a incertidumbre tanto a las clínicas como a miles de pacientes renales.
2: En el Azuay, el prefecto Juan Cristóbal Lloret realizó un balance de sus 3 años de administración y destacó las obras ejecutadas durante su gestión al frente del gobierno provincial. Durante su evaluación, el prefecto aseguró que existe un antes y un después en la provincia tras las acciones impulsadas por la prefectura del Azuay. Juan Cristóbal Lloret señaló que se han ejecutado proyectos viales, obras de conectividad, intervención en sectores rurales y programas de apoyo social y productivo en distintos cantones de la provincia. El prefecto sostuvo además que pese a las dificultades económicas que han enfrentado los gobiernos seccionales, Su administración ha logrado mantener la ejecución de obras y fortalecer el trabajo con las comunidades rurales de la SUAY.
3: El prefecto de la SUAY, Juan Cristóbal Lloret, cumplió 3 años en el cargo. Así fue como resumió la gestión realizada.
4: Se nota un antes y un después. Hemos hecho mucho sin decir que hemos hecho todo, porque seguramente no se puede transformar la realidad de una provincia en tan solo 3 años. Yo quiero destacar sobre todo las iniciativas de cambio de la matriz vial. Nosotros recibimos una prefectura con 364 kilómetros de asfalto de toda la provincia de la SUAY, en el caso de las vías que son de competencia de la prefectura, y en tan solo 3 años hemos hecho 241 kilómetros de asfalto. Es decir, casi lo mismo que recibimos, de los últimos 50 años atrás. También rescatar y resaltar nuestros programas sociales, Caravanas por la Vida, que trabajan en el cuidado del ser humano desde el vientre hasta siempre, que incorporan escuelas deportivas para recuperar los tejidos sociales, cerca de 100 escuelas deportivas atendiendo a más de 5.000 niños, y Comunidades por la Vida, que atiende también a cerca de 5.000 personas, niños, niñas, adolescentes, adultos mayores, personas con discapacidad. Hemos logrado intervenir en casi la mitad de los sistemas de riego que existen en la provincia de la SUAY. Hemos logrado más de 250 intervenciones de los 400 sistemas de riego que tenemos en la provincia, y creo que hemos trabajado también en una política transversal en temas de sostenibilidad. Para nosotros es fundamental, sobre todo, recuperar las zonas de recarga hídrica, trabajar en la defensa del agua. Algunos actores políticos les moleste, pero esa es nuestra línea de trabajo. Estamos próximos a cumplir un compromiso de campaña. En los próximos meses vamos a sembrar el árbol 1 millón. Y hemos generado la red de viveros públicos más grande del país. Tenemos cerca de 30 viveros en la provincia de la SUAY en diferentes pisos climáticos. Cuando yo llegué a la prefectura se sembraban 30.000 árboles por año. Esta red de viveros públicos va a poder suministrar cerca de 500.000 de árboles por año para poder mejorar las zonas de recarga hídrica, para recuperar nuestros entornos naturales y sobre todo para cuidar y preservar el agua. Nuestro enfoque de sostenibilidad es transversal, no solo en el tema de plantas, sino también hemos logrado generar una política pública. Inclusive cuando se hacen vías, se reciclan los suelos con nuestra máquina estabilizadora de suelos. Cada kilómetro nosotros estamos dejando de emitir cerca de 100 toneladas de CO2. Nuestro enfoque de sostenibilidad también es en los sistemas de riego, en el cuidado de la fuente y en el uso, es decir, en tecnificación de los sistemas de riego. Para nosotros el eje ambiental es prioritario y ha sido parte de nuestra firma, de nuestro sello en esta administración. En todo caso, el detalle de todas las obras está en la página web para que todos los ciudadanos puedan revisar cada uno de los detalles. Nosotros hemos logrado forjar una prefectura total y absolutamente transparente y honesta.
3: Para el noticiario de Antena 1, reportó Jorge Isaac Peña.
2: Mientras distintos sectores sociales cuestionan al gobierno, desde el movimiento campesino también surgieron críticas al primer año de gestión del presidente Daniel Noboa. Romelio Gualán, representante de la Coordinadora Nacional Campesina Eloy Alfaro, aseguró que el sector agrícola continúa enfrentando abandono estatal, inseguridad y falta de garantías para comercializar sus productos a precios justos. El dirigente manifestó que los productores agrícolas no han recibido el respaldo esperado por parte del Ejecutivo y sostuvo que el campo ecuatoriano sigue golpeado por la violencia, la extorsión y los bajos ingresos. Además, cuestionó el incumplimiento en políticas de apoyo para pequeños y medianos agricultores, señalando que muchas familias rurales atraviesan una situación económica crítica.
5: 4 de mayo, donde por mandato, por constitución, tienen que rendir cuentas en la Asamblea Nacional para ver los avances, los desafíos, las fortalezas, las debilidades. Estamos en esa espera, en expectativas. Sin duda, digamos, desde nuestra perspectiva en el ámbito más de las poblaciones rurales, tenemos un montón de conflictos que cada vez más van tomando una dependencia de trabajo.
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8: Damos la bienvenida a la licenciada Caroline Ávila, ella es periodista experta en comunicación política,

0: comienzan a darse evaluaciones de todo tipo y desde distintos ángulos sobre cómo está este gobierno, cómo ha avanzado, sus debilidades, también sus aciertos. Y muy importante conversar con usted, Carolina, sobre estos temas cuando uno de los portales muy conocido por usted, Lupa Media, revela que un 55% de las expresiones públicas del presidente Daniel Noboa en este periodo van quedando como imprecisas o falsas. Iniciaríamos con esta pregunta: ¿cómo logra un gobierno sostener niveles de aprobación o legitimidad que no son malos cuando más de la mitad de su discurso oficial no se sostiene en datos reales?
1: Claro, muchísimas gracias en primer lugar, querido Gustavo, por la invitación. Por supuesto, es un tema que compete en estos días con mayor profundidad del análisis, y hay algunas herramientas que nos ayudan a entenderlo muy bien, ¿no es cierto? En primer lugar, participar de qué es verdad o qué es mentira, de qué se confirma y qué no se confirma, es un tema sin lugar a dudas importante, que ante todo ha lastimado la confianza, que está siempre vinculada con la aprobación, sin duda. Pero la confianza es una evaluación más personal. Y aquellas encuestas que valoran y que hacen justamente esta pregunta y esta validación, están poniendo por alrededor del 27%. Justo estaba buscando si es que había un dato más actualizado. Habrá que ver qué saca, por ejemplo, CIES, que hace justamente esta pregunta y la mide. En los próximos días seguro lo hará.
0: Diversas razones en entrevistas con este medio de comunicación ha salido a la luz, se han hecho alusiones, más bien diríamos, a ese famoso libro 1984 de George Orwell, que es uno de los primeros y más conocidos de la literatura, que aborda el tema de la posverdad, tema que se ha convertido en un axioma periodístico totalmente contemporáneo. Valdría la pena una brevísima explicación suya sobre qué es esto de la posverdad y una relación a lo que estamos viviendo.
1: Además, muy de la mano la idea de la posverdad en función de lo que vivimos en esta propuesta de ciudadanos en red, absolutamente vinculados con la conversación publicada, ¿no? Antes las conversaciones eran más de casa, más de sobremesa. Hoy todos estamos en expuestos de alguna manera, ¿no es cierto? En el fenómeno en particular, cuando hablamos, ¿no es cierto? Son argumentos que apelan sobre todo a emociones, que apelan a creencias personales. Y en esta época de la posverdad, de la que tanto se habla, la realidad objetiva pasa a un segundo plano, ¿no? Entonces, la verdad, y por eso el prefijo de post, la verdad no tiene tanto que ver con los datos, con los hechos fácticos, cuanto con la capacidad de ser creíble, ¿no? Y esto no es nuevo en términos de concepto de si es que le puedo creer o no. La idea de la verosimilitud aristotélica viene desde esa época. El tema es que hoy por hoy, contaminados como estamos en este contexto de lo digital, se han exasperado las emociones, se han exasperado las divisiones de las ideas, estas polarizaciones, y sobre todo unas polarizaciones afectivas. Es decir, no solamente es que no estoy de acuerdo contigo, sino que te odio por pensar diferente a mí. Y este tipo de contexto hace que sea una suerte de caldo de cultivo para dejar de creer aquello que se debería creer solamente por su contenido, por su objetividad, por su contrastación, sino simplemente dejo de creer porque no me parece que tiene sentido para mí, porque choca con mis propias creencias, mis propias emociones. Entonces la verdad deja de ser verdad en tanto y cuanto un concepto típico y tradicional periodístico, es decir, está relacionado con los hechos debidamente contrastados, ¿no es cierto? No, la verdad es verdad en tanto y cuanto combina con lo que estoy pensando, en tanto y cuanto se muestra bajo aquello que yo le estoy dando el valor de verdad. Por ejemplo, me salió, está por todo lado, es tendencia, o me lo pasaron mis amigos. Cosas como esas terminan dándole la categoría de verdad a lo que en años o en décadas anteriores nunca hubiese pasado ese filtro, ¿no? Y ese es básicamente, lamentablemente, el contexto en el que este momento vivimos y que las instituciones tampoco ayudan mucho a contrarrestarlo, hay que decirlo también. Más bien, al contrario, juegan con las dinámicas de la posverdad para poder ingresar.

0: en la conversación de la ciudadanía, de los electores, porque creen que de otro modo no es posible, ¿no?
1: Ahora podemos entender la aplicación de, o el intento de aplicar políticas públicas de la posverdad en declaraciones como las que hace el ministro Reinberg, que es un portavoz cotidiano del gobierno, quien no suele utilizar muchos índices, muchos indicadores, sí, muchos adjetivos para describir su labor. Pero ¿cómo sostener esto en áreas tan críticas en Ecuador como la salud, la seguridad social? ¿En dónde sí se contrasta lo dicho por el presidente en su calidad ya de finalista en los debates presidenciales? No tienen en dónde sostenerse. Estamos cayendo quizá en una distracción narrativa que puede luego traerle vuelto al gobierno.
0: Por supuesto, y de hecho yo insisto, ya le está generando complicaciones y pasando factura la evidencia nuevamente el 16 de noviembre. Y pongo un ejemplo, ¿no? En marzo, ¿qué es lo que sucedió en el mes de marzo? Volviendo a leer los datos de la encuestadora del CIES, ¿no? De Coronel y de Tatiana Larrea. El mes de marzo no fue el gobierno, fue la embajada estadounidense y fue el secretario de defensa estadounidense que anunciaron actividades conjuntas sobre seguridad. A propósito de la posverdad, lo único que se mostró fue un helicóptero elevándose, las tomas de ese helicóptero. Y en la declaración en un tweet, porque ni siquiera es que fue una carta o un documento formal. Y esa declaración corrió por medios internacionales y medios nacionales. No la dijo el presidente Noboa, no la dijo su Ministerio de Defensa, la dijo Estados Unidos, ¿no? ¿Qué pruebas hubo de eso? Ninguna, más allá que esas tomas de un helicóptero de la FAE elevándose. Era suficiente para que la población pueda, en su desesperación por encontrar rezagos de trabajo en materia de seguridad, algo que dé cuenta del esfuerzo económico que los ecuatorianos y ecuatorianas estamos haciendo, o que dé cuenta de resultados concretos frente al índice de homicidios, ¿no es cierto?, o de muertes violentas. Y durante el mes de marzo el presidente logra recuperar hasta más allá de 5 puntos de aprobación, solo con ese anuncio. ¿Pero qué pasa en el mes de abril? Comienzan a venir noticias, por ejemplo, como la del New York Times, que decía que el misilazo ese que le dieron a la granja de Sucundíos había sido un error, básicamente, ¿no es cierto?, un abuso de poder. Y ahora ya tenemos a las familias en Manabí, en Manta en particular, si no me equivoco, preocupadas por las lanchas pesqueras que fueron anunciadas por el mismo Donald Trump como parte de la estrategia antidrogas, y que resulta que al parecer sí habían sido de simples pesqueros, de la población, y que sus familias estaban desesperadamente buscándolos. A todo esto viene un dato más, y estos son datos, no son solamente expresiones románticas, en las que se presenta ya el informe antidrogas de Estados Unidos, un informe en el que el nombre Ecuador ni siquiera ingresa, ¿no es cierto? Nos dejan a un lado como país involucrado en la estrategia antidrogas estadounidense. Entonces, ya con datos concretos, ¿qué es lo que sucede nuevamente con la aprobación presidencial? Pierde no solo los 5 puntos, entre marzo y abril, según el CIES, el presidente pierde hasta 11 puntos en esta ida y venida de su aprobación. Ese es un efecto directo de cómo se manejan los pseudo-eventos, los pseudo-anuncios, las para-crisis, simplemente para desplazar temas que podrían generar como distractores, por ejemplo, a propósito de la crisis de salud, el problema de los combustibles. Estamos hablando del título mal ganado de la Viña Balbonesa, y en lugar de ver el incremento en combustibles, la escasez de combustibles, son formas de desplazar los temas para que de alguna manera se siga protegiendo, en el entendimiento del gobierno, obviamente, protegiendo el daño a la credibilidad de imagen presidencial, sabiendo, por supuesto, que no existe, al menos por el momento, hechos concretos que puedan contrarrestar toda esta otra conversación, datos específicos, duros, que puedan acompañar a un proyecto de país, que puedan interpretar mejor qué es esta idea del nuevo Ecuador y que la ciudadanía pueda entender hacia dónde va el país. Esa información no la entrega la Secretaría de Comunicación, pero sí son muy hábiles en desplazar los temas y en jugarse con estos picos y valles, con la aprobación presidencial, al punto que le permiten seguirse sosteniendo por encima del 30% a pesar de las circunstancias que vive el país.
1: Ahora, con datos o sin ellos, sea con índices, con indicadores o con la ausencia de esta información básica, no hay duda que el eje de seguridad y gobernanza que registra el país demuestra que este ha sido uno de los periodos más violentos para el Ecuador. El tema es, claro, ¿hasta qué punto seguirá funcionando ese relato del enemigo interno de la búsqueda de control?
0: Superados únicamente por Haití, y el hecho de que ahora, por ejemplo, en Guayaquil, a partir de que sin Aquiles Álvarez en la alcaldía, ¿no es cierto?, la conversación de alguna manera deja de ser crítica al gobierno desde las autoridades guayaquileñas y comienzan más bien el gobierno a insertar política pública, conversación alrededor de estos temas que le den resultados más favorecedores. Guayaquil ha tenido un cambio hasta cierto punto en sus opiniones respecto del gobierno, ¿no es cierto? Y diremos, asociando esto con lo que usted acaba de manifestar, de alguna forma lo que está haciendo el presidente es tratar de, al menos en ese plan piloto, diremos así, que es Guayaquil, probar lo que podría funcionarle a nivel de país, pero es mucho más complejo. Primero, el país en sí mismo es complejo. La guerra en Quito está perdida, dijera, a propósito de estos conflictos políticos, no se diga lo que sucede en Cuenca, y concentrados este rato en un proceso electoral que ya llega para noviembre, las acciones de Daniel Noboa y de su gobierno están más en la línea electoral que en la línea de política en términos gubernamentales amplios, ¿no? En la intención de expresar un proyecto de país que se vea en la gestión del día a día. Y eso no quiere decir que no existan cosas buenas. Por ejemplo, hay líneas interesantes de gestión gubernamental asociadas con la vivienda, ¿no? Con el crédito de vivienda. Por supuesto que también hay los preocupados y también están sus detractores, pero ahí, por ejemplo, podría haber un esfuerzo interesante en el ámbito de la comunicación para tratar de mostrar qué son las cosas que sí está haciendo el gobierno. Luego, siguen, por ejemplo, bajando el riesgo país, quiera que no en materia amplia, ¿no es cierto?, financiera, macroeconómica, le favorece al presidente estos indicadores. El problema es la ambigüedad, en cambio, con la microeconomía, ¿no? Con las dificultades que tienen las familias de salir el día a día. Pero podría el presidente tratar una línea comunicacional respecto de estos temas, o al menos, por ejemplo, por el otro lado, tratar de dejar de estar buscando enemigos por todos los lados, concretar, eso sí, porque el gobierno requiere tener un antagonista, concretar un concepto más amplio sobre contra qué está combatiendo para que la gente pueda interpretar mejor esta lucha entre el bien y el mal que por lo general utilizamos como atajo mental para entender de qué va este relato, ¿no? Pero no es así, o sea, se pelea con Petro, se pelea con la RC5, se pelea con la derecha también ahora a propósito de lo que vive, construye Guillermo Lasso y creo, etcétera. Entonces, ese tipo de levantamientos por todos los lados confunde también al electorado, ¿no? Una cosa era lo que hace 3 años atrás la POP decía, que ante mucha corrupción, el gobierno de parte del sector político, el ciudadano podría de alguna manera favorecer un gobierno militar o una propuesta gubernamental fuera de los límites de la democracia. Pero esto es hace 3 años, esto es un país que ha cambiado un montón, y este es un país que además sufre mucho en el ámbito de la seguridad, de la salud. Ya no alcanza solamente con que quiero un presidente que tenga más testosterona. Yo creo que, de nuevo, lo que la población le ha demostrado al gobierno el 16 de noviembre, en lugar de servirle al presidente para poder hacer correcciones, ha sido más bien un espacio para poder ratificar las razones por las cuales el gobierno lamentablemente no ha logrado reenrumbar, diremos así, corregir el rumbo de sus acciones.
1: hablando de los riesgos de esa comunicación minimalista, si podemos llamarlo así, cómo se distancian esas percepciones de empatía, de frescura, que pueden darse relacionados con la indolencia o la falta de liderazgo formal cuando en momentos claves hay silencios, crisis profundas que no se tocan, como la energética, los casos de corrupción del gobierno o aquellos de la seguridad.
0: Por el momento solo se pueden interpretar porque no existe en la oposición voces y articuladas, además, ¿no es cierto?, porque no lo están, que puedan contrarrestar esta escasez en la comunicación y en la gestión gubernamental, ¿no? Si es que del otro lado, como por ejemplo sucedió, digamos que en junio y julio del año pasado, ¿no? Si es que del otro lado hubiese habido mayor articulación respecto de una agenda, aunque sea con un tema nada más, ¿qué ocurrió en junio o julio del año pasado? La asamblea, especialmente los asambleístas del lado de la oposición, decidieron trabajar articuladamente para exponer a partir de medios de comunicación o esfuerzos personales en redes sociales lo que estaba pasando en los hospitales. Ese tipo de exposición articulada una y otra vez, ¿no es cierto?, contrarrestó por completo los esfuerzos gubernamentales por atacar a la Corte Constitucional. Pierde puntos el presidente en su aprobación, entre otras cosas, porque hablar de la salud, hablar de las condiciones en las que los hospitales están trabajando era algo que importa y mucho a la población y va con su preocupación del día a día. A propósito de tener un gobierno que no logró entender esa temática, esa preocupación, y decidió pelearse con la Corte Constitucional. Entonces, si ese fenómeno se diera permanentemente en términos de que hoy fue la salud, mañana puede ser otro de los temas que la oposición decide hacerse cargo, créase que fuera distinto el escenario hoy en día. Pero con qué bondad también cuenta el gobierno, porque también tiene su habilidad, mantenerle distraído a la oposición a punta de impactos mediáticos y políticos fuertes. No es fácil salirse cuando ya tienes al partido prácticamente anulado, ¿no es cierto? Hablando, por ejemplo, de Construye, es difícil para la Revolución Ciudadana con el partido intervenido, porque les toca dejar de mirar ¿cuál es la estrategia de la oposición? Sino comenzar a preocuparse. ¿Cuál es la estrategia propia en términos de cómo se presenta electoralmente para el próximo mes de noviembre? Entonces, mantener ocupada esas voces que podrían organizarse y articularse de manera crítica también es parte de la estrategia gubernamental que le ha estado dando resultado y que explica muy bien por qué, a pesar de la falta de empatía, a pesar del acartonamiento de sus productos comunicacionales, sigue manteniendo un poco más del 30% de aprobación.
1: ¿Y en qué medida se ha iniciado ya la campaña electoral para noviembre y qué atributos tiene esta?
0: Bueno, es una campaña que está todavía en stand-by en el sentido de que los partidos y movimientos políticos les ha tocado, como decía, ¿no es cierto?, poner en pausa toda la plataforma y concentrarse en la parte operativa, conseguir miles de candidatos, tratar de que estos se desafilien de un lado, vayan al otro, pensando en el escenario de la Revolución Ciudadana, pensando en Unidad Popular, por ejemplo, que era un partido que ya estaba bastante organizado y que le tocó durante prácticamente 2 meses estar en este sufrimiento de que, ¿qué va a pasar con Diana Tamainti y el Consejo Nacional Electoral? Les ponen, les quitan, les pone. Entonces, ha pasado que la conversación, en lugar de estar pensando en función de qué nombres podrían estar ocupando las respectivas sillas de las alcaldías y las prefecturas, más bien es con qué partido voy a salir, ¿no? Y con quiénes más voy a salir, y cómo se va a estructurar de alguna manera en lo electoral esta contienda. Creo que esta ha sido este rato la principal preocupación. Ojalá, una vez que ya avance el calendario, las cosas se estabilicen, se asiente el polvo, como dijéramos en términos coloquiales, podamos tener un mejor escenario de las voluntades políticas y cómo estas se van a organizar de cara a noviembre próximo. Por ejemplo, aquí en Cuenca, vea el escenario local. Si es que la papeleta es con Cristian Zamora, Uno será el análisis específico. Es como que yo tengo este rato dos discursos y estoy segura que usted también. El momento en que Cristian Zamora deja de estar en la papeleta porque le impide el Tribunal Contencioso Electoral o porque le ponen otro juicio por allí, por las razones que sea, se abre un panorama completamente distinto. Entonces, hoy por hoy, para cualquier analista es difícil, o cualquier periodista, decir este es el escenario electoral en Cuenca, porque nunca se podrá definir hasta no saber exactamente qué va a pasar con un alcalde que tiene todo el apoyo que tiene en este momento y que se sabe muy bien que en un escenario en donde este alcalde ingresa a la papeleta buscando la reelección, prácticamente va a cambiarlo todo, que estando él fuera de la papeleta. Incluso estando él fuera de la papeleta, Zamora es un gran elector, es decir, puede endosar votos por la cantidad de apoyos que tiene. Entonces, incluso estando fuera de la papeleta, su voz podría condicionar pesos en los nombres que permanezcan, diremos así, en la posibilidad de las elecciones de noviembre próximo. Entonces, una ciudad como Cuenca, con 600.000 habitantes y un tanto parecido en cuanto a votantes, pues el escenario es muy complejo e inestable todavía.
1: El votante promedio, hablando de Cuenca, hablando de Ecuador también, ¿castiga el incumplimiento de la promesa o va a seguir votando por la identidad, la emoción, estas campañas mediáticas intensas y también con el recuerdo de las herencias recibidas?
0: Claro que sí. Bueno, son votos distintos, el voto presidencial que el voto de las seccionales, ¿no es cierto? No son necesariamente atadas, pero cuando se trata del rechazo, eso es más fácil atar. Pongo el ejemplo, la campaña del 2014 la pierde Paul Granda porque el rechazo al gobierno, aunque el presidente no estaba en la papeleta, pero el rechazo al gobierno fue generalizado y eso le benefició a su inmediato contendor, que era en ese entonces Marcelo Cabrera, ¿no? Lo que en este momento sucede es un alto rechazo al gobierno. Veía las encuestas de Comunicaliza de la otra vez, y claro, Comunicaliza interpreta como un apoyo al correísmo. No se trata de un apoyo al correísmo, menos en el Azuay. Hay ciertamente votos duros correístas, sin duda, ¿no? Que incluso podrían llegar a si se ponen de acuerdo, al 20%, y con eso ponen alcalde, pues, poniéndonos en el escenario de hace 4 años atrás. Pero eso no quiere decir que la ciudadanía va a ir por el correísmo, pero sí es verdad que la ciudadanía está muy molesta con Daniel Noboa, y como no ven otro inmediato opositor, contendor a Daniel Noboa, pues ese podría ser un escenario interesante para comprender, ¿no es cierto?, el panorama local, ¿verdad? Y en ese contexto, básicamente lo que toca es esperar a ver cómo van concretándose, sobre todo aquellos situaciones con los grandes electores, en este caso Juan Cristóbal Lloret y Cristian Zamora, porque ambos han dicho que van a ir o van a procurar ir por la reelección. Y en ese contexto, al ser incumbentes, aunque es verdad que sobre todo en la alcaldía la reelección no es muy común, ¿verdad?, el escenario le favorecería en tanto y cuanto es opositor al actual gobierno y tiene un apoyo que se comporta de manera más homogénea en los barrios y en las zonas rurales. Le hace el Valle, Baños, si es que hay indicadores, por ejemplo, de 380 casos en donde solo están ciertos sectores en el centro histórico de Cuenca, obviamente que el escenario podrá ser muy distinto. Pero este momento el comportamiento del votante no es tan homogéneo, hay dispersión ahí, hay este como clústeres que se llaman, y esto le está dando mucha ventaja al actual alcalde. Habrá que ver cómo decantan los juicios que tiene.
1: Hoy un analista en este medio fue muy dura con los medios de comunicación, señalando que no estaban cumpliendo su papel en Ecuador. ¿Cómo definiría usted el actual ecosistema de medios? La información hoy está altamente fragmentada.
0: Así es. Bueno, va a tono con los tiempos, ¿no? El hecho de contar un contexto en convergencia transmedial, en donde, por ejemplo, esto es radio, pero seguro nos están viendo por ahí alguien, en el que, por ejemplo, se escuchaba la radio, el vehículo o en la casa, pero también se sintoniza un podcast con el mismo programa en Spotify, qué sé yo. Entonces, tenemos esta diversidad de acceso a la información que hoy en día nos ha cambiado inclusive el uso de las noticias. Me explico un poco más. Anteriormente teníamos que esperar a las 7 de la noche para ver saber qué dicen las noticias. Hoy no tenemos que esperar, tomamos el teléfono, inmediatamente nos actualizamos sobre el qué dicen las noticias, pero lo que sí queremos, y para eso sintonizamos programas, es que nos ayuden a entender lo que está pasando. Entonces, hoy ya no se trata solamente de saber qué pasa, que era la primera pregunta por la cual accedíamos a los medios de comunicación, sino que también queremos entender por qué pasa.

0: Y hoy por esa razón, los famosos podcasts, los famosos contenidos de entrevistas más profundas, de explicación, inclusive simplemente de opinión, se para una persona y dice su opinión al respecto, terminan siendo muy populares en el consumo mediático. Eso en cuanto al contenido y la temática, pero también pasa que hoy en día no se requieren tantos los credenciales periodísticos, pero sí los hábiles influencers, generadores de contenido que permiten con una suerte de curaduría, ni siquiera es que hagan ellos el reporteo, es una suerte de curaduría, viene información de acá, por lo general información periodística, en los que hacen bien su trabajo mencionan la fuente, los que hacen mal su trabajo no la mencionan, y para mí que esa es una falta de ética profunda, pero existen este tipo de páginas que a manera de curaduría se gestionan una cantidad de audiencia enorme, ¿no es cierto? Entonces, hoy nos encontramos con ese tipo de escenarios distintos a los medios tradicionales y que dan cuenta, por supuesto, de un ecosistema mediático distinto. ¿Cuál es el problema? En primer lugar, es que en esta gran dispersión de espacios de acceso a la información, el ciudadano que no tiene una muy buena dieta de comunicación noticiosa o que no tiene buenas costumbres o hábitos de consumir la información, sobre todo en el contexto digital, puede ser víctima de las mentiras, de la tergiversación, de contenido que está colocado de manera deliberada, financiada por el poder, puede ser el poder comercial, financiero o político, y que tiene a su vez encuadres propios, agendas propias, y con eso ser víctimas de la tergiversación, de la desinformación, ¿no es cierto? Y con eso pues no tener suficiente contenido para poder tomar decisiones adecuadas. Creo que esa es una de las grandes dificultades que en el Ecuador pues eso sucede. Y ahí es en donde por eso protestamos cuando hacemos análisis sobre nuestro ecosistema medial, la presencia en el ámbito sobre todo de lo digital, de medios de comunicación que no deberían llamarse tal, a duras penas llegan a ser plataformas con la agenda gubernamental, por lo general financiada por nuestros impuestos, los suyos y los míos, que están trasladados a modo de cuotas publicitarias, pero no son medios de comunicación, son simples replicadores de los mismos titulares y fotografías que el poder desea que se publiquen. No hay un trabajo periodístico, no hay una contestación al poder, no hay una investigación y mucho menos una necesaria coincidencia con lo que es pertinente, con lo que es la coyuntura de este momento. Simplemente nos inundan, ¿no?, de contenido.
1: Para finalizar, Caroline, ¿cuáles considera usted que son los principales desafíos comunicacionales, tanto para el gobierno de Daniel Noboa, para ADN, como para la oposición?
0: Bueno, al haber tenido ya un año en funciones el presidente, hablando de este periodo, y también la oposición, ¿no es cierto?, a partir de lo que hace en la Asamblea o en los diferentes espacios, creo que las lecciones están claras, sobre todo porque ni la oposición ni el gobierno han logrado entender con profundidad las urgentes necesidades que tiene la población. No han logrado tampoco responder ni siquiera medianamente las promesas expresadas en campaña en materia de seguridad, salud y educación. Entonces creo que lo primero que deberíamos escuchar de parte del gobierno es buscar la manera de reenrumbar, vuelvo a utilizar el término, su gestión, de tal forma que podamos los ciudadanos y ciudadanas entender qué está haciendo el nuevo Ecuador, cuál es el proyecto de país que está proponiendo y cuáles son los hitos con los cuales vamos a poder saber si está cumpliendo o no, así como una forma de checklist, ¿no? Para que podamos también los ciudadanos inclusive poder ser copartícipes de esta línea propuesta que el gobierno esté haciendo a nivel de país. Y en el caso de la oposición, querido Gustavo, me parece que la oposición debe dejar de estarse lamiendo heridas, buscando los problemas que el mismo gobierno ha sido muy hábil en colocarle y entender sobre todo su rol en un gobierno muy complejo, sin duda, pero que necesita tener ese espacio de contestación al poder y que debería ser manifestado en la oposición, con estrategia, con inteligencia, con articulación, ¿no es cierto? Y sobre todo entendiendo nuevamente que el conflicto no es pelearse entre los políticos. La idea sería que ni siquiera si unificarse, si no quieren unirse, pero al menos hablarle al país de sus problemas y hablarle al país con propuestas, inclusive si es que no pueden ellos ejecutarlas porque obviamente no son gobierno. Pero el momento en que le hablan con honestidad al país, seguro van a poder encontrar un relato que ya lo han logrado conseguir, aunque sea de manera furtiva, pero van a poder hacer de ese relato más cercano con la población alguna, ojalá, una política más sostenida.
1: Muchísimas gracias por haber estado con nosotros, Carolina.
0: A usted, querido Gustavo. Gracias por la invitación.
1: Carolina Ávila es periodista, experta en comunicación política.
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1: Mauricio, usted habrá visto en redes sociales, particularmente la semana anterior, que hubo restricción y dificultades de conseguir gasolina, diésel, en fin, combustibles, y que también coincidió con el incremento del precio por estas bandas a las que usted se refiere y el aumento del precio internacional. Ahí, en esa oportunidad, en redes sociales, se mencionaba que cómo tenemos un combustible tan caro si somos país petrolero. Eso se repitió en algunos mensajes en las redes sociales. ¿Cuál es la explicación, por favor, Mauricio, si es tan amable?
2: Bueno, yo el tema de país petrolero yo le pondría entre comillas, Andrés. Un país que tiene petróleo, pero de ahí a que sea petrolero yo le pondría una distancia. ¿Por qué razón? Porque, para empezar, la producción petrolera ni siquiera se ha podido mantener. Llegamos a producir en el tope, cuando construimos el OCP, 540,000 barriles. ¿En cuánto estamos ahora? En 460. La consulta popular última, lamentablemente mal planteada, mal comunicada, mal difundida, dio lugar a que suspendan la producción de 120,000 barriles, producto del bloque 43 del ITT. La volatilidad de la administración de Petroecuador, 8 gerentes en 2 años. Es imposible manejar una empresa en esas condiciones. Eso también dio lugar a que, en general, la producción no aproveche los altos precios del petróleo, resultado del problema de la guerra. Es decir, el que seamos petroleros o país con petróleo, en la práctica no nos ha servido prácticamente de nada. Y aparte, con los otros problemas que acabo de mencionar, la refinería, con los problemas que ya sabemos. ¿Sabe en cuánto le vende el Petroecuador el barril de petróleo a la refinería? En cerca de $10. Cuando puede vender afuera a 90 o a 100. Capaz es más negocio importar todo el combustible y no pasarle ese subsidio de manera interna. Es decir, tenemos esos problemas que en general no nos permite aprovechar la coyuntura, comillas, de la situación de la guerra en Medio Oriente y el aumento del precio del petróleo. Por esa razón, creería yo que es el momento que se apliquen algunas decisiones como las que se hicieron el 20 con la pandemia. Recuerde que se hicieron el 20. Hicimos un ajuste de precios de combustibles del 5% mensual, después bajamos al 3%, yo estaba ese momento en funciones públicas, se hicieron algunos cambios en materia laboral para sortear o apaciguar, pongámoslo así, el problema de la profundidad de la crisis. Ahora estamos en una situación, no por razones nuestras, pero sí por razones externas, que podría dar lugar a que se adopten otras decisiones, pero eso ya es decisión del gobierno.
1: Ahora, Mauricio, hay otros analistas, otros puntos de vista que señalan que este precio del petróleo tan alto, naturalmente nos conviene porque podemos vender ese petróleo a un precio, a un valor mucho más elevado. Sin embargo, la gasolina que importamos es también mucho más costosa porque está en relación a ese barril con un valor alto. Entonces, ¿qué ocurre cuando cruzamos esos dos elementos, por favor, Mauricio Pozo?
2: Bueno, es un poquito lo que le estaba comentando, Andrés. Entre lo que exportamos a un precio más alto y lo que importamos a un precio inclusive más alto, no terminamos ganando. Obviamente dependerá de cuánto demore el problema, de cuánto impacte en derivados y en crudo, etcétera. Pero hasta el momento, yo me atrevería a decir que no ganamos absolutamente nada. Es más, yo creo que estamos perdiendo. Solo le doy un número. El barril de diésel es casi el doble del barril de petróleo. Si nosotros importamos diésel, obviamente que no vamos a ganar. Igual en el caso del gas y en el caso de las gasolinas, y ni me meto en el tema de los otros componentes derivados, como son fertilizantes que importa la actividad agrícola del Ecuador, o las importaciones que se retrasan por el problema del paso de embarcaciones por el estrecho de Hormuz. Es decir, hay infinidad de factores que nos empiezan a golpear, que a la final termina siendo que la guerra nos está afectando mucho más de lo que nos está beneficiando.
1: ¿Cómo se resuelve en otros países? Nosotros asistimos a este momento de tensión porque hay una presión de los transportistas para pedir un aumento de las tarifas, de los pasajes, en fin. Pero ¿qué ocurre, por ejemplo, en los Estados Unidos? Hace unas 2 o 3 semanas se pudo ver fotografías de las gasolineras en algunos estados de los Estados Unidos, que daba cuenta que el precio había superado los $5. Ahora creo que está en alrededor de 4 algo. Entonces, ahí, ¿cómo se resuelve y de qué manera eso influye en la actividad, en el transporte, en la movilidad y en los otros elementos que hay alrededor del uso del petróleo y de la gasolina, Mauricio?
2: A ver, las realidades son muy distintas, Andrés. Es muy difícil hacer un copy-paste de lo que pasa, por ejemplo, en Estados Unidos y nosotros. Y le voy a dar 2 razones básicas. El principal productor de petróleo del mundo se llama Estados Unidos. Más que Arabia Saudita, más que cualquier otro país. El principal. ¿Y dónde está el país de la refinación de crudo? Estados Unidos. O sea, ellos en materia de producción y en materia de refinación no tienen problemas. Ese no es el caso del Ecuador. Lamentablemente no es el caso nuestro. Y por tal razón, creo que la única manera de paliar el problema, no, tal vez no resolver en corto plazo, pero paliar el problema, es tomar decisiones de fondo, por decirle, importación libre de combustibles, y paliar con algún sistema poder colocar, poder mantener, poder aglutinar el combustible que se importa, porque no hay capacidad de abastecimiento interno todavía. Tomar otras decisiones de gasto público que son absolutamente ineficientes, que nos permita ahorrar fondos de alguna manera. Dejar de hacer ajustes salariales, sobre todo en el sector público, que no tienen sentido cuando inclusive duplican el nivel promedio del sector privado. Sí hay acciones que tienen que hacerse, pero todas ellas tienen obviamente costos políticos. Y ahí a veces uno se pregunta si va a estar el gobierno en esa línea o no va a estar en esa línea. Entonces, la realidad es no se pueden copiar. Lo que pasa en otros países no es necesariamente lo que pasa aquí. Pero en el caso nuestro, yo sí creo que pueden tomarse algunas acciones, no todas ellas con impacto inmediato, pero para ir de alguna manera pasando el bache y que las reformas que se vayan a hacer empiecen a dar resultados hacia adelante. Petroecuador no funciona, eso ya sabemos, no funciona como está. Tiene que abrirse ese capital, tiene que iniciarse un proceso de inversionistas privados de aquí o de afuera. El Estado puede permanecer, y si no hay inversión y financiamiento, la industria petrolera no funciona. Y eso es lo que lamentablemente hemos visto a lo largo de los años. Entonces, esto es algo que tiene que decidir el gobierno, y que creo que la ciudadanía también tiene una cuota de participación opinando y razonando sobre la bondad de una decisión de esta naturaleza.
1: Mauricio, poco a poco se le acaba el dinero al gobierno, a la caja fiscal. ¿Qué ocurre con los recursos? Porque le pongo estos 2 elementos para conversar. Uno, que el régimen tiene que utilizar enormes cantidades de dinero para enfrentar el tema de la inseguridad, para arremeter en contra de estos grupos de delincuencia organizada. Por otro lado, se anuncia que vamos a tener un fenómeno del Niño muy fuerte, muy, muy importante, y eso naturalmente produce una serie de afectaciones. Estaba viendo una nota de prensa que señalaba que el Ministerio de Transporte y Obras Públicas tiene $500 millones para manejar el asunto de las carreteras y de las obras que sería preciso llevar adelante para tenerlas en buenas condiciones. De modo que también se le van presentando, digamos, imponderables, más allá de lo que ocurre con lo que está pensado, presupuestado, se le presentan imponderables. ¿Qué ocurre con los dineros del sector público, Mauricio?
2: Aquí hay varios problemas, Andrés. El primero de ellos, sin que sea el único, es un problema de administración y gestión. Esto no se resuelve necesariamente con plata. No porque le metamos más plata nos va a ir mejor. Eso se prevé en educación, se prevé en salud, en la misma seguridad. Hay un problema de administración de recursos de manera eficiente que no le llega al ciudadano. Entonces, si no mejoramos la gestión, es difícil creer que porque le metemos más plata a un sector nos va a ir mejor. Las pruebas abundan en esa materia, primer tema. Segundo tema, fíjese algo, el gobierno tiene un problema de recursos que se evidenció con emisión de bonos en enero. Recuerde usted, emitió 4,000 millones, recompró deuda por 3,000 y ahora vuelve a emitir bonos por 1,000 más. Pero esto no es para resolver el problema, que entendamos todos. Esto es para financiar parte del problema. Es decir, la plata no le alcanza. ¿Y de dónde viene el problema de que la plata no le alcanza? De un estado obeso. Yo no digo que esto va a resolver el problema mañana. Yo lo que digo es que tenemos que empezar algún momento. Seguimos metidos en cosas que no nos competen. Nos absorben recursos, y los recursos que sirvan o no sirvan pueden utilizarse para algo productivo, no llegan. La subejecución presupuestaria, ¿por qué viene? A veces por problema de liquidez, sí, pero también por problema de gestión. Entonces hay infinidad de actividades que están ahí sobre la mesa que no hemos podido avanzar y que nos ha complicado el poder hacer frente a situaciones como estas. Si habríamos mantenido lo que hace 20 y pico de años diseñamos como un ahorro financiero fiscal para poder hacer frente a estas coyunturas, no estaríamos ni siquiera conversando. Pero como no tenemos ahorros, tenemos o que endeudarnos o ver de dónde sacamos la plata. Y lamentablemente es lo que estamos viviendo.
1: Otro problema, Mauricio, y es que como está elaborado el presupuesto general, las condiciones de administración de recursos por parte del gobierno central son extremadamente limitadas y reducidas, porque ya está preasignado lo que ocurre con las universidades, lo que ocurre con los gobiernos locales, seccionales, los famosos GATS, lo que sucede con el Instituto Ecuatoriano de Seguridad Social, con los peajes y subsidios que tiene que dar el gobierno. Nosotros usamos las carreteras, pagamos un valor a aquellas que están concesionadas, y ese valor cubre una parte, la otra parte tiene que asumir el régimen. De modo que lo que le queda al gobierno central para esto que estamos conversando ya es muy poco, ¿verdad?
2: Si usted el valor del gasto público total le resta la deuda, el pago de la deuda, los subsidios, el pago de la nómina, la operación del Estado, etcétera, lo que le queda a usted para obra pública, para contribuir a que el país se reactive, es el 3%. Es decir, si no flexibiliza, si no libera recursos, el Estado nunca va a ser socio del sector privado en un proceso de reactivación económica. Pero para hacer eso hay que tomar decisiones, Andrés. Reforma la seguridad social. Reforma de la nómina del sector público. Reforma el rol del Estado en roles que no le competen. En deuda también se puede hacer mucho, sobre todo en deuda bilateral. Y todas esas acciones, o la mayoría de ellas, tienen costos políticos. Y cuando viene un proceso electoral se complica todo, porque cualquier decisión puede afectar o no la apetencia de apoyo a un sector u otro. Es decir, es lo que está sobre la mesa. Entonces, si estamos en esa situación, es por lo que yo le decía antes, creo que es el momento que el gobierno, con un poco de fuerza, que todavía creo que sí la tiene, pueda vender un programa de ajustarnos todos el cinturón y vender decisiones fregadas, complicadas, pero necesarias. Ojalá lo haga.
1: Ahora, hay algunas de esas decisiones que están en espera, en pausa, y que son exigencias del Fondo Monetario Internacional. Yo no sé si se puede hacer más reformas tributarias, eso me parece que ya políticamente es muy complicado, pero el Fondo Monetario sí dispuso o estableció, por ejemplo, esa revisión de ciertos productos que tenían un pago tributario de cero. Entonces ya desde esa perspectiva me parece que los espacios de movimiento del gobierno cada vez son más reducidos, Mauricio.
2: A ver, el gobierno establece una decisión de manejo tributario que no sabemos en qué consiste. Pensar en aumentos de tasas impositivas, por decir que va a aumentar otra vez el IVA o algo así, me parece impresentable y políticamente imposible. Ahora, que se eliminen algunas exenciones y que entren, probablemente sí. Pero para serle muy sincero, Andrés, mucho más grasa hay en el gasto que en el ingreso. Yo creo que ahí es donde pueden ajustar las cuentas para poder llegar a lo que el mismo programa establece con el fondo, superávit fiscal el 2028. Pero son sí más de 5 puntos del PIB, significa eso. Pero para llegar a eso, necesitan ajustar la economía. Y si hay desperdicio, ¿por dónde van a ajustar? Endeudarse para cubrir eso me parece realmente impresentable.
1: Listo, señor. Muchísimas gracias. El economista Mauricio Pozo, exministro de Economía y Finanzas, analista de temas económicos esta tarde, para comentar lo que ocurre con el precio de los combustibles a partir del incremento que hay en el mundo como consecuencia de la guerra en Irán. El mundo petrolero, me refiero, y claro, las consecuencias, la repercusión en la economía nacional, con estas lecturas que hemos dado de algunos aspectos del manejo del tema fiscal particularmente. Muchísimas gracias, Mauricio, hasta una próxima oportunidad.
3: A la orden.
4: Ecuador mantiene precios energéticos bajos frente a la región, pero su poder adquisitivo real es limitado. El salario básico cubre apenas el 57% de la canasta familiar y por debajo de Chile o México. En el tablero económico latinoamericano de 2026, Ecuador aparece como un país de contrastes. Según las proyecciones del Banco Mundial, el costo de la gasolina extra y del diésel lo ubican entre los más accesibles de la región. Sin embargo, esa ventaja energética no se traduce en un mayor bienestar ciudadano.
1: Más titulares que queremos destacar en este instante aquí en el programa. Alex Naim Saf Morán, una de las personas de mayor confianza del ex líder venezolano Nicolás Maduro, se encuentra ya en los Estados Unidos después de que fue deportado por el gobierno interino de Delcy Rodríguez en Venezuela. El gobierno de Delcy Rodríguez, mediante el Servicio Administrativo de Identificación y Extranjería en Venezuela, aseguró que Saf fue deportado por estar incurso en la comisión de diversos delitos en los Estados Unidos de América. En 2017, la exfiscal venezolana Luisa Ortega ya había acusado a Saf de ser un testaferro de Maduro en el 2021, que había sido ya extraditado una vez para que rinda ante la justicia norteamericana, en donde el gobierno le acusaba de conspirar para lavar activos en una red de corrupción sustentada en sobornos. La información que se tiene es que Alex Saf, acusado de ser testaferro de Nicolás Maduro y ahora extraditado a Estados Unidos, tenía cerca de 100 empresas en 15 países.
4: Informes periciales de documentos que hablan de cuentas, entrega de dinero y detalles de gastos coparon el cuarto día del juicio del caso Sinohidro. Dos heridos por deslave en la vía Aloa-Santo Domingo.

Este lunes 18 de mayo, Partido Unidad Popular sigue activo, mientras el Consejo Nacional Electoral se enreda en resoluciones.

Víctimas por deslizamiento en Santo Domingo reciben atención. Ecuarunari definirá su estrategia en contra de la negativa para inscribir a su consejo de gobierno. Empresa relacionada con Alex Saab operó en Ecuador lavando millones de dólares. Los 15 días de toque de queda dejan decenas de millones de dólares en pérdidas del sector productivo. Filtración de datos en cooperativas de ahorro es investigada por superintendencia. Banco Central alerta sobre supuestas inversiones para ganar 9.000 dólares. Contraloría estableció una glosa de 18 millones de dólares en Petroecuador por irregularidades en la liquidación de un contrato. En el plano local, ANT reprogramará turnos tras fallas en licencias y matriculación. En el plano internacional, tiroteo en Centro Islámico de San Diego termina con 5 muertos, incluidos 2 presuntos atacantes. En el campo deportivo, Carlo Ancelotti presentó hoy a los 26 convocados de la selección brasileña de fútbol para el Mundial. Entre ellos está Neymar. Los espectáculos, Bad Bunny genera euforia en un centro comercial en Puerto Rico durante el debut de su línea de ropa.

0: Las conversaciones que Putin y Xi Jinping mantendrán mientras toman una taza de té son muy importantes, ya que todo lo que hay que discutir en confianza, a puerta cerrada, se tratará durante ese encuentro, declaró este lunes el asesor presidencial de Rusia, Yuri Ushakov.
1: Ecuador colaborará con Estados Unidos por caso Alex Saab, según el ministro John Reinberg. El ministro destaca que la información de Alex Saab puede cambiar el rumbo de las investigaciones en Ecuador. El ministro del Interior aseguró este domingo 17 de mayo que Ecuador colaborará con Estados Unidos en las investigaciones que pueden abrirse a partir de la información que aporte el empresario colombiano Alex Saab, señalado como testaferro de Nicolás Maduro y deportado esta semana desde Caracas a Estados Unidos. Hoy tenemos la presencia de nuestro siguiente invitado de la tarde. Se trata del concejal Fidel Chamba. Le hemos pedido al concejal Chamba que nos visite para conocer lo que ocurre alrededor del tema pasajes de la transportación urbana en la ciudad. Asistimos a un momento, a una etapa compleja de cierta incertidumbre, de temor, de inquietud, en vista a que los transportistas urbanos plantearon una protesta, un reclamo, con la suspensión de actividades durante 2 horas en la mañana y 2 horas en la tarde. Eso generó inquietud, como decimos, pero a esta hora no tenemos información de qué es lo que ha ocurrido, si han avanzado las conversaciones, si hay definiciones, qué situación enfrenta el municipio y cuál es la posición de los transportistas. Así que Fidel nos visita justamente para aclarar y explicar lo que está sucediendo. Buenas tardes, entonces, gracias por estar con nosotros. La tesis de los transportistas, Fidel, es que ellos aspiran 0.65 centavos de dólar por el transporte, por el pasaje. ¿Cuál es la posición del municipio y qué está pasando? Hay mesas técnicas, tengo entendido. ¿Cuál es la situación? Buenas tardes.
2: Estimado Andrés, muy buenas tardes. Buenas tardes con todos quienes nos ven en este momento y nos siguen. Varios temas que es importante. Efectivamente, entiendo que este momento están reunidos en el municipio del Distrito Metropolitano de Quito. Sin embargo, de parte del secretario de Movilidad no ha habido absolutamente ninguna posición clara de qué es lo que se quiere hacer. De hecho, tengo que decirlo, el anterior 5 de mayo, hace 2 semanas, yo fui el concejal que solicitó el cambio del orden del día para que comparezca el secretario de Movilidad y también el gerente de la empresa pública de pasajeros, en razón del anuncio del día martes 5 de mayo mismo. Lamentablemente, ni los concejales de Revolución Ciudadana y Alegados no dejaron pasar el punto del orden del día para que comparezca el secretario de Movilidad ni el gerente de la empresa de pasajeros.
1: ¿Y cuál era el propósito de tenerlo en el pleno del consejo?
2: Exactamente. ¿Cuál era el propósito? Que justamente nos diga qué es lo que iban a conversar con el gremio del transporte. El gremio del transporte ha planteado 3 o 4 escenarios: una tarifa de 45, de 55 y de 65 centavos. Ante esto, lo mínimo que Quito y que el Consejo Metropolitano debería tener es una propuesta técnica. ¿Cuál es el modelo de gestión que están conversando este momento? ¿Por qué, Andrés? ¿Por qué, estimado licenciado Andrés? Porque en varias ocasiones el secretario de Movilidad ya se ha pronunciado que no van a elevar un solo centavo el pasaje del transporte. La pregunta termina siendo lógica y el razonamiento termina siendo lógico. Si no van a elevar un solo centavo el valor del pasaje, ¿qué hacen conversando con el gremio del transporte? Entonces, o una de dos, y lo voy a decir con el mayor respeto que se requiere, o nos quieren ver la cara, o definitivamente están conversando en una mesa cerrada, pero sin presencia ni de líderes barriales, ni de líderes comunitarios. Pero el tema, estimado Andrés, se profundiza más y hay que retrotraerse hace unos años atrás. En el año 2020 se aprueba una ordenanza, la 17-2020, que estableció 3 temas puntuales que este momento no estaríamos nosotros analizando si se hubiese aplicado 3 temas. Primero, la tarifa única, que es la tarifa única que con un solo pasaje cualquier persona se pueda subir en un alimentador, en el metro, en el trole o en la ecovía. Primero. Segundo, reestructuración de rutas y frecuencias. La ordenanza 17-2020 establece que la reestructuración de rutas y frecuencias tenía como objeto 2 temas: dar mayor servicio, pero alimentar al metro de Quito para que se llegue a un punto de 400.000 pasajeros día. Tampoco se ha dado. Y el tercer gran tema es el sistema integrado de recaudo. Estimado licenciado Andrés, yo he sido uno de los principales críticos respecto de el sistema integrado de recaudo. Licenciado, hasta ahora el sistema integrado de recaudo se ha puesto en marcha, pero para que se instale el sistema integrado de recaudo, sí se le entregó al PNUD 22 millones de dólares. 12 por parte de la Secretaría de Movilidad y el restante por parte
1: qué?
2: De la, justamente vamos a dar. Es el PNUD contrata al consorcio City Mobile Busmatic para que construya el sistema integrado de recaudo. Lo cual no ha pasado nada hasta ahora. El PNUD hasta ahora ha dado la cara y el alcalde, recordemos que ofreció para mayo del año 2025, para diciembre del año 2025, para enero del año 2026, para marzo del 2026, perdón, estamos ya mayo y no hay sistema integral de recaudo. La pregunta es, estimado Andrés, porque esto hay que verlo en una lógica.
1: Perdón, Fidel, le interrumpa, ¿por qué el municipio le convocó, le llamó al PNUD para que asista, apoye en esta contratación?
2: Yo quisiera tener la respuesta desde la visión del secretario. Lo que sí lo puedo decir es desde una lógica de fiscalizador. Lamentablemente, el secretario no tuvo la capacidad y con una irresponsabilidad total de tener que irle a ver a un organismo internacional.
1: Porque ellos nos cobran seguramente, ¿no?
2: Pero por supuesto.
1: Nadie es gratis.
2: No, pero por supuesto, es más, hay un ejemplo análogo de los 33 millones.
1: Lo de los buses, ¿no?
2: De Yanaurco, de los buses.
1: De los buses.
2: Pero también hay otro tema. La señora Claudia Otero, ex gerente de LEMOP y ahora asesora del alcalde, entregó 33 millones de dólares a Yunop, que es otro organismo en materia de construcción, para construir dos temas puntuales, Yanaurco y la repavimentación de la Galo Plaza Lazo. Nunca hicieron nada.
1: La de Galo Plaza sí, pues.
2: No, pero con la inversión de...
1: Ah, con ese dinero.
2: Nunca hicieron nada. De hecho, regresaron o devolvieron los 30 millones, pero los 3.5 millones todavía Yurom no lo devuelve. Esto es un caso análogo y hasta ahora la señora Claudia Otero, que está de asesora del alcalde, no ha dicho nada. Es un caso análogo, lo mismo pasó con la compra de los troles eléctricos y ahora pasa con esto.
1: Le contratan, le llaman a la PNUD con la idea de que eso sea transparente y que las condiciones sean las más adecuadas y tal. El PNUD hace una convocatoria y ¿cómo selecciona, por ejemplo, a esta empresa?
2: Selecciona en el marco de lo que establecen los parámetros internacionales a City Mobile Busmatic. Esto yo ya lo denuncié, estimado Andrés, hace más de un año. City Mobile Busmatic no cuenta con

0: cualquier banco. Y le pasa en el DataFast o le pasa en cualquier mecanismo de revisión. Le dicen, el señor Fidel Ángel Chamba va a comprar algo de $100. Ese sistema lo que le hace es preguntarle al banco y le dice, ¿sabe que el señor tiene $110? Sí puede. Es un caso análogo, pero es exactamente lo mismo. Esta certificación que debía tener el consorcio City Móvil Busmatic nunca lo tuvo. Por eso es que cuando...
1: Perdón, ¿y esta empresa tiene experiencia? ¿Cuál es un poco el antecedente?
0: Vamos allá. Lamentablemente estas dos empresas, sí, he hecho un requerimiento de información y lamentablemente le debo decir, ¿sabe qué es lo que me respondió el licenciado Andrés cuando le pregunto lo que usted dice? ¿Están domiciliadas en Ecuador? ¿Cuál es el contrato? ¿Dónde está el contrato? ¿Cuánto se ha ejecutado? De manera totalmente negligente. El gerente de la empresa de pasajeros me dice a mí, yo no tengo esa información. Tengo aquí la documentación, ojo, no estoy hablando.
1: La respuesta que le dio
0: a
1: este.
0: La respuesta que me dio. Me dice, vea, yo no tengo la documentación, pero déjeme, le pido al PNUD. Estimado licenciado Andrés, pero por Dios. O sea, viene cualquier organismo internacional, coge la plata, hace lo que le da la gana, y ahora sí, entonces no pasa nada. Es tan delicada la situación que el gerente, el secretario de movilidad, acudió a mi despacho y le dije que por favor me dé el contrato, sí, PNUD, Citymóvil Busmatic, y lo que me dijo es que existe cláusula de reserva. Licenciado Andrés, soy abogado y ejercido la profesión, con la bendición de Dios y con el apoyo de mis padres, desde hace muchos años atrás. Y cuando usted, el Estado, cualquiera que sea, le entrega un centavo a cualquier organismo internacional, es digno de ser auditado. Porque si no es fácil la discusión.
1: Claro.
0: Entonces, entréguele la plata que sea y no le pidamos cuentas.
1: Y Fidel, ¿qué tiene que hacer esta empresa? El diseño del sistema de recaudo.
0: Tiene que entregar el sistema integrado de recaudo.
1: Ah.
0: ¿Por qué es importante analizar esto, licenciado Andrés? Porque si tuviésemos el sistema integrado de recaudo, tuviésemos la tarifa única, tuviésemos reestructuración de rutas y frecuencias, con la tarifa única no tuviésemos que estar nosotros viendo cuánto es lo que quieren subir el sector del transporte. Pero ¿por qué es digno de criticar esto? Mire, licenciado Andrés, este es el programa, ¿sí? Este es el programa del señor alcalde actual, Pavel Muñoz, presentado ante el Consejo Nacional Electoral. ¿A qué se comprometió el señor Pavel Muñoz? Leo textualmente en la página 61. Crear el sistema integrado de tarifa única y multimodal. Esto está, consta y reposa en el CNE, no es mi invento. Esto no se ha dado. Entonces, llegamos a un estamento, llegamos a una coyuntura en la cual el presidente de la República emite el decreto ejecutivo respecto de compensación por la eliminación del subsidio.
1: Amplía el
0: 8
1: tiempo.
0: Meses atrás.
1: Claro.
0: Estimado licenciado Andrés, más allá de las diferencias políticas que puede haber entre Revolución Ciudadana y ADN, los de a pie no podemos terminar pagando estas diferencias. Este decreto ejecutivo fue emitido hace 8 meses. Independientemente de las diferencias políticas, si el alcalde tenía esto, más allá de que no se puedan ver, él tenía que haberle dicho a su secretario de movilidad y al secretario de movilidad decir, ¿sabe qué? Independientemente de las diferencias que
1: preparémonos
0: tengamos,
1: para esto.
0: Nos preparamos para este tema.
1: Para este momento.
0: Y vamos a enfrentarlo.
1: Pero de esta ahora,
0: manera.
1: Fidel, el presidente amplió el plazo, ya un mes más de compensaciones.
0: Por supuesto. Pero, licenciado Andrés.
1: Lo lógico es que en este mes se resuelva, por
0: supuesto. Por supuesto. Pero la pregunta, licenciado Andrés, es: ¿qué resolvemos? ¿Qué va a resolver el secretario de Movilidad? Yo, el día de hoy, he solicitado al alcalde nuevamente que el día de mañana comparezca el secretario de Movilidad para que nos responda a 3 temas fundamentales al menos. Primero, ¿qué es lo que están conversando? Segundo, ¿cuál es el modelo de gestión? ¿A qué me refiero con modelo de gestión? ¿Qué es lo que quieren hacer con el transporte público? ¿Qué le quieren subvencionar? ¿No le quieren subvencionar? Que dicho sea de paso, licenciado Andrés, este momento nosotros, cada uno de los que estamos oyendo, sí, y de los que estamos sentados aquí, estamos subvencionando al Metro de Quito. En el año 2024 le entregamos $75 millones para que pueda funcionar el Metro de Quito. En el año 2025, 65 y en el año 2026, 55. No es que nos está subvencionando ya. Pero si no teníamos la tarifa integrada, si no tenemos el sistema integrado de recaudo y no tenemos la reestructuración de rutas y frecuencias, ¿cómo pretendemos entonces enfrentar? Y ahora, lo digo con todo respeto a la militancia política de cualquier organización política, pero el día de mañana el que es de ADN o el que es de Revolución Ciudadana, igual termina cogiendo bus, licenciado Andrés.
1: Ah, claro.
0: O el día 5 de mayo, que no hubo, sí, el de Revolución Ciudadana o el de ADN, sí, no pudo llevar a su hijo y dijo, como soy de tal partido político, no pasa nada.
1: Lo que pasa, no, señor, Fidel, es que el sistema, el gremio, como usted dijo, de los transportistas es muy poderoso y le somete al municipio. Eso ha ocurrido.

0: Tienen muchas cosas. Ocurrió en las vallas, que los valleros le sometieron al municipio, hicieron lo que les dio la gana. Eso ocurre con las ventas informales, que igual le somete al municipio. Eso sucede con las inmobiliarias, que le somete al municipio. Ahora mismo los transportistas le imponen al municipio, porque nadie puede poner orden a lo que usted señaló, que ya se resolvió el 2020, dijo, ¿no?
1: La ordenanza. Claro, por supuesto.
0: Ya, eso debía estar en vigencia.
1: ¿Qué hizo el alcalde anterior al señor Pavel Muñoz? Este alcalde, ¿qué es lo que ha hecho? Ha pasado 2023, 2024, estamos prácticamente a las puertas de elecciones.
0: Claro.
1: ¿Sí? Entonces, la pregunta termina siendo, licenciado Andrés y a todos quienes nos escuchan, aquí puede venir cualquier gremio, aquí hay un organismo con competencia constitucional y legal.
0: Hay una autoridad, pues.
1: Y aquí la autoridad es el secretario de movilidad. Y el secretario de movilidad tuvo este decreto ejecutivo, lo tuvo en el mes de septiembre. Y si sé que las diferencias políticas entre la organización que milita el señor secretario, el alcalde, que es Revolución Ciudadana, sé que no van a ser reconciliables con el gobierno, me preparo.
0: Bueno, de hecho, en otros municipios, al parecer, las cosas fueron arreglándose relativamente en paz. Hay algunas tensiones, me parece que todavía en Guayaquil, pero en los otros municipios se ha resuelto.
1: La pregunta termina siendo entonces, ¿qué está haciendo el secretario de movilidad? Porque hasta ahora el secretario de movilidad ha salido a decir, esta es mi propuesta, señores. De hecho, el 5 de mayo, ¿por qué no lo dejaron comparecer? Tenía que haber comparecido, él tenía que haber dicho, licenciado Andrés.
0: ¿Qué cosa?
1: Déjenme comparecer y déjenme expresar ante el
0: pleno. Yo tengo esta propuesta.
1: Yo tengo esta propuesta.
0: Claro, no, es obvio.
1: Esperemos que el día de mañana, licenciado Andrés, los concejales de Revolución Ciudadana y afines o aliados, lo dejen comparecer y diga, esto estamos conversando con el sector del transporte.
0: ¿Qué ocurre? Son unas mesas técnicas, entiendo. Pero de ahí no tenemos más información.
1: ¿Pero es que técnicas entre quién? Técnicas entre el secretario de movilidad y el gremio del transporte. ¿Qué están conversando? Nuevamente, licenciado Andrés, traigo a colación. De esta semana a la pasada, la semana del 5 de mayo, en varios medios de comunicación el secretario de movilidad dijo, no se va a elevar un solo centavo el pasaje. Si no se va a elevar, licenciado Andrés, dígame si estoy mal en el razonamiento, pero entonces, ¿qué me siento a conversar con el gremio del transporte?
0: Bueno, convencerles de que no suban y que les voy a dar otra compensación, ¿sí? Puede ser.
1: Entonces, en un mes termina la compensación. La cuestión es, ¿se ha resuelto el tema del problema de los pasajes en Quito? No. El gremio del transporte ha comentado que ellos están en una posición de endurecer. ¿Cuál es la posición institucional? ¿Qué es lo que dice el alcalde? ¿Qué es lo que dice el secretario de movilidad? ¿Cuál es la propuesta, el modelo de gestión?
0: Bueno, pero eso, Fidel, yo entendería que es un proceso de negociación, que es complejo, no es fácil, y que habrán aspiraciones máximas y tal. O sea, este momento están negociando la fórmula. Entonces, ahí sí un poco la discreción, la reserva sí es pertinente.
1: Siempre y cuando esto fuera muy importante, que haya la discreción y la reserva, siempre y cuando no se pretenda sacar de la plata de los quiteños para subvencionar.
0: A mí me parece que en eso va a terminar, ¿ah?
1: Esperemos entonces, porque el día de mañana, entonces, hay que ver qué dicen los quiteños respecto de si tenemos que sacar plata.
0: ¿Sí? ¿Usted tiene una idea de cuánto puede costar ese subsidio? Bueno, depende de la tarifa que se ponga de acuerdo.
1: A ver, hay varios rangos, yo he escuchado muy pormenorizadamente la entrevista de los medios del sector del transporte, han planteado que, por ejemplo, en determinados escenarios, con un pasaje de 35 centavos, entiendo que asciende a 150 millones de dólares, y han ido produciendo distintos escenarios, en el cual, por ejemplo, un pasaje de 55 centavos estaría por los 130, y por un escenario de 55 a 60 centavos por los 98 millones. La pregunta termina siendo, Andrés, ¿de dónde sale esta plata?
0: Este es el problema.
1: Sí, entonces, yo concuerdo con usted, debe haber la discrecionalidad, pero el rato que tengamos que, ya mismo en el mes de junio se tiene que aprobar la reforma del presupuesto. ¿Qué es lo que le vamos a decir a los quiteños? Vamos a dejar de hacer obras, ¿sí? Las obras que, por ejemplo, la señora Claudia Otero, en su calidad de gerente del EMOP, tenía que haber hecho. Entonces, como el secretario de movilidad no hizo nada durante 8 años, durante 8 meses, entonces ahora sí saquemos de la plata del bolsillo de los quiteños y paguemos. Eso no es responsable bajo ningún concepto. Licenciado Andrés, ¿qué es lo que quiero decir con esto? Es que de parte de toda la estructura municipal ejecutiva, tiene que haber una lógica de apertura. Tiene que haber una lógica de apertura, a explicar a los quiteños, a los que pagamos impuestos y contribuciones, de dónde se va a sacar la plata para poder sustentar
0: si este esa tema, es no. La figura, si esa es la opción. La otra es que también nos digan qué están negociando respecto al incremento de la tarifa.
1: Porque, ojo, el sector del transporte, estimado Andrés, el licenciado Andrés, perdón, ha puesto dos escenarios, el tema de la tarifa técnica y el tema de la tarifa social. El margen entre la tarifa social y la tarifa técnica, alguien la tiene que sostener. ¿De dónde va a salir la plata, estimado licenciado Andrés?
0: Ese es el gran problema.
1: Y esto se termina problematizando más. ¿Qué es lo que va a pasar, licenciado Andrés, cuando tengamos que comenzar a pagar la deuda del Metro de Quito en unos pocos meses o años? ¿Sí? Entonces, ¿qué es lo que me quiero referir? Lamentablemente ha habido un desazón, una irresponsabilidad total por parte del secretario de Movilidad. Porque este tema, licenciado Andrés, en varias, yo sigo mucho su radio. Usted ha invitado a varios expertos geopolíticos aquí. El enfrentamiento bélico entre Rusia y Ucrania y todo el cierre de el estrecho de Hormuz respecto de la situación geopolítica que está pasando en este momento China, Estados Unidos y toda la discusión con Irán, viene dándoselo ahora. Geopolíticamente este tema ya se lo venía viendo y previniendo ya desde hace algunos meses.
0: Pero el incremento del petróleo es relativamente recién, pues.
1: Por supuesto, pero, a ver, licenciado Andrés, cuando uno asume una posición de carácter política y una dignidad de elección popular, no lo asume con beneficio de inventario. Tiene que estar en la capacidad de poder prever cuáles son los distintos escenarios geopolíticos, económicos, econométricos, geopolíticos que pasan en la región y en el mundo. El señor alcalde Pavel Muñoz siempre ha planteado el ser un planificador. Y parte de la planificación, y lo digo como por mis estudios superiores, hay una especialidad en materia de planificación que se llama la prospectiva estratégica, en donde se estudia la geopolítica como elemento de construcción de la política pública. Entonces, no se puede, a ver, estamos hablando de Quito, estamos hablando de la capital con un presupuesto de más de 1.100 millones de dólares. Entonces, la planificación se constituye en una lógica, pero le quiero decir algo, ¿cómo se puede planificar, por ejemplo, licenciado Andrés? ¿Sí? Cuando se tiene a una secretaria de planificación, a la señora María José Vera, que por ejemplo tengo aquí la contestación, estimado licenciado Andrés. Sí, esta es la contestación. En el cual, por ejemplo, yo he pedido, sí, he pedido que se me dé los nombres de los delegados del alcalde a los directorios de las empresas públicas y no me quiere dar los nombres y no me quiere dar las carpetas, diciendo que yo no tengo autoridad para fiscalizar. No lo digo yo, está aquí licenciado Andrés. Entonces, la pregunta termina siendo, caso concreto, por ejemplo, la señora Claudia Otero fue gerente de MOB. Entregó los 33.5 millones de dólares a UNOP. UNOP entregó 30, debe 3.5. ¿Sabe dónde está la señora licenciada Andrés? Es delegada del alcalde al directorio de la empresa pública de pasajeros. ¿Sí? Cuando yo pedí hace dos años, y usted muy gentilmente, perdón, hace un año y medio, muy gentilmente también aquí lo puedo decir, el señor gerente de Maceo, el señor Jorge Jaramillo, fue gerente, no tuvo la capacidad para poder plantear a Quito una transición de los 65 recolectores de basura, que ahora tienen problemas porque él no tuvo la capacidad, y ahora está de gerente de hidroelectricidad, o al menos hasta hace unos días, estaba de gerente de hidroelectricidad en el EMAP. Entonces, si tenemos una secretaria de planificación, ¿por qué guardan las carpetas de quiénes son los delegados del alcalde a los directorios? ¿Qué tienen que esconder? Con esta planificación, licenciado Andrés, estos son los resultados que tenemos ahora.
0: Listo, señor, muchísimas gracias. Fidel Chamba, concejal del Distrito Metropolitano de Quito, esta tarde, para comentarnos lo que ocurre con el tema pasajes de la transportación urbana en la ciudad y estas dificultades de una claridad, de una precisión y de una definición para atender una exigencia que es evidente se produce por parte de los transportistas. Muchísimas gracias, Fidel,
1: gracias,
0: por su presencia esta tarde aquí en los micrófonos de Radio Quito y Platinum.
2: El Pleno del Consejo Nacional Electoral no alcanzó los votos sobre la moción para archivar la resolución de cancelación de Unidad Popular. Hubo dos votos a favor, dos en contra y una abstención. Luego de leer la votación, el secretario general del CNE, Santiago Vallejo, dijo: no se adopta ninguna resolución.
0: En estos momentos, en estos días, se han registrado en Bolivia una serie de protestas, de bloqueos, de movilizaciones en varias regiones de ese país. Los sitios con mayor agitación social son La Paz, El Alto e incluso rutas o carreteras estratégicas, de modo que los alimentos, la movilidad y el transporte se ve obstaculizado. Es tan crítica la situación que nos hemos enterado hace pocos momentos que un partido de fútbol de la Copa Libertadores de América ha tenido que ser trasladado a otro país, concretamente Asunción, a Paraguay. Y esto es señal, es demostración de la agitación que se vive en Bolivia. Queremos tener algunos elementos, información, datos de la circunstancia por las que está atravesando este país andino. Para ello hemos pedido esta tarde que nos atienda unos pocos minutos, el profesor Cristian Aramayo. Cristian es economista especializado en fortalecimiento institucional, es asesor de líderes empresariales y autoridades académicas. Le hemos pedido entonces a Cristian que nos dé su opinión de lo que está ocurriendo y cuáles son las consecuencias y realidades que está viviendo Bolivia. Y vamos a empezar, si es tan amable, Cristian, porque resulta fundamental para ubicarnos. ¿Cuáles son las causas principales? ¿Qué es lo que ha producido, ha generado esta explosión social? Buenas tardes, adelante, le escuchamos.
3: Muy buenas tardes, y es un placer estar aquí justamente con una radio tan prestigiosa del Ecuador. Lamentablemente lo que nos reúne hoy de manera virtual es una situación que está al borde de ser catastrófica para el país, para Bolivia. En primer lugar, hay que recordar que Bolivia estuvo durante más de 20 años debajo de un régimen que era completamente antidemocrático y que destruyó las bases institucionales del país. En pleno proceso de reconstrucción democrática, desde hace 6 meses, lo que ocurrió fue lo siguiente. Básicamente, a partir de una reforma en el derecho de propiedad de las comunidades más pobres del país, una serie de ONGs empezaron a instalar la idea de que el gobierno nacional no sería legítimo, no sería democrático y sería un gobierno que estaría yendo a ser un antipueblo, un gobierno en contrario al pueblo. Estas ONGs generaron y muy probablemente financiaron a movimientos campesinos, y para darle un simple dato en relación a cuán absurda era el planteamiento de estas ONGs, era de que para un territorio de Pando, por ejemplo, en donde nació esta marcha, estoy hablando del extremo norte de Bolivia, comenzó con una marcha indígena campesina y luego pasó por Beni, pero resulta que de toda la superficie de Pando, solamente el 2% de ese territorio se vería afectado de manera posible, de manera potencial, por estas reformas que hizo el gobierno de Bolivia a través del Congreso. Es decir, en el peor de los casos habría un 2% de afectación. En el caso de Beni, que es la otra fuente de la marcha, llegaba a un 3% de afectación. Y claro, llegan a la sede de gobierno durante una marcha que pasó más de 10 días. Alguien financiaba los alimentos de los marchistas, alguien financiaba el ropaje de los marchistas. Llegan a la sede de gobierno y ahí de repente salen los grupos corporativos sindicales que trabajaban con el movimiento al socialismo. Y de repente la causa ya no era una reforma de la ley, ya no era ir en contra de un planteamiento que ya estaba aprobado por más de 2/3 del Congreso, sino que de repente ya la petición fue directamente la renuncia del presidente Rodrigo Paz. Esto se da, este giro discursivo generó por la población que vive en La Paz y en la mayor parte del país un una especie de sorpresa, porque no había un malestar tan generalizado como para pedir la renuncia de un presidente que fue posesionado hace 6 meses simplemente. Entonces, ello también ha coincidido con discursos que han sido muy bien alineados por la izquierda internacional, que lamentablemente han estado generando la percepción de que el gobierno sería antipopular, antipueblo, y eso evidentemente no es así. ¿Por qué no es así? Dígame.
0: Quería interrumpirle porque, claro, esto coincide también con algunas definiciones judiciales en el caso del expresidente Evo Morales. Entonces, la pregunta que surge en estos movimientos que se han ido construyendo, que se han ido fortaleciendo y que han estado en presencia ya masiva, ¿cuál es el rol y la participación del expresidente Morales y el tema del juicio, por favor?
3: Evo Morales, hay que mencionar con claridad, estas ONGs que le estoy comentando, por lo menos 4 del gabinete permanente de Evo Morales surgieron de las máximas representaciones de estas ONGs, es decir, de las ONGs pasaron a ser ministros imprescindibles para el gobierno de Evo Morales. Y Evo Morales surge con una narrativa, apoyando en un inicio con una narrativa victimista de la marcha que le mencionaba, que carecía de toda legitimidad, pero que lo que es curioso, cuando cambian, hacen el cambio discursivo, Morales no solo hace el cambio discursivo, sino que él organiza una marcha, que es la segunda marcha que viene a la ciudad de La Paz. Esa marcha llegó el día de hoy y fue una marcha sumamente violenta, hubieron destrozos, enfrentamientos entre civiles e inclusive a consecuencia de estos bloqueos generalizados en el caso de la ciudad de La Paz, no solamente estamos hablando de que no permiten el ingreso de alimentos ni insumos médicos, sino que estamos hablando también que ya hay al menos 3 personas fallecidas, 2 de ellas fruto de que iban en ambulancias y los bloqueos no permitieron el paso de las ambulancias, por lo que la persona, el paciente, terminó falleciendo. En ese contexto, Morales está en este momento no solamente generando y organizando esta marcha, ha sido coautor en este sentido de estos de las muertes que han ocurrido, y un agravante en términos institucionales es que él ha ordenado la toma de un aeropuerto internacional que se encuentra en Chimoré. Chimoré se encuentra a unos cuantos kilómetros de la sede de Cocaleros, allá en Cochabamba, y ese aeropuerto en estos momentos está tomado por los grupos de Evo Morales.
0: Cristian, de las noticias que hemos recibido, da cuenta de que estos bloqueos, estas acciones que llevan adelante los grupos de protesta, están impidiendo, por ejemplo, el paso de combustible, de gasolina. Esta escasez de gasolina que se había presentado antes de la posesión de Rodrigo Paz, ahora nuevamente se expresa en las calles de las ciudades principales de Bolivia. ¿Qué está pasando, por ejemplo, con la escasez de combustible, por favor?
3: En este momento, y esa es una gran paradoja, porque discursivamente es evidente que la popularidad de Paz cayó de cerca del 60% a un 49%, cayó de manera estrepitosa porque hubieron problemas muy serios en la provisión de la gasolina, porque era gasolina de muy mala calidad. Esto hizo un daño directo a miles de choferes y particulares de que eran dueños de sus vehículos. La ironía hoy por hoy es de que hoy no permiten el ingreso ni de combustibles, ni alimentos, ni insumos médicos. Hay supermercados donde los alimentos que llegan de Santa Cruz, como el pollo, la carne, simplemente están vacíos. Los anaqueles están vacíos. Y esta situación es porque han impedido el ingreso de alimentos. Y como uno muy bien sabe, cuando existe una escasez generada por una interrupción en la oferta, estamos hablando de que el incremento de precios no se da de manera exponencial, porque el proveedor, el comerciante, el vendedor necesita precautelarle el ingreso de hoy y el posible no ingreso de mañana, que es la situación en la que se encuentra ese departamento. En cambio, los departamentos que son productores, como en el caso de Santa Cruz, se encuentra una sobreoferta de estos alimentos. Pero el problema es de que al final se hace un daño a la producción enorme, porque estamos hablando de que estos alimentos, esta sobreoferta que existe aquí en el oriente boliviano, obliga a los productores a tener que rematar sus productos. No a venderlos ni comercializarlos, sino simplemente rematar.
0: Ahora, el tema comienza a tener ya incidencias y repercusiones de orden internacional. De hecho, he visto notas de prensa que dan cuenta de que el presidente de los Estados Unidos, Donald Trump, respalda, apoya al presidente Rodrigo Paz, mientras que el presidente de Colombia, Gustavo Petro, hace observaciones y más bien adhiere su posición a los grupos protestantes. ¿Qué ocurre desde una lectura internacional ante la situación que vive su país? Por favor, si es tan amable, Cristian.
3: Hoy estamos en un escenario, Bolivia refleja un escenario de disputa entre fuerzas que son democráticas y otras que no comparten la visión occidental de la sociedad, es decir, la separación de poderes, la democracia y un sistema relativamente republicano. El detalle en esto es de que hubo una alineación por parte de grupos antioccidentales, tanto en la parte narrativa y discursiva como también ya en la parte económico-financiero, como yo muy bien lo estaba señalando, con estas ONGs que se fueron mucho más allá de simple apoyo en talleres de finanzas, sino que fueron a ser activistas y precursores de esta situación. A nivel global, es muy importante destacar el apoyo que ha recibido el Estado boliviano por parte de países como Israel, Argentina. Argentina ha estado ha puesto a disposición del gobierno de Bolivia inclusive un avión Hércules por el que se pueda llevar los alimentos de Santa Cruz a La Paz sin que tenga que pasar por los bloqueos. Y también ha ocurrido una situación similar con el gobierno de Chile. El detalle en todo esto es de que mientras hay fuerzas democráticas y a nivel geopolítico que se están alineando con la democracia en Bolivia, existen lamentablemente otro tipo de señales que son importantes. Por ejemplo, la presencia del vicepresidente del Estado en la embajada de Rusia ante los diferentes actos conmemorativos. Hubo un ataque, por ejemplo, del gobierno de la embajada de Rusia a un periodista de manera directa y explícita, e inclusive ya comparándolo con otro país del eje antioccidente a nivel global, el embajador de Irán, propuso un cambio de la sede de gobierno de La Paz a Cochabamba, justamente en un evento en el que estaba el gobernador y miembro del Movimiento al Socialismo y muy fiel seguidor de Evo Morales, Edgar Loza. Estamos hablando de que Bolivia sí, lamentablemente, se está convirtiendo en un escenario donde estas fuerzas internacionales están incidiendo de manera directa en el país, particularmente de una manera antidemocrática, como lo han demostrado los gobiernos que le repetía. Irán, el gobierno de Rusia, han generado este daño y evidentemente acá en el país envían señales que son profundamente antidemocráticas.
0: Cristian, pero la salida es muy compleja porque, como usted bien lo ha señalado, esto tuvo un origen de afanes reivindicatorios, en fin, que podría ser absolutamente legítimo, de protestas sobre asuntos que tienen que ver con afanes de mejoras salariales, el costo de la vida, en fin, podrían haber algunas motivaciones, pero ahora se ha convertido ya en una ofensiva, en una campaña para que salga de la presidencia de la República el presidente Rodrigo Paz, para que renuncie el gobierno, que renuncie a la presidencia. Y con este otro elemento que usted señala, en el sentido de que el vicepresidente estaría aliado con otros sectores, hay un rompimiento ya en los altos niveles de la magistratura en Bolivia, Cristian.
3: En efecto, y este quiebre se dio a partir de la primera semana de gobierno del presidente Paz. El quiebre se dio básicamente ni bien ingresaron al ejercicio del cargo, en la propia posesión de ministros, ya hubo un quiebre explícito que lo evidenció el vicepresidente Edman Lara. En ese momento él denunció que iba a generar un reclamo muy contrario al presidente Paz, y el presidente Paz en respuesta lo alejó de las reuniones de gabinete ministerial que tiene continuamente. Paralelamente, inclusive hoy en día el vicepresidente ha estado generando una narrativa de liderar o querer liderar estos movimientos que son antidemocráticos en toda línea. Pero lo curioso es de que él no goza de las estructuras. Él, si bien quiere alinearse como un líder que es popular, que es aclamado, lo evidente ha sido de que en reiteradas ocasiones él hizo convocatorias que no llegaron a nada. Eso porque en Bolivia la estructura sindical se basa mucho sobre el dominio de la tierra. Y aquí le doy dos datitos muy curiosos. En el caso de Potosí y Oruro, y Cochabamba y Chuquisaca, la tenencia colectiva de la tierra en Bolivia alcanza más del 85% de la superficie total de sus departamentos. ¿Qué estamos hablando? De que para acceder inclusive a un crédito, un pequeño productor, necesitan la autorización del colectivo, y ello evidentemente los bancos no admiten como una posibilidad para acceder a créditos. Entonces no tienen posibilidad alguna a capitalizarse. Reitero, es más del 85% de la superficie total de los cuatro departamentos que le he señalado, y que curiosamente son los departamentos con el mayor nivel de pobreza, mayor nivel de conflictividad, el peor nivel de desarrollo humano. Entonces, estamos hablando de que estas organizaciones no solo que lucran con la pobreza, sino que la utilizan el poder colectivo para transar con el Estado el ejercicio de cargo, concesiones y beneficios que se pueden ejemplificar claramente con lo que fue en Bolivia el Fondo Indígena. Que fue el Fondo Indígena la forma en que la izquierda propuso para acceder a capital, para que los comunarios accedan a capital. ¿Y qué pasó? Más de 3.000 proyectos generados y financiados, solo uno fue ejecutado de manera completa, y fueron un poco más de 4.000 millones de bolivianos depositados a cuentas particulares de los dirigentes. Entonces vemos ahí la lógica: tienen la tenencia colectiva de la tierra para transar el poder territorial a cambio de justamente beneficios personales, puestos políticos, y de tal manera que la posición ideológica, la manifestación, o en este caso el bloqueo, logre ser la moneda de canje para que estos dirigentes logren cargos, logren prestigio, logren financiamiento que a todas luces es completamente irregular.
0: Vamos a terminar, Cristian, muy útil la entrevista que usted nos ha concedido y esta información que nos ha dado sobre la situación sin duda compleja, crítica que vive su país, que vive Bolivia. La última pregunta que le quiero formular es porque en estos casos las circunstancias de violencia, de enfrentamiento, se resuelve, se dirime, digamos, con el rol que tienen Fuerzas Armadas y Fuerzas Policiales. Esta institución, las fuerzas del orden, digámoslo en términos generales, están apoyando al presidente Paz, siguen las instrucciones del jefe de Estado. ¿Cuál es la posición de las fuerzas del orden, profesor?
3: En este momento las fuerzas del orden sí tienen sí respaldan al presidente Paz, en eso no hay ninguna duda. Hay una coordinación directa, se ha visto y se ha demostrado durante las últimas semanas. El detalle en Bolivia es de que existen factores de poder que van más allá de las fuerzas del orden. Por ejemplo, el grupo de los mineros, ellos sí tienen el derecho humano a la protesta a través de cachorros de dinamita. ¿Qué quiere decir esto? De que en una protesta ellos pueden lanzar un cachorro de dinamita en contra de la policía y eso sería visto como un acto de protesta, no sería como lo que es, un acto delincuencial con armamento. Entonces, la complejidad se da inclusive en ese nivel y lo que hoy necesita Bolivia particularmente para resolver la situación no solo es el acompañamiento de las fuerzas del orden, sino la veeduría de la comunidad internacional. ¿Por qué? Porque la comunidad internacional logra incidir, como le mencionaba, en los ejes de fuerza que hay en el país. Y en ese sentido es muy lamentable el silencio de la Asamblea Permanente de Derechos Humanos que hay en Bolivia, la Organización de las Naciones Unidas que también está en Bolivia, hay una oficina especial de derechos humanos para Bolivia de la ONU. Ni una de esas organizaciones se ha pronunciado por el desabastecimiento, el hambre, las tres muertes, el no permitir el paso de ambulancias, el uso de armamento como dinamita en las protestas, e inclusive no han dicho nada de los periodos de clases que se han perdido porque los niños han estado sin clases a causa de las manifestaciones, que eso en otras ocasiones, cuando era la propia pandemia, ocurrió todo un escándalo por parte de Naciones Unidas protestando en contra de la entonces presidenta Áñez. Entonces, hoy por hoy, lo que más se necesita el país es, si bien un movimiento de fuerza, un acompañamiento de las fuerzas del orden, una veeduría directa de la comunidad internacional, y en ese sentido creo que es muy importante generar mayor información y que, bueno, desde Bolivia logremos difundir lo que está ocurriendo hoy por hoy en el país.
0: Perfecto, señor. Una fuerte crisis enfrenta a Bolivia. Ya sabemos, ya nos informamos de lo que está sucediendo, este nivel de protestas, de bloqueos, de presencia masiva de ciudadanos que llevan adelante una campaña, una ofensiva, cuyo propósito a esta hora, tal como nos ha explicado Cristian Aramayo, es la renuncia, la destitución del presidente Rodrigo Paz. Las condiciones que vive Bolivia son extremadamente complejas, hay una crisis económica, incluso hay noticias que hemos tenido aquí sobre nuestra mesa de trabajo, que hay escasez de combustible, hay falta de dólares, hay también dificultades en las relaciones entre poder y ciudadanía, poder y población, y en tal virtud se establece un escenario extremadamente crítico, con un elemento adicional que nos ha señalado Cristian, y es el rompimiento, la ruptura entre el presidente y el vicepresidente. La figura de Evo Morales presente sin duda en estas acciones, y el conjunto, digamos, internacional que está atento a los sucesos y las disputas de orden ideológico que también se expresa. Muchísimas gracias a Cristian Aramayo, él es economista especializado en fortalecimiento institucional, es asesor de líderes empresariales y autoridades académicas y nos ha dado su apreciación de la situación que vive este país andino. Gracias por atender este diálogo.
2: Leonardo Campana confirma su ausencia del Mundial de Fútbol 2026 a causa de una lesión. El futbolista guayaquileño Leonardo Campana, de 25 años, confirmó que no jugará la Copa Mundial de la FIFA 2026, que se jugará en Estados Unidos, México y Canadá, a causa de una lesión muscular. Esta es la segunda ocasión en la que no participará del torneo más importante de fútbol. También se perdió el Mundial de Qatar 2022 porque arrastró una lesión y tuvo poca continuidad previo al certamen.
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1: Sandra Cordero Gárate, la nueva jueza de la Corte Constitucional. Este lunes 18 de mayo se oficializó a Sandra Cordero Gárate como nueva jueza de la Corte Constitucional. Reemplaza en el cargo a Raúl Yazac, quien renunció a dicho puesto el pasado 8 de abril por motivos personales. ¿Cuál es la trayectoria de la magistrada? Es la pregunta. Es doctora en jurisprudencia y abogada. Magíster en Derecho Constitucional por la Universidad Espíritu Santo y Magíster en Derecho de Familia por la Universidad de Jaén, España. Cuenta con un diplomado superior en Derecho Constitucional y Derechos Fundamentales por la Universidad de Cuenca. Diploma superior en Gerencia de Gobiernos Seccionales por la Universidad de la SUAY y formación como mediadora para la solución alternativa de conflictos por la Universidad de Cuenca. CNE y el Ministerio del Trabajo deberán levantar la suspensión de derechos políticos de Augusto Verduga por orden de un juez del TCE. El juez del Tribunal Contencioso Electoral, Juan Patricio Maldonado, dispuso al Consejo Nacional Electoral y al Ministerio del Trabajo que levanten la suspensión de derechos de participación política que pesaban en contra de Augusto Verduga, ex vocal del Consejo de Participación Ciudadana y Control Social y ex integrante de la denominada Liga Azul afín al correísmo. El magistrado electoral adoptó la decisión el 15 de mayo de 2026 tras certificar que venció el plazo de la sanción impuesta contra Verduga.
0: Internacionales.
1: Estados Unidos prohibirá la entrada si estuviste en estos tres países recientemente. Estados Unidos suspenderá temporalmente la entrada de ciertos extranjeros que hayan estado recientemente en la República Democrática del Congo, Uganda o Sudán del Sur como respuesta al brote de ébola detectado en la región. La medida fue emitida mediante una orden de los Centros para el Control y la Prevención de Enfermedades bajo disposiciones de salud pública estadounidenses.
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0: Perú. Oficializan balotaje entre Fujimori y Sánchez. La derechista Keiko Fujimori y el izquierdista Roberto Sánchez se enfrentarán el 7 de junio en el balotaje presidencial en Perú, confirmó la autoridad electoral al proclamar oficialmente los resultados. La hija del expresidente Alberto Fujimori ganó la primera vuelta el 12 de abril con 17,1% de los votos, seguida de Sánchez con 12%, informó el Jurado Nacional de Elecciones.
1: Vamos a proponer un diálogo que sin duda va a ser de enorme interés de nuestros amigos. Está con nosotros el doctor Juan José Lopera. Él es docente, formador y capacitador profesional. Es médico general formado en neurociencias del comportamiento. Y le hemos pedido, en atención a que él está visitando el Ecuador, está en Quito, le hemos pedido que nos acompañe unos momentos para conocer de un planteamiento que él formula y que resulta sin duda sustancial. El doctor Lopera Sánchez trabaja en lo que se denomina sintergética. Este es un... yo diría un metaparadigma, doctor, no sé si me expreso bien, usted me corrige, entre la medicina convencional, podríamos decir también la conciencia, la emoción, los campos relacionados y procesos bioenergéticos. ¿Qué es esto que usted lleva adelante? ¿Qué es realmente la sintergética? Buenas tardes.
2: Hola, muy buenas tardes. Muchas gracias por esta invitación y un saludo muy especial a todas las personas que nos escuchan. Desde hace algunos años, ya casi década y media, la Organización Mundial de la Salud ha hecho un esfuerzo por sistematizar y por reunir de una manera ordenada aquellas formas de terapia, aproximaciones terapéuticas que son complementarias, que son alternativas, que derivan de algunos paradigmas médicos ancestrales, por ejemplo, la medicina tradicional china con la acupuntura, el Ayurveda, las medicinas iberoamericanas en general, y hace unos 20 años, a partir de un cambio de paradigma, específicamente lo que se conocía en Colombia como bioenergética, mutó hacia la sintergética por varias razones. ¿Cuáles son las bases? La sintergética es un sistema médico que integra no solo prácticas y conocimientos de la medicina occidental contemporánea, universitaria, sino también elementos de la acupuntura china, de homeopatía, de auriculomedicina, auriculoterapia, de reflexoterapias varias, incluido el mapa de puntos y meridianos de la acupuntura.
1: O sea, recoge todo esto.
2: La consideramos en cierta forma como la medicina interna de esas medicinas no convencionales.
1: La medicina interna de esas expresiones.
2: Porque no las reúne y las sistematiza.
1: Ya entiendo.
2: Además, dentro de esa concepción llamada sintergética, entendemos que hay un nivel material de intercambio de información, de regulación biológica, hay un nivel energético, hay un nivel de información, y ese nivel de información también incluye interacciones de campo que suceden a nivel del interior del organismo humano.
1: Claro, quien desarrolló esto, vi en una nota, es del doctor Jorge Carvajal Posada.
2: Sí.
1: Él planteó esto, y cómo fue aceptado o negado, rechazado o aceptado, como haya sido, por los ámbitos, digamos, de la ciencia, de la clínica y de la salud. ¿Cómo fue aceptado o no?
2: Bueno,
1: ¿Se hicieron ensayos clínicos? ¿Pasó algo al respecto?
2: Se han hecho ensayos clínicos en pequeña escala. En este momento se enseña en 4 universidades en Colombia como pequeños cursos complementarios en el área de medicinas alternativas. Se enseña en una universidad de Chile, se enseña en una universidad del Perú. y hace parte en algunos programas de formación en Estados Unidos de programas formales.
1: O sea que está desarrollado esto ya.
2: Está desarrollado, ya. Tenemos personas practicantes en 22 países. En España, en Portugal, en Australia, en muchos países de Sudamérica, Centroamérica, en Estados Unidos. Y, a ver, la medicina en sí acepta como guías de práctica clínica algunas prácticas basadas en la evidencia. Hay otras prácticas que no tienen la evidencia suficiente. Que se reconoce que tienen un impacto positivo y se le permite al practicante su utilización para ir precisamente acumulando datos que desemboquen en esa dirección.
1: Usted hizo referencia hace pocos momentos, cuando respondía a una de mis preguntas, a lo que ocurre con la energía y las expresiones internas del organismo. Me parece que hay que centrarnos un momentito en las células, que son la base de lo que tenemos en cada uno de nuestros cuerpos. La memoria de las células y el planteamiento que ustedes formulan, ¿cómo está vinculado, cómo está relacionado?
2: Es una pregunta que exige una respuesta amplia, profunda, porque partiendo de la energía, en el organismo humano hay diferentes niveles de procesamiento energético. Hay una energía bioquímica que le permite al corazón latir, a las células ejercer sus funciones. Hay una energía eléctrica, hay campos magnéticos, por ejemplo, la conducción nerviosa, la contracción muscular. Tienen procesos en donde se vincula la energía bioquímica con la energía eléctrica, y todo movimiento que implique energía eléctrica en el organismo también va a crear un campo magnético. A nivel de la célula hay varios procesos a través de los cuales esa información biológica se ancla. Yeah. Hay recientemente una gran cantidad de estudios en una rama que se conoce como la epigenética. La epigenética habla de la manera en que ciertos eventos pueden ser medioambientales, pueden ser emocionales, específicamente traumas, van a poner en movimiento la expresión de información que yace en nuestros genes, en nuestro ADN, desde nuestra concepción, pero que no se ha expresado. Te pongo un ejemplo. Hay un tipo de patologías, de enfermedades en las cuales es muy evidente ese proceso. Son las enfermedades autoinmunes, la artritis reumatoidea, el lupus eritematoso. Hay muchas personas que tienen una vida 50, 60 años absolutamente normales, viene un trauma emocional y un par de meses más tarde tienen la sintomatología y los cambios de laboratorio a nivel de los exámenes de sangre de la enfermedad autoinmune.
1: Se expresa,
2: se
1: brota.
2: Expresa. Ya. El evento emocional en este
1: Condice
2: caso
1: eso, claro.
2: Tiene un impacto tal en toda la biología celular que hace que se expresen esos genes y se manifiesten como una patología. Y de hecho, por ejemplo, enfermedades como el asma, enfermedades como la fibromialgia, enfermedades como trastornos inespecíficos de la digestión, diferentes tipos de colitis, están muy supeditados al entorno emocional y al procesamiento de emociones de la persona.
1: Eso que usted ha dicho es absolutamente cierto, esto está así confirmado, digamos, lo que ocurre con nuestro organismo, con la materia, con nuestros elementos que conforman el cuerpo humano, se someten, están supeditados a las emociones, a la conciencia y a la mente. ¿Qué ocurre con esto que yo le he dicho frente a lo que acaba de exponer?
2: Ocurre que necesitamos una mirada integrada. Cuando nosotros necesitamos prescribir un antibiótico, un antiinflamatorio, lo hacemos, pero ojo, siempre incluimos el aspecto mental, emocional, relacional, medioambiental, para que sea una mirada integral. A veces, actuando sobre ese nivel primario de procesamiento de la información, deja de ser necesaria la utilización del fármaco. Otras veces no. Entonces, cuando es necesaria, decidimos utilizarlo también por nuestro conocimiento farmacológico. Lo que hacemos es acompañar a la persona, al paciente, en un proceso de detoxificación para que los efectos secundarios indeseables sean menores y el medicamento sea más fácilmente apropiado. Entonces, la clave en lo que estamos hablando es que cuando tenemos en perspectiva la integralidad de esos diferentes niveles de procesamiento de la información, físico, emocional, mental, relacional, trascendente. A trascendente me refiero a cuál es el propósito detrás del síntoma, detrás de la enfermedad. ¿Qué puedo aprender yo de eso? Desde transformar mis hábitos y mi autorregulación en la vida cotidiana.
1: Doctor, esto que usted me dice hace que el diagnóstico sea extremadamente complejo, no es tan fácil. Usted tiene que reunirse con el paciente y analizar todos estos factores. Porque una cosa es que usted tenga un problema, vaya al laboratorio, haga un examen, le traigan el examen y aquí está el resultado. Pero aquí hay otros componentes, ¿ah?
2: Sí. Yo no lo llamaría complejo. Digamos que la mirada hace parte de una sensibilización ante la complejidad, pero cuando empiezas a descubrir cuál es el hilo conductor, a integrar esos niveles de procesamiento, a darte cuenta del peso de la emoción, del peso de la relación con la madre, con el padre, con la pareja, cuando empiezas a entrar en la ecuación elementos como hábitos de vida, ya la bioquímica, la genética, el factor medioambiental adquieren un significado diferente y se hace realmente en la integralidad más fácil y profunda la acción terapéutica.
1: Y ahí, por ejemplo, se puede pensar en la hipnosis para descubrir o para sacar, digamos, lo que está ocurriendo.
2: ¿Usted la meditación, relajación, la coherencia cardíaca es un concepto profundamente... Es un concepto profundamente estudiado desde 1991 por el Instituto de HeartMath, que es adscrito a la Universidad de Stanford.
1: O sea, hacer conciencia de mis palpitaciones cardíacas.
2: No, la coherencia cardíaca es una medida matemática de la manera en que varía en el tiempo la frecuencia del corazón. Y ese es un indicador de coherencia fisiológica, de niveles de estrés, de resiliencia, y se ha descubierto que influye profundamente en estados en los que el sistema nervioso autónomo está desbalanceado: ansiedad, depresión, insomnio, hipertensión arterial, trastornos varios del estrés, digestión, trauma, síndrome de estrés postraumático. Entonces, hay algo muy importante, y es que cuando nosotros podemos garantizar en la relación terapéutica un estado mutuo de coherencia, una respuesta de relajación del paciente, cualquier acto terapéutico, la palabra, el fármaco, la estimulación del punto de acupuntura con una frecuencia de láser, van a tener una profundidad de acción mayor porque el sistema está coherentemente recibiendo relajado, el estímulo,
1: claro,
2: relajado, sin resistirlo. Entonces, a partir de eso, nosotros hablamos de que estamos preparando el terreno para el estímulo puntual.
1: Y usted, doctor, ¿qué es lo que hace? Esto ya parecería brujería, ¿no es cierto? Ya,
2: no, al contrario.
1: Pero usted, ¿qué hace? Usted recibe a un paciente, en la entrevista, conversa, analiza, en fin,
2: Hago una exploración por órganos y sistemas.
1: ¿Y luego qué?
2: Y luego le tomo el pulso, empiezo a evaluar la respuesta del pulso del paciente a diferentes estímulos frecuenciales, veo cómo está su nivel energético, veo dónde hay fugas, dónde hay barreras a la circulación correcta de esa energía, el intercambio de información, se corrigen y al final de la sesión, cuando Y de hecho, mucha gente, muchas personas salen diciendo, ay, me siento liberado de un peso. Al final de la sesión, si es necesario, se complementa con una sustancia homeopática, con un medicamento o fármaco que no tenemos ningún reparo en utilizar. O se dice, mira, vas donde el endocrinólogo que te hagan una ecografía de tiroides porque es posible que haya necesidad de intervenir a ese nivel. Y empezamos un diálogo abierto con el especialista en cuestión.
1: Y usted hace un seguimiento de ese paciente, claro. Lo recibe después de unos días, ve cómo están estos indicadores,
2: sí.
1: Y va avanzando hasta que un momento ya le da de alta.
2: Sí.
1: Y esta sinergética, ¿sí se llama?
2: Sintergética.
1: Da resultado.
2: Sí.
1: ¿Cómo me explica eso?
2: ¿Cómo lo explico? Pues porque de la misma manera que una sustancia química tiene receptores en la pared celular que hacen que se desencadenen una serie de eventos al interior de esa célula, también se ha descubierto que una frecuencia específica tiene esos mismos efectos. Entonces, hay en este momento un gran despliegue con las investigaciones del doctor Michael Levin. Él está adscrito a Harvard y es el director en Boston también, en la Universidad Tufts.
1: ¿Sigue esta escuela de la sintergética? No.
2: Él está adscrito a Tufts, él es el director del Allen Research Institute in Tufts, y él ha empezado a descubrir en su investigación de la microelectrónica celular, la manera en que estímulos electrónicos de frecuencias específicas desencadenan al interior de la célula transformaciones que, ojo, estimulan la regeneración de miembros en anfibios que ya habían perdido evolutivamente la capacidad de hacerlo.
1: Ese es el principio de la acupuntura, ¿no?
2: En parte.
1: Claro.
2: En parte. Nadie creía en la acupuntura hasta que en la década de los 70s la Organización Mundial de la Salud sacó una serie de fotos y una serie de videos de personas que estaban siendo operadas a tórax abierto, conversando con los reporteros, y que la anestesia eran unas agujas en puntos de acupuntura del brazo. Ahí empezó el gran interés en Occidente por la acupuntura. Y en este momento, lo que se creía que era superstición, magia,
1: brujería, para decir.
2: Brujería, rezagos de un pensamiento desarticulado, no racional, se empezó a ver que tenía un fundamento. Lo que pasa es que no habíamos empezado a comprender sus mecanismos de acción.
1: Doctor, ¿y usted en Colombia tiene un centro médico, tiene un consultorio? ¿Cómo trabaja usted allá?
2: Yo tengo consultorio.
1: Ya.
2: Hay una red de profesionales en Colombia. Seremos unos 1,200 profesionales en diferentes ciudades que realizamos sintergética. En Medellín, en Bogotá, en Cali, en varias ciudades hay profesionales que realizan sintergética. En todo el mundo hay unas 11,000 personas.

0: el Colegio Mind. Ahí hicimos una conferencia, no propiamente de sintergética, hicimos una conferencia sobre herramientas para la vida, incluyendo a padres, alumnos, profesores. Estoy en Guayaquil, haré conferencias, ahí sí sobre sintergética, para un grupo de médicos. Mañana haremos una conferencia para un grupo de personas adscritas a un instituto de yoga acerca de conciencia y salud.
1: Conciencia y salud.
0: Entonces estoy en ese periplo en el Ecuador, me invitaron y estoy muy contento, pues, hablando un poco de esto.
1: Esto de la conciencia me parece que es fundamental y esto está muy también desarrollado, ¿no? La necesidad de tener conciencia de nuestro organismo, conciencia de los elementos exógenos y también de las condiciones mentales.
0: Esa es la parte de la conciencia que es autorreferenciada. Hay tres formas de entender la conciencia. Una es moral, la buena o la mala conciencia.
1: Claro.
0: Una es la autorreferenciación, que es una forma del darse cuenta y que es el principio de la responsabilidad y el autocuidado. La tercera es la conciencia a la que hacían referencia los platónicos, a la que hace referencia Agustín de Hipona, a la que hacen referencia muchas filosofías orientales, y es la conciencia como principio integrador del universo que se manifiesta de manera individual en cada uno de los seres vivos y sintientes. Entonces, ahí nosotros hablamos de la conciencia como una red que vincula a los seres humanos, a los seres vivos, a lo que es básicamente la creación como manifestación de una intención evolutiva.
1: Bueno, pero las plantas, los animales también tienen ese nivel de sensibilidad, de conciencia. Saben lo que va, sienten que va a llover, sienten que hay que protegerse de un extremo sol, en fin.
0: Eso es darse cuenta.
1: Eso es darse cuenta.
0: Esa no es el nivel de conciencia al que nos referimos. Claro. Es más un concepto filosófico que reúne en un campo de conciencia del cual hacemos parte y que compartimos una presencia en el mundo. Es más complejo, y si fuéramos a hablar de eso, porque a ese nivel se hacen muchas experiencias en neurociencia en este momento. No solo la conciencia como darse cuenta, sino la conciencia como un estado en el que la materia, los seres vivos, los seres humanos, participamos.
1: Para eso el pensamiento, la mente juega un rol fundamental. Esta tesis del aquí y ahora, para ya ir terminando, doctor, desde su perspectiva, ¿constituye un elemento? Porque esto que usted me ha dicho durante toda la entrevista me hace pensar que hay una serie de elementos que uno tiene que tener claros, y hay quienes lo reducen y lo ponen más chiquito, diciendo el aquí y ahora.
0: Todo ocurre en el presente. El pasado nunca deja de estar presente, porque somos el resultado del pasado. Y el futuro es un desenlace obligado. Entonces, lo que planteamos desde la sintergética es que en ese tiempo extenso que tiene una dirección, hay un tiempo intenso que es vertical. En ese tiempo vertical, ese aquí y el ahora es la posibilidad de estar presentes frente al paciente, en nuestras conversaciones, frente a nuestros hijos, frente a todos nuestros procesos de toma de decisiones, para que nuestra presencia en el mundo haga parte de esas fuerzas evolutivas que están llevándonos por el camino de un desarrollo más armónico, hacia mayor salud, hacia mayor prosperidad, hacia mayor autogestión consciente. Y en esa dimensión, digamos, hablar simplísticamente de la que día ahora es válido, pero se queda corto.
1: Se queda corto. Doctor, qué interesante. Yo le quiero agradecer muchísimo su presencia esta tarde. Y bueno, señalar que nuestra audiencia sin duda debe haber estado muy atenta a lo que usted acaba de formular.
0: Si quieren

0: saber más,
1: sí, claro,
0: hay una web, sintergetica.org. Sintergetica.
1: Perfecto, facilito. ¿Pone la tilde o no?
0: No.
1: No hay necesidad.
0: No.
1: Perfecto. Muchísimas gracias.
0: Muchas
1: gracias. Al doctor Juan José Lopera, es docente, formador y capacitador profesional. Es médico general, formado en neurociencias del conocimiento. Es un promotor, impulsor de esto que nos acaba de explicar, la Sintergetica, una iniciativa que fue creada por el doctor Jorge Carvajal Posada y que ahora tiene vigencia ya prácticamente en todo el mundo. Gracias a nuestro entrevistado, gracias a la audiencia.
2: Confirmaron que el fin del toque de queda no significa el repliegue de los uniformados. Los operativos e intervenciones militares y policiales se mantendrán de forma permanente durante las siguientes semanas para contener el accionar de las bandas criminales. 3 años de prisión para alcalde de Aguarico por su título falso de abogado. Juan Carlos Orellana, alcalde de Aguarico, un cantón de la provincia de Orellana, fue sentenciado a 3 años de prisión por el delito de falsificación y uso de documento falso relacionado con su supuesto título de abogado. La sentencia fue emitida por la Corte Provincial de Justicia de Orellana, que además dispuso el pago de 10 salarios básicos unificados, la suspensión de sus derechos de participación política mientras dure la condena y la anulación del título profesional. El caso comenzó en 2022. El procesado afirmó haber estudiado en Dirección Nacional de Migración. Y esto de acuerdo con la investigación, durante su etapa como edil, Orellana se presentaba como abogado y firmaba documentos públicos en distintas funciones.
3: Internacionales.
2: Alex Saab es acusado de lavado de dinero en una corte de Miami tras su deportación. El exministro venezolano y empresario colombiano Alex Saab, señalado en Estados Unidos como testaferro de Nicolás Maduro, se presentó este lunes en una corte federal de Miami en la que enfrentará cargos de lavado de dinero tras su deportación desde Venezuela el sábado. Saab, de 54 años y quien ya había sido procesado penalmente en Estados Unidos, fue acusado este lunes por el Distrito Sur de Florida de lavado de dinero y conspiración para realizar transacciones financieras, así como de ocultar y disfrazar el origen de fondos.
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2: Estados Unidos estudia la amenaza de drones militares desde Cuba. El gobierno de Estados Unidos analiza la amenaza de drones militares procedentes de Cuba. Tras constatar los avances en esta tecnología y la presencia de asesores militares iraníes en La Habana, declaró un alto funcionario estadounidense al medio Axios. Según el mismo, Cuba habría obtenido más de 300 drones militares y estaría discutiendo planes para usarlos y atacar la base estadounidense en Guantánamo, buques militares de Estados Unidos y posiblemente incluso Florida.
1: El gobierno de Estados Unidos amplía entonces sus sanciones contra Cuba. El Departamento del Tesoro impone nuevas sanciones contra el aparato policial de inteligencia y político y política de La Habana. El presidente cubano Díaz-Canel advierte de un baño de sangre si Estados Unidos ataca a la isla. El chavismo asegura ahora que el empresario obtuvo la nacionalidad venezolana de forma fraudulenta. Se refiere a lo que ocurre con el empresario Alex Saab, que fue deportado de Venezuela a los Estados Unidos. Saab es acusado de soborno a altos funcionarios para lucrarse con

0: contratos gubernamentales, lavado de activos y otras penas. Es el testaferro de Maduro que llegó a los Estados Unidos este fin de semana después de que el gobierno de Delcy Rodríguez lo entregara. Queremos hablar entonces de lo que ocurre con Alex Saab y para ello nos acompaña Ricardo González. Ricardo es periodista y analista político colombiano. Quisiéramos entonces, si es tan amable Ricardo, que nos dé una primera apreciación. De hecho, como habíamos señalado, Alex Saab es de nacionalidad colombiana, luego se logró tener la naturalización venezolana. ¿Cuáles son los antecedentes que hay alrededor de esta figura que ahora está sometido a los tribunales y a las cortes de Estados Unidos? Buenas tardes, le escuchamos.
1: Hola, ¿qué tal? Un saludo a ustedes, a toda la audiencia. Pues sí, realmente lo que pasó finalmente con Alex Saab es que finalmente fue extraditado de nuevo a Estados Unidos, aunque lo que está haciendo el régimen venezolano es calificando esto como una deportación. No lo llaman extradición porque no está contemplado en la Constitución de Venezuela, pero además es una decisión que es por segunda vez, ¿no? Porque recuerdan ustedes que en 2020 este empresario barranquillero había sido enviado a Estados Unidos en el gobierno Biden por cuenta de la captura en Cabo Verde. Y pues lo que hay detrás aquí es básicamente este proceso de nuevas relaciones entre Estados Unidos y el régimen venezolano, que sigue siendo una dictadura, que sigue siendo un régimen, el régimen chavista en el gobierno de los Rodríguez, y básicamente por lo que tiene que responder en Estados Unidos es por el delito de lavado de dinero, por lo que la negociación que él hacía con los llamados CLAP. Este empresario barranquillero lo acercaron varios colombianos al régimen de Maduro para que hiciera o fuera uno de los principales contratistas del régimen en lo que tenía que ver con la venta de alimentos y medicinas, y lo más cuestionable, digamos, éticamente en este caso era que mucho de ese alimento era alimento vencido y medicinas vencidas. Entonces, eso es lo que empieza a tendrá que responder allí en Estados Unidos y lo que empieza a destaparse de lo que había del régimen de Nicolás Maduro, porque además de todo eso que les digo, pues siempre ha sido catalogado Alex Saab como el testaferro de Maduro, el hombre que además de esto se convirtió en el hombre de confianza y le manejaba sus negocios, incluso algunos consideran que es su oro por todo el mundo.
0: De hecho, fue ministro de Estado y lo que usted bien recuerda, estuvo ya detenido en este operativo en Cabo Verde y liberado en la negociación que hizo Biden con Maduro. Ahora, esto de los CLAP, que es este comité de abastecimiento de alimentos, sí, a los niños, a los chicos, y también en actividades petroleras, Ricardo.
1: Sí, él se convirtió como un ministro de industria de Venezuela, como ustedes bien lo recuerdan, un ministro de Estado, y pues negoció también con esa decadente industria petrolera de Venezuela que terminó llevando a la cárcel a otros del régimen, como Tarek William Saab, por esto de la corrupción en PDVSA, pero pues Alex Saab no entró en ese cuestionamiento de la primera camada de capturados del régimen de Maduro por su cercanía con Maduro, y también porque muchos le hicieron trataron de hacer negociaciones con él para que se entregara a Estados Unidos, entre ellos su anterior abogado, Abelardo de la Espriella, que hoy es candidato presidencial en Colombia. Es uno de los que probablemente, seguramente, con esta extradición de Alex Saab puede estar más preocupado por lo que pueda decir ante la justicia estadounidense, un tema que por supuesto nos interesa mucho en la campaña electoral en Colombia en estos momentos, a dos semanas, saber Alex Saab, que fue defendido y amigo personal, como lo ha dicho varias veces, del señor de la Espriella, que pueda contar sobre él en Estados Unidos.
0: Era justo lo que quería preguntarle, la vinculación con Abelardo. Claro. Esto le puede traer alguna consecuencia, sin duda, en el tema electoral. Él fue abogado, en tal virtud, él debe conocer mucho de lo que estaba sucediendo en todos estos, en estas operaciones, en estas transacciones, en fin, que llevaba adelante. Desde la perspectiva de orden judicial, el proceso en los Estados Unidos es por lavado de activos. Eso puede incidir, digamos, si él quiere colaborar y estas asistencias que ofrece los Estados Unidos, puede incidir, digo, en muchos personajes de la región. De hecho, acá en claro. Ecuador también hay algunos que andan nerviosos, Ricardo.
1: Claro. Sí, eso yo planteaba este fin de semana, el nerviosismo a flor de piel en todo ese grupo de los que pudieron estar muy cerca de Alex Saab. Pues lo que tú me decías, digamos, lo electoral, no creo que le quite ni un voto a este personaje, Abelardo de la Estrella, que tiene una base muy dura, pero muy probablemente sí lo lleve eventualmente a responder ante la justicia de Estados Unidos, si es que Alex Saab, a cambio, como tú mismo lo recuerdas, a cambio de beneficios judiciales, pues pueda mencionar otros nombres en América Latina. Y no solo él, está también un narcotraficante colombiano conocido con el alias de Buliche, que también está en Estados Unidos y podría empezar a mencionar a este personaje. Digamos que hay dos personajes en estos momentos, Buliche y Alex Saab, que están ante la justicia de Estados Unidos, que podrían hablar de lo que se ha mencionado varias veces, de una presunta triangulación de dineros de Alex Saab en Estados Unidos, que habrían tenido como beneficiario a este abogado de la Espriella.
0: Y claro, entiendo de lo que más o menos he leído, que un poco el hilo inicial de esta madeja, de este tema, es el manejo de los dineros, o esto de aprovecharse, digamos, del sistema cambiario que estaba controlado por el chavismo y que habría amasado en estas transferencias, traspasos de una moneda a otra, en fin, porque inclusive crearon esa moneda, Sucre, que recorrió algunos de nuestros países y que habría amasado 350 millones de dólares, que ese parece que es el punto de inicio de la investigación, Ricardo.
1: Sí, pues usted sabe que la justicia gringa particularmente lo que hace es negociar con estos peces gordos, con la ley Rico, que permite que a cambio de grandes sumas de dinero pues puedan adquirir beneficios jurídicos, incluso muchos de ellos narcos, testaferros, contrabandistas, bueno, todo tipo de delincuente en Estados Unidos termina viviendo paseándose por las calles de Miami por cuenta de estas negociaciones que hacen. Entonces, claro, esos ingentes recursos de Saab, muchos de ellos recursos de Maduro, pues van a servir. Y no descarte también, por supuesto, pues van a servir al fisco estadounidense, y no descarte también pues que Alex Saab se convierta en ese testigo de primera línea en ese juicio contra Nicolás Maduro que está en ciernes desde su captura en enero. Entonces eso también entra ahí en la ecuación, por supuesto.
0: La última pregunta, ¿había algunos antecedentes? ¿Ya era una figura pública en Colombia antes de ir a vivir en Venezuela y tener esa carta de naturalización en Colombia? ¿Tenía antecedentes o no necesariamente, Ricardo?
1: No, realmente para nada. Este señor era un completo desconocido aquí en Colombia, tenía de ascendencia árabe, por supuesto, allí en Barranquilla, se movía con algunas personalidades en Barranquilla, pero ni por ningún lado era un personaje conocido en Colombia. Algunos empresarios lo empezaron a llevar a Venezuela para hacer esas negociaciones, y pues el hombre se convierte pues en lo que fue, en el testaferro de Maduro, e incluso estando aquí en Colombia lo intentaron capturar en una ocasión cuando ya empezaban los primeros indicios de que él tenía vínculos con el régimen de Maduro, pues, o que estaba cometiendo delitos de corrupción en el régimen ante el régimen de Maduro. Y un operativo policial muy cuestionado, en el que tuvieron, según un general de la policía, participación oscura, miembros del bufete de abogados de este señor que le menciono, el candidato de la Esprilla, pues se frustró la captura de Alex Saab en el 2017. Así que sobre Alex Saab hay mucho por conocer ahora, básicamente sobre su gestión en el gobierno de Maduro, pero también sobre qué pudo haber o qué autoridades pudo haber sobornado aquí dentro de Colombia.
0: Claro, y cuando yo referí que el cambio de moneda, el cambio de valores monetarios hizo que obtenga un beneficio, una ganancia de 350 millones de dólares, me refiero única y exclusivamente a ese tema, a ese rubro, claro. Porque él tiene como 100 empresas y tiene negocios en distintas cosas, ¿no?
1: Claro, son muchos negocios fachada, pero por supuesto que por el digamos que él era el que le hacía el trabajo, digamos, presuntamente es lo que tiene que establecer la justicia estadounidense, que él le hacía el trabajo sucio a Maduro, que era realmente el que era el dueño pues de todos estos recursos, que le manejaba el dinero, pero que todo era, por supuesto, del capturado dictador venezolano Nicolás Maduro.
0: Ahora mismo un amigo oyente que está siguiendo la entrevista dice que vale la pena subrayar que este abogado español que ha tenido un rol de distinto orden en la América, en la región, Baltasar Garzón, también fue abogado de Saab, Ricardo.
1: No tengo presente en qué momento pudo serlo, pudo. Baltasar Garzón es uno de los personajes que pues más ha defendido aquí a personajes en Colombia, en América Latina, pudo serlo, pero como te digo, desde 2013 más o menos hasta 2020 este personaje de la Esprilla fue su abogado, e incluso, como lo decía él mismo en diferentes entrevistas, públicamente lo defendía. Entonces no sé en qué momento pudo serlo Garzón, ese sí no lo tengo con precisión la fecha.
0: Una curiosidad más que nada, ¿Abelardo tiene origen también árabe o de dónde es el apellido de él?
1: No, él tiene nacionalidad estadounidense y adquirió una nacionalidad italiana, que fue a Italia donde se fue a vivir estos últimos años después de que su oficina de abogados empezara a relacionarse con varios narcotraficantes, que es la pregunta del millón de por qué se fue de Estados Unidos a Italia, pero allá adquirió también la nacionalidad de Italia.
0: Claro, de hecho el apellido de la Spriella es italiano. Gracias, sí, profesor, correcto. Qué interesante haber conversado con usted, y bueno, estaremos a intento saber qué es lo que ocurre en el proceso judicial que se ha iniciado ya en las, claro, Cortes de la Florida. Gracias a Ricardo González, periodista y analista político colombiano, que nos ha dado algunas referencias de lo que ocurre con este siniestro personaje, Alex Saab, que fue deportado ya desde Venezuela a los Estados Unidos para someterse, como hemos dicho, a la justicia de ese país. Muchísimas gracias, Ricardo, hasta una próxima oportunidad.
1: Vale, ustedes muchas gracias. Feliz noche. Un saludo a todos en Ecuador.
2: La Asamblea cumplió un año de actividad. El primer año de la Asamblea Nacional deja una fotografía política compleja, pero también reveladora del momento que vive el Ecuador. Los números muestran una institución mucho más activa que en otros periodos recientes. 24 leyes aprobadas, 143 sesiones del Pleno y una mayoría legislativa capaz de sostener acuerdos en torno a la agenda del gobierno.
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2: Mauricio, usted habrá visto en redes sociales, particularmente la semana anterior, que hubo restricción y dificultades de conseguir gasolina, diésel, en fin, combustibles, y que también coincidió con el incremento del precio por estas bandas a las que usted se refiere y el aumento del precio internacional. Ahí, en esa oportunidad, en redes sociales, se mencionaba que cómo tenemos un combustible tan caro si somos país petrolero. Eso se repitió en algunos mensajes en las redes sociales. ¿Cuál es la explicación, por favor, Mauricio, si es tan amable?
3: Bueno, yo el tema de país petrolero yo le pondría entre comillas, Andrés. Un país que tiene petróleo, pero de ahí a que sea petrolero yo le pondría una distancia. ¿Por qué razón? Porque, para empezar, la producción petrolera ni siquiera se ha podido mantener. Llegamos a producir en el tope cuando construimos el OCP 540 mil barriles. ¿En cuánto estamos ahora? En 460. La consulta popular última, lamentablemente mal planteada, mal comunicada, mal difundida, dio lugar a que suspendan la producción de 120 mil barriles producto del bloque 43 del ITT. La volatilidad de la administración de Petroecuador. 8 gerentes en 2 años. Es imposible manejar una empresa en esas condiciones. Eso también dio lugar a que, en general, la producción no aproveche los altos precios del petróleo, resultado del problema de la guerra. Es decir, el que seamos petroleros o país con petróleo, en la práctica no nos ha servido prácticamente de nada. Y aparte, con los otros problemas que acabo de mencionar, la refinería, con los problemas que ya sabemos. ¿Sabe en cuánto le vende el Petroecuador el barril de petróleo a la refinería? En cerca de $10. Cuando puede vender afuera a 90 o a 100. Capaz es más negocio importar todo el combustible y no pasarle ese subsidio de manera interna. Es decir, tenemos esos problemas que en general no nos permite aprovechar la coyuntura, comillas, de la situación de la guerra en Medio Oriente y el aumento del precio del petróleo. Por esa razón creería yo que es el momento que se apliquen algunas decisiones como las que se hicieron el 20 con la pandemia. Recuerde que se hicieron el 20. Hicimos un ajuste de precios de combustibles del 5% mensual, después bajamos al 3%, yo estaba ese momento en funciones públicas, se hicieron algunos cambios en materia laboral para sortear o apaciguar, pongámoslo así, el problema de la profundidad de la crisis. Ahora estamos en una situación, no por razones nuestras, pero sí por razones externas, que podría dar lugar a que se adopten otras decisiones, pero eso ya es decisión del gobierno.
2: Ahora, Mauricio, hay otros analistas, otros puntos de vista que señalan que este precio del petróleo tan alto naturalmente nos conviene porque podemos vender ese petróleo a un precio, a un valor mucho más elevado. Sin embargo, la gasolina que importamos es también mucho más costosa porque está en relación a ese barril con un valor alto. Entonces, ¿qué ocurre cuando cruzamos esos dos elementos, por favor, Mauricio Pozo?
3: Bueno, es un poquito lo que le estaba comentando Andrés. Entre lo que exportamos a un precio más alto y lo que importamos a un precio inclusive más alto, no terminamos ganando. Obviamente dependerá de cuánto demore el problema, de cuánto impacte en derivados y en crudo, etcétera. Pero hasta el momento yo me atrevería a decir que no ganamos absolutamente nada. Es más, yo creo que estamos perdiendo. Solo le doy un número. El barril de diésel es casi el doble del barril de petróleo. Si nosotros importamos diésel, obviamente que no vamos a ganar. Igual en el caso del gas y en el caso de las gasolinas, y ni me meto en el tema de los otros componentes derivados, como son fertilizantes que importa la actividad agrícola del Ecuador, o las importaciones que se retrasan por el problema del paso de embarcaciones por el estrecho de Hormuz. Es decir, hay infinidad de factores que nos empiezan a golpear, que a la final termina siendo que la guerra nos está afectando mucho más de lo que nos está beneficiando.
2: ¿Cómo se resuelve en otros países? Nosotros asistimos a este momento de tensión porque hay una presión de los transportistas para pedir un aumento de las tarifas, de los pasajes, en fin. Pero ¿qué ocurre, por ejemplo, en los Estados Unidos? Hace unas 2 o 3 semanas se pudo ver fotografías de las gasolineras en algunos estados de los Estados Unidos, que daba cuenta que el precio había superado los $5. Ahora creo que está en alrededor de 4 algo. Entonces, ahí, ¿cómo se resuelve y de qué manera eso influye en la actividad, en el transporte, en la movilidad y en los otros elementos que hay alrededor del uso del petróleo y de la gasolina, Mauricio?
3: A ver, las realidades son muy distintas, Andrés. Es muy difícil hacer un copy-paste de lo que pasa, por ejemplo, en los Estados Unidos y nosotros. Y le voy a dar 2 razones básicas. El principal productor de petróleo del mundo se llama Estados Unidos. Más que Arabia Saudita, más que cualquier otro país. El principal. ¿Y dónde está el país de la refinación de crudo? Estados Unidos. O sea, ellos en materia de producción y en materia de refinación no tienen problemas. Ese no es el caso del Ecuador. Lamentablemente no es el caso nuestro. Y por tal razón, creo que la única manera de paliar el problema, no, tal vez no resolver en corto plazo, pero paliar el problema, es tomar decisiones de fondo, por decirle, importación libre de combustibles. Y paliar con algún sistema poder mantener, poder aglutinar el combustible que se importa, porque no hay capacidad de abastecimiento interno todavía. Tomar otras decisiones de gasto público que son absolutamente ineficientes, que nos permita ahorrar fondos de alguna manera. Dejar de hacer ajustes salariales, sobre todo en el sector público, que no tienen sentido cuando inclusive duplican el nivel promedio del sector privado. Sí hay acciones que tienen que hacerse, pero todas ellas tienen obviamente costos políticos. Y ahí a veces uno se pregunta si va a estar el gobierno en esa línea o no va a estar en esa línea. Entonces, las realidades no se pueden copiar. Lo que pasa en otros países no es necesariamente lo que pasa aquí, pero en el caso nuestro yo sí creo que pueden tomarse algunas acciones, no todas ellas con impacto inmediato, pero para ir de alguna manera pasando el bache y que las reformas que se vayan a hacer empiecen a dar resultados hacia adelante. Petroecuador no funciona, eso ya sabemos, no funciona como está. Tiene que abrirse ese capital, tiene que iniciarse un proceso de inversionistas privados de aquí o de afuera. El Estado puede permanecer. Y si no hay inversión y financiamiento, la industria petrolera no funciona. Y eso es lo que lamentablemente hemos visto a lo largo de los años. Entonces, esto es algo que tiene que decidir el gobierno y que creo que la ciudadanía también tiene una cuota de participación opinando y razonando sobre la bondad de una decisión de esta naturaleza.
2: Mauricio, poco a poco se le acaba el dinero al gobierno, a la caja fiscal. ¿Qué ocurre con los recursos? Porque le pongo estos 2 elementos para conversar. Uno, que el régimen tiene que utilizar enormes cantidades de dinero para enfrentar el tema de la inseguridad, para arremeter en contra de estos grupos de delincuencia organizada. Por otro lado, se anuncia que vamos a tener un fenómeno del Niño muy fuerte, muy, muy importante, y eso naturalmente produce una serie de afectaciones. Estaba viendo una nota de prensa que señalaba que el Ministerio de Transporte y Obras Públicas tiene $500 millones para manejar el asunto de las carreteras y de las obras que sería preciso llevar adelante para tenerlas en buenas condiciones. De modo que también se le van presentando, digamos, imponderables, más allá de lo que ocurre con lo que está pensado, presupuestado, se le presentan imponderables. ¿Qué ocurre con los dineros del sector público, Mauricio?
3: Aquí hay varios.

0: Dos problemas, Andrés. El primero de ellos, sin que sea el único, es un problema de administración y gestión. Esto no se resuelve necesariamente con plata. No porque le metamos más plata nos va a ir mejor. Eso se prevé en educación, se prevé en salud, en la misma seguridad. Hay un problema de administración de recursos de manera eficiente que no le llega al ciudadano. Entonces, si no mejoramos la gestión, es difícil creer que porque le metemos más plata a un sector nos va a ir mejor. Las pruebas abundan en esa materia, primer tema. Segundo tema, fíjese algo. El gobierno tiene un problema de recursos que se evidenció con emisión de bonos en enero. Recuerde usted, emitió 4,000 millones, recompró deuda por 3,000 y ahora vuelve a emitir bonos por 1,000 más. Pero esto no es para resolver el problema, que entendamos todos. Esto es para financiar parte del problema. Es decir, la plata no le alcanza. ¿Y de dónde viene el problema de que la plata no le alcanza? De un estado obeso. Yo no digo que esto va a resolver el problema mañana. Yo lo que digo es que tenemos que empezar algún momento. Seguimos metidos en cosas que no nos competen. Nos absorben recursos, y los recursos que sirvan o no sirvan pueden utilizarse para algo productivo, no llegan. La subejecución presupuestaria, ¿por qué viene? A veces por problema de liquidez, sí, pero también por problema de gestión. Entonces hay infinidad de actividades que están ahí sobre la mesa que no hemos podido avanzar y que nos ha complicado el poder hacer frente a situaciones como estas. Si habríamos mantenido lo que hace 20 y pico de años diseñamos como un ahorro financiero fiscal para poder hacer frente a estas coyunturas, no estaríamos ni siquiera conversando. Pero como no tenemos ahorros, tenemos o que endeudarnos o ver de dónde sacamos la plata. Y lamentablemente lo que estamos viviendo.
1: Otro problema, Mauricio, y es que como está elaborado el presupuesto general, las condiciones de administración de recursos por parte del gobierno central son extremadamente limitadas y reducidas, porque ya está preasignado lo que ocurre con las universidades, lo que ocurre con los gobiernos locales, seccionales, los famosos GATS, lo que sucede con el Instituto Ecuatoriano de Seguridad Social, con los peajes y subsidios que tiene que dar el gobierno. Nosotros usamos las carreteras, pagamos un valor a aquellas que están concesionadas, y ese valor cubre una parte, la otra parte tiene que asumir el régimen. De modo que lo que le queda al gobierno central para esto que estamos conversando ya es muy poco, ¿verdad?
0: Si usted el valor del gasto público total le resta la deuda, el pago de la deuda, los subsidios, el pago de la nómina, la operación del Estado, etcétera, lo que le queda a usted para obra pública, para contribuir a que el país se reactive, es el 3%. Es decir, si no flexibiliza, si no libera recursos, el Estado nunca va a ser socio del sector privado en un proceso de reactivación económica. Pero para hacer eso hay que tomar decisiones, Andrés. Reforma la seguridad social, reforma de la nómina del sector público, reforma el rol del Estado en roles que no le competen. En deuda también se puede hacer mucho, sobre todo en deuda bilateral. Y todas esas acciones, o la mayoría de ellas, tienen costos políticos. Y cuando viene un proceso electoral se complica todo, porque cualquier decisión puede afectar o no la apetencia de apoyo a un sector u otro. Es decir, es lo que está sobre la mesa. Entonces, si estamos en esa situación, es por lo que yo le decía antes, creo que es el momento que el gobierno, con un poco de fuerza, que todavía creo que sí la tiene, pueda vender un programa de ajustarnos todos el cinturón y vender decisiones fregadas, complicadas, pero necesarias. Ojalá lo haga.
1: Ahora, hay algunas de esas decisiones que están en espera, en pausa, y que son exigencias del Fondo Monetario Internacional. Yo no sé si se puede hacer más reformas tributarias, eso me parece que ya políticamente es muy complicado, pero el Fondo Monetario sí dispuso o estableció, por ejemplo, esa revisión de ciertos productos que tenían un pago tributario de cero. Entonces ya desde esa perspectiva me parece que los espacios de movimiento del gobierno cada vez son más reducidos, Mauricio.
0: A ver, el gobierno establece una decisión de manejo tributario que no sabemos en qué consiste. Pensar en aumentos de tasas impositivas, por decir que va a aumentar otra vez el IVA o algo así, me parece impresentable y políticamente imposible. Ahora, que se eliminen algunas exenciones y que entren, probablemente sí. Pero para serle muy sincero, Andrés, mucho más grasa hay en el gasto que en el ingreso. Yo creo que ahí es donde pueden ajustar las cuentas para poder llegar a lo que el mismo programa establece con el fondo, superávit fiscal el 2028. Pero son sin más de 5 puntos del PIB, significa eso. Pero para llegar a eso, necesitan ajustar la economía. Y si hay desperdicio, ¿por dónde van a ajustar? Endeudarse para cubrir eso me parece realmente impresentable.
1: Listo, señor. Muchísimas gracias. El economista Mauricio Pozo, exministro de Economía y Finanzas, analista de temas económicos esta tarde, para comentar lo que ocurre con el precio de los combustibles a partir del incremento que hay en el mundo como consecuencia de la guerra en Irán. El mundo petrolero, me refiero, y claro, las consecuencias, la repercusión en la economía nacional, con estas lecturas que hemos dado de algunos aspectos del manejo del tema fiscal particularmente. Muchísimas gracias, Mauricio, hasta una próxima oportunidad.
0: A la orden.
2: Ecuador mantiene precios energéticos bajos frente a la región, pero su poder adquisitivo real es limitado. El salario básico cubre apenas el 57% de la canasta familiar y por debajo de Chile o México. En el tablero económico latinoamericano de 2026, Ecuador aparece como un país de contrastes. Según las proyecciones del Banco Mundial, el costo de la gasolina extra y del diésel lo ubican entre los más accesibles de la región. Sin embargo, esa ventaja energética no se traduce en un mayor bienestar ciudadano.
1: Más titulares que queremos destacar en este instante aquí en el programa. Alex Naim Saf Morán, una de las personas de mayor confianza del ex líder venezolano Nicolás Maduro, se encuentra ya en los Estados Unidos después de que fue deportado por el gobierno interino de Delcy Rodríguez en Venezuela. El gobierno de Delcy Rodríguez, mediante el Servicio Administrativo de Identificación y Extranjería en Venezuela, aseguró que Saf fue deportado por estar incurso en la comisión de diversos delitos en los Estados Unidos de América. En 2017, la ex fiscal venezolana Luisa Ortega ya había acusado a Saf de ser un testaferro de Maduro en el 2021, que había sido ya extraditado una vez para que rinda ante la justicia norteamericana, en donde el gobierno le acusaba de conspirar para lavar activos en una red de corrupción sustentada en sobornos. La información que se tiene es que Alex Saf, acusado de ser testaferro de Nicolás Maduro y ahora extraditado a Estados Unidos, tenía cerca de 100 empresas en 15 países.
2: Informes periciales de documentos que hablan de cuentas, entrega de dinero y detalles de gastos coparon el cuarto día del juicio del caso Sinohidro. Dos heridos por deslave en la vía Aloax Santo Domingo este lunes 18 de mayo. Partido Unidad Popular sigue activo, mientras el Consejo Nacional Electoral se enreda en resoluciones.

víctimas por deslizamiento en Santo Domingo reciben atención. Ecuarunari definirá su estrategia en contra de la negativa para inscribir a su consejo de gobierno. Empresa relacionada con Alex Saab operó en Ecuador lavando millones de dólares. Los 15 días de toque de queda dejan decenas de millones de dólares en pérdidas del sector productivo. Filtración de datos en cooperativas de ahorro es investigada por Superintendencia. Banco Central alerta sobre supuestas inversiones para ganar 9 mil dólares. Contraloría estableció una glosa de 18 millones de dólares en Petroecuador por

reprogramará turnos tras fallas en licencias y matriculación. En el plano internacional, tiroteo en Centro Islámico de San Diego termina con 5 muertos, incluidos 2 presuntos atacantes. En el campo deportivo, Carlo Ancelotti presentó hoy a los 26 convocados de la selección brasileña de fútbol para el Mundial. Entre ellos está Neymar. Los espectáculos, Bad Bunny genera euforia en un centro comercial en Puerto Rico durante el debut de su línea de ropa.

0: Las conversaciones que Putin y Xi Jinping mantendrán mientras toman una taza de té son muy importantes, ya que todo lo que hay que discutir en confianza, a puerta cerrada, se tratará durante ese encuentro, declaró este lunes el asesor presidencial de Rusia, Yuri Ushakov.
1: Ecuador colaborará con Estados Unidos por caso Alex Saab, según el ministro John Reinberg. El ministro destaca que la información de Alex Saab puede cambiar el rumbo de las investigaciones en Ecuador. El ministro del Interior aseguró este domingo 17 de mayo que Ecuador colaborará con Estados Unidos en las investigaciones que pueden abrirse a partir de la información que aporte el empresario colombiano Alex Saab, señalado como testaferro de Nicolás Maduro y deportado esta semana desde Caracas a Estados Unidos. Hoy tenemos la presencia de nuestro siguiente invitado de la tarde. Se trata del concejal Fidel Chamba. Le hemos pedido al concejal Chamba que nos visite para conocer lo que ocurre alrededor del tema pasajes de la transportación urbana en la ciudad. Asistimos a un momento, a una etapa compleja de cierta incertidumbre, de temor, de inquietud, en vista a que los transportistas urbanos plantearon una protesta, un reclamo, con la suspensión de actividades durante 2 horas en la mañana y 2 horas en la tarde. Eso generó inquietud, como decimos, pero a esta hora no tenemos información de qué es lo que ha ocurrido, si han avanzado las conversaciones, si hay definiciones, qué situación enfrenta el municipio y cuál es la posición de los transportistas. Así que Fidel nos visita justamente para aclarar y explicar lo que está sucediendo. Buenas tardes, entonces, gracias por estar con nosotros. La tesis de los transportistas, Fidel, es que ellos aspiran 0.65 centavos de dólar por el transporte, por el pasaje. ¿Cuál es la posición del municipio y qué está pasando? Hay mesas técnicas, tengo entendido. ¿Cuál es la situación? Buenas tardes.
2: Estimado Andrés, muy buenas tardes. Buenas tardes con todos quienes nos ven en este momento y nos siguen. Varios temas que es importante. Efectivamente, entiendo que este momento están reunidos en el municipio del Distrito Metropolitano de Quito. Sin embargo, de parte del secretario de Movilidad no ha habido absolutamente ninguna posición clara de qué es lo que se quiere hacer. De hecho, tengo que decirlo, el anterior 5 de mayo, hace 2 semanas, yo fui el concejal que solicitó el cambio del orden del día para que comparezca el secretario de Movilidad y también el gerente de la empresa pública de pasajeros, en razón del anuncio del día martes 5 de mayo mismo. Lamentablemente, ni los concejales de Revolución Ciudadana y Aliados no dejaron pasar el punto del orden del día para que comparezca el secretario de Movilidad ni el gerente de la empresa de pasajeros.
1: ¿Y cuál era el propósito de tenerlo en el pleno del consejo?
2: Exactamente. ¿Cuál era el propósito? Que justamente nos diga qué es lo que iban a conversar con el gremio del transporte. El gremio del transporte ha planteado 3 o 4 escenarios: una tarifa de 45, de 55 y de 65 centavos. Ante esto, lo mínimo que Quito y que el Consejo Metropolitano debería tener es una propuesta técnica. ¿Cuál es el modelo de gestión que están conversando este momento? ¿Por qué, Andrés? ¿Por qué, estimado licenciado Andrés? Porque en varias ocasiones el secretario de Movilidad ya se ha pronunciado que no van a elevar un solo centavo el pasaje del transporte. La pregunta termina siendo lógica y el razonamiento termina siendo lógico. Si no van a elevar un solo centavo el valor del pasaje, ¿qué hacen conversando con el gremio del transporte? Entonces, o una de dos, y lo voy a decir con el mayor respeto que se

0: quieren. O nos quieren ver la cara, o definitivamente están conversando en una mesa cerrada, pero sin presencia ni de líderes barriales, ni de líderes comunitarios. Pero el tema, estimado Andrés, se profundiza más y hay que retrotraerse hace unos años atrás. En el año 2020 se aprueba una ordenanza, la 17-2020, que estableció tres temas puntuales que este momento no estaríamos nosotros analizando si se hubiese aplicado tres temas. Primero, la tarifa única, que es la tarifa única que con un solo pasaje cualquier persona se pueda subir en un alimentador, en el metro, en el trole o en la ecovía. Primero. Segundo, reestructuración de rutas y frecuencias. La ordenanza 17-2020 establece que la reestructuración de rutas y frecuencias tenía como objeto dos temas: dar mayor servicio, pero alimentar al metro de Quito para que se llegue a un punto de 400.000 pasajeros día. Tampoco se ha dado. Y el tercer gran tema es el sistema integrado de recaudo. Estimado licenciado Andrés, yo he sido uno de los principales críticos respecto de el sistema integrado de recaudo. Licenciado, hasta ahora el sistema integrado de recaudo se ha puesto en marcha, pero para que se instale el sistema integrado de recaudo, sí se le entregó al PNUD 22 millones de dólares, 12 por parte de la Secretaría de Movilidad y el restante por parte
1: qué?
0: De justamente vamos a dar. Es el PNUD contrata al consorcio City Mobile Busmatic para que construya el sistema integrado de recaudo, lo cual no ha pasado nada hasta ahora. El PNUD hasta ahora ha dado la cara y el alcalde, recordemos que ofreció para mayo del año 2025, para diciembre del año 2025, para enero del año 2026, para marzo del 2026, estamos ya mayo y no hay sistema integral de recaudo. La pregunta es, estimado Andrés, porque esto hay que verlo en una lógica.
1: Perdón, Fidel, le interrumpa. ¿Por qué el municipio le convocó, le llamó al PNUD para que asista, apoye en esta contratación?
0: Yo quisiera tener la respuesta desde la visión del secretario. Lo que sí lo puedo decir es desde una lógica de fiscalizador. Lamentablemente, el secretario no tuvo la capacidad y con una irresponsabilidad total de tener que irle a ver a un organismo internacional.
1: Porque ellos nos cobran seguramente, ¿no?
0: Pero por supuesto.
1: Nadie es gratis.
0: No, pero por supuesto, es más, hay un ejemplo análogo de los 33 millones.
1: Lo de los buses, ¿no?
0: De Yanaurco, de los buses.
1: De los buses.
0: Pero también hay otro tema. La señora Claudia Otero, ex gerente de LEMOP y ahora asesora del alcalde, entregó 33 millones de dólares a UNOP, que es otro organismo en materia de construcción, para construir dos temas puntuales, Yanaurco y la repavimentación de la Galo Plaza Lazo. Nunca hicieron nada.
1: La de Galo Plaza, sí, pues.
0: No, pero con la inversión de...
1: Ah, con ese dinero.
0: Nunca hicieron nada. De hecho, regresaron o devolvieron los 30 millones, pero los 3.5 millones todavía Yurom no lo devuelve. Esto es un caso análogo y hasta ahora la señora Claudia Otero, que está de asesora del alcalde, no ha dicho nada. Es un caso análogo, lo mismo pasó con la compra de los troles eléctricos y ahora pasa con esto.
1: Le contratan, le llaman a la PNUD con la idea de que eso sea transparente y que las condiciones sean las más adecuadas y tal. El PNUD hace una convocatoria y ¿cómo selecciona, por ejemplo, a esta empresa?
0: Selecciona en el marco de lo que establecen los parámetros internacionales a City Mobile Busmatic. Esto yo ya lo denuncié, estimado Andrés, hace más de un año. City Mobile Busmatic no cuenta con la certificación PCI-DCS. ¿Qué es esta certificación? Cuando uno va a comprar al supermercado, saque la tarjeta de cualquier banco y le pasa en el DataFast o le pasa en cualquier mecanismo de revisión. Le dicen, el señor Fidel Ángel Chamba va a comprar algo de $100. Ese sistema lo que le hace es preguntarle al banco y le dice, ¿sabe que el señor tiene $110? Sí puede. Es un caso análogo, pero es exactamente lo mismo. Esta certificación que debía tener el consorcio City Mobile Busmatic nunca lo tuvo. Por eso es que cuando...
1: Perdón, ¿y esta empresa tiene experiencia? ¿Cuál es un poco el antecedente?
0: Vamos allá. Lamentablemente estas dos empresas, sí, he hecho un requerimiento de información y lamentablemente le debo decir... ¿Sabe qué es lo que me respondió el licenciado Andrés cuando le pregunto lo que usted dice? ¿Están domiciliadas en Ecuador? ¿Cuál es el contrato? ¿Dónde está el contrato? ¿Cuánto se ha ejecutado? De manera totalmente negligente. El gerente de la empresa de pasajeros me dice a mí, yo no tengo esa información. Tengo aquí la documentación, ojo, no estoy hablando.
1: La respuesta que le dio
0: la
1: a este.
0: La respuesta que me dio. Me dice, vea, yo no tengo la documentación, pero déjeme le pido al PNUD. Estimado estimado licenciado Andrés, pero por Dios. O sea, viene cualquier organismo internacional, coge la plata, hace lo que le da la gana, y ahora sí, entonces no pasa nada. Es tan delicada la situación que el gerente, el secretario de movilidad, acudió a mi despacho y le dije que por favor me dé el contrato, sí, PNUD, Citymóvil Busmati, y lo que me dijo es que existe cláusula de reserva. Licenciado Andrés, soy abogado y ejercido la profesión, con la bendición de Dios y con el apoyo de mis padres, desde hace muchos años atrás. Y cuando usted, el Estado, cualquiera que sea, le entrega un centavo a cualquier organismo internacional, es digno de ser auditado. Porque si no es fácil la discusión.
1: Claro.
0: Entonces, entréguele la plata que sea y no le pidamos cuentas.
1: Y Fidel, ¿qué tiene que hacer esta empresa? El diseño del sistema de recaudo.
0: Tiene que entregar el sistema integrado de recaudo.
1: Ah.
0: ¿Por qué es importante analizar esto, licenciado Andrés? Porque si tuviésemos el sistema integrado de recaudo, tuviésemos la tarifa única, tuviésemos reestructuración de rutas y frecuencias, con la tarifa única no tuviésemos que estar nosotros viendo cuánto es lo que quieren subir el sector del transporte. Pero ¿por qué es digno de criticar esto? Mire, licenciado Andrés, este es el programa, ¿sí? Este es el programa del señor alcalde actual, Pavel Muñoz, presentado ante el Consejo Nacional Electoral. ¿A qué se comprometió el señor Pavel Muñoz? Leo textualmente en la página 61. Crear el sistema integrado de tarifa única y multimodal. Esto está, consta y reposa en el CNE, no es mi invento. Esto no se ha dado. Entonces, llegamos a un estamento, llegamos a una coyuntura en la cual el presidente de la República emite el decreto ejecutivo respecto de compensación por la eliminación del subsidio.
1: Amplía el
0: 8 meses atrás.
1: Claro.
0: Estimado licenciado Andrés, más allá de las diferencias políticas que puede haber entre Revolución Ciudadana y ADN, los de a pie no podemos terminar pagando estas diferencias. Este decreto ejecutivo fue emitido hace 8 meses. Independientemente de las diferencias políticas, si el alcalde tenía esto, más allá de que no se puedan ver, él tenía que haberle dicho a su secretario de movilidad y el secretario de movilidad decir, ¿sabe qué? Independientemente de las diferencias que
1: preparémonos para esto.
0: Nos preparamos para este tema.
1: Para este momento.
0: Y vamos a enfrentarlo.
1: Pero de esta ahora, manera. Fidel, el presidente amplió el plazo, ya un mes más de compensaciones.
0: Por supuesto. Pero, licenciado Andrés.
1: Lo lógico es que en este mes se resuelva,
0: por
1: si no.
0: Por supuesto. Pero la pregunta, licenciado Andrés, es: ¿qué resolvemos? ¿Qué va a resolver el secretario de movilidad? Yo, el día de hoy, he solicitado al alcalde nuevamente que el día de mañana comparezca el secretario de movilidad para que nos responda a 3 temas fundamentales, al menos. Primero, ¿qué es lo que están conversando? Segundo, ¿cuál es el modelo de gestión? ¿A qué me refiero con modelo de gestión? ¿Qué es lo que quieren hacer con el transporte público? ¿Qué le quieren subvencionar? ¿No le quieren subvencionar? Que dicho sea de paso, licenciado Andrés, este momento, nosotros, cada uno de los que estamos oyendo, sí, y de los que estamos sentados aquí, estamos subvencionando al Metro de Quito. En el año 2024 le entregamos 75 millones de dólares para que pueda funcionar el Metro de Quito. En el año 2025, 65 y en el año 2026, 55. No es que nos está subvencionando ya. Pero si no teníamos la tarifa integrada, si no tenemos el sistema integrado de recaudo y no tenemos la reestructuración de rutas y frecuencias, ¿cómo pretendemos entonces enfrentar? Y ahora, lo digo con todo respeto a la militancia política de cualquier organización política, pero el día de mañana el que es de ADN o el que es de Revolución Ciudadana, igual termina cogiendo bus, licenciado Andrés.
1: Ah, claro.
0: O el día 5 de mayo, que no hubo, sí, el de Revolución Ciudadana o el de ADN, sí, no pudo llevar a su hijo y dijo, como soy de tal partido político, no pasa nada.
1: Lo que pasa, no, señor, Fidel, es que el sistema, el gremio, como usted dijo, de los transportistas es muy poderoso y le somete al municipio. Eso ha ocurrido en muchas cosas. Ocurrió en las vallas, que los valleros le sometieron al municipio, hicieron lo que les dio la gana. Eso ocurre con las ventas informales, que igual le somete al municipio. Eso sucede con las inmobiliarias, que le somete al municipio. Ahora mismo los transportistas le imponen al municipio, porque nadie puede poner orden a lo que usted señaló, que ya se resolvió el 2020, dijo, ¿no? La ordenanza.
0: Claro, por supuesto.
1: Ya, eso debía estar en vigencia.
0: ¿Qué hizo el alcalde anterior al señor Pavel Muñoz? Este alcalde, ¿qué es lo que ha hecho? Ha pasado 2023, 2024, estamos prácticamente a las puertas de elecciones.
1: Claro.
0: ¿Sí? Entonces, la pregunta termina siendo, licenciado Andrés y a todos quienes nos escuchan, aquí puede venir cualquier gremio. Aquí hay un organismo con competencia constitucional y legal.
1: Hay una autoridad, pues.
0: Y aquí la autoridad es el secretario de movilidad. Y el secretario de movilidad tuvo este decreto ejecutivo lo tuvo en el mes de septiembre. Y si sé que las diferencias políticas entre la organización que milita el señor secretario, el alcalde, que es Revolución Ciudadana, sé que no van a ser reconciliables con el gobierno, me preparo.
1: Bueno, de hecho, en otros municipios, al parecer, las cosas fueron arreglándose relativamente en paz. Hay algunas tensiones, me parece que todavía en Guayaquil, pero en los otros municipios se ha resuelto.
0: La pregunta termina siendo entonces, ¿qué está haciendo el secretario de Movilidad? Porque hasta ahora el secretario de Movilidad ha salido a decir, esta es mi propuesta, señores. De hecho, el 5 de mayo, ¿por qué no lo dejaron comparecer? Tenía que haber comparecido, él tenía que haber dicho, licenciado Andrés.
1: ¿Qué cosa?
0: Déjenme comparecer y déjenme expresar ante el
1: pleno. Yo tengo esta propuesta.
0: Claro,
1: no, es obvio.
0: Esperemos que el día de mañana, licenciado Andrés, los concejales de Revolución Ciudadana y afines o aliados, lo dejen comparecer y diga, esto estamos conversando con el sector del transporte.
1: ¿Qué ocurre? Son unas mesas técnicas, entiendo. Pero de ahí no tenemos más información.
0: ¿Pero técnicas entre quién? Técnicas entre el secretario de Movilidad y el gremio del transporte. ¿Qué están conversando? Nuevamente, licenciado Andrés, traigo a colación. De esta semana a la pasada, la semana del 5 de mayo, en varios medios de comunicación el secretario de Movilidad dijo, no se va a elevar un solo centavo el pasaje. Si no se va a elevar, licenciado Andrés, dígame si estoy mal en el razonamiento, pero entonces, ¿qué me siento a conversar con el gremio del transporte?
1: Bueno, convencerles de que no suban y que les voy a dar otra compensación, sí. Puede ser.
0: Entonces, en un mes termina la compensación. La cuestión es, ¿se ha resuelto el tema del problema de los pasajes en Quito? No. El gremio del transporte ha comentado que ellos están en una posición de endurecer. ¿Cuál es la posición institucional? ¿Qué es lo que dice el alcalde? ¿Qué es lo que dice el secretario de Movilidad? ¿Cuál es la propuesta, el modelo de gestión?
1: Bueno, pero eso, Fidel, yo entendería que es un proceso de negociación, que es complejo, no es fácil, y que habrán aspiraciones máximas y tal. O sea, este momento están negociando la fórmula. Entonces, ahí sí un poco la discreción, la reserva sí es pertinente.
0: Siempre y cuando esto fuera muy importante, que haya la discreción y la reserva, siempre y cuando no se pretenda sacar de la plata de los quiteños para subvencionar.
1: A mí me parece que en eso va a terminar, ¿ah? ¿Eh?
0: Esperemos entonces, porque el día de mañana, entonces, hay que ver qué dicen los quiteños respecto de si tenemos que sacar plata.
1: ¿Sí? ¿Usted tiene una idea de cuánto puede costar ese subsidio? Bueno, depende de la tarifa que se ponga de acuerdo.
0: A ver, hay varios rangos, yo he escuchado muy pormenorizadamente la entrevista de los medios del sector del transporte, han planteado que, por ejemplo, en determinados escenarios, con un pasaje de 35 centavos, entiendo que asciende a 150 millones de dólares, y han ido produciendo distintos escenarios, en el cual, por ejemplo, un pasaje de 55 centavos estaría por los 130, y por un escenario de 55 a 60 centavos por los 98 millones. La pregunta termina siendo, Andrés, ¿de dónde sale esta plata?
1: Este es el problema.
0: Sí, entonces, yo concuerdo con usted, debe haber la discrecionalidad, pero el rato que tengamos que, ya mismo en el mes de junio se tiene que aprobar la reforma del presupuesto. ¿Qué es lo que le vamos a decir a los quiteños? Vamos a dejar de hacer obras, ¿sí? Las obras que, por ejemplo, la señora Claudia Otero, en su calidad de gerente de MOP, tenía que haber hecho. Entonces, como el secretario de Movilidad no hizo nada durante 8 meses, entonces ahora sí saquemos de la plata del bolsillo de los quiteños y paguemos. Eso no es responsable bajo ningún concepto. Licenciado Andrés, ¿qué es lo que quiero decir con esto? Es que de parte de toda la estructura municipal ejecutiva, tiene que haber una lógica de apertura. Tiene que haber una lógica de apertura a explicar a los quiteños, a los que pagamos impuestos y contribuciones, de dónde se va a sacar la plata para poder sustentar
1: este tema. Si esa es la figura, si esa es la opción. La otra es que también nos digan qué están negociando respecto al incremento de la tarifa.
0: Porque, ojo, el sector del transporte, estimado Andrés, el licenciado Andrés, perdón, ha puesto dos escenarios, el tema de la tarifa técnica y el tema de la tarifa social. El margen entre la tarifa social y la tarifa técnica, alguien la tiene que sostener. ¿De dónde va a salir la plata, estimado licenciado Andrés?
1: Ese es el gran problema.
0: Y esto se termina problematizando más. ¿Qué es lo que va a pasar, licenciado Andrés, cuando tengamos que comenzar a pagar la deuda del Metro de Quito en unos pocos meses o años? ¿Sí? Entonces, ¿qué es lo que me quiero referir? Lamentablemente ha habido un desazón, una irresponsabilidad total por parte del secretario de Movilidad. Porque este tema, licenciado Andrés, yo sigo mucho su radio. Usted ha invitado a varios expertos geopolíticos aquí. El tema de el enfrentamiento bélico entre Rusia y Ucrania y todo el cierre del estrecho de Hormuz respecto de la situación geopolítica que está pasando en este momento China, Estados Unidos y toda la discusión con Irán, viene dándose no ahora. Geopolíticamente este tema ya se lo venía viendo y previniendo ya desde hace algunos meses.
1: Pero el incremento del petróleo es relativamente recién, pues.
0: Por supuesto, pero, a ver, licenciado Andrés, cuando uno asume una posición de carácter política y una dignidad de elección popular, no lo asume con beneficio de inventario. Tiene que estar en la capacidad de poder prever cuáles son los distintos escenarios geopolíticos, económicos, econométricos, geopolíticos que pasan en la región y en el mundo. El señor alcalde Pavel Muñoz siempre ha planteado el ser un planificador. Y parte de la planificación, y lo digo como por mis estudios superiores, hay una especialidad en materia de planificación que se llama la prospectiva estratégica, en donde se estudia la geopolítica como elemento de construcción de la política pública. Entonces, no se puede, a ver, estamos hablando de Quito, estamos hablando de la capital con un presupuesto de más de 1.100 millones de dólares. Entonces, la planificación se constituye en una lógica, pero le quiero decir algo, ¿cómo se puede planificar, por ejemplo, licenciado Andrés? ¿Sí? Cuando se tiene a una secretaria de planificación, a la señora María José Vera, que por ejemplo tengo aquí la contestación, estimado licenciado Andrés. Sí, esta es la contestación. En el cual, por ejemplo, yo he pedido, sí, he pedido que se me dé los nombres de los delegados del alcalde a los directorios de las empresas públicas y no me quiere dar los nombres y no me quiere dar las carpetas, diciendo que yo no tengo autoridad para fiscalizar. No lo digo yo, está aquí licenciado Andrés. Entonces, la pregunta termina siendo, caso concreto, por ejemplo, la señora Claudia Otero fue gerente de MOB, entregó los 33.5 millones de dólares a UNOP, y uno entregó 30, debe 3.5. ¿Sabe dónde está la señora licenciada Andrés? Es delegada del alcalde al directorio de la empresa pública de pasajeros. ¿Sí? Cuando yo pedí hace 2 años, y usted muy gentilmente, perdón, hace 1 año y medio, muy gentilmente también aquí lo puedo decir, el señor gerente de Maceo, el señor Jorge Jaramillo, fue gerente, no tuvo la capacidad para poder plantear a Quito una transición de los 65 recolectores de basura, que ahora tienen problemas porque él no tuvo la capacidad. Y ahora está de gerente de hidroelectricidad, o al menos hasta hace unos días, estaba de gerente de hidroelectricidad en el EMAP. Entonces, si tenemos una secretaria de planificación, ¿por qué guardan las carpetas de quiénes son los delegados del alcalde a los directorios? ¿Qué tienen que esconder? Con esta planificación, licenciado Andrés, estos son los resultados que tenemos ahora.
1: Listo, señor, muchísimas gracias. Fidel Chamba, concejal del Distrito Metropolitano de Quito, esta tarde, para comentarnos lo que ocurre con el tema pasajes de la transportación urbana en la ciudad y estas dificultades de una claridad, de una precisión y de una definición para atender una exigencia que es evidente se produce por parte de los transportistas. Muchísimas gracias, Fidel, gracias, por su presencia esta tarde aquí en los micrófonos de Radio Quito y Platinum.
2: El Pleno del Consejo Nacional Electoral no alcanzó los votos sobre la moción para archivar la resolución de cancelación de Unidad Popular. Hubo 2 votos a favor, 2 en contra y 1 abstención. Luego de leer la votación, el secretario general del CNE, Santiago Vallejo, dijo: "No se adopta ninguna resolución".
1: En estos momentos, en estos días, se han registrado en Bolivia una serie de protestas, de bloqueos, de movilizaciones en varias regiones de ese país. Los sitios con mayor agitación social son La Paz, El Alto e incluso rutas o carreteras estratégicas, de modo que los alimentos, la movilidad y el transporte se ve obstaculizado. Es tan crítica la situación que nos hemos enterado hace pocos momentos que un partido de fútbol de la Copa Libertadores de América ha tenido que ser trasladado a otro país, concretamente Asunción, a Paraguay. Y esto es señal, es demostración de la agitación que se vive en Bolivia. Queremos tener algunos elementos, información, datos de la circunstancia por las que está atravesando este país andino. Para ello hemos pedido esta tarde que nos atienda unos pocos momentos, unos pocos minutos, el profesor Cristian Aramayo. Cristian es economista especializado en fortalecimiento institucional, es asesor de líderes empresariales y autoridades académicas. Le hemos pedido entonces a Cristian que

0: nos dé su opinión de lo que está ocurriendo y cuáles son las consecuencias y realidades que está viviendo Bolivia. Y vamos a empezar, si es tan amable, Cristian, porque resulta fundamental para ubicarnos, ¿cuáles son las causas principales? ¿Qué es lo que ha producido, ha generado esta explosión social? Buenas tardes, adelante, le escuchamos.
1: Muy buenas tardes, y es un placer estar aquí justamente con una radio tan prestigiosa del Ecuador. Lamentablemente lo que nos reúne hoy de manera virtual es una situación que está al borde de ser catastrófica para el país, para Bolivia. En primer lugar, hay que recordar que Bolivia estuvo durante más de 20 años por debajo de un régimen que era completamente antidemocrático y que destruyó las bases institucionales del país. En pleno proceso de reconstrucción democrática, desde hace 6 meses, lo que ocurrió fue lo siguiente. Básicamente, a partir de una reforma en el derecho de propiedad de las comunidades más pobres del país, una serie de ONGs empezaron a instalar la idea de que el gobierno nacional no sería legítimo, no sería democrático y sería un gobierno que estaría yendo a ser un antipueblo, un gobierno en contrario al pueblo. Estas ONGs generaron y muy probablemente financiaron a movimientos campesinos, y para darle un simple dato en relación a cuán absurda era el planteamiento de estas ONGs, era de que para un territorio de Pando, por ejemplo, en donde nació esta marcha, estoy hablando del extremo norte de Bolivia, comenzó con una marcha indígena o campesina y luego pasó por Beni, pero resulta que de toda la superficie de Pando, solamente el 2% de ese territorio se vería afectado de manera posible, de manera potencial, por estas reformas que hizo el gobierno de Bolivia a través del Congreso. Es decir, en el peor de los casos habría un 2% de afectación. En el caso de Beni, que es la otra fuente de la marcha, llegaba a un 3% de afectación. Y claro, llegan a la sede de gobierno durante una marcha que pasó más de 10 días. Alguien financiaba los alimentos de los marchistas, alguien financiaba el ropaje de los marchistas. Llegan a la sede de gobierno y ahí de repente salen los grupos corporativos sindicales que trabajaban con el movimiento al socialismo. Y de repente la causa ya no era una reforma de la ley, ya no era ir en contra de un planteamiento que ya estaba aprobado por más de 2/3 del Congreso, sino que de repente ya la petición fue directamente la renuncia del presidente Rodrigo Paz. Esto se da. Este giro discursivo generó por la población que vive en La Paz y en la mayor parte del país una especie de sorpresa, porque no había un malestar tan generalizado como para pedir la renuncia de un presidente que fue posesionado hace 6 meses simplemente. Entonces, ello también ha coincidido con discursos que han sido muy bien alineados por la izquierda internacional, que lamentablemente han estado generando la percepción de que el gobierno sería antipopular, antipueblo, y eso evidentemente no es así. ¿Por qué no es así? Dígame.
0: Quería interrumpirle porque, claro, esto coincide también con algunas definiciones judiciales en el caso del expresidente Evo Morales. Entonces, la pregunta que surge en estos movimientos que se han ido construyendo, que se han ido fortaleciendo y que han estado en presencia ya masiva, ¿cuál es el rol y la participación del expresidente Morales y el tema del juicio, por favor?
1: Evo Morales, hay que mencionar con claridad, estas ONGs que le estoy comentando, por lo menos 4 del gabinete permanente de Evo Morales surgieron de las máximas representaciones de estas ONGs, es decir, de las ONGs pasaron a ser ministros imprescindibles para el gobierno de Evo Morales. Y Evo Morales surge con una narrativa, apoyando en un inicio con una narrativa victimista de la marcha que le mencionaba, que carecía de toda legitimidad, Pero que lo que es curioso, cuando cambian, hacen el cambio discursivo, Morales no solo hace el cambio discursivo, sino que él organiza una marcha, que es la segunda marcha que viene a la ciudad de La Paz. Esa marcha llegó el día de hoy y fue una marcha sumamente violenta. Hubieron destrozos, enfrentamientos entre civiles e inclusive a consecuencia de estos bloqueos generalizados en el caso de la ciudad de La Paz, no solamente estamos hablando de que no permiten el ingreso de alimentos ni insumos, insumos médicos, sino que estamos hablando también que ya hay al menos 3 personas fallecidas, 2 de ellas fruto de que iban en ambulancias, y los bloqueos no permitieron el paso de las ambulancias, por lo que la persona, el paciente, terminó falleciendo. En ese contexto, Morales está en este momento no solamente generando y organizando esta marcha, ha sido coautor en este sentido de estos de las muertes que han ocurrido, y un agravante en términos institucionales es que él ha ordenado la toma de un aeropuerto internacional que se encuentra en Chimoré. Chimoré se encuentra a unos cuantos kilómetros de la sede de Cocaleros, allá en Cochabamba, y ese aeropuerto en estos momentos está tomado por los grupos de Evo Morales.
0: Cristian, de las noticias que hemos recibido, da cuenta de que estos bloqueos, estas acciones que llevan adelante los grupos de protesta, están impidiendo, por ejemplo, el paso de combustible, de gasolina. Esta escasez de gasolina que se había presentado antes de la posesión de Rodrigo Paz, ahora nuevamente se expresa en las calles de las ciudades principales de Bolivia. ¿Qué está pasando, por ejemplo, con la escasez de combustible, por favor?
1: En este momento, y esa es una gran paradoja, porque discursivamente es evidente que la popularidad de Paz cayó de cerca del 60% a un 49%, cayó de manera estrepitosa porque hubieron problemas muy serios en la provisión de la gasolina, porque era gasolina de muy mala calidad. Esto hizo un daño directo a miles de choferes y particulares de que eran dueños de sus vehículos. La ironía hoy por hoy es de que hoy no permiten el ingreso ni de combustibles, ni alimentos, ni insumos médicos. Hay supermercados donde los alimentos que llegan de Santa Cruz, como el pollo, la carne, simplemente están vacíos. Los anaqueles están vacíos. Y esta situación es porque han impedido el ingreso de alimentos, y como uno muy bien sabe, cuando existe una escasez generada por una interrupción en la oferta, estamos hablando de que el incremento de precios no se da de manera exponencial, porque el proveedor, el comerciante, el vendedor necesita precautelarle el ingreso de hoy y el posible no ingreso de mañana, que es la situación en la que se encuentra ese departamento. En cambio, los departamentos que son productores, como el caso de Santa Cruz, se encuentra una sobreoferta de estos alimentos. Pero el problema es de que al final se hace un daño a la producción enorme, porque porque estamos hablando de que estos alimentos, esta sobreoferta que existe aquí en el oriente boliviano, obliga a los productores a tener que rematar sus productos, no a venderlos ni comercializarlos, sino simplemente rematar.
0: Ahora, el tema comienza a tener ya incidencias y repercusiones de orden internacional. De hecho, he visto notas de prensa que dan cuenta de que el presidente de los Estados Unidos, Donald Trump, apoya al presidente Rodrigo Paz, mientras que el presidente de Colombia, Gustavo Petro, hace observaciones y más bien adhiere su posición a los grupos protestantes. ¿Qué ocurre desde una lectura internacional ante la situación que vive su país? Por favor, si es tan amable, Cristian.
1: Hoy estamos en un escenario, Bolivia refleja un escenario de disputa entre fuerzas que son democráticas y otras que no comparten la visión occidental de la sociedad, es decir, la separación de poderes, la democracia y un sistema relativamente republicano. El detalle en esto es de que hubo una alineación por parte de grupos antioccidentales tanto en la parte narrativa y discursiva, como también ya en la parte económico-financiero, como yo muy bien lo estaba señalando, con estas ONGs que se fueron mucho más allá de simple apoyo en talleres de finanzas, sino que fueron a ser activistas y precursores de esta situación. A nivel global, es muy importante destacar el apoyo que ha recibido el Estado boliviano por parte de países como Israel, Argentina. Argentina ha estado ha puesto a disposición del gobierno de Bolivia inclusive un avión Hércules por el que se pueda llevar los alimentos de Santa Cruz a La Paz sin que tenga que pasar por el AL, por los bloqueos. Y también ha ocurrido una situación similar con el gobierno de Chile. El detalle en todo esto es de que mientras hay fuerzas democráticas y a nivel geopolítico que se están alineando con la democracia en Bolivia, existen lamentablemente otro tipo de señales que son importantes. Por ejemplo, la presencia del vicepresidente del Estado en la embajada de Rusia ante los diferentes actos conmemorativos. Hubo un ataque, por ejemplo, del gobierno de la embajada de Rusia a un periodista de manera directa y explícita, e inclusive ya comparándolo con otro país del eje antioccidente a nivel global, el embajador de Irán, propuso un cambio de la sede de gobierno de La Paz a Cochabamba, justamente en un evento en el que estaba el gobernador y miembro del Movimiento al Socialismo y muy fiel seguidor de Evo Morales, Edgar Loza. Estamos hablando de que Bolivia sí, lamentablemente, se está convirtiendo en un escenario donde estas fuerzas internacionales están incidiendo de manera directa en el país, particularmente de una manera antidemocrática, como lo han demostrado los gobiernos que le repetía. Irán, el gobierno de Rusia, han generado este daño y, evidentemente, acá en el país envían señales que son profundamente antidemocráticas.
0: Cristian, pero la salida es muy compleja, porque como usted bien lo ha señalado, esto tuvo un origen de afanes reivindicatorios, en fin, que podría ser absolutamente legítimo, de protestas sobre asuntos que tienen que ver con afanes de mejoras salariales, el costo de la vida, en fin, podrían haber algunas motivaciones, pero ahora se ha convertido ya en una ofensiva, en una campaña para que salga de la presidencia de la República el presidente Rodrigo Paz, para que renuncie el gobierno, que renuncie a la presidencia. Y con este otro elemento que usted señala, en el sentido de que el vicepresidente estaría aliado con otros sectores, hay un rompimiento ya en los altos niveles de la magistratura en Bolivia, Cristian.
1: En efecto, y este quiebre se dio a partir de la primera semana de gobierno del presidente Paz. El quiebre se dio básicamente ni bien ingresaron al ejercicio del cargo, en la propia posesión de ministros, ya hubo un quiebre explícito que lo evidenció el vicepresidente Edman Lara. En ese momento él denunció que iba a generar un reclamo muy contrario al presidente Paz, y el presidente Paz en respuesta lo alejó de las reuniones de gabinete ministerial que tiene continuamente. Paralelamente, inclusive hoy en día el vicepresidente ha estado generando una narrativa de liderar o querer liderar estos movimientos que son antidemocráticos en toda la línea, pero lo curioso es de que él no goza de las estructuras. Él si bien quiere alinearse como un líder que es popular, que es aclamado, lo evidente ha sido de que en reiteradas ocasiones él hizo convocatorias que no llegaron a nada. Eso porque en Bolivia la estructura sindical se basa mucho sobre el dominio de la tierra. Y aquí le doy dos datitos muy curiosos. En el caso de Potosí y Oruro, y Cochabamba y Chuquisaca, la tenencia colectiva de la tierra en Bolivia alcanza más del 85% de la superficie total de sus departamentos. ¿Qué estamos hablando? De que para acceder inclusive a un crédito, un pequeño productor, necesitan la autorización del colectivo, y ello evidentemente los bancos no admiten como una posibilidad para acceder a créditos, entonces no tienen posibilidad alguna a capitalizarse. Reitero, es más del 85% de la superficie total de los cuatro departamentos que le he señalado, y que curiosamente son los departamentos con el mayor nivel de pobreza, mayor nivel de conflictividad, el peor nivel de desarrollo humano. Entonces, estamos hablando de que estas organizaciones no solo que lucran con la pobreza, sino que la utilizan, el poder colectivo para transar con el Estado el ejercicio de cargo, concesiones y beneficios que se pueden ejemplificar claramente con lo que fue en Bolivia el Fondo Indígena. Que fue el Fondo Indígena la forma en que la izquierda propuso para acceder a capital, para que los comunarios accedan a capital. ¿Y qué pasó? Más de 3.000 proyectos generados y financiados, solo uno fue ejecutado de manera completa, y fueron un poco más de 4.000 millones de bolivianos depositados a cuentas particulares de los dirigentes. Entonces vemos ahí la lógica: tienen la tenencia colectiva de la tierra para transar el poder territorial a cambio de justamente beneficios personales, puestos políticos, y de tal manera que la posición ideológica, la manifestación, o en este caso el bloqueo, logre ser la moneda de canje para que estos dirigentes logren cargos, logren prestigio, logren financiamiento, que a todas luces es completamente irregular.
0: Vamos a terminar, Cristian, muy útil la entrevista que usted nos ha concedido y esta información que nos ha dado sobre la situación sin duda compleja, crítica que vive su país, que vive Bolivia. La última pregunta que le quiero formular es porque en estos casos las circunstancias de violencia, de enfrentamiento, se resuelve, se dirime, digamos, con el rol que tienen Fuerzas Armadas y Fuerzas Policiales. Esta institución, las fuerzas del orden, digámoslo en términos generales, están apoyando al presidente Paz, siguen las instrucciones del jefe de Estado. ¿Cuál es la posición de las fuerzas del orden, profesor?
1: En este momento las fuerzas del orden sí tienen sí respaldan al presidente Paz, en eso no hay ninguna duda, hay una coordinación directa, se ha visto y se ha demostrado durante las últimas semanas. El detalle en Bolivia es de que existen factores de poder que van más allá de las fuerzas del orden. Por ejemplo, el grupo de los mineros, ellos sí tienen el derecho humano a la protesta a través de cachorros de dinamita. ¿Qué quiere decir esto? De que en una protesta ellos pueden lanzar un cachorro de dinamita en contra de la policía, y eso sería visto como un acto de protesta, no sería como lo que es, un acto delincuencial con armamento. Entonces, la complejidad se da inclusive en ese nivel, y lo que hoy necesita Bolivia particularmente para resolver la situación no solo es el acompañamiento de las fuerzas del orden, sino la veeduría de la comunidad internacional. ¿Por qué? Porque la comunidad internacional logra incidir, como le mencionaba, en los ejes de fuerza que hay en el país. Y en ese sentido es muy lamentable el silencio de la Asamblea Permanente de Derechos Humanos que hay en Bolivia, la Organización de las Naciones Unidas que también está en Bolivia, hay una oficina especial de derechos humanos para Bolivia de la ONU. Ni una de esas organizaciones se ha pronunciado por el desabastecimiento, el hambre, las tres muertes, el no permitir el paso de ambulancias, el uso de armamento como dinamita en las protestas, e inclusive no han dicho nada de los periodos de clases que se han perdido porque los niños han estado sin clases a causa de las manifestaciones, que eso en otras ocasiones, cuando era la propia pandemia, ocurrió todo un escándalo por parte de Naciones Unidas protestando en contra de la entonces presidenta Áñez. Entonces, hoy por hoy, lo que más se necesita el país es, si bien un movimiento de fuerza, un acompañamiento de las fuerzas del orden, una veeduría directa de la comunidad internacional Y en este sentido, creo que es muy importante generar mayor información y que, bueno, desde Bolivia logremos difundir lo que está ocurriendo hoy por hoy en el país.
0: Perfecto, señor. Una fuerte crisis enfrenta a Bolivia. Ya sabemos, ya nos informamos de lo que está sucediendo. Este nivel de protestas, de bloqueos, de presencia masiva de ciudadanos que llevan adelante una campaña, una ofensiva, cuyo propósito a esta hora, tal como nos ha explicado Cristian Aramayo, es la renuncia, la destitución del presidente Rodrigo Paz. Las condiciones que vive Bolivia son extremadamente complejas, hay una crisis económica, incluso hay noticias que hemos tenido aquí sobre nuestra mesa de trabajo, que hay escasez de combustible, hay falta de dólares, hay también dificultades en las relaciones entre poder y ciudadanía, poder y población, y en tal virtud se establece un escenario extremadamente crítico, con un elemento adicional que nos ha señalado Cristian, y es el rompimiento, la ruptura entre el presidente y el vicepresidente. La figura de Evo Morales presente sin duda en estas acciones, y el conjunto, digamos, internacional que está atento a los sucesos y las disputas de orden ideológico que también se expresa. Muchísimas gracias a Cristian Aramayo, él es economista especializado en fortalecimiento institucional, es asesor de líderes empresariales y autoridades académicas, y nos ha dado su apreciación de la situación que vive este país andino. Gracias por atender este diálogo.
2: Leonardo Campana confirma su ausencia del Mundial de Fútbol 2026 a causa de una lesión. El futbolista guayaquileño Leonardo Campana, de 25 años, confirmó que no jugará la Copa Mundial de la FIFA 2026, que se jugará en Estados Unidos, México y Canadá, a causa de una lesión muscular. Esta es la segunda ocasión en la que no participará del torneo más importante de fútbol. También se perdió el Mundial de Qatar 2022 porque arrastró una lesión y tuvo poca continuidad previo al certamen.
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1: Sandra Cordero Gárate, la nueva jueza de la Corte Constitucional. Este lunes 18 de mayo se oficializó a Sandra Cordero Gárate como nueva jueza de la Corte Constitucional. Reemplaza en el cargo a Raúl Yazac, quien renunció a dicho puesto el pasado 8 de abril por motivos personales. ¿Cuál es la trayectoria de la magistrada? Es la pregunta. Es doctora en jurisprudencia y abogada, magíster en Derecho Constitucional por la Universidad Espíritu Santo y magíster en Derecho de Familia por la Universidad de Jaén, España. Cuenta con un diplomado superior en Derecho Constitucional y Derechos Fundamentales por la Universidad de Cuenca. Diploma superior en Gerencia de Gobiernos Seccionales por la Universidad de la SUAY y formación como mediadora para la solución alternativa de conflictos por la Universidad de Cuenca. CNE y el Ministerio del Trabajo deberán levantar la suspensión de derechos políticos de Augusto Verduga por orden de un juez del TCE. El juez del Tribunal Contencioso Electoral, Juan Patricio Maldonado, dispuso al Consejo Nacional Electoral y al Ministerio del Trabajo que levanten la suspensión de derechos de participación política que pesaban en contra de Augusto Verduga, ex vocal del Consejo de Participación Ciudadana y Control Social y ex integrante de la denominada Liga Azul afín al correísmo. El magistrado electoral adoptó la decisión el 15 de mayo de 2026 tras certificar que venció el plazo de la sanción impuesta contra Verduga.
0: Internacionales.
1: Estados Unidos prohibirá la entrada si estuviste en estos tres países recientemente. Estados Unidos suspenderá temporalmente la entrada de ciertos extranjeros que hayan estado recientemente en

0: República Democrática del Congo, Uganda o Sudán del Sur como respuesta al brote de ébola detectado en la región. La medida fue emitida mediante una orden de los Centros para el Control y la Prevención de Enfermedades bajo disposiciones de salud pública estadounidenses.
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0: Perú, oficializan balotaje entre Fujimori y Sánchez. La derechista Keiko Fujimori y el izquierdista Roberto Sánchez se enfrentarán el 7 de junio en el balotaje presidencial en Perú, confirmó la autoridad electoral al proclamar oficialmente los resultados. La hija del expresidente Alberto Fujimori ganó la primera vuelta el 12 de abril con 17,1% de los votos, seguida de Sánchez con 12%, informó el Jurado Nacional de Elecciones.
1: Vamos a proponer un diálogo que sin duda va a ser de enorme interés de nuestros amigos. Está con nosotros el doctor Juan José Lopera. Él es docente, formador y capacitador profesional. Es médico general formado en neurociencias del comportamiento. Y le hemos pedido, en atención a que él está visitando el Ecuador, está en Quito, le hemos pedido que nos acompañe unos momentos para conocer de un planteamiento que él formula y que resulta sin duda sustancial. El doctor Lopera Sánchez trabaja en lo que se denomina sintergética. Este es un... yo diría un metaparadigma, doctor, no sé si me expreso bien, usted me corrige, entre la medicina convencional, podríamos decir también la conciencia, la emoción, los campos relacionados y procesos bioenergéticos. ¿Qué es esto que usted lleva adelante? ¿Qué es realmente la sintergética? Buenas tardes.
2: Hola, muy buenas tardes, muchas gracias por esta invitación y un saludo muy especial a todas las personas que nos escuchan. Desde hace algunos años, ya casi década y media, la Organización Mundial de la Salud ha hecho un esfuerzo por sistematizar y por reunir de una manera ordenada aquellas formas de terapia, aproximaciones terapéuticas que son complementarias, que son alternativas, que derivan de algunos paradigmas médicos ancestrales, por ejemplo, la medicina tradicional china con la acupuntura, el ayurveda, las medicinas iberoamericanas en general, y hace unos 20 años, a partir de un cambio de paradigma, específicamente lo que se conocía en Colombia como bioenergética, mutó hacia la sintergética por varias razones. ¿Cuáles son las bases? La sintergética es un sistema médico que integra no solo prácticas y conocimientos de la medicina occidental contemporánea, universitaria, sino también elementos de la acupuntura china, de homeopatía, de auriculomedicina, auriculoterapia, de reflexoterapias varias, incluido el mapa de puntos y meridianos de la acupuntura.
1: O sea, recoge todo esto.
2: La consideramos en cierta forma como la medicina interna de esas medicinas no convencionales.
1: A la medicina interna de esas expresiones.
2: Porque no las reúne y las sistematiza.
1: Ya entiendo.
2: Además, dentro de esa concepción llamada sintergética, entendemos que hay un nivel material de intercambio de información, de regulación biológica, hay un nivel energético, hay un nivel de información, y ese nivel de información también incluye interacciones de campo que suceden a nivel del interior del organismo humano.
1: Claro, quien desarrolló esto, vi en una nota, es del doctor Jorge Carvajal Posada.
2: Sí.
1: Él planteó esto, y cómo fue aceptado o negado, rechazado o aceptado, como haya sido, por los ámbitos, digamos, de la ciencia, de la clínica y de la salud. ¿Cómo fue aceptado o no?
2: Bueno,
1: ¿Se hicieron ensayos clínicos? ¿Pasó algo al respecto?
2: Se han hecho ensayos clínicos en pequeña escala. En este momento se enseña en 4 universidades en Colombia como pequeños cursos complementarios en el área de medicinas alternativas. Se enseña en una universidad de Chile, se enseña en una universidad del Perú. y hace parte en algunos programas de formación en Estados Unidos de programas formales.
1: O sea que está desarrollado esto ya.
2: Está desarrollado, ya. Tenemos personas practicantes en 22 países. En España, en Portugal, en Australia, en muchos países de Sudamérica, Centroamérica, en Estados Unidos. Y, a ver, la medicina en sí acepta como guías de práctica clínica algunas prácticas basadas en la evidencia. Hay otras prácticas que no tienen la evidencia suficiente. Que se reconoce que tienen un impacto positivo y se le permite al practicante su utilización para ir precisamente acumulando datos que desemboquen en esa dirección.
1: Usted hizo referencia hace pocos momentos, cuando respondía a una de mis preguntas, a lo que ocurre con la energía y las expresiones internas del organismo. Me parece que hay que centrarnos un momentito en las células, que son la base de lo que tenemos en cada uno de nuestros cuerpos. La memoria de las células y el planteamiento que ustedes formulan, ¿cómo está vinculado, cómo está relacionado?
2: Es una pregunta que exige una respuesta amplia, profunda, porque partiendo de la energía, en el organismo humano hay diferentes niveles de procesamiento energético. Hay una energía bioquímica que le permite al corazón latir, a las células ejercer sus funciones. Hay una energía eléctrica, hay campos magnéticos, por ejemplo, la conducción nerviosa, la contracción muscular. Tienen procesos en donde se vincula la energía bioquímica con la energía eléctrica, y todo movimiento que implique energía eléctrica en el organismo también va a crear un campo magnético. A nivel de la célula hay varios procesos a través de los cuales esa información biológica se ancla. Hay recientemente una gran cantidad de estudios en una rama que se conoce como la epigenética. La epigenética habla de la manera en que ciertos eventos pueden ser medioambientales, pueden ser emocionales, específicamente traumas, van a poner en movimiento la expresión de información que yace en nuestros genes, en nuestro ADN, desde nuestra concepción, pero que no se ha expresado. Te pongo un ejemplo. Hay un tipo de patologías, de enfermedades en las cuales es muy evidente ese proceso. Son las enfermedades autoinmunes, la artritis reumatoidea, el lupus eritematoso. Hay muchas personas que tienen una vida 50, 60 años absolutamente normales. Viene un trauma emocional y un par de meses más tarde tienen la sintomatología y los cambios de laboratorio a nivel de los exámenes de sangre de la enfermedad autoinmune.
1: Se expresa,
2: se
1: brota.
2: Expresa. Ya. El evento emocional en este caso
1: eso, claro,
2: tiene un impacto tal en toda la biología celular que hace que se expresen esos genes y se manifiesten como una patología. Y de hecho, por ejemplo, enfermedades como el asma, enfermedades como la fibromialgia, enfermedades como trastornos inespecíficos de la digestión, diferentes tipos de colitis, están muy supeditados al entorno emocional y al procesamiento de emociones de la persona.
1: Eso que usted ha dicho es absolutamente cierto, esto está así confirmado, digamos, lo que ocurre con nuestro organismo, con la materia, con nuestros elementos que conforman el cuerpo humano, se someten, están supeditados a las emociones, a la conciencia y a la mente. ¿Qué ocurre con esto que yo le he dicho frente a lo que acaba de exponer?
2: Ocurre que necesitamos una mirada integrada. Cuando nosotros

0: veces actuando sobre ese nivel primario de procesamiento de la información, deja de ser necesaria la utilización del fármaco. Otras veces no. Entonces, cuando es necesaria, decidimos utilizarlo también por nuestro conocimiento farmacológico, lo que hacemos es acompañar a la persona, al paciente, en un proceso de detoxificación para que los efectos secundarios indeseables sean menores y el medicamento sea más fácilmente apropiado. Entonces, la clave en lo que estamos hablando es que cuando tenemos en perspectiva la integralidad de esos diferentes niveles de procesamiento de la información, físico, emocional, mental, relacional, trascendente. A trascendente me refiero a cuál es el propósito detrás del síntoma, detrás de la enfermedad. ¿Qué puedo aprender yo de eso? Desde transformar mis hábitos y mi autorregulación en la vida cotidiana. Ahora,
1: doctor, esto que usted me dice hace que el diagnóstico sea extremadamente complejo, no es tan fácil. Usted tiene que reunirse con el paciente y analizar todos estos factores. Porque una cosa es que usted tenga un problema, vaya al laboratorio, haga un examen, le traigan el examen y aquí está el resultado. Pero aquí hay otros componentes, ¿ah?
0: Sí. Yo no lo llamaría complejo. Digamos que la mirada hace parte de una sensibilización ante la complejidad, pero cuando empiezas a descubrir cuál es el hilo conductor, a integrar esos niveles de procesamiento, a darte cuenta del peso de la emoción, del peso de la relación con la madre, con el padre, con la pareja, cuando empiezas a entrar en la ecuación elementos como hábitos de vida, ya la bioquímica, la genética, el factor medioambiental adquieren un significado diferente y se hace realmente en la integralidad más fácil y profunda la acción terapéutica.
1: Y ahí, por ejemplo, se puede pensar en la hipnosis para descubrir o para sacar, digamos, lo que está ocurriendo.
0: La meditación, la relajación, la coherencia cardíaca es un concepto profundamente... Es un concepto profundamente estudiado desde 1991 por el Instituto de HeartMath, que es adscrito a la Universidad de Stanford.
1: O sea, hacer conciencia de mis palpitaciones cardíacas.
0: No, la coherencia cardíaca es una medida matemática de la manera en que varía en el tiempo la frecuencia del corazón. Y ese es un indicador de coherencia fisiológica, de niveles de estrés, de resiliencia. Y se ha descubierto que influye profundamente en estados en los que el sistema nervioso autónomo está desbalanceado: ansiedad, depresión, insomnio, hipertensión arterial, trastornos varios del estrés, digestión, trauma, síndrome de estrés postraumático. Entonces, hay algo muy importante, y es que cuando nosotros podemos garantizar en la relación terapéutica un estado mutuo de coherencia, una respuesta de relajación del paciente, cualquier acto terapéutico, la palabra, el fármaco, la estimulación del punto de acupuntura con una frecuencia de láser, van a tener una profundidad de acción mayor porque el sistema está coherentemente recibiendo relajado, el estímulo,
1: claro,
0: relajado, sin resistirlo. Entonces, a partir de eso, nosotros hablamos de que estamos preparando el terreno para el estímulo puntual.
1: Y usted, doctor, ¿qué es lo que hace? Esto ya parecería brujería, ¿no es cierto? Ya,
0: no, no, al contrario.
1: Pero usted, ¿qué hace? Usted recibe a un paciente, en la entrevista, conversa, analiza, en fin,
0: Hago una exploración por órganos y sistemas.
1: ¿Y luego qué?
0: Y luego le tomo el pulso, empiezo a evaluar la respuesta del pulso del paciente a diferentes estímulos frecuenciales, veo cómo está su nivel energético, veo dónde hay fugas, dónde hay barreras a la circulación correcta de esa energía, el intercambio de información, se corrigen y al final de la sesión, cuando... Y de hecho, muchas personas

0: Personas salen diciendo, ay, me siento liberado de un peso. Al final de la sesión, si es necesario, se complementa con una sustancia homeopática, con un medicamento o fármaco que no tenemos ningún reparo en utilizar. O se dice, mira, vas donde el endocrinólogo que te hagan una ecografía de tiroides porque es posible que haya necesidad de intervenir a ese nivel. Y empezamos un diálogo abierto con el especialista en cuestión.
1: Y usted hace un seguimiento de ese paciente, claro. Lo recibe después de unos días, ve cómo están estos indicadores,
0: sí.
1: Y va avanzando hasta que un momento ya le da de alta.
0: Sí.
1: Y esta sinergética, ¿sí se llama?
0: Sintergética.
1: Sintergética, da resultado.
0: Sí.
1: ¿Cómo me explica eso?
0: ¿Cómo lo explico? Pues porque de la misma manera que una sustancia química tiene receptores en la pared celular que hacen que se desencadenen una serie de eventos al interior de esa célula, también se ha descubierto que una frecuencia específica tiene esos mismos efectos. Entonces, hay en este momento un gran despliegue con las investigaciones del doctor Michael Levin. Él está adscrito a Harvard y es el director en Boston también, en la Universidad Tufts.
1: ¿Sigue esta escuela de la sintergética? No.
0: Él está adscrito a Tufts, él es el director del Allen Research Institute in Tufts, y él ha empezado a descubrir en su investigación de la microelectrónica celular, la manera en que estímulos electrónicos de frecuencias específicas desencadenan al interior de la célula transformaciones que, ojo, estimulan la regeneración de miembros en anfibios que ya habían perdido evolutivamente la capacidad de hacerlo.
1: Ese es el principio de la acupuntura, ¿no?
0: En parte.
1: Claro.
0: En parte. Nadie creía en la acupuntura hasta que en la década de los 70s la Organización Mundial de la Salud sacó una serie de fotos y una serie de videos de personas que estaban siendo operadas a tórax abierto, conversando con los reporteros, y que la anestesia eran unas agujas en puntos de acupuntura del brazo. Ahí empezó el gran interés en Occidente por la acupuntura. Y en este momento, lo que se creía que era superstición, magia,
1: brujería, para decir.
0: Brujería, rezagos de un pensamiento desarticulado, no racional, se empezó a ver que tenía un fundamento. Lo que pasa es que no habíamos empezado a comprender sus mecanismos de acción.
1: Doctor, ¿y usted en Colombia tiene un centro médico, tiene un consultorio? ¿Cómo trabaja usted allá?
0: Yo tengo consultorio.
1: Ya.
0: Hay una red de profesionales en Colombia. Seremos unos 1,200 profesionales en diferentes ciudades que realizamos sintergética. En Medellín, en Bogotá, en Cali, en varias ciudades hay profesionales que realizan sintergética. En todo el mundo hay unas 11,000 personas que en este momento utilizan en su práctica clínica la sintergética.
1: Y doctor, ¿usted para qué ha venido al Ecuador? ¿Está un poco conversando de esto? ¿Está reuniéndose con gente? ¿Qué está haciendo?
0: Estoy conversando de esto, estoy reuniéndome con gente. Hoy tuve la oportunidad maravillosa de estar en un colegio con una filosofía y un ambiente espectacular, el colegio Mind. Ahí hicimos una conferencia, no propiamente de sintergética, hicimos una conferencia sobre herramientas para la vida, incluyendo a padres, alumnos, profesores. Estoy en Guayaquil, haré conferencias, ahí sí sobre sintergética para un grupo de médicos. Mañana haremos una conferencia para un grupo de personas adscritas a un instituto de yoga acerca de conciencia y salud.
1: Conciencia y salud.
0: Entonces estoy en ese periplo en el Ecuador. Me invitaron y estoy muy contento, pues, hablando hablando un poco de esto.
1: Esto de la conciencia me parece que es fundamental, y esto está muy también desarrollado, ¿no? La necesidad de tener conciencia de nuestro organismo, conciencia de los elementos exógenos y también de las condiciones mentales.
0: Esa es la parte de la conciencia que es autorreferenciada. Hay tres formas de entender la conciencia. Una es moral, la buena o la mala conciencia. Claro. Una es la autorreferenciación, que es una forma del darse cuenta y que es el principio de la responsabilidad y el autocuidado. La tercera es la conciencia a la que hacían referencia los platónicos, a la que hace referencia Agustín de Hipona, a la que hacen referencia muchas filosofías orientales, y es la conciencia como principio integrador del universo que se manifiesta de manera individual en cada uno de los seres vivos y sintientes. Entonces, ahí nosotros hablamos de la conciencia como una red que vincula a los seres humanos, a los seres vivos, a lo que es básicamente la creación como manifestación de una intención evolutiva.
1: Bueno, pero las plantas, los animales también tienen ese nivel de sensibilidad, de conciencia. Saben lo que va, sienten que va a llover, sienten que hay que protegerse de un extremo sol, en fin.
0: Eso es darse cuenta.
1: Eso es darse cuenta.
0: Esa no es el nivel de conciencia al que nos referimos. Claro. Es más un concepto filosófico que reúne en un campo de conciencia del cual hacemos parte y que compartimos una presencia en el mundo. Es más complejo, y si fuéramos a hablar de eso, porque a ese nivel se hacen muchas experiencias en neurociencia en este momento. No solo la conciencia como darse cuenta, sino la conciencia como un estado en el que la materia, los seres vivos, los seres humanos participamos.
1: Para eso el pensamiento, la mente juega un rol fundamental. Esta tesis del aquí y ahora, para ya ir terminando, doctor, desde su perspectiva, ¿constituye un elemento? Porque esto que usted me ha dicho durante toda la entrevista me hace pensar que hay una serie de elementos que uno tiene que tener claros, y hay quienes lo reducen y lo ponen más chiquito, diciendo el aquí y ahora.
0: Todo ocurre en el presente. El pasado nunca deja de estar presente, porque somos el resultado del pasado. Y el futuro es un desenlace obligado. Entonces, lo que planteamos desde la sintergética es que en ese tiempo extenso que tiene una dirección, hay un tiempo intenso que es vertical. En ese tiempo vertical, ese aquí y el ahora es la posibilidad de estar presentes frente al paciente, en nuestras conversaciones, frente a nuestros hijos, frente a todos nuestros procesos de toma de decisiones, para que nuestra presencia en el mundo haga parte de esas fuerzas evolutivas que están llevándonos por el camino de un desarrollo más armónico, hacia mayor salud, hacia mayor prosperidad, hacia mayor autogestión consciente. Y en esa dimensión, digamos, hablar simplísticamente de la que día ahora es válido, pero se queda corto.
1: Se queda corto. Doctor, qué interesante. Yo le quiero agradecer muchísimo su presencia esta tarde. Y bueno, señalar que nuestra audiencia sin duda debe haber estado muy atenta a lo que usted acaba de formular.
0: Si quieren saber más,
1: sí, claro,
0: hay una web, sintergetica.org. Sintergética.
1: Perfecto, facilito. ¿Pone la tilde o no?
0: No.
1: No hay necesidad.
0: No.
1: Perfecto. Muchísimas gracias.
0: Muchas
1: gracias. Al doctor Juan José Lopera, es docente, formador y capacitador profesional. Es médico general formado en neurociencias del conocimiento. Es un promotor, impulsor de esto que nos acaba de explicar, la Sintergética, una iniciativa que fue creada por el doctor Jorge Carvajal Posada y que ahora tiene vigencia ya prácticamente en todo el mundo. Gracias a nuestro entrevistado, gracias a la audiencia.

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1: Policía detuvo a 301 personas durante toque de queda en Los Ríos. Uniformados continuarán operaciones en la provincia. Durante el periodo en que rigió el toque de queda, las operaciones de control de la policía dejaron un saldo de 301 personas detenidas en todo el territorio de la provincia de Los Ríos. Las autoridades locales confirmaron que el fin del toque de queda no significa el repliegue de los uniformados. Los operativos e intervenciones militares y policiales se mantendrán de forma permanente durante las siguientes semanas para contener el accionar de las bandas criminales. 3 años de prisión para alcalde de Aguarico por su título falso de abogado. Juan Carlos Orellana, alcalde de Aguarico, un cantón de la provincia de Orellana, fue sentenciado a 3 años de prisión por el delito de falsificación y uso de documento falso relacionado con su supuesto título de abogado. La sentencia fue emitida por la Corte Provincial de Justicia de Orellana, que además dispuso el pago de 10 salarios básicos unificados, la suspensión de sus derechos de participación política mientras dure la condena y la anulación del título profesional. El caso comenzó en 2022. El procesado afirmó haber estudiado en Dirección Nacional de Migración. Y esto de acuerdo con la investigación, durante su etapa como edil, Orellana se presentaba como abogado y firmaba documentos públicos en distintas funciones.
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1: Alex Saab es acusado de lavado de dinero en una corte de Miami tras su deportación. El exministro venezolano y empresario colombiano Alex Saab, señalado en Estados Unidos como testaferro de Nicolás Maduro, se presentó este lunes en una corte federal de Miami, en la que enfrentará cargos de lavado de dinero tras su deportación desde Venezuela el sábado. Saab, de 54 años y quien ya había sido procesado penalmente en Estados Unidos, fue acusado este lunes por el Distrito Sur de Florida de lavado de dinero y conspiración para realizar transacciones financieras, así como de ocultar y disfrazar el origen de fondos.
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1: Estados Unidos estudia la amenaza de drones militares desde Cuba. El gobierno de Estados Unidos analiza la amenaza de drones militares procedentes de Cuba, tras constatar los avances en esta tecnología y la presencia de asesores militares iraníes en La Habana, declaró un alto funcionario estadounidense al medio Axios. Según el mismo, Cuba habría obtenido más de 300 drones militares y estaría discutiendo planes para usarlos y atacar la base estadounidense en Guantánamo, buques militares de Estados Unidos y posiblemente incluso Florida.
2: El gobierno de Estados Unidos amplía entonces sus sanciones contra Cuba. El Departamento del Tesoro impone nuevas sanciones contra el aparato policial de inteligencia y política de La Habana. El presidente cubano Díaz-Canel advierte de un baño de sangre si Estados Unidos ataca a la isla. El chavismo asegura ahora que el empresario obtuvo la nacionalidad venezolana de forma fraudulenta. Se refiere a lo que ocurre con el empresario Alex Saab, que fue deportado de Venezuela a los Estados Unidos. Saab es acusado de soborno a altos funcionarios para lucrarse con contratos gubernamentales, lavado de activos y otras penas. Es el testaferro de Maduro que llegó a los Estados Unidos este fin de semana después de que el gobierno de Delcy Rodríguez lo entregara. Queremos hablar entonces de lo que ocurre con Alex Saab y para ello nos acompaña Ricardo González. Ricardo es periodista y analista político colombiano. Quisiéramos entonces, si es tan amable Ricardo, que nos dé una primera apreciación. De hecho, como habíamos señalado, Alex Saab es de nacionalidad colombiana, luego se logró tener la naturalización venezolana. ¿Cuáles son los antecedentes que hay alrededor de esta figura que ahora está sometido a los tribunales y a las cortes de Estados Unidos? Buenas tardes, le escuchamos.
3: Hola, ¿qué tal? Un saludo a ustedes, a toda la audiencia. Pues sí, realmente lo que pasó finalmente con Alex Saab es que finalmente fue extraditado de nuevo a Estados Unidos, aunque lo que está haciendo el régimen venezolano es calificando esto como una deportación. No lo llaman extradición porque no está contemplado en la Constitución de Venezuela, pero además es una decisión que es por segunda vez, ¿no? Porque recuerdan ustedes que en 2020 este empresario barranquillero había sido enviado a Estados Unidos en el gobierno Biden por cuenta de la captura en Cabo Verde. Y pues lo que hay detrás aquí es básicamente este proceso de nuevas relaciones entre Estados Unidos y el régimen venezolano, que sigue siendo una dictadura, que sigue siendo un régimen, el régimen chavista en el gobierno de los Rodríguez, y básicamente por lo que tiene que responder en Estados Unidos es por el delito de lavado de dinero, por lo que la negociación que él hacía con los llamados CLAP. Este empresario barranquillero lo acercaron varios colombianos al régimen de Maduro para que hiciera o fuera uno de los principales contratistas del régimen en lo que tenía que ver con la venta de alimentos y medicinas, y lo más cuestionable, digamos, éticamente en este caso era que mucho de ese alimento era alimento vencido y medicinas vencidas. Entonces, eso es lo que empieza a tendrá que responder allí en Estados Unidos, y lo que empieza a destaparse de lo que había del régimen de Nicolás Maduro, porque además de todo eso que les digo, pues siempre ha sido catalogado Alex Saab como el testaferro de Maduro, el hombre que además de esto se convirtió en el hombre de confianza y le manejaba sus negocios, incluso algunos consideran que es su oro por todo el mundo.
2: De hecho, fue ministro de Estado, y lo que usted bien recuerda, estuvo ya detenido en este operativo en Cabo Verde y liberado en la negociación que hizo Biden con Maduro. Ahora, esto de los CLAP, que es este comité de abastecimiento de alimentos, sí, a los niños, a los chicos, y también en actividades petroleras, Ricardo.
3: Sí, él se convirtió como un ministro de industria de Venezuela, como ustedes bien lo recuerdan, ministro de Estado, y pues negoció también con esa decadente industria petrolera de Venezuela, que terminó llevando la cárcel a otros del régimen, como Tarek William Saab, por esto de la corrupción en PDVSA, pero pues Alex Saab no entró en ese cuestionamiento de la primera camada de capturados del régimen de Maduro por su cercanía con Maduro, y también porque muchos le hicieron trataron de hacer negociaciones con él para que se entregara a Estados Unidos, entre ellos su anterior abogado, Abelardo de la Espriella, que hoy es candidato presidencial en Colombia. Es uno de los que probablemente, seguramente, con esta extradición de Alex Saab puede estar más preocupado por lo que pueda decir ante la justicia estadounidense, un tema que por supuesto nos interesa mucho en la campaña electoral en Colombia en estos momentos, a 2 semanas, saber Alex Saab, que fue defendido y amigo personal, como lo ha dicho varias veces, del señor de la Espriella, que pueda contar sobre él en Estados Unidos.
2: Era justo lo que quería preguntarle, la vinculación con Abelardo. Esto le puede traer alguna consecuencia, sin duda, en el tema electoral. Él fue abogado, en tal virtud, él debe conocer mucho de lo que estaba sucediendo en todos estos, en estas

0: operaciones, en estas transacciones, en fin, que llevaba adelante. Desde la perspectiva de orden judicial, el proceso en los Estados Unidos es por lavado de activos. ¿Eso puede incidir, digamos, si él quiere colaborar y estas asistencias que ofrece los Estados Unidos puede incidir, digo, en muchos personajes de la región? De hecho, acá en Ecuador también hay algunos que andan nerviosos, Ricardo.
1: Claro. Sí, eso yo planteaba este fin de semana, el nerviosismo a flor de piel en todo ese grupo de los que pudieron estar muy cerca de Alex Saab. Pues lo que tú me decías, digamos, lo electoral, no creo que le quite ni un voto a este personaje, Abelardo de la Espina, que tiene una base muy dura, pero muy probablemente sí lo lleve eventualmente a responder ante la justicia de Estados Unidos, si es que Alex Saab, a cambio, como tú mismo lo recuerdas, a cambio de beneficios judiciales, pues pueda mencionar otros nombres en América Latina. Y no solo él, está también un narcotraficante colombiano conocido con el alias de Buliche, que también está en Estados Unidos y podría empezar a mencionar a este personaje. Digamos que hay dos personajes en estos momentos, Buliche y Alex Saab, que están en ante la justicia de Estados Unidos, que podrían hablar de lo que se ha mencionado varias veces, de una presunta triangulación de dineros de Alex Saab en Estados Unidos, que habrían tenido como beneficiario a este abogado de la Espriella.
0: Y claro, entiendo de lo que más o menos he leído, que un poco el hilo inicial de esta madeja, de este tema, es el manejo de los dineros, o esto de aprovecharse, digamos, del sistema cambiario que estaba controlado por el chavismo y que habría amasado en estas transferencias tras pasos de una moneda a otra, en fin, porque inclusive crearon esa moneda Sucre que recorrió algunos de nuestros países y que habría amasado 350 millones de dólares. Que ese parece que es el punto de inicio de la investigación, Ricardo.
1: Sí, pues usted sabe que la justicia gringa particularmente lo que hace es negociar con estos peces gordos, con la ley Rico, que permite que a cambio de grandes sumas de dinero pues pueda adquirir beneficios jurídicos, incluso muchos de ellos narcos, testaferros, contrabandistas, bueno, todo tipo de delincuente en Estados Unidos termina viviendo paseándose por las calles de Miami por cuenta de estas negociaciones que hacen. Entonces, claro, esos ingentes recursos de Saab, muchos de ellos recursos de Maduro, pues van a servir. Y no descarte tampoco.
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0: Son las 7 de la mañana. Hoy es martes 19 de mayo de 2026. En Cuenca tenemos una temperatura de 16 grados centígrados. Alcanzaremos una temperatura de 21 grados en un día fresco, húmedo, con lluvias débiles, particularmente en la tarde.
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0: Se confirma un cambio de juez en la Corte Constitucional. Raúl Yazaguez, reemplazado por Sandra Cordero Gárate Cuencana en la Corte. Esto confirma que el máximo tribunal del país atraviesa un momento de transición delicada, marcada por presiones políticas, investigaciones externas, clima de desconfianza. La renuncia de Yazaguez, un magistrado con trayectoria académica y reconocido por su enfoque en derechos colectivos, se produce en medio de cuestionamientos del Ejecutivo, ataques discursivos y una indagación penal abierta por la Fiscalía sobre su patrimonio. Las elecciones primarias obligatorias que deberán realizarse entre el 18 de junio y el 2 de julio en partidos y movimientos políticos de Ecuador se preparan. Es un punto central que evidencia cómo el sistema político opera bajo cronogramas comprimidos. Apuran los partidos el paso. La reducción de tiempos obliga a partidos y movimientos a tomar definiciones, limitar procesos deliberativos, priorizar mecanismos internos que requieren menos logística. Ecuador sigue siendo parte del Sistema Unitario de Compensación Regional Sucre, pese a que desde 2021 y 2022 existieron anuncios políticos y trámites administrativos para denunciar este tratado. Este tema vuelve a la luz tras los sucesos que se están dando entre Venezuela y Estados Unidos. 17 años después de su firma, el país continúa jurídicamente vinculado a un mecanismo que en la práctica dejó de operar y que terminó asociado a grandes escándalos de exportaciones ficticias y lavado de activos en la región que están siendo delatados, se espera, por Alex Saab, imputado en Miami por sobornos a altos funcionarios para lucrar de contratos públicos. El testaferro de Maduro llegó a Estados Unidos durante el fin de semana después de que el gobierno de Delcy Rodríguez lo entregara. Saab, caído en desgracia nuevamente tras la captura de Maduro, se ha convertido en pieza de negociación entre Caracas y Washington, y el chavismo, que antes lo ensalzó, ahora le ha dado completamente la espalda. La alerta emitida por la Judicatura sobre amenazas de muerte contra el subdirector nacional de control disciplinario confirma una vez más el alto grado de amenazas con el que están los operadores de justicia en Ecuador. Esto no se limita a jueces y fiscales, se extiende a quienes supervisan la conducta interna del sistema. La alerta emitida por la Judicatura sobre amenazas de muerte es atendido por las autoridades. El comunicado intenta proyectar firmeza, pero también evidencia vulnerabilidad. La Asamblea traslada sus sesiones al antiguo Senado para el preparativo del informe a la Nación de Daniel Noboa este 24 de mayo. El traslado temporal de estas sesiones muestra la logística del informe a la Nación, que altera el funcionamiento ordinario de la legislatura. La Asamblea, mientras tanto, sesionará en un espacio más reducido que afecta dinámicas internas como la distribución de bancadas, la interacción entre legisladores y la presencia de asesores. A través de un decreto ejecutivo, el número 388, Daniel Noboa ha designado un nuevo comandante general de la Fuerza Naval. Es el contraalmirante Pablo Iván Pazmiño. El documento se emitió la noche de ayer, con el cual se dio por terminada las funciones de vicealmirante Ricardo Manuel Hunda Serrano. La sentencia de 3 años de prisión contra el alcalde de Aguarico por el uso de un título falso de abogado expone nuevamente un problema que trasciende lo individual, una debilidad de los mecanismos de verificación y control dentro del sistema público. Se demuestra una vez más cómo una autoridad elegida pudo ejercer funciones sin que instituciones que deben servir como sedazo, como filtro, detecten a tiempo la falsa documentación que revela fallas en filtros administrativos, procesos de certificación y la coordinación con entidades como la CENESID. La crisis de la salud pública y en particular la situación de los pacientes renales de Ecuador volverá a las calles este jueves 21 de mayo. Dirigentes de organizaciones harán presencia nuevamente en la capital de la República. 20 de 28 postulantes al cargo de fiscal general presentaron una solicitud de reconsideración a la calificación de méritos, mientras el concurso superó su primera acción de protección. El equipo legal de Aquiles Álvarez alerta sobre una drástica pérdida de peso en la cárcel del Encuentro. Su esposa corrobora que Álvarez ha perdido como 50 libras. La defensa habla sobre restricciones para ejercer esta labor y el riesgo de una crisis sanitaria interna por un presunto brote de tuberculosis. La Federación de Médicos de Ecuador, junto a organizaciones de salud, se pronuncian frente a la crisis del sistema de salud. El sistema es nefasto, no da para más, acaba de expresar Santiago Carrasco, quien dirige esta Federación Médica y habla sobre la situación desastrosa de varios hospitales del país. Ecuador va ingresando en época de estiaje sin arreglar el gigantesco déficit de más de 1000 gigavatios hora que tendrá que enfrentarlo. El gobierno apuntaba con una serie de iniciativas a reforzar el sistema de generación eléctrica nacional que enfrenta este déficit desde el 2023. Sin embargo, la incorporación de nuevas capacidades se ha retrasado por una serie de graves errores y corrupción en el sistema público. El Servicio de Rentas Internas ha iniciado el primer control masivo dirigido específicamente a anfitriones que ofrecen alojamiento turístico mediante plataformas digitales. Se han notificado a 9.000 personas a nivel del país para que regularicen su actividad en el RUC. Este movimiento da un giro de control. La regulación había sido antes fragmentada y centrada en normas sectoriales del Ministerio de Turismo, pero no en fiscalización directa. El Servicio de Rentas Internas advierte que entra de lleno en un mercado que ha crecido sin control y que hoy supera los 42 mil anuncios activos, según Host Ecuador. Esta semana se vence un importante plazo, pero que no ha tenido acogida por los dos países involucrados, Colombia y Ecuador. 10 días hábiles fueron otorgados por la Secretaría General de la Comunidad Andina para que Ecuador y Colombia retiren los aranceles recíprocos impuestos por su conflicto que se inició en enero. La resolución es muy clara. Las medidas de ambos países vulneran el Acuerdo de Cartagena y afectan directamente el comercio intercomunitario. Sin embargo, si bien han habido declaraciones individuales de los dos países, no se ha encontrado aún una solución a este conflicto.
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2: La abogada cuencana Sandra Cordero Gárate fue oficializada este 18 de mayo como nueva jueza de la Corte Constitucional tras la renuncia de Raúl Yazaj Fernández. Permanecerá en funciones hasta el año 2028, completando el periodo de su antecesor. Cordero es doctora en jurisprudencia, abogada y cuenta con maestrías en Derecho Constitucional y Derecho de Familia. Tiene experiencia en la función judicial como jueza provincial de la Sala de Familia de la Corte Provincial de la SUAY, además de haber ocupado cargos en instituciones públicas como el Consejo de la Judicatura, el municipio de Cuenca, la Prefectura de la SUAY y la Secretaría Nacional del Migrante. La Comisión de Medio Ambiente del Consejo Cantonal impulsa la socialización de la nueva ordenanza para la preservación, conservación y protección de la biodiversidad en el Cantón Cuenca, considerada una de las normativas ambientales más importantes para la ciudad. La propuesta fue elaborada por la comisión presidida por José Fajardo, junto a los concejales Federico Guzmán y Mónica Pesantes, y ha sido debatida en dos ocasiones en el Consejo Cantonal. El gobierno nacional le tiene miedo a la revolución ciudadana, afirma el asambleísta de la SUAY, Roque Ordóñez, quien evitó revelar las organizaciones políticas que acogerán a los candidatos del correísmo, y señaló que la decisión busca precautelar que no existan sanciones contra esas agrupaciones de cara a las próximas elecciones. Se nota un antes y un después, hemos hecho mucho, resume el prefecto provincial de la SUAY, Juan Cristóbal Lloret, quien compartió un balance de su administración al cumplir 3 años en el cargo y destacó las obras y acciones ejecutadas durante su gestión. El concejal rural Federico Guzmán ratificó su denuncia sobre un presunto direccionamiento en el proceso de compra de una unidad médica móvil para Acción Social Municipal. Guzmán aseguró que cuenta con documentos y elementos técnicos que respaldan su postura, entre ellos características específicas incluidas en los términos de referencia como una palanca junto al volante y el peso de la plataforma que, según afirma, evidenciarían posibles irregularidades. La Agencia Nacional de Regulación, Control y Vigilancia Sanitaria ha clausurado 3 establecimientos de alimentos en Cuenca durante mayo de 2026 debido a problemas sanitarios relacionados con plagas y falta de higiene. El caso más reciente corresponde a un restaurante cercano al Hospital Regional Vicente Corral Moscoso, donde técnicos encontraron un nido de cucarachas detrás de un refrigerador tras una denuncia ciudadana. 2 taxistas han sido asaltados el último fin de semana, lo que genera preocupación en el gremio, cuyos dirigentes exigen mayores garantías de seguridad. Uno de los hechos ocurrió la madrugada del domingo, cuando 2 pasajeros que abordaron una unidad en Narancay agredieron al conductor en el sector de Turi y se llevaron el vehículo, dinero y documentos personales. El segundo caso se registró en Pumayunga, donde un delincuente amenazó con un cuchillo a un taxista para robar dinero, documentos, un celular y las llaves del vehículo. Moradores y compañeros del conductor acudieron en su ayuda. La parroquia Totoracocha enfrenta un incremento de problemas de inseguridad y deterioro de espacios públicos, según denuncian los moradores y dirigentes barriales. Entre las principales preocupaciones están el microtráfico, el consumo de drogas y alcohol en parques, extorsiones y presencia de burdeles clandestinos. Son las 7:13.

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1: La mañana de hoy estará con nosotros el sociólogo Daniel Pontón, catedrático universitario, experto en seguridad. Hablaremos sobre la finalización del toque de queda, la inseguridad en el país, la situación de la cárcel del Encuentro. También estará con nosotros la mañana de hoy el analista político Mauro Andino. Él es abogado con estudio en Derecho Parlamentario, Constitucional y Ciencia Política. Hablaremos con él sobre la situación política del país, las próximas elecciones seccionales, las reformas en el Consejo de Participación Ciudadana y Control Social. Tendremos también la mañana de hoy el diálogo que mantuvimos ayer con Caroline Ávila, experta en comunicación política. Con ella tuvimos una evaluación del primer año del segundo periodo de Daniel Noboa.
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0: fuertes choques entre manifestantes y la policía, antimotines, en protestas y bloqueos contra el gobierno del presidente Rodrigo Paz. Líderes sindicales, campesinos e indígenas exigen su renuncia ante la crisis económica que vive el país. La Organización Mundial de la Salud busca opciones de vacunación frente a la epidemia de ébola en la República Democrática del Congo, que ha dejado más de 130 muertos. La OMS ya ha declarado una emergencia de salud pública internacional. Y Vladimir Putin aterriza hoy en Pekín para reunirse con su homólogo chino Xi Jinping. El presidente ruso busca reafirmar la relación con China pocos días después de la visita de Donald Trump.
1: Son las 7:16. Tras conflictos que se extendieron por meses, se concreta el cambio en la Corte Constitucional. El juez Raúl Yazaj ha sido reemplazado por Sandra Cordero Gárate, jurista cuencano, y esto confirma que el máximo tribunal del país atraviesa un momento de transición delicada, marcado por presiones políticas, investigaciones externas, un clima de desconfianza institucional.
2: La renuncia de Yazaj, un magistrado con trayectoria académica y reconocido por su enfoque en derechos colectivos, no ocurre en un vacío, se produce más bien en medio de cuestionamientos del Ejecutivo, ataques discursivos y una indagación penal abierta por la Fiscalía sobre el patrimonio de dos jueces. El contexto advierte una decisión personal en un hecho político.
1: El proceso de reemplazo se desarrolla dentro de los parámetros previstos por la Ley de Garantías Jurisdiccionales y Control Constitucional. La designación de Cordero Gárate como siguiente elegible del concurso del 2019 ha demostrado que la Corte mantiene su mecanismo de sucesión institucional, evitando vacíos que puedan paralizar su funcionamiento. Pero la transición también revela la fragilidad. La Corte depende de un sistema de reemplazos que, aunque legal, no fue diseñado para escenarios de presión política sostenida. La llegada de una nueva juez en este contexto inevitablemente sería leída a través del prisma de la coyuntura.
2: La Corte Constitucional se ha convertido en un actor central en la disputa política del país. Sus decisiones recientes sobre decretos de seguridad, competencias del Ejecutivo, reformas legislativas y control de constitucionalidad han generado tensiones con el gobierno y con sectores legislativos. En ese marco, cualquier movimiento interno adquiere una dimensión estratégica, incluso si responde a procedimientos ordinarios.
1: La Corte intenta proyectar normalidad institucional pese a las presiones externas. La realidad es compleja. Sin embargo, la investigación penal contra dos de sus jueces, los ataques discursivos desde el Ejecutivo y la renuncia de un magistrado en medio de ese ambiente configuraron un escenario donde la independencia judicial está bajo escrutinio permanente. El ingreso de Cordero será una prueba para medir la capacidad del tribunal de sostener su autonomía, preservar la estabilidad de sus decisiones en un momento de alta sensibilidad política. Conozcamos sobre esta cuencana que llega a este alto tribunal.
2: Esta abogada cuencana, Sandra Cordero Gárate, fue oficializada este 18 de mayo como nueva jueza de la Corte Constitucional tras la renuncia de Raúl Yazaj Fernández. Ella permanecerá en funciones hasta el año 2028, completando el periodo de su antecesor. Cordero es doctora en jurisprudencia, abogada y cuenta con maestrías en Derecho Constitucional y Derecho de Familia. Tiene experiencia en la función judicial como jueza provincial de la Sala de Familia de la Corte Provincial de la Suay, además de haber ocupado cargos en instituciones públicas como el Consejo de la Judicatura, el municipio de Cuenca, la Prefectura de la Suay y la Secretaría Nacional del Migrante. También desarrolló una trayectoria académica como docente universitaria y capacitadora de la Escuela de la Función Judicial en temas de derecho constitucional, familia y género.
1: El anticipo de las elecciones ecuatorianas para el 29 de noviembre obligan a los partidos políticos a acelerar el paso. Se vienen ya las elecciones primarias obligatorias para partidos y movimientos. Estas deben realizarse entre el 18 de junio y el 2 de julio.
2: Este punto es central porque evidencia cómo el sistema político opera bajo un cronograma comprimido producto de los ajustes del Consejo Nacional Electoral

0: Para las seccionales adelantadas al 29 de noviembre de 2026, la reducción de tiempos obliga a los partidos a acelerar definiciones, limitar procesos deliberativos y priorizar mecanismos internos que requieren menos logística.
1: Esto significa que la democracia interna se vuelve más formal que participativa. La mayoría de organizaciones políticas debe optar nuevamente por elecciones representativas, decisiones que deben tomarse por delegados o convenciones provinciales. ¿Cómo lo hacen si la gran mayoría de partidos y movimientos no cuentan prácticamente con una estructura partidista, menos con afiliados que puedan de alguna manera corroborar para la fortaleza de un sistema democrático? La modalidad es legal, pero es la menos abierta y la que más produce lógicas cupulares. La razón es evidente con plazos tan cortos. Los partidos evitan primarias abiertas o cerradas que demanden mayor organización, padrones depurados y supervisión más compleja.
0: El resultado es un proceso interno que, aunque cumple la norma, reduce la participación de bases y limita la renovación de cuadros.
1: Diversos partidos toman su camino. El Partido Social Cristiano priorizará perfiles con trayectorias y reconocimientos previos. Creo avanza el Partido Sociedad Patriótica, el Partido Socialista. Replican esquemas similares, asambleas provinciales, delegados, votaciones internas rápidas.
0: Otro elemento relevante es la presión sobre las alianzas. El Consejo Nacional Electoral fijó el 18 de julio como fecha límite para inscribirlas, lo que deja apenas 2 semanas entre el cierre de primarias y la definición de coaliciones. En un escenario de fragmentación política y desconfianza entre organizaciones, este estrecho margen reduce la posibilidad de acuerdos programáticos reales y empuja a pactos de última hora más tácticos que estratégicos.
1: El calendario electoral condiciona la logística, también la oferta política, favoreciendo a figuras ya posicionadas y dificultando la emergencia de nuevos liderazgos locales alternativos. El asambleísta por Azuay, Roque Ordóñez, de Sociedad Patriótica, comentó el día de ayer para este noticiario el momento político que vive el correísmo, que aún busca qué partido o movimiento le cobije.
2: El gobierno nacional le tiene miedo, sí, a la revolución ciudadana.
3: El asambleísta Roque Ordóñez señala que los candidatos del correísmo ya tienen varios partidos políticos que acogerán sus candidaturas, pero no reveló cuáles.
4: Varias organizaciones políticas, de hecho, a nivel nacional, nosotros tenemos para las próximas elecciones. No debería ser un tabú, deberíamos hablarlo abiertamente y democráticamente, pero justamente para precautelar que no se le busque sancionar a estas organizaciones políticas, nosotros nos acogemos del derecho de que en su momento, en los próximos días, vamos a dar a conocer cuáles son las organizaciones y movimientos políticos a nivel nacional que van a acoger a los candidatos de la Revolución Ciudadana. El gobierno nacional le tiene miedo, sí, a la Revolución Ciudadana, a la primera fuerza política a nivel nacional, en donde en el último proceso electoral se ratificó en la Asamblea Nacional como la primera fuerza política. Lamentablemente, no estamos viviendo en un estado constitucional de derechos. Tenemos un Consejo Nacional Electoral secuestrado por el Ejecutivo. Tenemos un Tribunal Contencioso Electoral secuestrado.
3: En otro tema, cuestionó la titulación en comunicación que obtuvo la primera dama Lavinia Balbonesi.
4: Vea, ese es el fiel reflejo de la improvisación. Ustedes, periodistas o diferentes medios de comunicación, todos cumplimos las tareas y las responsabilidades. Estudiamos 3-4 años para tener una titulación. Ahora resulta que están volviendo estas universidades del garaje, en donde en 6, 7, 8 meses tenemos ya un título. ¿Qué corona tiene? Más bien debería ser todo lo contrario. Debería demostrar la esposa del señor presidente cumpliendo absolutamente todos los requisitos y demostrarle al país que podría ser un sacrificio de una persona pública en este caso.
3: Y por último, calificó de vergonzosa la designación de Roberto Luque como presidente del COE Nacional.
4: Vergüenza lo que estamos viviendo los ecuatorianos. Con el caso de Progen, con el caso de ATM, ¿cómo puede ser posible que en la Asamblea Nacional el presidente de la Asamblea ha impedido, por ejemplo, la libre participación para que acuda Luque, Wong, Calero a la Asamblea Nacional y rendirle cuentas al país sobre el atraco de más de 100 millones de dólares? Ahora vemos asambleístas del gobierno que dicen que caigan todos, pero no dan los votos en la Asamblea Nacional para que vengan esos responsables políticos y le rindan cuentas al país.
3: Para el noticiario de Antena 1, reportó Jorge Isaac Peña.
1: Son las 7:26 minutos. Ecuador estaría colaborando con investigaciones relacionadas con el sistema Sucre que se lo utilizó desde el correísmo y que aún persiste, no ha desaparecido totalmente. Uno de los actores que interactuó con empresas y políticos ecuatorianos en ese entonces fue Alex Saab, quien es considerado como mano derecha de los negocios sucios de Maduro. Él ahora está siendo imputado en Miami por sobornos a altos funcionarios para lucrar en contratos públicos. El testaferro de Maduro llegó a Estados Unidos durante este fin de semana después de que el gobierno de Delcy Rodríguez le entregara.
0: Ecuador sigue siendo parte del Sistema Unitario de Compensación Regional Sucre, pese a que desde 2021-2022 existieron anuncios políticos y trámites administrativos para denunciar el tratado. 17 años después de su firma, el país continúa jurídicamente vinculado a un mecanismo que en la práctica dejó de operar y que terminó asociado a uno de los mayores escándalos de exportaciones ficticias y lavado de activos en la región. La vigencia del tratado no es un detalle menor, implica obligaciones internacionales y una señal política sobre la falta de cierre institucional frente a un instrumento que fue ampliamente cuestionado.
1: La denuncia del tratado debía realizarlo el gobierno de Guillermo Lasso. Esto no se dio, según se dijo, por falta de insumos técnicos. Se elaboraron informes del Banco Central y de Cancillería que justificaba la salida del sistema, pero el Ejecutivo entonces optó por no enviar la solicitud a la Asamblea ante la ausencia de una mayoría legislativa que garantice su aprobación.
0: El país quedó atrapado en un limbo jurídico con argumentos para retirarse, pero sin capacidad política para ejecutar la decisión. Esto revela un patrón recurrente en la política exterior ecuatoriana: decisiones estratégicas condicionadas por correlaciones internas más que por evaluaciones técnicas.
1: La vigencia del Sucre adquiere nueva relevancia tras la deportación de Alex Saab a los Estados Unidos. Este sujeto utilizó el sistema para mover fondos desde Fogolocons, una entidad que se creó en Ecuador para hacer negocios con Venezuela, un mecanismo que la Comisión de Fiscalización había identificado como parte de una red transnacional de lavado de activos. La coincidencia temporal, la reactivación del caso Saab y la constatación de que Ecuador nunca denunció el tratado expone una contradicción. El país sigue siendo parte formal de un sistema que, según investigaciones legislativas, facilitó operaciones ilícitas que afectaron directamente a la Reserva Internacional.
0: El informe de fiscalización de 2021 citado es contundente. El Sucre no funcionó como un sistema regional de compensación, sino como un esquema binacional casi exclusivo para exportaciones desde Ecuador hacia Venezuela, con un 99% de operaciones en esa dirección y sin importaciones que permitieran una compensación real. Además, se documentó que alrededor de 2.600 millones de la Reserva Internacional se usaron para adelantar pagos a empresas exportadoras, muchas de ellas ficticias, lo que podría configurar peculado. La ruta del dinero reconstruida por la Comisión, desde bancos ecuatorianos hacia paraísos fiscales y empresas de papel, refuerza la tesis de que el Sucre fue instrumentalizado para fines ilícitos.
1: Ecuador continúa enredado y mantiene vigente este tratado asociado a prácticas de corrupción y lavado. lo mantiene así por incapacidad institucional para completar su denuncia. La reaparición del caso Saab en la agenda internacional vuelve a poner presión sobre el Estado ecuatoriano, que deberá decidir si continúa en un sistema que ya no opera o si finalmente cierra un capítulo que dejó profundas consecuencias financieras y reputacionales. Por el momento, las autoridades, el ministro Reinberg ha dicho que colaborará con las autoridades norteamericanas cuando Alex Saab, imputado en Miami, se encuentra ya en el proceso de actuar como testigo.
0: El testaferro de Maduro llegó a Estados Unidos durante el fin de semana después de que el gobierno de Delcy Rodríguez lo entregara.
1: Ayer compareció ante un tribunal federal en Miami para escuchar el delito del que se le acusa: sobornar a altos funcionarios para enriquecerse con

0: al expresidente venezolano Nicolás Maduro.
1: Saab compareció ayer por primera vez ante el tribunal tras haber sido deportado, extraditado el fin de semana por Delcy Rodríguez, encargada del poder en Venezuela. Algunos analistas encuadran esa maniobra en una purga de empresarios vinculados a Maduro.
0: Lo hizo esposado y con un uniforme penitenciario. Saab respondió, sí señora, lo hizo en inglés, tras ser informado de que se le imputaba un único cargo de lavado de dinero vinculado a una trama de sobornos de la que no se dieron más detalles. La acusación formal fue revelada durante la audiencia. La encargada del caso es la jueza federal del Distrito Sur de Florida, Marty Fulgueira Elfenbein.
1: El documento de imputación fue distribuido después por el Departamento de Justicia y en él se puede leer que Saab presuntamente conspiró con otros para sobornar a funcionarios públicos venezolanos con el fin de obtener lucrativos contratos en el denominado CLAP, un comité para abastecimiento para la importación de alimentos a Venezuela.
0: Saab está acusado de conspirar con terceros para tergiversar fraudulentamente la naturaleza y el origen de los suministros de alimentos, lo que incluyó documentar falsamente importaciones provenientes de Colombia y México, dice el documento jurídico que encuadra la comisión de los presuntos delitos entre 2015 y 2019.
1: La historia es larga y extremadamente dolorosa para el pueblo venezolano. A medida de que la conspiración avanzaba, las sanciones económicas paralizaron las exportaciones venezolanas, especialmente petróleo, y el gobierno de Venezuela tuvo dificultades para pagar sus deudas, incluidas las contraídas con ese programa CLAP.
0: Según la acusación, Saab y sus compinches utilizaron su acceso directo y su influencia corrupta entre funcionarios del gobierno venezolano para acceder a miles de millones de dólares en petróleo, propiedad de la empresa estatal venezolana Petróleos de Venezuela, PDVSA, y venderlo bajo falsos pretextos. Los fondos obtenidos de estas ventas ilícitas fueron transferidos hacia y a través de cuentas bancarias en Estados Unidos con el fin de seguir promoviendo el esquema ilegal del CLAP.
1: No es la primera ocasión que Saab declara ante autoridades norteamericanas, lo hizo en 2023, pero el gobierno de Biden lo liberó, privilegiando negocios petroleros con Maduro, una operación de alto calado diplomático que puso fin a una novela judicial de varios años. El gobierno estadounidense liberó al empresario colombo venezolano que estaba preso en una cárcel de Florida por su papel como presunto testaferro de Maduro.
0: A su llegada a Venezuela, Saab y Maduro, hoy preso en una celda de Nueva York, a la espera de ser juzgado junto con su esposa Cilia Flores, comparecieron en Caracas con la plana mayor del chavismo en un triunfante acto que fue retransmitido por televisión. Estoy orgulloso de servir a este gobierno, declaró Saab, al que le dieron la bienvenida que se reserva a los héroes de la patria.
1: Hoy Saab, caído en desgracia tras la captura de Maduro, se ha convertido en una pieza de negociación entre Caracas y Washington, y el chavismo que antes lo ensalzó, ahora le ha dado definitivamente la espalda. Son las 7:34.
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11: Son las 7:38. La semana pasada fue asesinada una jueza en Machala. Y esta situación volvió a encender alarmas. Sin embargo, las amenazas contra operadores y administradores de la justicia ecuatoriana continúan.
12: La alerta emitida por la Judicatura sobre amenazas de muerte contra el Subdirector Nacional de Control Disciplinario confirma que la violencia contra operadores de justicia ya no se limita únicamente a jueces y fiscales, sino que se extiende a quienes supervisan la conducta interna del sistema. Este dato es clave. El control disciplinario es el mecanismo que garantiza integridad institucional.
11: El comunicado de la Judicatura intentó proyectar firmeza, pero evidencia vulnerabilidad. La institución señala que el funcionario recibió amenazas directas y que se activaron protocolos de seguridad, aunque no detalla su alcance ni eficacia, en un contexto donde han sido asesinados jueces, amenazados fiscales. La falta de información concreta sobre medidas de protección alimenta la percepción de que el Estado sigue reaccionando caso por caso sin una política integral de blindaje institucional.
12: El área disciplinaria de la Judicatura es especialmente sensible porque procesa expedientes contra jueces, secretarios y funcionarios que podrían estar vinculados por acción u omisión a redes criminales. Amenazar a su subdirector es un intento de condicionar decisiones internas, de frenar investigaciones o generar un efecto inhibidor en todo el aparato de control. Es un ataque que busca capturar el sistema desde adentro, no solo intimidarlo desde afuera.
11: Mientras tanto, el toque de queda en 9 provincias del país terminó ayer oficialmente a las 5 de la madrugada.
13: El toque de queda en 9 provincias y 4 cantones cerró con más de 3.000 detenidos. De estos, 717 tendrían algún vínculo delictivo. Los uniformados realizaron operativos hasta esta madrugada. ¿Y qué otros resultados dejó esta medida? Estefanía Arias con las cifras.
14: Con este golpe al narcotráfico y a las economías criminales, la policía cerró este lunes el toque de queda. Más de 10 kilos de cocaína fueron decomisados en el sector de Bastión Popular en Pascuales, norte de Guayaquil, una zona conflictiva del país. La unidad de antinarcóticos realizó este operativo luego de 4 meses de investigación. 10 personas fueron detenidas, quienes tendrían vínculo con la banda criminal Los Lagartos. Fueron 15 días en las que este tipo de acciones se replicaron en 9 provincias y 4 cantones del país. Durante ese periodo, 3.422 personas fueron detenidas. De estas, 1.910 fueron por incumplir la medida, 1.512 por otros delitos. casos y 717 tendrían relación con estructuras criminales. También se ejecutó 378 allanamientos. En el toque de queda de marzo, las cifras fueron menores, y es que recordemos que este se aplicó en solo 4 provincias del país. Por lo que del 15 al 30 de marzo hubo 2.089 detenidos, 23 de ellos eran delincuentes, y se realizó más de 2.200 allanamientos. Por ahora el gobierno no ha emitido ningún pronunciamiento sobre si habrá un tercer toque de queda. Sin embargo, el comandante de la zona 8, que comprende a Guayaquil, Durán y San Borondón, Walter Villarroel, adelantó que aun cuando finalizó la restricción de movilidad, estos operativos se seguirán desarrollando a cualquier hora del día.
15: Vamos a incrementar el personal policial para los operativos móviles de convoy, que vamos a llegar a más sitios en la ciudad de manera dinámica. Entonces, más personas van a ser registradas, más casas van a ser registradas, vamos a tener más allanamientos.
14: Hasta el cierre de este reportaje, el Ministerio del Interior no precisó cuántos de los 717 delincuentes, 2 objetivos de alto valor y 85 individuos de interés penal relevante fueron aprehendidos durante el horario de restricción.
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11: Son las 7:42. Saludamos al sociólogo Daniel Pontón, PhD. Él es docente de la Escuela de Seguridad de la IAEN. Este año, el primer año del segundo periodo de gobierno de Daniel Noboa, se ha caracterizado por algunos temas, pero en su conjunto se puede decir que el gobierno intentó consolidar una estrategia de choque con resultados medibles en violencia letal, pero con pendientes estructurales e infraestructura, sistema penitenciario y control logístico. Cerró lamentablemente con informes del ministro Reinberg, que no utilizó cifras ni indicadores como para saber cuántos se progresa. Sin embargo, otras entidades periodísticas como Lupa Media, que realiza fact-checking en Ecuador, concluye que este año, los últimos 12 meses, nos referimos, ha sido el año más violento en la historia de Ecuador. Quisiéramos conocer su visión y su evaluación, sociólogo Pontón.
17: Hola, Gustavo, saludos cordiales. Usted lo ha dicho de una forma bastante clara, ¿no? El gobierno, desde que tomó la posición, o sea, se ratificó en el cargo en mayo de 2025, su narrativa y sus acciones han estado orientadas a consolidar su bandera de lucha frente a este tema, que es el conflicto armado interno. Y bueno, el punto de ellos ha desplegado. Yo creo que no sé exactamente cuánto proporcionalmente representa ese tema de la agenda gubernamental en conjunto, pero creo que es un gran componente de la acción gubernamental, y creo que es la plataforma a la cual se articulan muchas acciones en otros campos, ¿sí? Y claro, bajo esto, la aprobación de sendas leyes el año pasado, que bueno, derogadas, ahí viene el problema de la consulta, del conflicto con la Corte, y después el intento de reformar también la Constitución, que fracasó. Pero obviamente se ha persistido su estrategia, creo que ha derivado eso en una consolidación de esto, lo que él llama el famoso bloque de seguridad, que no es una política, pero sí es una, como digamos, es una característica muy propia del gobierno respecto a cómo resolver estos problemas, ¿no? Conflicto armado, tenemos un bloque unificado de seguridad que busca generar, tener una fuerza de choque frente a un enemigo que claramente le ha hecho mucho daño al país. Y me parece que frente a eso, los resultados de ellos es que se han incrementado enormemente la productividad de la policía y las fuerzas armadas, del bloque de seguridad en general, ¿no? Tal vez si uno compara acciones de los grupos de fuerzas de control, detenciones, decomisos, plantaciones de armas, decomiso de drogas, una serie de cosas, ha aumentado dramáticamente. Apresión de objetivos de alto valor. De hecho, durante todo este año hemos tenido muchas narrativas respecto a eso, muchas noticias respecto a eso. Y claro, todo este tema de que se está dando un golpe sin, cuando descrito a las estructuras criminales, a veces con mucho más espectacularidad, ¿no? Cuando hay anuncios, por ejemplo, de temas de cooperación, que en este caso también la cooperación ha sido un factor que el gobierno ha explotado muchísimo, con mucha también posible demostración de fuerza, por ejemplo, los famosos bordandeos al cerro Buenos Aires, en San Pablo, en Madura, también es una fuerza de ellos. Pero claro, cuando uno hace esa evaluación, como fast-checking respecto al resultado, paradójicamente es el año más violento, ¿no? Ahí qué tal se incorpora la narrativa de que, bueno, al final la cruza de la violencia es una respuesta natural a la lucha que el gobierno establece. Pero de eso también hemos vivido mucho tiempo, y lastimosamente, cómo se mide un gobierno en función de sus resultados, de su impacto en materia de seguridad, es por la reducción del índice criminal, ¿no? Sobre todo en lo que tiene que ver con el homicidio. Y el año 2025 fue el año más violento.
11: ¿Qué dicen las cifras, sociólogo Pontón? Recordamos que el año anterior, el 2025, se cerró con una proyección de 9.000 muertes violentas en Ecuador, la más alta en la historia del país. El día de hoy, la Secretaría de Información Pública, la Secretaría General de Comunicación de la Presidencia de la República, publica en el Boletín 301 que entre marzo de 2025 y marzo de 2026, los homicidios intencionales se redujeron en un 28% a nivel nacional. ¿Cómo juega este tema de las cifras, de los indicadores, para de alguna manera reflejar la situación de violencia, el éxito, una situación que no progresa, o el fracaso de lo que está pasando en cuanto al combate a la delincuencia?
17: A ver, según las cifras que reporta mismo el gobierno, el Ministerio del Interior, a través de las fuentes de datos abiertos, creo que es una herramienta muy útil para poder ver, analizar el tema del comportamiento delictivo, sobre todo lo que tiene que ver con muertes violentas. Este año tenemos a mes de abril, al 30 de abril, 2.778 homicidios, ¿sí? Tengo entendido que el año pasado a esta fecha ya teníamos más de 3.000, entonces sí, en la sumatoria general ha habido un repunte.
11: Una reducción.
17: Mes de enero de este año, ¿perdón?
11: Ha habido una reducción en este año.
17: Sí, obviamente que sí, o sea, lo gobierno lo que dice el gobierno es correcto. El mes de enero de este año fue el más violento de este año, 759 homicidios. El mes de febrero hubo la disminución de 682. El mes de marzo, cuando hubo el primer toque de queda, 664. Una reducción de apenas un poco menos de 18 homicidios, ¿no? O sea, no es gran significancia, por eso que yo decía en su momento que la primera evaluación del toque queda era que no hubo una reducción significativa de homicidios. Y en el mes de abril, un repunte ligero a 673, ¿no? O sea, se ha mantenido una variable de 650, 660 homicidios. Y eso suma 2.778 homicidios. Y claro, habría que ver las cifras de mayo, que todavía no concluye, pero bueno, habría que ver cómo el toque queda actual, el que se tomó, el que se acabó de concluir. Toda vez que fue más significativo, incluyó mayor cantidad de provincias, pudo haber disminuido, incidido sobre una disminución más importante, ¿no? Si uno proyecta los 2.778 homicidios, que ya son 4 meses, uno multiplica por 3 para llegar a 12, uno podría tranquilamente decir que este año cerraremos con más de 8.000 homicidios, una tasa de cerca de 46 por cada 100.000 habitantes, según lo que cómo va el ritmo hasta ahorita. Claro, podríamos decir que es menor, 5 puntos menos al año 2025, pero es altísimo, ¿no? O sea, aquí hay un problema. Y claro, habría que ver también esto a nivel desagregado, por ejemplo, provincias como Manabí y Loro sigue siendo estando muy complicadas. Por ejemplo, Manabí, en lo que va del año hasta 30 de marzo, cerró con 30 de abril, perdón, 348 homicidios en total, El Oro 359, Guayas 1223 y Los Ríos 337. O sea, está siendo todavía muy complicada. Por eso es que, bueno, tal vez la discusión sobre el toque de queda pudo haber sido importante en el contexto de este tipo de situaciones. Sigue siendo completamente fuera de control, pero no se tiene, por ejemplo, situaciones como la de Pichincha, donde el año pasado terminó con, hasta 30 de abril terminó con 98 homicidios, pero en el mes de abril hubo una disminución bastante drástica, el homicidio de 31 de mes de marzo se pasó a 18. Nunca entendí por qué Pichincha fue parte, considerada parte de la
12: Para sociólogo Pontón, uno de los indicadores que nos muestra y que nos expone, digamos, como un indicador positivo y de éxito del toque de queda es el número de detenidos, más alrededor de 3.400 personas detenidas, y de eso se ha desagregado ya la información y nos dicen que un poco más de 700 detenidos de estos que se lograron durante el toque de queda pertenecen a los grupos de delincuencia organizada. Esto realmente nos muestra, es realmente un indicador positivo de combate a la delincuencia, porque de aquí no sabemos qué pasa con esos detenidos, quizás ya están libres la mayoría, de cuántos de ellos se han iniciado procesos, qué va a pasar con estos 3.400 detenidos, en dónde están, en qué centros de privación de la libertad, ni la situación en este momento de cada uno de ellos. Quizás la pregunta es si es que efectivamente el dar una cifra de estas 3.400 significa que realmente se está combatiendo a la delincuencia.
17: A ver, varios reflexiones que usted establece respecto a su comentario. A ver, creo que, 3.344, de los cuales casi 2.000 eran atribuibles al toque de queda. Habría que despejar esa cifra, lo cual yo creo que eso no tiene una relevancia en materia de seguridad, porque solamente demuestra el índice de desacato que tiene la gente a las normas establecidas, ¿no? Lo cual, bueno, uh-huh. es complejo, pero tiene otro tipo de análisis. Vamos a lo sustancial. De esos 1.400 son por delitos, de los cuales 778 delitos de alto valor relacionados con estructuras criminales. La primera reflexión que yo hago es cómo toque queda incidió sobre eso. O sea, yo no digo que no se los atrape, de hecho estoy totalmente a favor de que el gobierno lo haga. La pregunta que yo le hago es por qué. Es que el toque queda, al final de cuentas, es un costo enorme para la sociedad. O sea, restricciones, hay mucha gente que trabaja esas horas, hay un país que se mueve esas horas, y bueno, afecta enormemente la economía, por ejemplo. Como un costo de esa naturaleza es justificable en función de ciertos objetivos que uno declara en materia de seguridad, y cómo eso se puede lograr, o se pudo haber logrado, hipotéticamente, sin decretar un toque de queda. O sea, lo interesante aquí es mostrar cómo el toque de queda pudo haber incidido en mejorar la productividad de la policía. ¿Sí? Toda vez, y aquí hay un tema interesante, ¿no? Porque toda vez que este toque queda fue entre 11 y 5 de la mañana. Y claro, durante todo el día la gente se mueve, hace su vida normal. Y es también donde la delincuencia también hace muchas sus actividades, por ejemplo, el tema de las extorsiones. Entonces, ahí yo creo que primero lo que la policía muestra son resultados totales de los 15 días, pero no me demuestra para qué sirve el toque queda. ¿Sí?
11: Quisiera preguntarle también otro tema, sociólogo Pontón, el tema de la ayuda internacional. Daniel Noboa ha sido extremadamente activo en sus viajes al exterior y en muchos de ellos ha firmado acuerdos que tienen que ver con la seguridad. Se entiende que estos acuerdos se consolidaron, por un lado, con Israel. Israel es un gran misterio y por allí está Palantir, una agencia que está colaborando con el gobierno. No es gratuito, tiene un altísimo costo, está colaborando en aduanas, pero se señala que, o se teme más bien, de que puede estar también utilizando otro tipo de información que Palantir entrega en otros países del mundo que tienen que ver con inteligencia, con seguridad, con bases de datos, con cánones del comportamiento humano que se pueden colegir de las redes sociales. Por otra parte, hay acuerdos formales con Estados Unidos, Canadá, Francia, España, Italia, para inteligencia, capacitación, equipamiento. Todo esto ha sido anunciado por el propio gobierno al retorno de sus viajes. Por otra parte, que señala la prensa internacional, diario El País denunció el uso de drones en Galápagos, dijo que 40 botes en Galápagos habían sido atacados misteriosamente por drones. Se habló profusamente en el New York Times del ataque en sucumbíos que lo vieron en el cuarto de guerra de la Casa Blanca y que fue objeto después de ese ataque de una destrucción total del campamento en 3 días y hoy es cuestionado por congresistas norteamericanos. Ayer Paco Moncayo hablaba del uso de drones también en algunas provincias de la costa ecuatoriana. ¿Qué conoce usted como experto? ¿Qué alcances tienen estos acuerdos internacionales? ¿Qué participación tienen, ya sea en materia de inteligencia, equipamiento, actuación en territorios, como denuncian estos congresistas, los países que han llegado a acuerdos de colaboración en seguridad con el gobierno de Noboa?
17: A ver, el tema de la cooperación es el componente esencial en la política de Noboa, ¿no? Creo que en la parte política internacional, el tema de seguridad es un componente sustancial, ¿no? Eso es el tema de los tratados de libre comercio que está firmado, creo que eso también ha marcado mucho su impronta, pero básicamente los anuncios han sido bastante relevantes en materia de mostrar interés, digamos, la preponderancia de los gobiernos extranjeros para ayudar al Ecuador y también plegar acciones, ¿no? Creo yo que habría que matizar, porque hay un abanico enorme en materia de asistencia. Por ejemplo, el tema de inteligencia, eso es poco difícil que podamos hablar algo concreto respecto a eso, toda vez que se tiene esa información es clasificada, reservada. Claro, ahí la discusión es, lo que se pone en velo ahí es básicamente quién tiene el control de la información. Y eso me parece que es un tema que habría que plantear un debate serio. Entendería que de alguna otra forma la nueva ley de inteligencia que se discutió y que se aprobó podría resolver eso, a pesar de que siempre va a haber huecos ahí que se puedan dar, ¿no?, respecto a ese tema. El tema de los drones, yo no lo veo mal, ¿eh? El tema de los drones, parece que la tecnología es una tecnología, digamos, barata, tiene capacidad de multiplicar los esfuerzos, todo es en función de lo económico que puede ser esto. Son efectivas y podría ser un elemento disuasor importante en materia de, por ejemplo, de lo que el Ecuador ha adolecido en los últimos años, que es una estrategia integral de la cobertura del aire, del espacio aéreo, del espacio marítimo. Me parece que eso puede generar un elemento, digamos, de contención natural, de incrementar los costos de operación de las estructuras criminales en el Ecuador, para que el Ecuador siga haciendo lo que siempre se declaró, es la avenida, esta autopista de la droga, ¿no? Curiosamente eso nos hemos quedado. Por lo tanto, ahí la pregunta que yo me hago es, tener alto nivel de incautación de drogas en un país donde supuestamente tienen ya muy bien establecida toda la estrategia disuasoria de su control de costas, tal vez no es una buena noticia, porque esperar por fin que el flujo de drogas sobre el país recaiga o caiga. Y eso a veces hay una especie de elemento medio paradójico, medio contrasentido ahí que habría que analizar, ¿no? Pero bueno, el tema de los derechos humanos, usted me plantea estos ataques a una finca donde había gente, campesinos, sin dar explicaciones mayores de cuál fue el objetivo, se buscó, a qué estructura se debilitó, y bueno, lo que hubo una destrucción de una propiedad sin supuestamente una justificación. Es algo que, bueno, es muy de la impronta a Trump, ¿no? Este juego de tener este juego de la guerra a distancia, a través de mecanismos electrónicos de vigilancia y dar golpes de efecto militares a objetivos a veces civiles. Eso, al final de cuentas, la justicia lo va a dilucidar, ¿no? Porque Estados Unidos es un país que se ha caracterizado por tener instituciones independientes y sólidas que investigan este tipo de excesos. No me gustaría pronunciarme frente a eso porque no tengo claridad todavía de lo que pasó en general, pero si hubo exceso, pues al final eso se va a investigar y lastimosamente va a tener que pagar la gente, los responsables y posiciones, en función de esos excesos que ha cometido, ¿no? Porque claramente eso se puede volver a permitir. Y un poco contestando lo que quedó pendiente a la pregunta anterior respecto al tema de justicia, yo creo que el gran punto aquí central del Ecuador y donde me gustaría que haya mucho más cooperación es el tema de cómo del sector justicia. Yo creo que la justicia es el gran huérfano de la política de seguridad, porque es el punto débil donde claramente usted lo puso, ¿no? Mucha gente detenida, supuestamente objetivos de alto valor, Pero claro, la pregunta que uno se hace es qué pasó con esa gente, ¿no? Que son detenciones esporádicas, que se valen de cualquier tipo de mecanismo de amedrentamiento para poder evitar el peso de la justicia. Está el tema de la protección a jueces, fiscales, operadores de justicia en general. Creo que es un gran tema. Yo creo que es el tema importante, pero no solamente mirarlo con una medida específica, sino con una medida integral del sistema de justicia en general. Yo creo que el gran tema aquí es cómo generar sinergias, en eso incluido la cooperación, para recomponer ese sector que claramente para mí es disfuncional al objetivo de seguridad del país, ¿no?
12: Ahora, si bien hay incautaciones, hay detenidos, nos preguntamos un poco más allá de los toques de queda y de los estados de excepción, ¿qué pasa con el trabajo de inteligencia que debería ser de alguna manera permanente? Y paralelo a ello, las acciones que permitan combatir la economía de las organizaciones criminales. Hemos hablado, creo que más de una vez, incluso con usted mismo, vemos poco o nada que se hace frente al tema de lavado de activos, por ejemplo. Entonces, generalmente nos dan información sobre el número de detenidos, sobre tantos gramos de incautados, sobre acciones de cooperación internacional, pero acciones ya más concretas y certeras en este sentido no las vemos.
17: Pero la inteligencia siempre será un tema que en teoría siempre va a estar en cuestión cuando sobre todo tenemos problemas como el que tenemos en este momento. Es complicado poder evaluar el tema de inteligencia porque claramente también está parte de un mundo clandestino, reservado, ¿no? Que no se puede tener información clara sobre ese tema. Pero uno ve el resultado en función de los resultados que se van en seguridad y uno puede decir, la inteligencia está funcionando. Yo lo que veo es que más allá de la inteligencia, que ciertamente es importante y hay que fortalecerla en general, me parece que el problema aquí es que a veces también, y eso se debe un poco a la política, ¿no? No se apunta donde se debe apuntar, ¿no? Por ejemplo, usted me habló ahorita sobre el tema de lavado de activos. Yo tengo una crítica muy sustancial al tema de la minería ilegal. Yo creo que el punto neurálgico de este país de la minería ilegal no está en los dineros que traen el oro en las minas, sí, hace mucho daño, el daño ambiental, etcétera. Pero el problema básicamente es que promueve la economía del MND legal en la forma de comercialización. Y eso lo hemos discutido en otro tipo de entrevistas. Y ahí el Ecuador necesita plantear claramente su política minera, ¿no? Su política de comercialización, sobre todo el tema de comercialización, porque claramente puede revertir también para que el tema del MND legal deje de ser tan atractivo y tan permeable por las estructuras criminales, ¿no? Y ese lastimosamente el país, lo que hay detrás son una serie de intereses que a veces no se sabe por qué no se ha revertido, toda vez que el tema de la minería ilegal fue declarado hace ya muchos años atrás una amenaza a la seguridad del Estado, ¿no? Inclusive declarada por el COSEPI como una gran amenaza. Entonces, creo que a veces hay temas que hay que pensar de una forma mucho más global. Y muchos de los problemas, sobre todo lo que tiene que ver con economía criminal en general, está muy sinérgicamente involucrado a la economía formal. Y eso, a veces, hablar de eso son temas complicados.
11: Hay otro tema que no puede escapar a este análisis, y con esto finalizamos, sociólogo Pontón: el escaneo de carga en los puertos y aeropuertos. Sigue siendo Ecuador el principal proveedor a los principales puertos de Europa y lo distribuye a muchos países del mundo. Esto del escaneo de carga fue un tema de preocupación del gobierno norteamericano, proyecto conjunto que se lo dialogó, se negoció intensamente en el gobierno de Lasso, no llegó a instalarse, y se entiende que puertos y aeropuertos siguen siendo un sedazo que deja pasar esta enorme cantidad que tiene en tan mal predicamento a Ecuador.
17: Justamente a eso me iba a referir, ¿no? Otro tema de la economía criminal, y que uno apunta directamente al punto neurálgico del grueso del narcotráfico, es en los puertos, ¿no? De ahí sale la mayor cantidad de drogas que sale del país. Los volúmenes son altísimos, y sobre todo Europa, ¿no? Que es el principal involucrado en esto, es un actor clave en este tema, sobre todo en la cooperación. ¿Por qué eso se sigue manejando? ¿Cómo se sigue manejando así? Bueno, es una de las grandes tabús, una de las grandes incógnitas que uno tiene.
11: Sin colaboración interna en puertos y aeropuertos es imposible pensar que se pueda pasar así como así en semejantes cantidades de esos controles.
17: el control es un control férreo y bastante bien elaborado en materia de drogas para los puertos. También altera lo que es el comercio, ¿no? A costos eleva, entiendo que también a eso hay intereses que pueden darse y que pueden restringir que el gobierno quiera ingresar a meter mejor control sobre esos temas. Posiblemente también hay, no nos olvidemos que muchos de esos puertos se manejan de manera privada y son comunidades autónomas, y la pregunta es por qué, pese a tener una política de seguridad bastante elaborada, totalmente clara.
11: ¿Cuántos puertos son los que hay fuera de los puertos oficiales?
17: ¿Perdón?
11: ¿Conoce usted cuántos puertos son? Hemos escuchado de 7 u 8 puertos que existirían.
17: No, son una cantidad, yo no tengo el dato exacto, pero son una cantidad muy grande. O sea, yo hace poco tuve una charla invitada por un gremio de transportistas de Ambato, donde una persona de un puerto, creo que era un gerente, hablaba de su puerto de una manera y explicaba claramente cómo hacía el control. Me quedó muy claro
11: que un puertos que no tienen la misma rigurosidad que los, claro, puertos oficiales.
17: ¿Qué nos hace? En otros puertos, yo solo puedo hablar del puerto mío, y de los otros sí no puedo hablar. Entonces, bueno, y él me dijo que hay una cantidad enorme de puertos que trabajan en el país, ¿no? De forma paralela. Entonces, eso las estructuras criminales lo saben, ¿no? Y eso es un problema de gobernanza en general, ¿no? Desde el punto de vista técnico, ¿no? Yo creo que el gobierno no ha encontrado un mecanismo adecuado de gobernanza, de gestión de puertos para la lucha contra el narcotráfico.
11: Es cierto que Ecuador parece no tener otro destino que seguir con ese ritmo impuesto por la guerra interna contra la gran delincuencia. Gracias por su presencia, sociólogo Pontón.
17: Gracias.
11: Declaraciones del sociólogo Pontón, PhD, docente de la Escuela de Seguridad del IAEN. Son las 8:07.
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0: las 8:10, con motivo de cumplirse un año de gobierno de Daniel Noboa. Hemos hablado con varios analistas que han realizado un balance de lo que ha significado este año este gobierno, pero quisiéramos hablar también de la oposición. Oposición de alguna manera personificada en la izquierda ecuatoriana en general. Acabábamos de escuchar a uno de los legisladores azuayos, sin tienda política que cobije a su partido, a su movimiento, la Revolución Ciudadana, hablando de que ADN y Daniel Noboa le tiene miedo a la Revolución Ciudadana. ¿Qué pasa, sin embargo, con la izquierda ecuatoriana que llega a estas elecciones 2026 en un escenario de fragmentación, competencia interna, redefinición de liderazgos muy distintos al que existía hace apenas una década?
1: La suspensión de la Revolución Ciudadana, históricamente el actor dominante del campo progresista, abrió un vacío que otras organizaciones buscan ocupar, desde movimientos territoriales hasta partidos con tradición sindical o indígena. El resultado es una disputa simultánea por casilleros, por narrativa y por legitimidad, en un contexto donde la izquierda ya no opera como bloque, sino como un archipiélago de fuerzas con trayectorias y estrategias divergentes.
0: Pese a su peso electoral, la Revolución Ciudadana enfrenta una limitación inédita. No puede anunciar públicamente sus alianzas, aparentemente por temor a nuevas sanciones, lo que altera su capacidad de articulación y lo obliga a operar en reserva.
1: Esta situación no solo afecta su visibilidad, sino que abre espacio para que otras organizaciones, Pachacútic, Unidad Popular, aunque Unidad Popular está fuera de la contienda, el Partido Socialista, movimientos locales, intenten posicionarse como referentes de una izquierda no proscrita. La disputa ya no es solo por votos, sino por quién encarna la continuidad histórica del progresismo en un escenario de restricciones institucionales.
0: La izquierda ecuatoriana llega a este proceso con fracturas acumuladas, tensiones entre corrientes indígenas y correístas, diferencias sobre estrategias electorales y una competencia territorial que se intensifica en provincias donde antes existían una especie de alianzas naturales.
1: La ausencia de un eje articulador, como lo fue la Revolución Ciudadana durante varios años, obliga a cada organización a demostrar fuerza propia, lo que puede traducirse en candidaturas múltiples, dispersión del voto y pérdida de espacios locales.
0: Otro elemento clave es el contexto político nacional, marcado por la cancelación de organizaciones, la judicialización de actores políticos y un clima de desconfianza hacia las instituciones electorales. En ese ambiente, la izquierda no solo compite entre sí, sino contra un marco normativo que varios dirigentes consideran restrictivo o abiertamente hostil.
1: La consecuencia es una campaña donde la defensa de la participación política se vuelve parte del discurso junto con las agendas tradicionales de derechos, territorio y distribución.
0: Vamos a analizar en el próximo diálogo este momento de transición. La izquierda ecuatoriana ya no es un bloque cohesionado ni un proyecto hegemónico, sino un campo de disputa donde cada actor busca reposicionarse frente a un electorado fragmentado y a un sistema institucional que ha cambiado las reglas de juego. Las elecciones del 2026 no solo definirán autoridades locales, también quién liderará el relato progresista en la próxima década.
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0: Son las 8:14. Saludamos al abogado Mauro Andino, analista político, tiene estudios en Derecho Parlamentario Constitucional, ciencias políticas. Quisiéramos conocer su punto de vista sobre las elecciones ecuatorianas, particularmente ese espacio que intenta ocupar la izquierda ecuatoriana, que al igual que todos los partidos y movimientos políticos, tiene que entrar ya en elecciones internas el próximo mes de junio. Abogado Andino, bienvenido.
3: Gustavo, muy buenos días, gracias por la invitación, un saludo cordial a toda la gente en la provincia de La Azuay. Lo primero que hay que decir es que lamentablemente estamos siendo testigos de un proceso electoral que no garantiza transparencia, objetividad y neutralidad por parte de los árbitros electorales. Las actuaciones del CNE y del Tribunal Contencioso Electoral dejan mucho que desear, y no de ahora, no de estas últimas semanas o meses, sino que hay que hacer un poco de memoria. Yo siempre digo que el Ecuador lamentablemente es el país de la memoria de los 5 minutos, y eso es algo que hay que cambiar. En su momento se proscribió de participar al candidato presidencial Jan Topi, un candidato que representaba fuerzas políticas de derecha. El Tribunal Contencioso Electoral le impidió que pueda inscribirse y competir por la presidencia de la República. En su momento, el propio Tribunal Contencioso Electoral destituyó inconstitucionalmente, por violencia política de género, a la ex vicepresidenta de la República, Verónica Abad, para evitar que el presidente saque licencia y que sea la señora Abad la que asuma temporalmente la primera magistratura durante la campaña electoral. Y si es que uno analiza los últimos antecedentes, ustedes han hecho un recuento muy concreto: la proscripción ilegal, desde mi punto de vista, de la Revolución Ciudadana, la proscripción ilegal de Unidad Popular, del Movimiento Construye. Estamos hablando de una serie de actores que son muy de izquierdas, otros progresistas y otros muy de derechas. Es decir, no se trata de un tema ideológico, sino de un tema de una arquitectura institucional que está siendo usada y manipulada para sacar del juego a varios actores políticos que son adversarios del régimen del presidente Noboa. Luego, desde las izquierdas, creo que sería fundamental que se trate de generar un proceso de unidad. Esto siempre ha sido algo idealizado, diría yo, pero que en la práctica lamentablemente no se concreta. Creo yo que este es un momento interesante para aquello. Creo que en las principales ciudades y provincias del país deberían intentar unirse no solo aquellos que tienen una posición de izquierda o que tienen una posición más moderada desde el progresismo, sino también aquellos que son socialdemócratas, aquellos incluso que son liberales, centristas, pero que creen los principios y valores democráticos, republicanos, hoy tan seriamente amenazados y socavados por las actuaciones que yo aquí he descrito.
1: Abogado Andino, muy buenos días. ¿Cómo visualiza usted que se va a dar este proceso adelantado para el mes de noviembre, en este contexto en el que la Revolución Ciudadana ha quedado fuera, movimientos tradicionales como Unidad Popular también, y el movimiento Construye? Muy probablemente se va a sustentar la organización política en las organizaciones de carácter más bien local, y cuánto podría esto favorecer o no al movimiento oficialista Acción Democrática Nacional.
3: Creo que la estrategia es clara. Desde el CNE se ha operado políticamente para favorecer al movimiento oficialista. Y usted me podría preguntar, ¿pero por qué? ¿Cómo gana ADN? Entre otras cosas, porque el periodo de campaña electoral durará apenas 16 días. Una campaña electoral excesivamente corta, que entre otras cosas violenta el derecho político de la ciudadanía al voto informado. ¿Y qué significa el voto informado? Que usted tenga el suficiente tiempo, el suficiente número de semanas para poder escuchar las distintas propuestas de los actores políticos que compiten por el poder, y que a su vez ustedes como medios de comunicación tengan el tiempo necesario para dar espacio a todos esos actores y fomentar la deliberación y el debate público. Pero si es que usted tiene solo 16 días de campaña en el mes de noviembre, todo esto se reduce, se disuade y se minimiza. Consecuentemente, la gente llegará poco informada para tomar una decisión. ¿Y a quién favorece además? A aquellos que tienen estructuras estatales que les permite movilizar recursos. Esto ya lo vimos en la campaña presidencial del propio Daniel Noboa. Hay que hacer un poco de memoria. Recordará usted que se gastó más de 500 millones de dólares de bonos en su segunda campaña presidencial, algo que incluso ahora genera un déficit fiscal en la economía nacional. Bueno, esto probablemente pueda repetirse en aras de apoyar y de incidir favorablemente hacia los candidatos oficialistas. Y de su lado, alcaldes o prefectos que buscan la reelección se ven seriamente amenazados con este tipo de actuaciones a través de fiscalía, a través de la Contraloría, Recordemos que el propio Contralor General del Estado hace aproximadamente unas 3 semanas, un mes, señaló que muy pronto estarían listas más de 50 exámenes especiales, y él decía que ahí se encontrarán una serie de irregularidades, casi que una amenaza solapada para alcaldes o prefectos que no estén alineados con el gobierno nacional.
1: Bueno, también a través del Tribunal Contencioso Electoral, es el caso del alcalde de Cuenca.

0: lleva al alcalde de Cuenca. Fíjese usted que a través de la fiscalía le hicieron un allanamiento también. Y le abrieron una investigación penal por enriquecimiento ilícito. Justo un alcalde, que ojo, es de la izquierda democrática, diríamos, tiene una posición más bien socialdemócrata, más bien de centro izquierda, y como se diría popularmente, le botaron el camión encima al alcalde de Cuenca para, pienso yo, atemorizarle, en vista de que él ha sido un alcalde opositor y crítico al régimen del presidente de la República. Entonces, creo que hay toda una estrategia para favorecer con este adelanto de elecciones, con una campaña corta, a los candidatos del oficialismo, pero creo también al mismo tiempo que esto le puede rebotar al gobierno. ¿Por qué? Porque yo sí siento que empieza a existir un hastío de la ciudadanía. La gente siente que el gobierno le está respirando en la nuca, que le está hablando al oído de manera permanente para no insinuarle, sino obligarle a que vote por los candidatos oficialistas. Y esto no le gusta a la gente. Si a la gente le quiere usted obligar a votar por alguien, la gente se cansa, se fastidia. Y además agréguele usted que no tienen buenos cuadros desde ADN. Fíjese que los candidatos, por ejemplo, en Quito, en Pichincha, en Guayaquil, en Guayas, podríamos poner con excepción de la esposa del presidente, si es que ella es la que se lanza a la alcaldía de Guayaquil, los demás candidatos no son actores políticos relevantes. De hecho, hasta se especula que tendrían candidatos tapados, es decir, que no serían auspiciados formalmente por ADN, sino que serían patrocinados por otros partidos para que puedan ganar y luego sean cooptados fácilmente por el gobierno.
1: Entonces, ahora, abogado Andino, veamos
0: el favoritismo para esta campaña.
1: Veamos la situación desde el otro lado. Y ayer en la noche mantuvimos una interesante entrevista con una distinguida analista, Caroline Ávila. Ella habla también de la oposición, de lo que está haciendo, de lo que no está haciendo también la oposición. Concluyó en su charla señalando que tras hablar de encuestas, de cierta caída que se evidencia en Daniel Noboa, señalando de que no es que la gente no quiere o quiere votar por Daniel Noboa, sino que la gente no tiene por quién. Y habló de la oposición ecuatoriana, señalando que atraviesa un momento de reactividad y dispersión sin una narrativa común, sin un proyecto político que conecte con la ciudadanía, afirmando que actores opositores siguen en una actitud de lamerse las heridas, lo dijo textualmente, en lugar de construir una contestación estratégica, honesta, delineando soluciones sobre los problemas reales del país: salud, seguridad, economía, servicios públicos. Esas son las causas, de acuerdo con Caroline Ávila, de ese espacio vacío, de esa ausencia que enfrenta la izquierda ecuatoriana y de esa falta de fortaleza hacia la elección que se viene.
0: Coincido en gran medida en el diagnóstico que ha hecho Caroline Ávila, una brillante analista política y experta en comunicación política, porque creo que la oposición debe ser mucho más estratégica en el sentido de ¿qué? De recuperar la iniciativa, de ser proactiva en términos de poner sobre la agenda pública los problemas que tiene la población, pero al mismo tiempo plantear las soluciones. Y en esto creo que hay que, insisto, ser mucho más propositivo. No anclarnos únicamente en lo que está mal. Creo que la gente tiene claridad sobre lo que está mal, problemas de un sistema de salud pública que está colapsado, que está destruido, problemas en el sistema educativo, ya se anuncian incluso movilizaciones, protestas por parte de la Unión Nacional de Educadores, falta de inversión pública, falta de inversión en infraestructura pública. Pero hay que plantear también las soluciones, las alternativas. Y en este caso creo que sí hace falta tener iniciativa. De otra parte, creo que la izquierda ecuatoriana, la centroizquierda, los liberales centristas también, me parece que tienen que entender que es un momento histórico diferente, en el sentido de una necesidad urgente por refrescar cuadros también en diferentes partes del territorio nacional. Y eso es fundamental. Y creo al mismo tiempo que aquellos, por ejemplo, la Revolución Ciudadana, donde tiene alcaldías y prefecturas, deben entender que deben articular acciones para mostrar la gestión que han realizado durante estos años. Estos meses deben ser claves para ellos, para mostrar, para comunicar. No digo, ojo, usar recursos públicos para hacer campaña política, pero sí para comunicar de manera mucho más eficiente los éxitos o los logros que han conseguido durante estos 3 años de gestión. Lo mismo, por ejemplo, otros alcaldes como el propio Cristian Zamora de Izquierda Democrática. Estos meses van a ser claves para que ellos puedan hacer un contraste incluso con la gestión del gobierno central. Si el gobierno central no ha entregado salud y ha existido un alcalde que ha hecho un hospital público, ahí está el contraste. Señalar ante la opinión pública que ante la falta, ante la ausencia del Estado central, ha existido un gobierno local que ha sido eficiente en cumplirle a la gente con ese problema. Si el Estado central no se ha preocupado de la infraestructura vial a nivel interprovincial, que exista un municipio que le diga, fíjense en cambio el mantenimiento que tenemos de nuestra vialidad a nivel urbano. Ese contraste puede ser muy interesante para capitalizar políticamente en aras de ser legítimos contradictores del gobierno de Daniel Noboa y de los candidatos oficialistas.
1: Y ahora que vienen estas elecciones internas en los partidos, ¿a qué figuras ve usted de la izquierda? ¿Quiénes pueden surgir? ¿Quiénes pueden de alguna manera competir, irrumpir como nuevas opciones ante líderes tradicionales? Muchos de ellos muy desgastados.
0: Le hablaré de las principales provincias y ciudades del país, que es, digamos, lo que yo más puedo conocer desde acá, desde la capital. Creo que empezando por la hermosa ciudad de Cuenca, que es desde donde ustedes tienen la gentileza de entrevistarme, creo que es indudable que el alcalde de Cuenca, Cristian Zamora, es un actor relevante que podría optar por la reelección, que tiene muchas posibilidades. Creo que el prefecto de la SUAY, J. Lloret, también tendría altas posibilidades de poder reelegirse. Creo que en la provincia de Pichincha el tema de la prefectura está mucho más abierto, en cambio, porque ahí la prefecta actual, Paola Pavón, no puede reelegirse, y yo percibo que la mayoría de actores políticos como que no se preocupan mucho de la prefectura de Pichincha, lo dejan a un lado y en cambio se enfocan con todas sus fuerzas y energías en el tema de la alcaldía de Quito. La prefectura de Pichincha me parece que está mucho más abierto, es un campo en disputa, es un partido que puede tener cualquier resultado, por llamarlo en clave mundialista, ahora que se viene la Copa Mundial de la FIFA. La alcaldía de Quito me parece que sin duda parte como favorito Pavel Muñoz. Las encuestas no le dan tampoco una ventaja enorme, pero creo que él parte como favorito y ahí usted va a tener, sin duda alguna, la disputa contra el exalcalde Jorge Yunda, va a tener la disputa también probablemente con el candidato de ADN, pero veamos quién mismo es, porque todavía no se define ahí, y seguramente la derecha quiteña posicionará a alguien para tratar de unificar fuerzas detrás de ese nombre. Provincias importantes como Manabí, yo creo que, como muchas veces se ha dicho, es otro mundo político. Yo creo que ahí la Revolución Ciudadana tiene un capital político súper significativo, e independientemente del partido al que migren, yo creo que ahí los candidatos de la Revolución Ciudadana van a partir como favoritos. El caso de Guayas y de Guayaquil es diferente. En Guayaquil usted tiene al alcalde Aquiles Álvarez preso, y lo digo abiertamente, torturado, humillado, en una cárcel de máxima seguridad sin que tenga una sentencia penal en firme, ejecutoriada. Y ayer se difundieron unas fotos que son extremadamente dolorosas, una situación física calamitosa, desnutrido, totalmente humillado, golpeado. Con él privado de la libertad, el tablero político en Guayaquil diríamos que es incierto todavía, a menos que pueda recuperar su libertad y él pueda volver a candidatizarse. Veamos también si es que ADN decide o no postular a la mamá del presidente de la República. Y el caso de la prefectura del Guayas también queda abierto. Fíjese usted que renuncia Marcela Guiñaga, ahora tenemos un prefecto del Guayas que prácticamente nadie lo conoce, y ese escenario también queda muy abierto. Creo que ahí va a haber mucha incertidumbre en la prefectura del Guayas, acorde a las circunstancias que hemos venido testificando.
1: ¿Cómo define con qué actores a la oposición ecuatoriana actualmente al gobierno y a ADN? Y también cómo entender esa crisis de liderazgo que refleja también una crisis de propósitos.
0: Empiezo por esta última parte, Gustavo. Yo creo que existe una crisis de representación política no solo en el Ecuador, sino a nivel mundial. Es una crisis estructural. La democracia representativa está cada vez peor vista por los ciudadanos en el mundo entero. ¿Por qué? Porque la gente siente, aquí en el país sucede lo mismo, que ir a votar no le cambia sus condiciones materiales de vida. Es decir, que si vota cada 4 años, al final del día no tiene movilidad social, no

0: desconfíe de las instituciones y que desconfíe de los actores políticos. Porque la gente dice al final del día, bueno, ¿a mí para qué me sirve votar si mis condiciones de vida siguen empeorando? Entonces esto es algo grave que todos los actores políticos, más allá de las corrientes ideológicas, deberían tener claro. Por ejemplo, le pongo un tema puntual, toda la clase política de izquierda y de derecha deberían coincidir en que hay que eliminar y erradicar el hambre en el país. 2.8 millones de ecuatorianos tienen problemas para acceder a alimentos según el Programa Mundial de Alimentos de Naciones Unidas. Comen una sola vez al día esos ecuatorianos. Y una vez cada 15 días, carne, pollo o pescado, que son proteínas. Entonces imagínese usted, eso debería implicar un pacto social enorme. No porque sea de izquierda, no porque sea de derecha. Hacer algo para erradicar el hambre en el país y hacer una propuesta clara al respecto para solucionar eso. Luego, de otra parte, pues creo que al final del día las elecciones se van a definir por actores puntuales. Creo que hacia donde migre la Revolución Ciudadana va a seguir teniendo un voto duro. Actores puntuales en los territorios como el alcalde de Cuenca tendrá un voto duro, y creo que ahí hay movimientos emergentes como el movimiento Reto, que me parece también puede tener opciones políticas, principalmente en provincias grandes de la costa y también en territorios como Pichincha, si es que se naturaliza, por ejemplo, determinadas alianzas con otros sectores progresistas. Y creo que Pachacuti también históricamente ha tenido fuerza en determinadas provincias de la sierra. Hay que recordar que en elecciones seccionales a Pachacuti le ha ido bastante bien en provincias de la sierra y en provincias amazónicas. Creo que por ahí un poco puede estar el tablero electoral de cara a las seccionales.
1: Quisiera hacer relación en esta última pregunta a otro distinguido analista que estuvo con nosotros la semana pasada, Decio Machado. Él considera que el sistema político ecuatoriano está generando condiciones para un vacío de representación, que la falta de alternativas creíbles puede abrir espacios a liderazgos disruptivos, poco democráticos, incluso a lo mejor oscuros. ¿En qué medida comparte usted esta preocupación?
0: Es una preocupación que yo la he expresado también desde hace varios años. Y nuevamente permítame hacer la comparación con lo que sucede a nivel internacional. Cuando la gente siente una profunda desafección con la política y siente que esa clase política tradicional le falla, la gente tiende a arrojarse a los brazos de políticos autoritarios, autocráticos o a políticos que no responden a sus expectativas y a sus demandas. Eso sucede tradicionalmente. Y en el mundo hemos visto los casos del auge, por ejemplo, de políticos como Javier Milei en Argentina, el tema de Bolsonaro en Brasil, su hijo incluso está disputando nuevamente la presidencia en contra del presidente Lula, el auge de liderazgos de extrema derecha como Vox en España, que son antimigración.
1: Y la derecha a nivel internacional sigue creciendo.
0: Exactamente, el liderazgo de Donald Trump. Fíjese usted, ¿cuándo hubiésemos imaginado que la democracia más consolidada del mundo, la democracia norteamericana, la más antigua además, tenga un presidente como Donald Trump? Si a usted le preguntaban eso hace 20 años, usted hubiese dicho, es imposible que Estados Unidos tenga un presidente con esas características y esos ribetes antidemocráticos. Entonces, cuando la gente se siente olvidada, genera la irrupción de este tipo de liderazgos que lamentablemente atentan contra el régimen democrático. Y si usted revisa las estadísticas también de encuestas a nivel latinoamericano y a nivel global, muchos ciudadanos tienden a abrazar prácticas autoritarias y denostan a la democracia en porcentajes altos, 45-50% de la gente. Y algo fundamental, y cierro con esto, principalmente la gente joven es la que más está abrazando prácticas autoritarias. Los más jóvenes se están yendo por liderazgos fuertes, y entre los jóvenes los que más abrazan prácticas autoritarias son los hombres. Este es un dato no menor que debería preocuparnos y llamarnos poderosamente la atención. Más bien las mujeres más jóvenes abrazan posiciones más progresistas, más a favor de derechos humanos, de derechos sociales, económicos para la gente.
1: ¿De dónde saca usted estas conclusiones? Sería importante.
0: Tengo un libro de Anthony Gutiérrez Rubí.

0: el texto, el título del libro me toma la lección en este momento, pero es un libro interesantísimo del que se obtienen una serie de datos importantísimos sobre el nuevo comportamiento principalmente de la generación Z, que me parece hay que ponerle mucha atención.
1: Que no suene extraño lo que usted ha dicho a la realidad que se vive y sobre la que hemos conversado hoy. Gracias por su presencia, abogado Andino.
0: Muchas gracias a usted, estimado Gustavo, y siempre a las órdenes. Abrazo enorme.
1: Declaraciones del analista político Mauro Andino. Son las 8:37.
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0: horas, 8 horas con 40 minutos, con muy pocas excepciones. Muy poco produce el Consejo Municipal de Cuenca en cuanto a propuestas para mejorar la calidad de vida en general en la ciudad de Cuenca. Y hay una excepción que se la está tratando en estos días. La Comisión de Medio Ambiente del Consejo Cantonal, que la preside el concejal José Fajardo, integrada por Federico Guzmán y Mónica Pesantes, está impulsando una ordenanza clave para la preservación y protección de la biodiversidad de Cuenca. Un instrumento que ya ha sido debatido en 2 sesiones formales en el Consejo. Este documento destaca que esta normativa es esencial porque abarca la protección de fuentes de agua y de todas las formas de vida, lo que la convierte en una de las ordenanzas ambientales más relevantes para el cantón. La Asociación de Colegios Profesionales de la SUAI está organizando un conversatorio para socializar su contenido. Reconoce que la ciudadanía debe conocer el alcance de esta regulación. El texto explica que la ordenanza se estructura en 3 partes, una exposición de motivos que contextualiza principios ambientales y competencias municipales. Hay también 22 considerandos que recogen el marco constitucional y legal, y la parte normativa, compuesta por 111 artículos agrupados en algunos títulos que abarcan desde mecanismos de conservación hasta infracciones, sanciones y medidas complementarias. Más allá del tratamiento y del espacio que están abriendo colegios profesionales para su estudio en Cuenca, surge una necesidad de que una vez aprobada la ordenanza sea difundida ampliamente y puesta en ejecución con rapidez, dado su impacto en la gestión ambiental local y en la protección de ecosistemas estratégicos. Otra pugna se va resolviendo en el Consejo Municipal, en este caso por la compra de una unidad médica móvil. Federico Guzmán, concejal, da su punto de vista.
1: Yo he venido a defender los intereses de los cuencanos, a hacer mi trabajo social.
2: Son las palabras del concejal Federico Guzmán, a quien el alcalde de Cuenca le dio 48 horas para retractarse respecto a la denuncia de un proceso de contratación para adquirir una unidad médica móvil en la que, según el concejal, habría un direccionamiento.
3: He oído las declaraciones suyas de que están direccionando un proceso de acción social. Comedidamente le damos 48 horas para que rectifique, o si no, Acción Social me ha pedido tomar las acciones legales y yo no puedo sino decir que avancen, porque no vamos a permitir que la administración se salga a decir cualquier cosa.
4: Me dieron el plazo, pero no, en ningún momento me han notificado ya legalmente. Y tampoco lo tienen las herramientas necesarias, porque nuestro campo es legislar y fiscalizar. No estamos diciendo que se han robado, no estamos diciendo que ha habido ya algo pactado. En ningún momento lo hemos dicho eso. Tan solo que los términos de referencia que se construyeron fueron mal hechos, con una posible direccionamiento. Aquí están todos, una planilla, una sábana de los oferentes. Mire, que les llega la convocatoria. Con una posible direccionamiento. Aquí están todos, una planilla, una sábana de los oferentes. Mire, que les llega la convocatoria. Con una posible direccionamiento. Aquí están todos, una planilla, una sábana de los oferentes. Mire, que les llega la convocatoria. Al decir que para hacer el equipamiento de la sala, tanto de odontología como de medicina, no tiene que ir un personal capacitado. Personal no aplica. Entonces, cualquier albañil, cualquier carpintero, cualquier persona puede hacer las instalaciones eléctricas, las instalaciones de ventilación, las instalaciones de la carrocería, de incluso las gradas. ¿Están de acuerdo ustedes? Debe estar ahí un ingeniero mecánico, debe estar al menos un tecnólogo médico, debería estar un electricista para que puedan hacer las distribuciones de las instalaciones de forma correcta. Eso no aplica, dice ellos. Entonces, para nosotros, eso es humillante, compas. Cualquier persona que ha cursado las universidades de la ciudad de Cuenca o del país deberían estar preocupados al menos de este tema. 30 años resistí contra la actividad extractivista minera. pagué con prisión en la época del Correato. Y no me han acallado, no me han colmado. He defendido el agua de mis comunidades, así como también de la ciudad de Cuenca. Mucho peor en este espacio donde yo estoy defendiendo los intereses de los cuencanos, amigo. Yo he venido a defender los intereses de los cuencanos, a hacer mi trabajo social. No, si es que no hubiera estado lo suficientemente capacitado y preparado, en otro espacio me hubiera quedado.
2: Para el noticiario de Antena 1, reportó Jorge Isaac Peña.
0: Son las 8:45. Cuenca vive una paradoja gastronómica. No son extraños los excelentes comentarios que foráneos hacen sobre la oferta de restaurantes que existe en Cuenca, una oferta cada vez más amplia y diversa, liderada por casi un centenar de restaurantes de primera categoría, pero acompañada al mismo tiempo por una proliferación preocupante de localidades de muy baja calidad, muchas de ellas que no cumplen normas básicas de higiene, manipulación de alimentos o permisos municipales. Esa dualidad está afectando la imagen de la ciudad, la salud pública, la competitividad del propio sector formal. La expansión de restaurantes, cafeterías y cocinas ocultas ha sido rápida, pero la supervisión municipal y de las autoridades de salud no crece al mismo ritmo. Esto genera algunos efectos visibles, locales informales que operan sin permisos o con licencias vencidas, falta de controles sanitarios en manipulación de alimentos, almacenamiento y limpieza, competencia desleal frente a negocios que sí cumplen normas y pagan impuestos. En barrios y zonas de alta rotación comercial, la apertura de locales improvisados, sin extractores, sin baños adecuados, sin manejo adecuado de residuos, sin capacitación, se ha vuelto lugar común. Esto no solo deteriora la calidad gastronómica, sino que pone en riesgo la salud pública, especialmente en temporadas de una alta afluencia turística. Hay varios factores que de alguna manera explican esta situación y que son la punta del hilo para tratar de controlarlos. Una débil supervisión municipal. Pocos inspectores para una ciudad que ha crecido por sus cuatro puntos cardinales con miles de establecimientos. Trámites lentos o pocos claros que empujan a emprendedores, sobre todo pequeños, a operar sin permiso. Un crecimiento desordenado del sector gastronómico tras la pandemia y una falta de cultura sanitaria de ciertos segmentos de este mercado. La proliferación de locales de mala calidad afecta a la salud pública, genera costosas intoxicaciones con riesgo de vida para grupos vulnerables, contaminación cruzada, alimentos mal refrigerados. Una imagen. Una imagen turística que se compromete fundamental. En la economía local, los negocios formales pierden frente a quienes no cumplen las normas. En cuanto al orden urbano, hay una ocupación irregular del espacio público, hay ruidos, basura, residuos en los locales. La solución no pasa exclusivamente por clausuras, sino por una estrategia integral. Inspecciones sistemáticas, no solo reactivas o tras las denuncias. Una capacitación obligatoria en manipulación de alimentos, una simplificación de trámites para que formalizar sea más fácil que engañar, un registro público de cumplimiento como ocurre en otras ciudades del mundo y una coordinación cercana entre ARCSA, el Ministerio de Turismo y el municipio de Cuenca con sus inspectores de primera línea. Nuevos casos se denuncian por parte de ARCSA en los eventuales controles que realiza en Cuenca y están por todos los barrios de la ciudad. La semana pasada denunciaba la clausura de un restaurante con estilo chino, una chifa, se dijo, en una de las principales avenidas de Cuenca, la avenida Ordóñez Lasso. Hoy, un restaurante ubicado muy cerca de un hospital ha sido cerrado el día de ayer, concretamente por ARCSA. Declaraciones del doctor Paul Moscoso, técnico de esta entidad.
5: una picantería, es un restaurante.
2: Un nuevo restaurante fue clausurado en Cuenca por falta de higiene y presencia de plagas. Paul Moscoso, analista de la Agencia de Regulación, Control y Vigilancia Sanitaria, ARCSA, comenta más detalles.
5: En virtud de las denuncias ARCSA Móvil ingresadas a la agencia, se atendieron tres de estas, en donde nos comentaban que existe una contaminación de plagas en establecimientos de elaboración de alimentos para el consumo inmediato, es decir, restaurantes, picanterías y todo este ramo de establecimientos. Este día, pues, acudimos. De los tres establecimientos visitados, uno tuvo problemas de una infestación de plagas. Es un restaurante que está en las afueras del Hospital Vicente Corral Moscoso, que dan su servicio de almuerzos a las personas del sector. Puntualmente cucarachas, por el tema de malos protocolos en el tema del control, entonces se procedió como es debido con la clausura del mismo. Los otros dos establecimientos intervenidos, pues igual se hizo la misma inspección, el control exhaustivo que hace la agencia, moviendo artefactos, moviendo estantes, revisando las áreas donde se almacenan los productos, pues no hubo evidencias de plagas en otros dos locales. No son clausuras definitivas, ellos tienen que corregir todas las observaciones levantadas al momento.
6: ¿Tienen un tiempo comercial?
5: Tienen un tiempo, claro, tienen un tiempo dependiendo de si es infraestructura. En el caso de plagas tendrían que tener ya los contratos al día en el tema de control de plagas, registro, haber hecho la intervención del caso. Depende del grado de la infestación y del tipo de establecimiento. En realidad, en lo que va este mes, tenemos dos clausuras en establecimientos de comida por el tema de plagas. En lo que va de mayo, en lo que va del año, tenemos unas 6 clausuras. Todo esto en el contexto de que estamos con tema de denuncias ingresadas a la agencia por medio de todos los aplicativos y las líneas que ustedes ya conocen, el tema del ARCSA móvil y también el control posterior que se realiza semanalmente mediante planificación. En este control se abordan por semana más o menos unos 30 establecimientos según las necesidades institucionales que tenga la agencia. En razón de que el ARCSA viene dando ya la naturaleza del control de la agencia se ha desplegado ya años, entonces la gente va tomando conciencia. Quisiéramos que sea más aún el cuidado que tengan, sobre todo la responsabilidad de tener establecimientos de elaboración de productos, tener la precaución del control de plagas, de tener procesos de limpieza. Eso es muy importante. Siempre hacemos ese llamado, siempre que ustedes están aquí, hacemos el llamado para evitar estos problemas que desembocan en clausuras y obviamente multas.
2: Para el noticiario de Antena 1, reportó Jorge Isaac Peña.
0: Un problema delicado que afecta a la ciudadanía. Mientras no existe una buena normativa y un buen control, no estaría mal que el público por su cuenta tome en sus manos ese axioma del control de calidad en Brasil, allí, en ese país, en cualquier restaurante. Los sitios de servicio están obligados a poner un letrero claro encima de su cocina o a su ingreso, invitando a los comensales a visitarla. Una buena costumbre que debería aplicarse. Mientras tanto, tener previsión en cuanto a dónde una persona va a servirse alimentos en restaurantes en la ciudad de Cuenca. Y hay otros controles que van a afectar también al turismo en la ciudad de Cuenca. El Servicio de Rentas Internas ha iniciado el primer control masivo dirigido específicamente a anfitriones que ofrecen alojamiento turístico en plataformas digitales, notificando a unas 9.000 personas para que regularicen sus actividades en el RUC. Este movimiento marca un cambio de escala. Hasta ahora la regulación había sido fragmentada y centrada en normas sectoriales del Ministerio de Turismo, pero no en fiscalización directa. El SRI entra de lleno en un mercado que creció sin control y que hoy supera 42.000 locales que se anuncian en las redes. La hotelería formal celebra la medida, pues la informalidad digital ha generado una competencia asimétrica. Los hoteles pagan IVA, impuesto a la renta, patentes municipales, tasas turísticas, etcétera. La intervención del SRI, por tanto, no solo es recaudatoria, corrige también una distorsión competitiva que ha venido afectando a sectores tradicionales. Sin desconocer el valor de los servicios de Airbnb. Es necesario también que se acojan las normas que sí se han regulado en varias ciudades del país para una competencia más leal. La Asamblea Nacional traslada sus sesiones al antiguo Senado por preparativos del informe a la Nación de Daniel Noboa. El traslado temporal de las sesiones evidencia la logística del informe que se prepara a la Nación para el próximo domingo. El servicio de diplomacia de la Asamblea Nacional está preparando este informe a la Nación, que lo rendirá el presidente de la República el próximo día domingo en el marco de un feriado. Será el informe sobre el primer año de gobierno del segundo periodo de ejecutar y presidir el poder ejecutivo Daniel Noboa.

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1: Damos la bienvenida a la licenciada Caroline Ávila, ella es periodista.

0: experta en comunicación política. Se va cumpliendo ya un año del periodo, del segundo periodo de realidad democrático de Daniel Noboa, este 24 de mayo, y comienzan a darse evaluaciones de todo tipo y desde distintos ángulos sobre cómo está este gobierno, cómo ha avanzado, sus debilidades, también sus aciertos. Y muy importante conversar con usted, Carolina, sobre estos temas cuando uno de los portales muy conocido por usted, Lupa Media, revela que un 55% de las expresiones públicas del presidente Daniel Noboa en este periodo van quedando como imprecisas o falsas. Iniciaríamos con esta pregunta: ¿cómo logra un gobierno sostener niveles de aprobación o legitimidad que no son malos cuando más de la mitad de su discurso oficial no se sostiene en datos reales?
1: Claro, muchísimas gracias en primer lugar, querido Gustavo, por la invitación. Por supuesto, es un tema que compete en estos días con mayor profundidad del análisis, y hay algunas herramientas que nos ayudan a entenderlo muy bien, ¿no es cierto? En primer lugar, participar de qué es verdad o qué es mentira, de qué se confirma y qué no se confirma, es un tema sin lugar a dudas importante, que ante todo ha lastimado la confianza, que está siempre vinculada en con la aprobación, sin duda. Pero la confianza es una evaluación más personal. Y aquellas encuestas que valoran y que hacen justamente esta pregunta y esta validación, están poniendo por alrededor del 27%. Justo estaba buscando si es que había un dato más actualizado. Habrá que ver qué saca, por ejemplo, CIES, que hace justamente esta pregunta y la mide. En los próximos días seguro lo hará. Y es porque es un rubro que está permanentemente en descenso. Otro de los que, como está vinculado, directamente relacionado, es el de la aprobación, también está causando estragos. Si bien es cierto, uno pensara que al entender que el presidente le miente al país en 6 de cada 10 afirmaciones o algo parecido, debería el país reaccionar quizás con mayor contundencia en el caso del rechazo. Es verdad que también 6 de cada 10 habitantes del Ecuador le dijeron no, en promedio, ¿no es cierto?, en la última consulta popular. Entonces, ahora, básicamente uno se dijera, ¿y por qué todavía sigue teniendo unos 4 personas de cada 10, ¿no es cierto? ¿Qué será? ¿Que todavía le creen? ¿Que todavía le apuestan? ¿Que todavía confían? Bueno, Tatiana Larrea sabía decir, en una forma de explicar el voto que recibe, entre otros, ¿no?, Daniel Noboa, es que es un voto que no le gusta la inestabilidad. Y el rechazo entero, diremos así, incluso la provocación de una revocatoria o alguna otra de estas líneas fuertes, logra tener acogida, pero no toda la que quizás un analista podría pensar. Y es porque también al ecuatoriano, habiendo vivido lo que ha vivido en los años, a inicios de los años 2000, el hecho de simplemente andar cambiando cada 2 años no es de nuestras historias favoritas, y ese contexto de inestabilidad sí le preocupa también a la población. En otras palabras, querido Gustavo, si el ecuatoriano pudiera ver una alternativa que le dé tranquilidad, que le diga esta es la salida o este es el camino más adecuado, créase que no se quedan con Daniel Noboa. Lo que pasa es que hace falta poder visualizar ese proyecto de país que no logra contarse adecuadamente.
0: Por diversas razones, en entrevistas con este medio de comunicación ha salido a la luz, se han hecho alusiones, más bien diríamos, a ese famoso libro 1984 de George Orwell, que es uno de los primeros y más conocidos de la literatura, que aborda el tema de la posverdad, tema que se ha convertido en un axioma periodístico totalmente contemporáneo. Valdría la pena una brevísima explicación suya sobre qué es esto de la posverdad y una relación a lo que estamos viviendo.
1: Además, muy de la mano la idea de la posverdad en función de lo que vivimos en esta propuesta de ciudadanos en red, de, absolutamente vinculados con la conversación publicada, ¿no? Antes las conversaciones eran más de casa, más de sobremesa. Hoy todos estamos en expuestos de alguna manera, ¿no es cierto? En el fenómeno en particular, cuando hablamos, ¿no es cierto? Son argumentos que apelan sobre todo a emociones, que apelan a creencias personales, y en esta época de la posverdad, de la que tanto se habla, la realidad objetiva pasa a un segundo plano, ¿no? Entonces, la verdad, y por eso el prefijo de post, la verdad no tiene tanto que ver con los datos, con los hechos fácticos, cuanto con la capacidad de ser creíble, ¿no? Y esto no es nuevo en términos de concepto de si es que le puedo creer o no. La idea de la verosimilitud aristotélica viene desde esa época. El tema es que hoy por hoy, contaminados como estamos en este contexto de lo digital, se han exasperado las emociones, se han exasperado las divisiones de las ideas, estas polarizaciones, y sobre todo unas polarizaciones afectivas. Es decir, no solamente es que no estoy de acuerdo contigo, sino que te odio por pensar diferente a mí. Y este tipo de contexto hace que sea una suerte de caldo de cultivo para dejar de creer aquello que se debería creer solamente por su contenido, por su objetividad, por su contrastación, sino simplemente dejo de creer porque no me parece que tiene sentido para mí, porque choca con mis propias creencias, mis propias emociones. Entonces la verdad deja de ser verdad en tanto y cuanto un concepto típico, tradicional, periodístico, es decir, está relacionado con los hechos debidamente contrastados, ¿no es cierto? No, la verdad es verdad en tanto y cuanto combina con lo que estoy pensando, en tanto y cuanto se muestra bajo aquello que yo le estoy dando el valor de verdad. Por ejemplo, me salió, está por todo lado, es tendencia, o me lo pasaron mis amigos, cosas como esas terminan dándole la categoría de verdad a lo que en años o en décadas anteriores nunca hubiese pasado ese filtro, ¿no? Y ese es básicamente, lamentablemente, el contexto en el que este momento vivimos, y que las instituciones tampoco ayudan mucho a contrarrestarlo, hay que decirlo también, más bien al contrario, juegan con las dinámicas de la posverdad para poder ingresar en la conversación de la ciudadanía, de los electores, porque creen que de otro modo no es posible, ¿no?
0: Ahora podemos entender la aplicación de, o el intento de aplicar políticas públicas de la posverdad en declaraciones como las que hace el ministro Reinberg, que es un portavoz cotidiano del gobierno, quien no suele utilizar muchos índices, muchos indicadores, sí muchos adjetivos para describir su labor. Pero ¿cómo sostener esto en áreas tan críticas en Ecuador como la salud, la seguridad social, en donde sí se contrasta, lo dicho por el presidente, en su calidad ya de finalista, en los debates presidenciales, no tienen en dónde sostenerse? Estamos cayendo quizá en una distracción narrativa que puede luego traerle vuelto al gobierno.
1: Por supuesto, y de hecho yo insisto, ya le está generando complicaciones y pasando factura. La evidencia, nuevamente, el 16 de noviembre. Y pongo un ejemplo, ¿no? En marzo, ¿qué es lo que sucedió en el mes de marzo? Volviendo a leer los datos de la encuestadora del CIES, ¿no? De Coronel y de Tatiana Larrea. El mes de marzo no fue el gobierno, fue la embajada estadounidense y fue el secretario de defensa estadounidense que anunciaron actividades conjuntas sobre seguridad. A propósito de la posverdad, lo único que se mostró fue un helicóptero elevándose, las tomas de ese helicóptero y en la declaración en un tweet, porque ni siquiera es que fue una carta o un documento formal. Y esa declaración corrió por medios internacionales y medios nacionales. No la dijo el presidente Noboa, no la dijo su Ministerio de Defensa, la dijo Estados Unidos, ¿no? ¿Qué pruebas hubo de eso? Ninguna, más allá que esas tomas de un helicóptero de la FAE elevándose. Era suficiente para que la población pueda, en su desesperación por encontrar rezagos de trabajo en materia de seguridad, algo que dé cuenta del el esfuerzo económico que los ecuatorianos y ecuatorianas estamos haciendo, o que dé cuenta de resultados concretos frente al índice de homicidios, ¿no es cierto?, o de muertes violentas. Y durante el mes de marzo el presidente logra recuperar hasta más allá de 5 puntos de aprobación, solo con ese anuncio. ¿Pero qué pasa en el mes de abril? Comienzan a venir noticias, por ejemplo, como la del New York Times, que decía que el misilazo ese que le dieron a la granja de Sucumbíos había sido un error, básicamente, ¿no es cierto?, un abuso de poder. Y ahora ya tenemos a las familias en Manabí, en Manta en particular, si no me equivoco, preocupadas por las lanchas pesqueras que fueron anunciadas por el mismo Donald Trump como parte de la estrategia antidrogas, y que resulta que al parecer sí habían sido de simples pesqueros, de pescadores, de la población, y que sus familias estaban desesperadamente buscándolos. A todo esto viene un dato más, y estos son datos, no son solamente expresiones románticas, en las que se presenta ya el informe antidrogas de Estados Unidos, un informe en el que el nombre Ecuador ni siquiera ingresa, ¿no es cierto? Nos dejan a un lado como país involucrado en la estrategia antidrogas estadounidense. Entonces, ya con datos concretos, ¿qué es lo que sucede nuevamente con la aprobación presidencial? Pierde no solo los 5 puntos, entre marzo y abril, según el CIES, el presidente pierde hasta 11 puntos en esta ida y venida de su aprobación. Ese es un efecto directo de cómo se manejan los pseudo eventos, los pseudo anuncios, las paracrisis, simplemente para desplazar temas que podrían generar como distractores, por ejemplo, a propósito de la crisis de salud, el problema de los combustibles. Estamos hablando del título mal ganado de Lavinia Balbonesi, en lugar de ver el incremento en combustibles, la escasez de combustibles. Son formas de desplazar los temas para que de alguna manera se siga protegiendo, en el entendimiento del gobierno, obviamente, protegiendo el daño a la credibilidad de imagen presidencial, sabiendo, por supuesto, que no existe, al menos por el momento, hechos concretos que puedan contrarrestar toda esta otra conversación, datos específicos, duros, que puedan acompañar a un proyecto de país, que puedan interpretar mejor qué es esta idea del nuevo Ecuador, y que la ciudadanía pueda entender hacia dónde va el país. Esa información no la entrega la Secretaría de Comunicación, pero sí son muy hábiles en desplazar los temas y en jugarse con estos picos y valles, con la aprobación presidencial al punto que le permiten seguirse sosteniendo por encima del 30% a pesar de las circunstancias que vive el país.
0: Ahora, con datos o sin ellos, sea con índices, con indicadores o con la ausencia de esta información básica, no hay duda que el eje de seguridad y gobernanza que registra el país demuestra que este ha sido uno de los periodos más violentos para el Ecuador. El tema es, claro, hasta qué punto seguirá funcionando ese relato del enemigo interno de la búsqueda de control.
1: Superados únicamente por Haití, y el hecho de que ahora, por ejemplo, en Guayaquil, a partir de que sin Aquiles Álvarez en la alcaldía, ¿no es cierto?, la conversación de alguna manera deja de ser crítica al gobierno desde las autoridades guayaquileñas, y comienzan más bien el gobierno a insertar política pública, conversación alrededor de estos temas que le den resultados más favorecedores. Guayaquil ha tenido un cambio hasta cierto punto en sus opiniones respecto del gobierno, ¿no es cierto? Y diremos, asociando esto con lo que usted acaba de manifestar, de alguna forma lo que está haciendo el presidente es tratar de, al menos en ese plan piloto, diremos así, que es Guayaquil, probar lo que podría funcionarle a nivel de país, pero es mucho más complejo. Primero, el país en sí mismo es complejo. Le ha pedido mayor articulación respecto de una agenda, aunque sea con un tema nada más. ¿Qué ocurrió en junio o julio del año pasado? La asamblea, especialmente los asambleístas del lado de la oposición, decidieron trabajar articuladamente para exponer, a partir de medios de comunicación o esfuerzos personales en redes sociales, lo que estaba pasando en los hospitales. Ese tipo de exposición articulada una y otra vez, ¿no es cierto?, contrarrestó por completo los esfuerzos gubernamentales por atacar a la Corte Constitucional. Pierde puntos el presidente en su aprobación, entre otras cosas, porque hablar de la salud, hablar de las condiciones en las que los hospitales están trabajando era algo que importa y mucho a la población y va con su preocupación del día a día. A propósito de tener un gobierno que no logró entender esa temática, esa preocupación y decidió pelearse con la Corte Constitucional. Entonces, si ese fenómeno se diera permanentemente en términos de que hoy fue la salud, mañana puede ser otro de los temas que la oposición decide hacerse cargo, créase que fuera distinto el escenario hoy en día. Pero con qué bondad también cuenta de hacerse cargo, créase que fuera distinto el escenario hoy en día, pero con qué bondad también hacerse cargo, créase que fuera distinto el escenario hoy en día, pero con qué bondad también
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0: Son las 9:54.
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2: Bienvenidos a las noticias. Ecuador prepara respuesta ante la CAN y pide a Colombia tomar conciencia sobre la frontera. El Universo detalla que la canciller ecuatoriana Gabriela Sommerfeld aseguró este 19 de mayo a Ecuavisa que el gobierno prepara una respuesta técnica ante la comunidad andina por el conflicto relacionado con las tasas arancelarias aplicadas a productos, mientras insistió en la necesidad de que Colombia fortalezca acciones de seguridad en la frontera norte. Este jueves 21 de mayo vence el plazo que dio la CAN para que Ecuador y Colombia desmonten las tasas y aranceles. Esmeraldas bajo alerta roja ante el severo impacto de la temporada invernal. La hora detalla que la provincia de Esmeraldas enfrenta una situación de alta vulnerabilidad debido a la intensidad de la actual temporada invernal que afecta al país. La Secretaría Nacional de Gestión de Riesgos ha posicionado a esta jurisdicción costera bajo el estatus de alerta roja, evidenciando la magnitud de los estragos territoriales causados por los eventos climáticos. Hasta la tercera semana de mayo, los registros oficiales indican que Esmeraldas contabiliza 12.486 personas afectadas de forma directa por las continuas precipitaciones y los desbordamientos de afluentes. La canciller Gabriela Sommerfeld confirmó que Ecuador ya tiene candidato a embajador en Estados Unidos. El Universo así da cuenta que la canciller de Ecuador confirmó este martes que el gobierno ya definió un candidato para reemplazar a Pablo Zambrano como embajador en Washington, aunque aclaró que el proceso aún depende del beneplácito oficial de Estados Unidos. El embajador Pablo Zambrano tuvo un quebranto de salud y 2 meses antes de su salida anticipó su retiro al presidente, señaló la canciller.
1: Internacionales.
2: Rescatan otros 2 cuerpos de turistas atrapados en cueva submarina de Maldivas. El equipo internacional de buceo especializado logró extraer este martes otros 2 cadáveres de una cueva submarina de Maldivas, elevando a 3 los cuerpos recuperados de los 5 turistas italianos fallecidos el pasado jueves en una compleja operación de rescate a 60 metros de profundidad que se desarrolla por distintas fases. La Fuerza Nacional de Defensa Maldivas confirmó a la televisión estatal que 2 cuerpos han sido recuperados con éxito.
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0: Son las 10:28.
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0: Son las 10:50.
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2: TC suspende derechos políticos a Ivonne Núñez y la inhabilita para ejercer cargos públicos. El Comercio reporta: el Tribunal Contencioso Electoral ordenó la ejecución de la sentencia contra la exministra de Trabajo Ivonne Núñez. Esta resolución implica la suspensión de sus derechos de participación por 3 meses, la inhabilitación para ejercer cargos públicos y el pago de una multa económica. Núñez solicitó una aclaración sobre la sanción, argumentando que pertenece a la carrera judicial y no al régimen general de servicio público. Consideró desproporcionada la medida impuesta, sin embargo, el juez de ejecución negó su pedido. Este señaló que la suspensión de derechos de participación tiene carácter constitucional y debe cumplirse sin importar el régimen laboral de la persona sancionada. Perito continúa exponiendo informe y conclusiones en el quinto día de audiencia del caso Sino Hidro. El Universo reporta: la mañana de este martes, el perito Jorge Rodríguez continuó con la presentación de documentos que fueron parte de una audiencia privada de una cadena de custodia en el caso Sino Hidro. En este proceso penal son procesados el expresidente Lenín Moreno, el empresario Conto Patiño, el ex embajador de China en Ecuador, Kai Rongao, el abogado Eduardo Carmignani y otras 17 personas por el delito de cohecho.
1: Internacionales.
2: Jefes militares de la OTAN creen que la salida de tropas de Estados Unidos de Europa no afecta la disuasión. Informa la agencia EFE: la próxima salida de 5.000 soldados estadounidenses de Europa no afecta la capacidad de disuasión y defensa de la OTAN, subrayaron este martes los jefes de la defensa de alianza reunidos en el comité militar. Hemos abordado la reciente decisión de Estados Unidos de retirar una brigada blindada de Europa. Me gustaría destacar que esta decisión no afecta a la vialidad de nuestros planes regionales, afirmó el comandante supremo aliado en Europa, el general estadounidense Alexis Greenwich, en una rueda de prensa tras la reunión.
1: Deportes.
2: Cristiano Ronaldo encabezará a Portugal en su último mundial. El Comercio reporta: Cristiano Ronaldo lidera la convocatoria de Portugal para el Mundial 2026. El seleccionador Roberto Martínez anunció este martes la lista oficial del combinado luso, que tendrá al histórico delantero como su principal referente en la Copa del Mundo, que se disputará en Estados Unidos, México y Canadá. A sus 41 años, el atacante de Al Nassr afrontará el sexto mundial de su carrera, convirtiéndose nuevamente en uno de los grandes focos de atención del torneo.
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0: se confirma un cambio de juez en la Corte Constitucional. La Raúl Yazaj es reemplazado por Sandra Cordero Gárate Cuencana en la Corte. Esto confirma que el máximo tribunal del país atraviesa un momento de transición delicada, marcada por presiones políticas, investigaciones externas, clima de desconfianza. La renuncia de Yazaj, un magistrado con trayectoria académica y reconocido por su enfoque en derechos colectivos, se produce en medio de cuestionamientos del Ejecutivo, ataques discursivos y una indagación penal abierta por la Fiscalía sobre su patrimonio. Las elecciones primarias obligatorias que deberán realizarse entre el 18 de junio y el 2 de julio en partidos y movimientos políticos de Ecuador se preparan. Es un punto central que evidencia cómo el sistema político opera bajo cronogramas comprimidos. Apuran los partidos el paso. La reducción de tiempos obliga a partidos y movimientos a tomar definiciones, limitar procesos deliberativos, priorizar mecanismos internos que requieren menos logística. Ecuador sigue siendo parte del Sistema Unitario de Compensación Regional Sucre, pese a que desde 2021 y 2022 existieron anuncios políticos y trámites administrativos para denunciar este tratado. Este tema vuelve a la luz tras los sucesos que se están dando entre Venezuela y Estados Unidos. 17 años después de su firma, el país continúa jurídicamente vinculado a un mecanismo que en la práctica dejó de operar y que terminó asociado a grandes escándalos de exportaciones ficticias y lavado de activos en la región que están siendo delatados, se espera, por Alex Saab, imputado en Miami por sobornos a altos funcionarios para lucrar de contratos públicos. El testaferro de Maduro llegó a Estados Unidos durante el fin de semana, después de que el gobierno de Delcy Rodríguez lo entregara. Saab, caído en desgracia nuevamente tras la captura de Maduro, se ha convertido en pieza de negociación entre Caracas y Washington, y el chavismo, que antes lo ensalzó, ahora le ha dado completamente la espalda. La alerta emitida por la Judicatura sobre amenazas de muerte contra el subdirector nacional de control disciplinario confirma una vez más el alto grado de amenazas con el que están los operadores de justicia en Ecuador. Esto no se limita a jueces y fiscales, se extiende a quienes supervisan la conducta interna del sistema. La alerta emitida por la Judicatura sobre amenazas de muerte es atendido por las autoridades. El comunicado intenta proyectar firmeza, pero también evidencia vulnerabilidad. La Asamblea traslada sus sesiones al antiguo Senado para el preparativo del informe a la Nación de Daniel Noboa este 24 de mayo. El traslado temporal de estas sesiones muestra la logística del informe a la Nación, que altera el funcionamiento ordinario de la legislatura. La Asamblea, mientras tanto, sesionará en un espacio más reducido que afecta dinámicas internas como la distribución de bancadas, la interacción entre legisladores y la presencia de asesores. A través de un decreto ejecutivo, el número 388, Daniel Noboa ha designado un nuevo comandante general de la Fuerza Naval. Es el contraalmirante Pablo Iván Pazmiño. El documento se emitió la noche de ayer, con el cual se dio por terminada las funciones de vicealmirante Ricardo Manuel Unda Serrano. La sentencia de 3 años de prisión contra el alcalde de Aguarico por el uso de un título falso de abogado expone nuevamente un problema que trasciende lo individual, una debilidad de los mecanismos de verificación y control dentro del sistema público. Se demuestra una vez más cómo una autoridad elegida pudo ejercer funciones sin que instituciones que deben servir como sedazo, como filtro, detecten a tiempo la falsa documentación que revela fallas en filtros administrativos, procesos de certificación y la coordinación con entidades como la CENESID. La crisis de la salud pública y en particular la situación de los pacientes renales de Ecuador volverá a las calles este jueves 21 de mayo. Dirigentes de organizaciones harán presencia nuevamente en la capital de la República. 20 de 28 postulantes al cargo de fiscal general presentaron una solicitud de reconsideración a la calificación de méritos mientras el concurso superó su primera acción de protección. El equipo legal de Aquiles Álvarez alerta sobre una drástica pérdida de peso en la cárcel del Encuentro. Su esposa corrobora que Álvarez ha perdido como 50 libras. La defensa habla sobre restricciones para ejercer esta labor y el riesgo de una crisis sanitaria interna por un presunto brote de tuberculosis. La Federación de Médicos de Ecuador, junto a organizaciones de salud, se pronuncian frente a la crisis del sistema de salud. El sistema es nefasto, no da para más, acaba de expresar Santiago Carrasco, quien dirige esta Federación Médica y habla sobre la situación desastrosa de varios hospitales del país. Ecuador va ingresando en época de estiaje sin arreglar el gigantesco déficit de más de 1000 gigavatios hora que tendrá que enfrentarlo. El gobierno apuntaba con una serie de iniciativas a reforzar el sistema de generación eléctrica nacional que enfrenta este déficit desde el 2023. Sin embargo, la incorporación de nuevas capacidades se ha retrasado por una serie de graves errores y corrupción en el sistema público. El Servicio de Rentas Internas ha iniciado el primer control masivo dirigido específicamente a anfitriones que ofrecen alojamiento turístico mediante plataformas digitales. Se han notificado a 9.000 personas a nivel del país para que regularicen su actividad en el RUC. Este movimiento da un giro de control. La regulación había sido antes fragmentada y centrada en normas sectoriales del Ministerio de Turismo, pero no en fiscalización directa. El Servicio de Rentas Internas advierte que entra de lleno en un mercado que ha crecido sin control y que hoy supera los 42 mil anuncios activos, según Host Ecuador. Esta semana se vence un importante plazo, pero que no ha tenido acogida por los dos países involucrados, Colombia y Ecuador. 10 días hábiles fueron otorgados por la Secretaría General de la Comunidad Andina para que Ecuador y Colombia retiren los aranceles recíprocos impuestos por su conflicto que se inició en enero. La resolución es muy clara. Las medidas de ambos países vulneran el Acuerdo de Cartagena y afectan directamente el comercio intercomunitario. Sin embargo, si bien han habido declaraciones individuales de los dos países, no se ha encontrado aún una solución a este conflicto.
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2: La abogada cuencana Sandra Cordero Gárate fue oficializada este 18 de mayo como nueva jueza de la Corte Constitucional tras la renuncia de Raúl Yazaj Fernández. Permanecerá en funciones hasta el año 2028, completando el periodo de su antecesor. Cordero es doctora en jurisprudencia, abogada y cuenta con maestrías en Derecho Constitucional y Derecho de Familia. Tiene experiencia en la función judicial como jueza provincial de la Sala de Familia de la Corte Provincial de la SUAY, además de haber ocupado cargos en instituciones públicas como el Consejo de la Judicatura, el municipio de Cuenca, la Prefectura de la SUAY y la Secretaría Nacional del Migrante. La Comisión de Medio Ambiente del Consejo Cantonal impulsa la socialización de la nueva ordenanza para la preservación, conservación y protección de la biodiversidad en el Cantón Cuenca, considerada una de las normativas ambientales más importantes para la ciudad. La propuesta fue elaborada por la comisión presidida por José Fajardo, junto a los concejales Federico Guzmán y Mónica Pesantes, y ha sido debatida en dos ocasiones en el Consejo Cantonal. El gobierno nacional le tiene miedo a la revolución ciudadana, afirma el asambleísta de la SUAY, Roque Ordóñez, quien evitó revelar las organizaciones políticas que acogerán a los candidatos del correísmo, y señaló que la decisión busca precautelar que no existan sanciones contra esas agrupaciones de cara a las próximas elecciones. Se nota un antes y un después, hemos hecho mucho, resume el prefecto provincial de la SUAY, Juan Cristóbal Lloret, quien compartió un balance de su administración al cumplir 3 años en el cargo y destacó las obras y acciones ejecutadas durante su gestión. El concejal rural Federico Guzmán ratificó su denuncia sobre un presunto direccionamiento en el proceso de compra de una unidad médica móvil para Acción Social Municipal. Guzmán aseguró que cuenta con documentos y elementos técnicos que respaldan su postura, entre ellos características específicas incluidas en los términos de referencia como una palanca junto al volante y el peso de la plataforma que, según afirma, evidenciarían posibles irregularidades. La Agencia Nacional de Regulación, Control y Vigilancia Sanitaria ha clausurado 3 establecimientos de alimentos en Cuenca durante mayo de 2026 debido a problemas sanitarios relacionados con plagas y falta de higiene. El caso más reciente corresponde a un restaurante cercano al Hospital Regional Vicente Corral Moscoso, donde técnicos encontraron un nido de cucarachas detrás de un refrigerador tras una denuncia ciudadana. 2 taxistas han sido asaltados el último fin de semana, lo que genera preocupación en el gremio, cuyos dirigentes exigen mayores garantías de seguridad. Uno de los hechos ocurrió la madrugada del domingo, cuando 2 pasajeros que abordaron una unidad en Narancay agredieron al conductor en el sector de Turi y se llevaron el vehículo, dinero y documentos personales. El segundo caso se registró en Pumayunga, donde un delincuente amenazó con un cuchillo a un taxista para robar dinero, documentos, un celular y las llaves del vehículo. Moradores y compañeros del conductor acudieron en su ayuda. La parroquia Totoracocha enfrenta un incremento de problemas de inseguridad y deterioro de espacios públicos, según denuncian los moradores y dirigentes barriales. Entre las principales preocupaciones están el microtráfico, el consumo de drogas y alcohol en parques, extorsiones y presencia de burdeles clandestinos.

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1: La mañana de hoy estará con nosotros el sociólogo Daniel Pontón, catedrático universitario, experto en seguridad. Hablaremos sobre la finalización del toque de queda, la inseguridad en el país, la situación de la cárcel del Encuentro. También estará con nosotros la mañana de hoy el analista político Mauro Andino. Él es abogado con estudio en Derecho Parlamentario, Constitucional y Ciencia Política. Hablaremos con él sobre la situación política del país, las próximas elecciones seccionales, las reformas en el Consejo de Participación Ciudadana y Control Social. Tendremos también la mañana de hoy el diálogo que mantuvimos ayer con Caroline Ávila, experta en comunicación política. Con ella tuvimos una evaluación del primer año del segundo periodo de Daniel Noboa.
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0: fuertes choques entre manifestantes y la policía, antimotines, en protestas y bloqueos contra el gobierno del presidente Rodrigo Paz. Líderes sindicales, campesinos e indígenas exigen su renuncia ante la crisis económica que vive el país. La Organización Mundial de la Salud busca opciones de vacunación frente a la epidemia de ébola en la República Democrática del Congo, que ha dejado más de 130 muertos. La OMS ya ha declarado una emergencia de salud pública internacional. Y Vladimir Putin aterriza hoy en Pekín para reunirse con su homólogo chino Xi Jinping. El presidente ruso busca reafirmar la relación con China pocos días después de la visita de Donald Trump.
1: Tras conflictos que se extendieron por meses, se concreta el cambio en la Corte Constitucional. El juez Raúl Yazaj ha sido reemplazado por Sandra Cordero Gárate, jurista cuencano, y esto confirma que el máximo tribunal del país atraviesa un momento de transición delicada, marcado por presiones políticas, investigaciones externas, un clima de desconfianza institucional.
2: La renuncia de Yazaj, un magistrado con trayectoria académica y reconocido por su enfoque en derechos colectivos, no ocurre en un vacío, se produce más bien en medio de cuestionamientos del Ejecutivo, ataques discursivos y una indagación penal abierta por la Fiscalía sobre el patrimonio de dos jueces. El contexto advierte una decisión personal en un hecho político.
1: El proceso de reemplazo se desarrolla dentro de los parámetros previstos por la Ley de Garantías Jurisdiccionales y Control Constitucional. La designación de Cordero Gárate como siguiente elegible del concurso del 2019 ha demostrado que la Corte mantiene su mecanismo de sucesión institucional, evitando vacíos que puedan paralizar su funcionamiento. Pero la transición también revela la fragilidad. La Corte depende de un sistema de reemplazos que, aunque legal, no fue diseñado para escenarios de presión política sostenida. La llegada de una nueva juez en este contexto inevitablemente sería leída a través del prisma de la coyuntura.
2: La Corte Constitucional se ha convertido en un actor central en la disputa política del país. Sus decisiones recientes sobre decretos de seguridad, competencias del Ejecutivo, reformas legislativas y control de constitucionalidad han generado tensiones con el gobierno y con sectores legislativos. En ese marco, cualquier movimiento interno adquiere una dimensión estratégica, incluso si responde a procedimientos ordinarios.
1: La Corte intenta proyectar normalidad institucional pese a las presiones externas. La realidad es compleja. Sin embargo, la investigación penal contra dos de sus jueces, los ataques discursivos desde el Ejecutivo y la renuncia de un magistrado en medio de ese ambiente configuraron un escenario donde la independencia judicial está bajo escrutinio permanente. El ingreso de Cordero será una prueba para medir la capacidad del tribunal de sostener su autonomía, preservar la estabilidad de sus decisiones en un momento de alta sensibilidad política. Conozcamos sobre esta cuencana que llega a este alto tribunal.
2: Esta abogada cuencana, Sandra Cordero Gárate, fue oficializada este 18 de mayo como nueva jueza de la Corte Constitucional tras la renuncia de Raúl Yazaj Fernández. Ella permanecerá en funciones hasta el año 2028, completando el periodo de su antecesor. Cordero es doctora en jurisprudencia, abogada y cuenta con maestrías en Derecho Constitucional y Derecho de Familia. Tiene experiencia en la función judicial como jueza provincial de la Sala de Familia de la Corte Provincial de la SUAY, además de haber ocupado cargos en instituciones públicas como el Consejo de la Judicatura, el municipio de Cuenca, la Prefectura de la SUAY y la Secretaría Nacional del Migrante. También desarrolló una trayectoria académica como docente universitaria y capacitadora de la Escuela de la Función Judicial en temas de derecho constitucional, familia y género.
1: El anticipo de las elecciones ecuatorianas para el 29 de noviembre obligan a los partidos políticos a acelerar el paso. Se vienen ya las elecciones primarias obligatorias para partidos y movimientos. Estas deben realizarse entre el 18 de junio y el 2 de julio.
2: Este punto es central porque evidencia cómo el sistema político opera bajo un cronograma comprimido producto de los ajustes del Consejo Nacional Electoral para las seccionales adelantadas al 29 de noviembre de 2026. La reducción de tiempos obliga a los partidos a acelerar definiciones, limitar procesos deliberativos y priorizar mecanismos internos que requieren menos logística.
1: Esto significa que la democracia interna se vuelve más formal que participativa. La mayoría de organizaciones políticas debe optar nuevamente por elecciones representativas, decisiones que deben tomarse por delegados o convenciones provinciales. ¿Cómo lo hacen si la gran mayoría de partidos y movimientos no cuentan prácticamente con una estructura partidista, menos con afiliados que puedan de alguna manera corroborar para la fortaleza de un sistema democrático? La modalidad es legal, pero es la menos abierta y la que más produce lógicas cupulares. La razón es evidente: con plazos tan cortos, los partidos evitan primarias abiertas o cerradas que demanden mayor organización, padrones depurados y supervisión más compleja.
2: El resultado es un proceso interno que, aunque cumple la norma, reduce la participación de bases y limita la renovación de cuadros.
1: Diversos partidos toman su camino. El Partido Social Cristiano priorizará perfiles con trayectorias y reconocimientos previos. Creo Avanza, el Partido Sociedad Patriótica, el Partido Socialista replican esquemas similares: asambleas provinciales, delegados, votaciones internas rápidas.

0: El 18 de julio como fecha límite para inscribirlas, lo que deja apenas dos semanas entre el cierre de primarias y la definición de coaliciones. En un escenario de fragmentación política y desconfianza entre organizaciones, este estrecho margen reduce la posibilidad de acuerdos programáticos reales y empuja a pactos de última hora más tácticos que estratégicos.
1: El calendario electoral condiciona la logística, también la oferta política, favoreciendo a figuras ya posicionadas y dificultando la emergencia de nuevos liderazgos locales alternativos. El asambleísta por Azuay, Roque Ordóñez, de Sociedad Patriótica, comentó el día de ayer para este noticiario el momento político que vive el correísmo, que aún busca qué partido o movimiento le cobije.
2: El asambleísta Roque Ordóñez señala que los candidatos del correísmo ya tienen varios partidos políticos que acogerán sus candidaturas, pero no reveló cuáles.
3: Varias organizaciones políticas, de hecho, a nivel nacional, nosotros tenemos para las próximas elecciones. No debería ser un tabú, deberíamos hablarlo abiertamente y democráticamente, pero justamente para precautelar que no se le busque sancionar a estas organizaciones políticas, nosotros nos acogemos del derecho de que en su momento, en los próximos días, vamos a dar a conocer cuáles son las organizaciones y movimientos políticos a nivel nacional que van a acoger a los candidatos de la Revolución Ciudadana. El gobierno nacional le tiene miedo, sí, a la Revolución Ciudadana, a la primera fuerza política a nivel nacional, en donde en el último proceso electoral se ratificó en la Asamblea Nacional como la primera fuerza política. Lamentablemente, no estamos viviendo en un estado constitucional de derechos. Tenemos un Consejo Nacional Electoral secuestrado por el Ejecutivo. Tenemos un Tribunal Contencioso Electoral secuestrado.
2: En otro tema, cuestionó la titulación en comunicación que obtuvo la primera dama Lavinia Balbonesi.
3: Vea, ese es el fiel reflejo de la improvisación. Ustedes, periodistas o diferentes medios de comunicación, todos cumplimos las tareas y las responsabilidades. Estudiamos 3-4 años para tener una titulación. Ahora resulta que están volviendo estas universidades del garaje, en donde en 6, 7, 8 meses tenemos ya un título. ¿Qué corona tiene? Más bien debería ser todo lo contrario, debería demostrar la esposa del señor presidente cumpliendo absolutamente todos los requisitos y demostrarle al país que podría ser un sacrificio de una persona pública en este caso.
2: Y por último, calificó de vergonzosa la designación de Roberto Luque como presidente del COE Nacional.
3: Vergüenza lo que estamos viviendo los ecuatorianos. Con el caso de Progen, con el caso de ATM, ¿cómo puede ser posible que en la Asamblea Nacional el presidente de la Asamblea ha impedido, por ejemplo, la libre participación para que acuda Luque, Wong, Calero a la Asamblea Nacional y rendirle cuentas al país sobre el atraco de más de 100 millones de dólares? Ahora vemos asambleístas del gobierno que dicen que caigan todos, pero no dan los votos en la Asamblea Nacional para que vengan esos responsables políticos y le rindan cuentas al país.
2: Para el noticiario de Antena 1, reportó Jorge Isaac Peña.
1: Son las 7:26 minutos. Ecuador estaría colaborando con investigaciones relacionadas con el sistema Sucre que se lo utilizó desde el correísmo y que aún persiste, no ha desaparecido totalmente. Uno de los actores que interactuó con empresas y políticos ecuatorianos en ese entonces fue Alex Saab, quien es considerado como mano derecha de los negocios sucios de Maduro. Él ahora está siendo imputado en Miami por sobornos a altos funcionarios para lucrar en contratos públicos. El testaferro de Maduro llegó a Estados Unidos durante este fin de semana después de que el gobierno de Delcy Rodríguez le entregara.
0: Ecuador sigue siendo parte del Sistema Unitario de Compensación Regional Sucre, pese a que desde 2021-2022 existieron anuncios políticos y trámites administrativos para denunciar el tratado. 17 años después de su firma, el país continúa jurídicamente vinculado a un mecanismo que en la práctica dejó de operar y que terminó asociado a uno de los mayores escándalos de exportaciones ficticias y lavado de activos en la región. La vigencia del tratado no es un

0: detalle menor, implica obligaciones internacionales y una señal política sobre la falta de cierre institucional frente a un instrumento que fue ampliamente cuestionado.
1: La denuncia del tratado debía realizarlo el gobierno de Guillermo Lasso. Esto no se dio, según se dijo, por falta de insumos técnicos. Se elaboraron informes del Banco Central y de Cancillería que justificaba la salida del sistema, pero el Ejecutivo entonces optó por no enviar la solicitud a la Asamblea ante la ausencia de una mayoría legislativa que garantice su aprobación.
0: El país quedó atrapado en un limbo jurídico con argumentos para retirarse, pero sin capacidad política para ejecutar la decisión. Esto revela un patrón recurrente en la política exterior ecuatoriana, decisiones estratégicas condicionadas por correlaciones internas más que por evaluaciones técnicas.
1: La vigencia del Sucre adquiere nueva relevancia tras la deportación de Alex Saab a los Estados Unidos. Este sujeto utilizó el sistema para mover fondos desde Foglocons, una entidad que se creó en Ecuador para hacer negocios con Venezuela, un mecanismo que la Comisión de Fiscalización había identificado como parte de una red transnacional de lavado de activos. La coincidencia temporal, la reactivación del caso Saab y la constatación de que Ecuador nunca denunció el tratado expone una contradicción. El país sigue siendo parte formal de un sistema que, según investigaciones legislativas, facilitó operaciones ilícitas que afectaron directamente a la Reserva Internacional.
0: El informe de fiscalización de 2021 citado es contundente. El Sucre no funcionó como un sistema regional de compensación, sino como un esquema binacional casi exclusivo para exportaciones desde Ecuador hacia Venezuela, con un 99% de operaciones en esa dirección y sin importaciones que permitieran una compensación real. Además, se documentó que alrededor de 2.600 millones de la Reserva Internacional se usaron para adelantar pagos a empresas exportadoras, muchas de ellas ficticias, lo que podría configurar peculado. La ruta del dinero reconstruida por la Comisión, desde bancos ecuatorianos hacia paraísos fiscales y empresas de papel, refuerza la tesis de que el Sucre fue instrumentalizado para fines ilícitos.
1: Ecuador continúa enredado y mantiene vigente este tratado asociado a prácticas de corrupción y lavado. Lo mantiene así por incapacidad institucional para completar su denuncia. La reaparición del caso Saab en la agenda internacional vuelve a poner presión sobre el Estado ecuatoriano, que deberá decidir si continúa en un sistema que ya no opera o si finalmente cierra un capítulo que dejó profundas consecuencias financieras y reputacionales. Por el momento, las autoridades, el ministro Reinberg ha dicho que colaborará con las autoridades norteamericanas cuando Alex Saab, imputado en Miami, se encuentra ya en proceso de actuar como testigo.
0: El testaferro de Maduro llegó a Estados Unidos durante el fin de semana después de que el gobierno de Delcy Rodríguez lo entregara.
1: Ayer compareció ante un tribunal federal en Miami para escuchar el delito del que se le acusa: sobornar a altos funcionarios para enriquecerse con lucrativos contratos gubernamentales.
0: Algunos analistas encuadran esta maniobra en una purga de empresarios vinculados al expresidente venezolano Nicolás Maduro.
1: Saab compareció ayer por primera vez ante el tribunal tras haber sido deportado, extraditado el fin de semana por Delcy Rodríguez, encargada del poder en Venezuela. Algunos analistas encuadran esa maniobra en una purga de empresarios vinculados a Maduro.
0: Lo hizo esposado y con un uniforme penitenciario. Saab respondió: sí, señora, lo hizo en inglés, tras ser informado de que se le imputaba un único cargo de lavado de dinero vinculado a una trama de sobornos de la que no se dieron más detalles. La acusación formal fue revelada durante la audiencia. La encargada del caso es la jueza federal del Distrito Sur de Florida, Marty Fulgueira Elfenbein.
1: El documento de imputación fue distribuido después por el Departamento de Justicia y en él se puede leer que Saab presuntamente conspiró con otros para sobornar a funcionarios públicos venezolanos con el fin de obtener lucrativos contratos en el denominado CLAP, un comité para abastecimiento para la importación de alimentos a Venezuela.
0: Saab está acusado de conspirar con terceros para tergiversar fraudulentamente la naturaleza y el origen de los suministros de alimentos, lo que incluyó documentar falsamente importaciones provenientes de Colombia y México, dice el documento jurídico que encuadra la comisión de los presuntos delitos entre 2015 y 2019.
1: La historia es larga y extremadamente dolorosa para el pueblo venezolano. A medida de que la conspiración avanzaba, las sanciones económicas paralizaron las exportaciones venezolanas, especialmente petróleo, y el gobierno de Venezuela tuvo dificultades para pagar sus deudas, incluidas las contraídas con ese programa CLAP.
0: Según la acusación, Saab y sus compinches utilizaron su acceso directo y su influencia corrupta entre funcionarios del gobierno venezolano para acceder a miles de millones de dólares en petróleo, propiedad de la empresa estatal venezolana Petróleos de Venezuela, PDVSA, y venderlo bajo falsos pretextos. Los fondos obtenidos de estas ventas ilícitas fueron transferidos hacia y a través de cuentas bancarias en Estados Unidos con el fin de seguir promoviendo el esquema ilegal del CLAP.
1: No es la primera ocasión que Saab declara ante autoridades norteamericanas, lo hizo en 2023, pero el gobierno de Biden lo liberó, privilegiando negocios petroleros con Maduro, una operación de alto calado diplomático que puso fin a una novela judicial de varios años. El gobierno estadounidense liberó al empresario colombo venezolano que estaba preso en una cárcel de Florida por su papel como presunto testaferro de Maduro.
0: A su llegada a Venezuela, Saab y Maduro, hoy preso en una celda de Nueva York, a la espera de ser juzgado junto con su esposa Cilia Flores, comparecieron en Caracas con la plana mayor del chavismo en un triunfante acto que fue retransmitido por televisión. Estoy orgulloso de servir a este gobierno, declaró Saab, al que le dieron la bienvenida que se reserva a los héroes de la patria.
1: Hoy Saab, caído en desgracia tras la captura de Maduro, se ha convertido en una pieza de negociación entre Caracas y Washington, y el chavismo, que antes lo ensalzó, ahora le ha dado definitivamente la espalda. La semana pasada fue asesinada una jueza en Machala y esta situación volvió a encender alarmas. Sin embargo, las amenazas contra operadores y administradores de la justicia ecuatoriana continúan.
0: La alerta emitida por la Judicatura sobre amenazas de muerte contra el Subdirector Nacional de Control Disciplinario confirma que la violencia contra operadores de justicia ya no se limita únicamente a jueces y fiscales, sino que se extiende a quienes supervisan la conducta interna del sistema. Este dato es clave. El control disciplinario es el mecanismo que garantiza integridad institucional.
1: El comunicado de la Judicatura intentó proyectar firmeza, pero evidencia vulnerabilidad. La institución señala que el funcionario recibió amenazas directas y que se activaron protocolos de seguridad, aunque no detalla su alcance ni eficacia, en un contexto donde han sido asesinados jueces, amenazados fiscales. La falta de información concreta sobre medidas de protección alimenta la percepción de que el Estado sigue reaccionando caso por caso sin una política integral de blindaje institucional.
0: El área disciplinaria de la Judicatura es especialmente sensible porque procesa expedientes contra jueces, secretarios y funcionarios que podrían estar vinculados por acción u omisión a redes criminales. Amenazar a su subdirector es un intento de condicionar decisiones internas, de frenar investigaciones o generar un efecto inhibidor en todo el aparato de control. Es un ataque que busca capturar el sistema desde adentro, no solo intimidarlo desde afuera.
1: Mientras tanto, el toque de queda en 9 provincias del país terminó ayer oficialmente a las 5 de la madrugada.
2: El toque de queda en 9 provincias y 4 cantones cerró con más de 3.000 detenidos. De estos, 717 tendrían algún vínculo delictivo. Los uniformados realizaron operativos hasta esta madrugada. ¿Y qué otros resultados dejó esta medida? Estefanía Arias con las cifras.
3: Con este golpe al narcotráfico y a las economías criminales, la policía cerró este lunes el toque de queda. Más de 10 kilos de cocaína fueron decomisados en el sector de Bastión Popular en Pascuales, norte de Guayaquil, una zona conflictiva del país. La unidad de antinarcóticos realizó este operativo luego de 4 meses de investigación. 10 personas fueron detenidas, quienes tendrían vínculo con la banda criminal Los Lagartos. Fueron 15 días en las que este tipo de acciones se replicaron en 9 provincias y 4 cantones del país. Durante ese periodo, 3.422 personas fueron detenidas. De estas, 1.910 fueron por incumplir la medida, 1.512 por otros delitos y 717 tendrían relación con estructuras criminales. También se ejecutó 378 allanamientos. En el toque de queda de marzo, las cifras fueron menores, y es que recordemos que este se aplicó en solo 4 provincias del país, por lo que del 15 al 30 de marzo hubo 2.089 detenidos, 23 de ellos eran delincuentes, y se realizó más de 2.200 allanamientos. Por ahora el gobierno no ha emitido ningún pronunciamiento sobre si habrá un tercer toque de queda. Sin embargo, el comandante de la zona 8, que comprende a Guayaquil, Durán y San Borondón, Walter Villarroel, adelantó que aun cuando finalizó la restricción de movilidad, estos operativos se seguirán desarrollando a cualquier hora del día.
4: Vamos a incrementar el personal policial para los operativos móviles de convoy, que vamos a llegar a más sitios en la ciudad de manera dinámica. Entonces, más personas van a ser registradas, más casas van a ser registradas, vamos a tener más allanamientos.
3: Hasta el cierre de este reportaje, el Ministerio del Interior no precisó cuántos de los 717 delincuentes, 2 objetivos de alto valor y 85 individuos de interés penal relevante fueron aprehendidos durante el horario de restricción.
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1: Saludamos al sociólogo Daniel Pontón, PhD. Él es docente de la Escuela de Seguridad de la IAEN. Este año, el primer año del segundo periodo de gobierno de Daniel Noboa, se ha caracterizado por algunos temas, pero en su conjunto se puede decir que el gobierno intentó consolidar una estrategia de choque con resultados medibles en violencia letal, pero con pendientes estructurales e infraestructura, sistema penitenciario y control logístico. Cerró lamentablemente con informes del ministro Reinberg, que no utilizó cifras ni indicadores como para saber cuánto se progresa. Sin embargo, otras entidades periodísticas como Lupa Media, que realiza fact-checking en Ecuador, concluye que este año, los últimos 12 meses, nos referimos, ha sido el año más violento en la historia de Ecuador. Quisiéramos conocer su visión y su evaluación, sociólogo Pontón.
6: Hola, Gustavo, saludos cordiales. Usted lo ha dicho de una forma bastante clara, ¿no? El gobierno, desde que tomó la posición, o sea, se ratificó en el cargo en mayo de 2025, su narrativa y sus acciones han estado orientadas a consolidar su bandera de lucha frente a este tema, que es el conflicto armado interno. Y bueno, junto a ellos se ha desplegado. Yo creo que no sé exactamente cuánto proporcionalmente representa ese tema de la agenda gubernamental en conjunto, pero creo que es un gran componente de la acción gubernamental, y creo que es la plataforma a la cual se articulan muchas acciones en otros campos, ¿sí? Y claro, bajo esto, la aprobación de sendas leyes el año pasado, derogadas, ahí viene el problema de la consulta, del conflicto con la Corte, y después el intento de reformar también la Constitución, que fracasó. Pero obviamente se ha persistido su estrategia, creo que ha derivado eso en una consolidación de esto, lo que él llama el famoso bloque de seguridad, que no es una política, pero sí es una, como digamos, es una característica muy propia del gobierno respecto a cómo resolver estos problemas, ¿no? Conflicto armado, tenemos un bloque unificado de seguridad que busca generar tener una fuerza de choque frente a un enemigo que claramente le ha hecho mucho daño al país. Y me parece que frente a eso, los resultados de ellos es que se han incrementado enormemente la productividad de la policía y las fuerzas armadas, del bloque de seguridad en general, ¿no? Tal vez si uno compara acciones de grupos, fuerzas de control, detenciones, decomisos, plantaciones de armas, decomiso de drogas, una serie de cosas, ha aumentado dramáticamente. A presiones logísticas de alto valor, de hecho, durante todo este año hemos tenido muchas narrativas respecto a eso, muchas noticias respecto a eso. Y claro, todo este tema de que se está dando un golpe sin, cuando restricto a las estructuras criminales, a veces con mucho más espectacularidad, ¿no? Cuando hay anuncios, por ejemplo, de temas de cooperación, que en este caso también la cooperación ha sido un factor que el gobierno ha explotado muchísimo. Y con mucha también demostración de fuerza, por ejemplo, los famosos bordandeos al Cerro Buenos Aires, en San Pablo, en Bagura, también es una fuerza de ellos. Pero claro, cuando uno hace esa evaluación, como fast-checking respecto a resultados, paradójicamente es el año más violento, ¿no? Ahí qué tal se incorpora la narrativa de que, bueno, al final el proceso de la violencia es una respuesta natural a la lucha que el gobierno establece. Pero de eso también hemos vivido mucho tiempo, y lastimosamente, cómo se mide un gobierno en función de sus resultados, de su impacto en materia de seguridad, es por la reducción del índice criminal, ¿no? Sobre todo en lo que tiene que ver con el homicidio. Y el año 2025 fue el año más violento.
1: ¿Qué dicen las cifras, sociólogo Pontón? Recordamos que el año anterior, el 2025, se cerró con una proyección de 9.000 muertes violentas en Ecuador, la más alta en la historia del país. El día de hoy, la Secretaría de Información Pública, la Secretaría General de Comunicación de la Presidencia de la República, publica en el Boletín 301 que entre marzo de 2025 y marzo de 2026, los homicidios intencionales se redujeron en un 28% a nivel nacional. ¿Cómo juega este tema de las cifras, de los indicadores, para de alguna manera reflejar la situación de violencia, el éxito, una situación que no progresa, o el fracaso de lo que está pasando en cuanto al combate a la delincuencia?
6: A ver, según las cifras que reporta mismo el gobierno, el Ministerio Interior, a través de las fuentes de datos abiertos, creo que es una herramienta muy útil para poder ver, analizar el tema del comportamiento delictivo, sobre todo lo que tiene que ver con muertes violentas. Este año tenemos a mes de abril, al 30 de abril, 2.778 homicidios, ¿sí? Tengo entendido que el año pasado a esta fecha ya teníamos más de 3.000, entonces, sí, en la sumatoria general ha habido un repunte.
1: Una reducción.
6: En enero de este año, ¿perdón?
1: Ha habido una reducción en este año.
6: Sí, obviamente que sí, o sea, lo que dice el gobierno es correcto. El mes de enero de este año fue el más violento de este año, 759 homicidios. El mes de febrero hubo la disminución de 682. El mes de marzo, cuando hubo el primer toque de queda, 664. Una reducción de apenas un poco menos de 18, 20 y pico, son 18 homicidios, ¿no? O sea, no es gran significancia, por eso que yo decía en su momento que la primera evaluación del toque queda era que no hubo una reducción significativa de homicidios. Y en el mes de abril, un repunte ligero a 673, ¿no? O sea, se ha mantenido una variable de 650, 660 homicidios. Y eso suma 2.778 homicidios. Y claro, habría que ver las cifras de mayo, que todavía no concluye, pero bueno, habría que ver cómo el toque queda actual, el que se tomó, el que se acabó de concluir. Toda vez que fue más significativo, incluyó mayor cantidad de provincias, pudo haber disminuido, incidido sobre una disminución más importante, ¿no? Si uno proyecta los 2.778 homicidios, que ya son 4 meses, uno multiplica por 3 para llegar a 12, uno podría tranquilamente decir que este año cerraremos con más de 8.000 homicidios, una tasa de cerca de 46 por casi 1.000 habitantes, según lo que cómo va el ritmo hasta ahorita. Claro, podríamos decir que es menor, 5 puntos menos al año 2025, pero es altísimo, ¿no? O sea, aquí hay un problema. Y claro, habría que ver también esto a nivel desagregado, por ejemplo, provincias como Manabí que y Loro sigue siendo muy estando muy complicadas. Por ejemplo, Manabí, en lo que va del año hasta 30 de marzo, cerró con 348 homicidios en total, el Loro 300.

0: 1959, Guayas 1923 y Los Ríos 337. O sea, está siendo todavía muy complicada. Por eso es que, bueno, tal vez la discusión sobre el toque de queda pudo haber sido importante en el contexto de este tipo de situaciones. Sigue siendo completamente fuera de control. Pero no se tiene, por ejemplo, situaciones como la de Pichincha, donde el año pasado terminó con, hasta 30 de abril terminamos con 98 homicidios, pero en el mes de abril hubo una disminución bastante drástica, el homicidio de 31, después de marzo se pasó a 18. Nunca entendí por qué Pichincha fue parte, considerada parte de la...
1: Para sociólogo Pontón, uno de los indicadores que nos muestra y que nos expone, digamos, como un indicador positivo y de éxito del toque de queda es el número de detenidos, más alrededor de 3.400 personas detenidas, y de eso se ha desagregado ya la información, y nos dicen que un poco más de 700 detenidos de estos que se lograron durante el toque de queda pertenecen a los grupos de delincuencia organizada. Esto realmente nos muestra, es realmente un indicador positivo de combate a la delincuencia, porque de aquí no sabemos qué pasa con esos detenidos, quizás ya están libres la mayoría, de cuántos de ellos se han iniciado procesos, qué va a pasar con estos 3.400 detenidos, en dónde están, en qué centros de privación de la libertad, ni la situación en este momento de cada uno de ellos. Quizás la pregunta es si es que efectivamente el dar una cifra de estas 3.400 significa que realmente se está combatiendo a la delincuencia.
0: A ver, varias reflexiones que usted establece respecto a su comentario. A ver, creo que, 3.344, de los cuales casi 2.000 eran atribuibles al toque de queda. Ahora hay que despejar esa cifra, por lo cual yo creo que eso no tiene una relevancia en materia de seguridad, porque solamente demuestra el índice de desacato que tiene la gente a las normas establecidas, ¿no? Lo cual, bueno, es complejo, pero tiene otro tipo de análisis. Vamos a lo sustancial. De esos 1.400, son por delitos, de los cuales 778 delitos de alto valor relacionados con estructuras criminales. La primera reflexión que yo hago es cómo toque queda incidió sobre eso. O sea, yo no digo que no se los atrape, de hecho estoy totalmente a favor de que el gobierno lo haga. La pregunta que yo le hago es por qué. Es que el toque queda, al final de cuentas, es un costo enorme para la sociedad. O sea, restricciones, hay mucha gente que trabaja esas horas, hay un país que se mueve esas horas, y bueno, afecta enormemente la economía, por ejemplo. ¿Cómo un costo de esa naturaleza es justificable en función de ciertos objetivos que uno declara en materia de seguridad? ¿Y cómo eso se puede lograr, o se pudo haber logrado, hipotéticamente, sin decretar un toque de queda? O sea, lo interesante aquí es mostrar cómo el toque de queda pudo haber incidido en mejorar la productividad de la policía. ¿Sí? Toda vez, y aquí hay un tema interesante, ¿no? Porque toda vez que este toque queda fue entre 11 y 5 de la mañana. Y claro, durante todo el día la gente se mueve, hace su vida normal. Y es también donde la delincuencia también hace muchas sus actividades, por ejemplo, el tema de las extorsiones. Entonces, ahí yo creo que primero lo que la policía muestra son resultados totales de los 15 días, pero no me demuestra para qué sirve el toque queda. ¿Sí?
2: Sí, quisiera preguntarle también otro tema, sociólogo Pontón, el tema de la ayuda internacional. Daniel Noboa ha sido extremadamente activo en sus viajes al exterior y en muchos de ellos ha firmado acuerdos que tienen que ver con la seguridad. Se entiende que estos acuerdos se consolidaron, por un lado, con Israel. Israel es un gran misterio. Y por allí está Palantir, una agencia que está colaborando con el gobierno, no es gratuito, tiene un altísimo costo, está colaborando en aduanas, pero se señala que, o se teme más bien, de que puede estar también utilizando otro tipo de información que Palantir entrega en otros países del mundo que tienen que ver con inteligencia, con seguridad, con bases de datos, con cánones del comportamiento humano que se pueden colegir de las redes sociales. Por otra parte, hay acuerdos formales con Estados Unidos, Canadá, Francia, España, Italia, para inteligencia, capacitación, equipamiento. Todo esto ha sido anunciado por el propio gobierno al retorno de sus viajes. Por otra parte, que señala la prensa internacional. Diario El País denunció el uso de drones en Galápagos, dijo que 40 botes en Galápagos habían sido atacados misteriosamente por drones. Se habló profusamente en el New York Times del ataque en Sucumbíos, que lo vieron en el cuarto de guerra de la Casa Blanca y que fue objeto después de ese ataque de una destrucción total del campamento en 3 días, y hoy es cuestionado por congresistas norteamericanos. Ayer Paco Moncayo hablaba del uso de drones también en algunas provincias de la costa ecuatoriana. ¿Qué conoce usted como experto? ¿Qué alcances tienen estos acuerdos internacionales? ¿Qué participación tienen, ya sea en materia de inteligencia, equipamiento, actuación en territorios, como denuncian estos congresistas, los países que han llegado a acuerdos de colaboración en seguridad con el gobierno de Noboa?
0: A ver, el tema de la cooperación es el componente esencial en la política de Noboa, ¿no? Creo que en la parte de su política internacional, el tema de seguridad es un componente sustancial, ¿no? Eso es el tema de los tratados de libre comercio que está firmado, creo que eso también ha marcado mucho su impronta, pero básicamente los anuncios han sido bastante relevantes en materia de mostrar interés, digamos, la preponderancia de los gobiernos extranjeros para ayudar al Ecuador y también plegar acciones, ¿no? Creo yo que habría que matizar, porque hay un abanico enorme en materia de asistencia. Por ejemplo, el tema de inteligencia, eso es poco difícil que podamos hablar algo concreto respecto a eso, toda vez que esa información es clasificada, reservada. Claro, ahí la discusión es, lo que se pone en velo ahí es básicamente quién tiene el control de la información. Y eso me parece que es un tema que habría que plantear un debate serio. Entendería que de alguna otra forma la nueva ley de inteligencia que se discutió y que se aprobó podría resolver eso, a pesar de que siempre va a haber huecos ahí que se puedan dar, ¿no?, respecto a ese tema. El tema de los drones, yo no lo veo mal, ¿eh? El tema de los drones, parece que la tecnología es una tecnología, digamos, barata. Tiene capacidad de multiplicar los esfuerzos, todo es en función de lo económico que puede ser esto. Son efectivas y podría ser un elemento disuasor importante en materia de, por ejemplo, de lo que el Ecuador ha adolecido en los últimos años, que es una estrategia integral de la cobertura del aire, del espacio aéreo y del espacio marítimo. Me parece que eso puede generar un elemento, digamos, de contención natural, de incrementar los costos de operación de las estructuras criminales en Ecuador, para que el Ecuador siga haciendo lo que siempre se declaró, es la avenida, esta autopista de la droga, ¿no? Curiosamente eso nos hemos quedado. Por lo tanto, ahí la pregunta que yo me hago es, tener alto nivel de incautación de drogas en un país donde supuestamente tienen ya muy bien establecida toda la estrategia disuasoria de su control de costas, tal vez no es una buena noticia, porque esperar pues bien que el tipo de flujo de drogas sobre el país caiga. Y eso a veces hay una especie de elemento medio paradójico, medio contrasentido ahí que habría que analizarlo. Pero bueno, el tema de los derechos humanos, usted me plantea estos ataques a una finca donde había gente, campesinos, sin dar explicaciones mayores de cuál fue el objetivo, se buscó, a qué estructura se habilitó, y bueno, lo que hubo una destrucción de una propiedad sin supuestamente una justificación. Es algo que, bueno, es muy de la impronta a Trump, ¿no? Este juego de tener este juego de la guerra a distancia, a través de medios electrónicos de vigilancia, y dar golpes de efecto militares a objetivos a veces civiles. Eso, al final de cuentas, la justicia lo va a dilucidar, ¿no? Porque Estados Unidos es un país que se ha caracterizado por tener instituciones independientes y sólidas que investigan este tipo de excesos. No me gustaría pronunciarme frente a eso porque no tengo claridad todavía de lo que pasó en general, pero si hubo exceso, pues al final eso se va a investigar y lastimosamente va a tener que pagar la gente, los responsables y posiciones, en función de esos excesos que ha cometido, ¿no? Porque claramente eso se puede volver a permitir. Y un poco contestando lo que quedó pendiente a la pregunta anterior respecto al tema de la justicia, yo creo que el gran punto aquí central del Ecuador y donde me gustaría que haya mucho más cooperación es el tema de cómo, del sector justicia. Yo creo que la justicia es el gran huérfano a la política de seguridad, porque es el punto débil donde claramente usted lo puso, ¿no? Mucha gente detenida, supuestamente objetivos de alto valor, pero claro, la pregunta que uno se hace es ¿qué pasó con esa gente, ¿no? Que son detenciones esporádicas, se valen de cualquier tipo de mecanismo de amedrentamiento para poder evitar el peso de la justicia. Está el tema de la protección a jueces, fiscales y operadores de justicia en general, creo que es un gran tema. Creo que es el tema importante, pero no solamente mirarlo con una medida específica, sino con una medida integral del sistema de justicia en general. Yo creo que el gran tema aquí es cómo generar sinergias, en eso incluido la cooperación, para recomponer ese sector que claramente para mí es disfuncional al objetivo de seguridad del país, ¿no?
1: Ahora, si bien hay incautaciones, hay detenidos, nos preguntamos un poco más allá de los toques de queda, de los estados de excepción, ¿qué pasa con el trabajo de inteligencia que debería ser de alguna manera permanente? Y paralelo a ello, las acciones que permitan combatir la economía de las organizaciones criminales. Hemos hablado, creo que más de una vez, incluso con usted mismo, vemos poco o nada que se hace frente al tema del lavado de activos, por ejemplo. Entonces, generalmente nos dan información sobre el número de detenidos, sobre tantos gramos de incautados, sobre acciones de cooperación internacional, pero acciones ya más concretas y certeras en este sentido no las vemos.
0: Bueno, la inteligencia siempre será un tema que en teoría siempre va a estar en cuestión cuando sobre todo tenemos problemas como el que tenemos en este momento. Es complicado poder evaluar el tema de inteligencia porque claramente también está parte de un mundo clandestino, reservado, ¿no? Que no se puede tener información clara sobre ese tema. Pero uno ve en función de los resultados que se van en seguridad y uno puede decir, la inteligencia está funcionando. Yo lo que veo es que más allá de la inteligencia, que ciertamente es importante y hay que fortalecerla en general, me parece que el problema aquí es que a veces también, y eso se debe un poco a la política, ¿no? No se apunta donde se debe apuntar, ¿no? Por ejemplo, usted me habló ahorita sobre el tema del lavado de activos. Yo tengo una crítica muy sustancial al tema de la minería ilegal. Yo creo que el punto neurálgico de este país de la minería ilegal no está en los dineros que traen el oro en las minas. Sí, hace mucho daño, el daño ambiental, etcétera. Pero el problema básicamente es que promueve la economía del MND legal en la forma de comercialización. Y eso lo hemos discutido en otro tipo de entrevistas. Y ahí el Ecuador necesita plantear claramente su política minera, ¿no? Su política de comercialización, sobre todo el tema de comercialización, porque claramente puede revertir también para que el tema del MND legal deje de ser tan atractivo y tan permeable por las estructuras criminales, ¿no? Y ese lastimosamente el país, lo que hay detrás son una serie de intereses que a veces no se sabe por qué no se ha revertido, toda vez que el tema de la minería ilegal fue declarado hace ya muchos años atrás una amenaza a la seguridad del Estado, ¿no? Inclusive declarada por el COSEFI como una gran amenaza. Entonces, creo que a veces hay temas que hay que pensar de una forma mucho más global. Y muchos de los problemas, sobre todo lo que tiene que ver con economía criminal en general, está muy sinérgicamente involucrado a la economía formal. Y eso, a veces, hablar de eso son temas complicados.
2: Hay otro tema que no puede escapar a este análisis, y con esto finalizamos, sociólogo Pontón: el escaneo de carga en los puertos y aeropuertos. Sigue siendo Ecuador el principal proveedor a los principales puertos de Europa y lo distribuye a muchos países del mundo. Esto del escaneo de carga fue un tema de preocupación del gobierno norteamericano, proyecto conjunto que se lo dialogó, se negoció intensamente. El gobierno de Lasso no llegó a instalarse y se entiende que puertos y aeropuertos siguen siendo un sedazo que deja pasar esta enorme cantidad que tiene en tan mal predicamento a Ecuador.
0: Justamente a eso me iba a referir, ¿no? Otro tema de la economía criminal y que uno apunta directamente al punto neurálgico del grueso del narcotráfico es en los puertos, ¿no? De ahí sale la mayor cantidad de drogas que sale del país. Los volúmenes son altísimos, y sobre todo Europa, ¿no? Que es el principal involucrado en esto, es un actor clave en este tema, sobre todo en la cooperación. Porque eso se sigue manejando, ¿cómo se sigue manejando? Así, bueno, es una de las grandes tabús, una de las grandes incógnitas que uno tiene.
2: sin colaboración interna en puertos y aeropuertos es imposible pensar que se pueda pasar así como así en semejantes cantidades de esos controles.
0: El control es un control férreo bastante bien elaborado en materia de drogas para los puertos, también altera lo que es el comercio, ¿no? Genera costos, eleva, entiendo que también a eso hay intereses que pueden darse y que pueden restringir que el gobierno quiera ingresar a meter mejor control sobre esos temas. Posiblemente también hay, no nos olvidemos que muchos de esos puertos se manejan de manera privada y son comunidades autónomas, y la pregunta es por qué, pese a tener una política de seguridad bastante elaborada, totalmente clara.
2: ¿Cuántos puertos son los que hay fuera de los puertos oficiales?
0: ¿Perdón?
2: ¿Conoce usted cuántos puertos son? Hemos escuchado de 7 u 8 puertos que existirían.
0: No, son una cantidad, yo no tengo el dato exacto, pero son una cantidad muy grande. O sea, yo hace poco tuve una charla invitada por un gremio de transportistas de Ambato, donde una persona de un puerto, como que era un gerente, hablaba de su puerto de una manera y explicaba claramente cómo hacía el control. Me quedó muy claro que había un control.
2: Puertos que no tienen la misma rigurosidad que los, claro, puertos oficiales.
0: ¿Qué nos hace? En otros puertos, yo solo puedo hablar del puerto mío, y de los otros sí no puedo hablar. Entonces, bueno, y él me dijo que hay una cantidad enorme de puertos que trabajan en el país, ¿no? De forma paralela. Entonces, eso las estructuras criminales lo saben, ¿no? Y eso es un problema de gobernanza en general, ¿no? Desde el punto de vista técnico, ¿no? Yo creo que el gobierno no ha encontrado un mecanismo adecuado de gobernanza, de gestión de puertos para la lucha contra el narcotráfico.
2: Es cierto que Ecuador parece no tener otro destino que seguir con ese ritmo impuesto por la guerra interna contra la gran delincuencia. Gracias por su presencia, sociólogo Pontón.
0: Gracias.
2: Declaraciones del sociólogo Pontón, PhD, docente de la Escuela de Seguridad del IAE.

0: motivo de cumplirse un año de gobierno de Daniel Noboa. Hemos hablado con varios analistas que han realizado un balance de lo que ha significado este año este gobierno, pero quisiéramos hablar también de la oposición. Oposición, de alguna manera, personificada en la izquierda ecuatoriana en general. Acabábamos de escuchar a uno de los legisladores azuayos, sin tienda política que cobije a su partido, a su movimiento, la Revolución Ciudadana, hablando de que ADN y Daniel Noboa le tiene miedo a la Revolución Ciudadana. ¿Qué pasa, sin embargo, con la izquierda ecuatoriana que llega a estas elecciones 2026 en un escenario de fragmentación, competencia interna, redefinición de liderazgos muy distintos al que existía hace apenas una década?
1: La suspensión de la Revolución Ciudadana, históricamente el actor dominante del campo progresista, abrió un vacío que otras organizaciones buscan ocupar, desde movimientos territoriales hasta partidos con tradición sindical o indígena. El resultado es una disputa simultánea por casilleros, por narrativa y por legitimidad, en un contexto donde la izquierda ya no opera como bloque, sino como un archipiélago de fuerzas con trayectorias y estrategias divergentes.
0: Pese a su peso electoral, la Revolución Ciudadana enfrenta una limitación inédita. No puede anunciar públicamente sus alianzas, aparentemente por temor a nuevas sanciones, lo que altera su capacidad de articulación y lo obliga a operar en reserva.
1: Esta situación no solo afecta su visibilidad, sino que abre espacio para que otras organizaciones, Pachacútic, Unidad Popular, aunque Unidad Popular está fuera de la contienda, el Partido Socialista, movimientos locales, intenten posicionarse como referentes de una izquierda no proscrita. La disputa ya no es solo por votos, sino por quién encarna la continuidad histórica del progresismo en un escenario de restricciones institucionales.
0: La izquierda ecuatoriana llega a este proceso con fracturas acumuladas, tensiones entre corrientes indígenas y correístas, diferencias sobre estrategias electorales y una competencia territorial que se intensifica en provincias donde antes existían una especie de alianzas naturales.
1: La ausencia de un eje articulador, como lo fue la Revolución Ciudadana durante varios años, obliga a cada organización a demostrar fuerza propia, lo que puede traducirse en candidaturas múltiples, dispersión del voto y pérdida de espacios locales.
0: Otro elemento clave es el contexto político nacional, marcado por la cancelación de organizaciones, la judicialización de actores políticos y un clima de desconfianza hacia las instituciones electorales. En ese ambiente, la izquierda no solo compite entre sí, sino contra un marco normativo que varios dirigentes consideran restrictivo o abiertamente hostil.
1: La consecuencia es una campaña donde la defensa de la participación política se vuelve parte del discurso junto con las agendas tradicionales de derechos, territorio y distribución.
0: Vamos a analizar en el próximo diálogo este momento de transición. La izquierda ecuatoriana ya no es un bloque cohesionado ni un proyecto hegemónico, sino un campo de disputa donde cada actor busca reposicionarse frente a un electorado fragmentado y a un sistema institucional que ha cambiado las reglas de juego. Las elecciones del 2026 no solo definirán autoridades locales, también quién liderará el relato progresista en la próxima década.

0: pocas excepciones, muy poco produce el Consejo Municipal de Cuenca en cuanto a propuestas para mejorar la calidad de vida en general en la ciudad de Cuenca. Y hay una excepción que se la está tratando en estos días, la Comisión de Medio Ambiente del Consejo Cantonal, que la preside el concejal José Fajardo, integrada por Federico Guzmán y Mónica Pesantes, está impulsando una ordenanza clave para la preservación y protección de la biodiversidad de Cuenca. Un instrumento que ya ha sido debatido en dos sesiones formales en el Consejo. Este documento destaca que esta normativa es esencial porque abarca la protección de fuentes de agua y de todas las formas de vida, lo que la convierte en una de las ordenanzas ambientales más relevantes para el cantón. La Asociación de Colegios Profesionales de la SUAI está organizando un conversatorio para socializar su contenido. Reconoce que la ciudadanía debe conocer el alcance de esta regulación. El texto explica que la ordenanza se estructura en tres partes: una exposición de motivos que contextualiza principios ambientales y competencias municipales. Hay también 22 considerandos que recogen el marco constitucional y legal, y la parte normativa, compuesta por 111 artículos agrupados en algunos títulos que abarcan desde mecanismos de conservación hasta infracciones, sanciones y medidas complementarias. Más allá del tratamiento y del espacio que están abriendo colegios profesionales para su estudio en Cuenca, surge una necesidad de que una vez aprobada la ordenanza sea difundida ampliamente y puesta en ejecución con rapidez, dado su impacto en la gestión ambiental local y en la protección de ecosistemas estratégicos. Otra pugna se va resolviendo en el Consejo Municipal, en este caso por la compra de una unidad médica móvil. Federico Guzmán, concejal, da su punto de vista.
1: Yo he venido a defender los intereses de Cuenca, a hacer mi trabajo social.
2: Son las palabras del concejal Federico Guzmán, a quien el alcalde de Cuenca le dio 48 horas para retractarse respecto a la denuncia de un proceso de contratación para adquirir una unidad médica móvil en la que, según el concejal, habría un direccionamiento.
3: He oído las declaraciones suyas de que están direccionando un proceso de acción social. Comedidamente le damos 48 horas para que rectifique, o si no, Acción Social me ha pedido tomar las acciones legales y yo no puedo sino decir que avancen, porque no vamos a permitir que la administración se salga a decir cualquier cosa.
4: Me dieron el plazo, pero no, en ningún momento me han notificado ya legalmente. Y tampoco lo tienen las herramientas necesarias, porque nuestro campo es legislar y fiscalizar. No estamos diciendo que se han robado, no estamos diciendo que ha habido ya algo pactado. En ningún momento le hemos dicho eso. Tan solo que los términos de referencia que se construyeron fueron mal hechos, con un posible direccionamiento. Aquí están todos una planilla, una sábana de los oferentes. Mire, que les llega la

0: convocatoria con un posible direccionamiento. Aquí están todos, una planilla, una sábana de los oferentes. Mire, que les llega la convocatoria. Al decir que para hacer la el equipamiento de la sala tanto de odontología como de medicina, no tiene que ir un personal capacitado. Personal no aplica. Entonces, cualquier albañil, cualquier carpintero, cualquier persona puede hacer las instalaciones eléctricas, las instalaciones de ventilación, las instalaciones de la carrocería, de incluso las gradas. ¿Están de acuerdo ustedes? Debe estar ahí un ingeniero mecánico, debe estar al menos un tecnólogo médico, debería estar un electricista para que puedan hacer las distribuciones de las instalaciones de forma correcta. Eso no aplica, dice ellos. Entonces, para nosotros, eso es humillante, compas. Cualquier persona que ha cursado las universidades de la ciudad de Cuenca o del país deberían estar preocupados al menos de este tema. 30 años resistí contra la actividad extractivista minera. Pagué con prisión en la época del Correato. Y no me han acallado, no me han colmado. He defendido el agua de mis comunidades, así como también de la ciudad de Cuenca. Mucho peor en este espacio donde yo estoy defendiendo los intereses de los cuencanos, amigo. Yo he venido a defender los intereses de los cuencanos, a hacer mi trabajo social. No, si es que no hubiera estado lo suficientemente capacitado y preparado, en otro espacio me hubiera quedado.
1: Para el noticiario de Antena 1, reportó Jorge Isaac Peña.
2: Cuenca vive una paradoja gastronómica. No son extraños los excelentes comentarios que foráneos hacen sobre la oferta de restaurantes que existe en Cuenca, una oferta cada vez más amplia y diversa, liderada por casi un centenar de restaurantes de primera categoría, pero acompañada al mismo tiempo por una proliferación preocupante de localidades de muy baja calidad, muchas de ellas que no cumplen normas básicas de higiene, manipulación de alimentos o permisos municipales. Esa dualidad está afectando la imagen de la ciudad, la salud pública, la competitividad del propio sector formal. La expansión de restaurantes, cafeterías y cocinas ocultas ha sido rápida, pero la supervisión municipal y de las autoridades de salud no crece al mismo ritmo. Esto genera algunos efectos visibles, locales informales, que operan sin permisos o con licencias vencidas, falta de controles sanitarios y manipulación de alimentos, almacenamiento y limpieza, competencia desleal frente a negocios que sí cumplen normas y pagan impuestos. En barrios y zonas de alta rotación comercial, la apertura de locales improvisados, sin extractores, sin baños adecuados, sin manejo adecuado de residuos, sin capacitación, se ha vuelto lugar común. Esto no solo deteriora la calidad gastronómica, sino que pone en riesgo la salud pública, especialmente en temporadas de una alta afluencia turística. Hay varios factores que de alguna manera explican esta situación y que son la punta del hilo para tratar de controlarlos. Una débil supervisión municipal. Pocos inspectores para una ciudad que ha crecido por sus cuatro puntos cardinales con miles de establecimientos. Trámites lentos o pocos claros que empujan a emprendedores, sobre todo pequeños, a operar sin permiso. Un crecimiento desordenado del sector gastronómico tras la pandemia y una falta de cultura sanitaria de ciertos segmentos de este mercado. La proliferación de locales de mala calidad afecta a la salud pública, genera costosas intoxicaciones con riesgo de vida para grupos vulnerables, contaminación cruzada, alimentos mal refrigerados para grupos vulnerables, contaminación cruzada, alimentos mal refrigerados, una imagen turística que se compromete fundamental. En la economía local, los negocios formales pierden frente a quienes no cumplen las normas. En cuanto al orden urbano, hay una ocupación irregular del espacio público, hay ruidos, basura, residuos en los locales. La solución no pasa exclusivamente por clausuras, sino por una estrategia integral. Inspecciones sistemáticas, no solo reactivas o tras las denuncias. Una capacitación obligatoria en manipulación de alimentos. Una simplificación de trámites para que formalizar sea más fácil que engañar. Un registro público de cumplimiento, como ocurre en otras ciudades del mundo, y una coordinación cercana entre ARCSA, el Ministerio de Turismo y el municipio de Cuenca, con sus inspectores de primera línea. Nuevos casos se denuncian por parte de ARCSA en los eventuales controles que realiza en Cuenca y están por todos los barrios de la ciudad. La semana pasada denunciaba la clausura de un restaurante con estilo chino, una chifa, se dijo, en una de las principales avenidas de Cuenca, la avenida Ordóñez Lasso. Hoy, un restaurante ubicado muy cerca de un hospital ha sido cerrado el día de ayer, concretamente por ARCSA. Declaraciones del doctor Paul Moscoso, técnico de esta entidad.
3: Una picantería, es un restaurante.
4: Un nuevo restaurante fue clausurado en Cuenca por falta de higiene y presencia de plagas. Paul Moscoso, analista de la Agencia de Regulación, Control y Vigilancia Sanitaria, ARCSA, comenta más detalles.
3: En virtud de las denuncias ARCSA Móvil ingresadas a la agencia, se atendieron tres de estas, en donde nos comentaban que existe una contaminación de plagas en establecimientos de elaboración de alimentos para el consumo inmediato, es decir, restaurantes, picanterías y todo este ramo de establecimientos. Este día, pues, acudimos. De los tres establecimientos visitados, uno tuvo problemas de una infestación de plagas. Es un restaurante que está en las afueras del Hospital Vicente Corral Moscoso, que dan su servicio de almuerzos a las personas del sector. Puntualmente cucarachas, por el tema de malos protocolos en el tema del control, entonces se procedió como es debido con la clausura del mismo. Los otros dos establecimientos intervenidos, pues igual se hizo la misma inspección, el control exhaustivo que hace la agencia, moviendo artefactos, moviendo estantes, revisando las áreas donde se almacenan los productos, pues no hubo evidencias de plagas en otros dos locales. No son clausuras definitivas, ellos tienen que corregir todas las observaciones levantadas al momento.
5: Tienen un tiempo,
3: dependiendo de si es infraestructura. En el caso de plagas, tendrían que tener ya los contratos al día en el tema de control de plagas, registro, haber hecho la intervención del caso. Depende del grado de la infestación y del tipo de establecimiento. En realidad, en lo que va este mes, tenemos dos clausuras en establecimientos de comida por el tema de plagas. En lo que va de mayo, en lo que va del año, tenemos unas 6 clausuras. Todo esto en el contexto de que estamos con tema de denuncias ingresadas a la agencia por medio de todos los aplicativos y las líneas que ustedes ya conocen, el tema del ARCSA móvil y también el control posterior que se realiza semanalmente mediante planificación. En este control se abordan por semana más o menos unos 30 establecimientos según las necesidades, institucionales que tenga la agencia. En razón de que el ARCSA viene dando ya la naturaleza del control de la agencia se ha desplegado ya años, entonces la gente va tomando conciencia. Quisiéramos que sea más aún el cuidado que tengan y sobre todo la responsabilidad de tener establecimientos de elaboración de productos, tener la precaución del control de plagas, de tener procesos de limpieza. Eso es muy importante, siempre hacemos ese llamado, siempre que ustedes están aquí hacemos el llamado para evitar estos problemas que desembocan en clausuras y obviamente multas.
1: Para el noticiario de Antena 1, reportó Jorge Isaac Peña.
2: Un problema delicado que afecta a la ciudadanía. Mientras no existe una buena normativa y un buen control, no estaría mal que el público por su cuenta tome en sus manos ese axioma del control de calidad en Brasil, allí, en ese país, en cualquier restaurante. Los sitios de servicio están obligados a poner un letrero claro encima de su cocina o a su ingreso, invitando a los comensales a visitarla. Una buena costumbre que debería aplicarse. Mientras tanto, tener previsión en cuanto a dónde una persona va a servirse alimentos en restaurantes en la ciudad de Cuenca. Y hay otros controles que van a afectar también al turismo en la ciudad de Cuenca. El Servicio de Rentas Internas ha iniciado el primer control masivo dirigido específicamente a anfitriones que ofrecen alojamiento turístico en plataformas digitales, notificando a unas 9.000 personas para que regularicen sus actividades en el RUC. Este movimiento marca un cambio de escala. Hasta ahora la regulación había sido fragmentada y centrada en normas sectoriales del Ministerio de Turismo, pero no en fiscalización directa.

celebra la medida, pues la informalidad digital ha generado una competencia asimétrica. Los hoteles pagan IBI, impuesto a la renta, patentes municipales, tasas turísticas, etcétera. La intervención del SRI, por tanto, no solo es recaudatoria, corrige también una distorsión competitiva que ha venido afectando a sectores tradicionales. Sin desconocer el valor de los servicios de Airbnb, es necesario también que se acojan las normas que sí se han regulado en varias ciudades del país para una competencia más leal. La Asamblea Nacional traslada sus sesiones al antiguo Senado por preparativos del informe a la Nación de Daniel Noboa. El traslado temporal de las sesiones evidencia la logística del informe que se prepara a la Nación para el próximo domingo. El servicio de diplomacia de la Asamblea Nacional está preparando este informe a la Nación, que lo rendirá el presidente de la República el próximo día domingo en el marco de un feriado. Será el informe sobre el primer año de gobierno del segundo periodo de ejecutar y presidir el Poder Ejecutivo Daniel Noboa.

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1: Damos la bienvenida a la licenciada Caroline Ávila, ella es periodista experta en comunicación política. Se va cumpliendo ya un año del periodo, del segundo periodo de realidad democrático de Daniel Noboa, este 24 de mayo, y comienzan a darse evaluaciones de todo tipo y desde distintos ángulos sobre cómo está este gobierno, cómo ha avanzado, sus debilidades, también sus aciertos. Y muy importante conversar con usted, Caroline, sobre estos temas cuando uno de los portales muy conocido por usted, Lupa Media, revela que un 55% de las expresiones públicas del presidente Daniel Noboa en este periodo van quedando como imprecisas o falsas. Iniciaríamos con esta pregunta: ¿cómo logra un gobierno sostener niveles de aprobación o legitimidad que no son malos cuando más de la mitad de su discurso oficial no se sostiene en datos reales?
2: Claro, muchísimas gracias en primer lugar, querido Gustavo, por la invitación. Por supuesto, es un tema que compete en estos días con mayor profundidad del análisis, y hay algunas herramientas que nos ayudan a entenderlo muy bien, ¿no es cierto? En primer lugar, participar de qué es verdad o qué es mentira, de qué se confirma y qué no se confirma, es un tema sin lugar a dudas importante, que ante todo ha lastimado la confianza, que está siempre vinculada con la aprobación, sin duda. Pero la confianza es una evaluación más personal. Y aquellas encuestas que valoran y que hacen justamente esta pregunta y esta validación, están poniendo por alrededor del 27%. Justo estaba buscando si es que había un dato más actualizado. Habrá que ver qué saca, por ejemplo, CIES, que hace justamente esta pregunta y la mide. En los próximos días seguro lo hará. Y es porque es un rubro que está permanentemente en descenso. Otro de los que, como está vinculado, directamente relacionado, es el de la aprobación, también está causando estragos. Si bien es cierto, uno pensara que al entender que el presidente le miente al país en 6 de cada 10 afirmaciones o algo parecido, debería el país reaccionar quizás con mayor contundencia en el caso del rechazo. Es verdad que también 6 de cada 10 habitantes del Ecuador le dijeron no, en promedio, ¿no es cierto?, en la última consulta popular. Entonces, ahora, básicamente uno se dijera, ¿y por qué todavía sigue teniendo unos 4 personas de cada 10, ¿no es cierto? ¿Qué será? ¿Que todavía le creen? ¿Que todavía le apuestan? ¿Que todavía confían? Bueno, Tatiana Larrea sabía decir, en una forma de explicar el voto que recibe, entre otros, ¿no?, Daniel Noboa,

0: es que es un voto que no le gusta la inestabilidad y el rechazo entero, diremos así, incluso la provocación de una revocatoria o alguna otra de estas líneas fuertes, logra tener acogida, pero no toda la que quizás un analista podría pensar, y es porque también al ecuatoriano, habiendo vivido lo que ha vivido en los años, a inicios de los años 2000, el hecho de simplemente andar cambiando cada 2 años no es de nuestras historias favoritas, y ese contexto de inestabilidad sí le preocupa también a la población. En otras palabras, querido Gustavo, si el ecuatoriano pudiera ver una alternativa que le dé tranquilidad, que le diga esta es la salida o este es el camino más adecuado, créase que no se quedan con Daniel Noboa. Lo que pasa es que hace falta poder visualizar ese proyecto de país que no logra contarse adecuadamente.
1: Por diversas razones, en entrevistas con este medio de comunicación ha salido a la luz, se han hecho alusiones, más bien diríamos, a ese famoso libro 1984 de George Orwell, que es uno de los primeros y más conocidos de la literatura y que aborda el tema de la posverdad, tema que se ha convertido en un axioma periodístico totalmente contemporáneo. Valdría la pena una brevísima explicación suya sobre qué es esto de la postverdad y una relación a lo que estamos viviendo.
0: Además, muy de la mano la idea de la posverdad en función de lo que vivimos en esta propuesta de ciudadanos en red, absolutamente vinculados con la conversación publicada, ¿no? Antes las conversaciones eran más de casa, más de sobremesa. Hoy todos estamos en expuestos de alguna manera, ¿no es cierto? En el fenómeno en particular, cuando hablamos, ¿no es cierto? Son argumentos que apelan sobre todo a emociones, que apelan a creencias personales. Y en esta época de la posverdad, de la que tanto se habla, la realidad objetiva pasa a un segundo plano, ¿no? Entonces, la verdad, y por eso el prefijo de post, la verdad no tiene tanto que ver con los datos, con los hechos fácticos, cuanto con la capacidad de ser creíble, ¿no? Y esto no es nuevo en términos de concepto de si es que le puedo creer o no. La idea de la verosimilitud aristotélica viene desde esa época. El tema es que hoy por hoy, contaminados como estamos en este contexto de lo digital, se han exasperado las emociones, se han exasperado las divisiones de las ideas, estas polarizaciones, y sobre todo unas polarizaciones afectivas. Es decir, no solamente es que no estoy de acuerdo contigo, sino que te odio por pensar diferente a mí. Y este tipo de contexto hace que sea una suerte de caldo de cultivo para dejar de creer aquello que se debería creer solamente por su contenido, por su objetividad, por su contrastación, sino simplemente dejo de creer porque no me parece que tiene sentido para mí, porque choca con mis propias creencias, mis propias emociones. Entonces la verdad deja de ser verdad en tanto y cuanto un concepto típico, tradicional, periodístico, es decir, está relacionado con los hechos, hechos debidamente contrastados, ¿no es cierto? No, la verdad es verdad en tanto y cuanto combina con lo que estoy pensando, en tanto y cuanto se muestra bajo aquello que yo le estoy dando el valor de verdad. Por ejemplo, me salió, está por todo lado, es tendencia, o me lo pasaron mis amigos, cosas como esas terminan dándole la categoría de verdad a lo que en años o en décadas anteriores nunca hubiese pasado ese filtro, ¿no? Y ese es básicamente, lamentablemente, el contexto en el que este momento vivimos y que las instituciones tampoco ayudan mucho a contrarrestarlo, hay que decirlo también, más bien al contrario. Juegan con las dinámicas de la posverdad para poder ingresar en la conversación de la ciudadanía, de los electores, porque creen que de otro modo no es posible, ¿no?
1: Ahora podemos entender la aplicación de, o el intento de aplicar políticas públicas de la posverdad en declaraciones como las que hace el ministro Reinberg, que es un portavoz cotidiano del gobierno, quien no suele utilizar muchos índices, muchos indicadores, sí muchos adjetivos para describir su labor. Pero ¿cómo sostener esto en áreas tan críticas en Ecuador como la salud, la seguridad social, en donde sí se contrasta lo dicho por el presidente en su calidad ya de finalista en los debates presidenciales, no tienen en dónde sostenerse. Estamos cayendo quizá en una distracción narrativa que puede luego traerle vuelto al gobierno.
0: Por supuesto, y de hecho yo insisto, ya le está generando complicaciones y pasando factura la evidencia nuevamente el 16 de noviembre. Y pongo un ejemplo, ¿no? En marzo, ¿qué es lo que sucedió en el mes de marzo? Volviendo a leer los datos de la encuestadora del CIES, ¿no? De Coronel y de Tatiana Larrea. El mes de marzo no fue el gobierno, fue la embajada estadounidense y fue el secretario de defensa estadounidense que anunciaron actividades conjuntas sobre seguridad. A propósito de la posverdad, lo único que se mostró fue un helicóptero elevándose, las tomas de ese helicóptero. Y en la declaración en un tuit, porque ni siquiera es que fue una carta o un documento formal. Y esa declaración corrió por medios internacionales y medios nacionales. No la dijo el presidente Noboa, no la dijo su Ministerio de Defensa, la dijo Estados Unidos, ¿no? ¿Qué pruebas hubo de eso? Ninguna, más allá que esas tomas de un helicóptero de la FAE elevándose. Era suficiente para que la población pueda, en su desesperación por encontrar rezagos de trabajo en materia de seguridad, algo que dé cuenta del esfuerzo económico que los ecuatorianos y ecuatorianas estamos haciendo, o que dé cuenta de resultados concretos frente al índice de homicidios, ¿no es cierto?, o de muertes violentas. Y durante el mes de marzo el presidente logra recuperar hasta más allá de 5 puntos de aprobación, solo con ese anuncio. ¿Pero qué pasa en el mes de abril? Comienzan a venir noticias, por ejemplo, como la del New York Times, que decía que el misilazo ese que le dieron a la granja de sucumbíos había sido un error, básicamente, ¿no es cierto?, un abuso de poder. Y ahora ya tenemos a las familias en Manabí, en Manta en particular, si no me equivoco, preocupadas por las lanchas pesqueras que fueron anunciadas por el mismo Donald Trump como parte de la estrategia antidrogas, y que resulta que al parecer sí habían sido de simples pesqueros, de la población, y que sus familias estaban desesperadamente buscándolos. A todo esto viene un dato más, y estos son datos, no son solamente expresiones románticas, en las que se presenta ya el informe antidrogas de Estados Unidos, un informe en el que el nombre Ecuador ni siquiera ingresa, ¿no es cierto? Nos dejan a un lado como país involucrado en la estrategia antidrogas estadounidense. Entonces, ya con datos concretos, ¿qué es lo que sucede nuevamente con la aprobación presidencial? Pierde no solo los 5 puntos, entre marzo y abril, según el CIES, el presidente pierde hasta 11 puntos en esta ida y venida de su aprobación. Ese es un efecto directo de cómo se manejan los pseudoeventos, los pseudoanuncios, las paracrisis, simplemente para desplazar temas que podrían generar como distractores, por ejemplo, a propósito de la crisis de salud, el problema de los combustibles. Estamos hablando del título mal ganado de Lavinia Balbonesi, en lugar de ver el incremento en combustibles, la escasez de combustibles. Son formas de desplazar los temas para que de alguna manera se siga protegiendo, en el entendimiento del gobierno, obviamente, protegiendo el daño a la credibilidad de imagen presidencial, sabiendo, por supuesto, que no existe, al menos por el momento, hechos concretos que puedan contrarrestar toda esta otra conversación, datos específicos, duros, que puedan acompañar a un proyecto de país, que puedan interpretar mejor qué es esta idea del nuevo Ecuador, y que la ciudadanía pueda entender hacia dónde va el país. Esa información no la entrega la Secretaría de Comunicación, pero sí son muy hábiles en desplazar los temas y en jugarse con estos picos y valles, con la aprobación presidencial, al punto que le permiten seguirse sosteniendo por encima del 30% a pesar de las circunstancias que vive el país.
1: Ahora, con datos o sin ellos, sea con índices, con indicadores o con la ausencia de esta información básica, no hay duda que el eje de seguridad y gobernanza que registra el país demuestra que este ha sido uno de los periodos más violentos para el Ecuador. El tema es hasta qué punto seguirá funcionando ese relato del enemigo interno de la búsqueda de control.
0: Superados únicamente por Haití, y el hecho de que ahora, por ejemplo, en Guayaquil, a partir de que sin Aquiles Álvarez en la alcaldía, ¿no es cierto?, la conversación de alguna manera deja de ser crítica al gobierno desde las autoridades guayaquileñas y comienzan más bien el gobierno a insertar política pública, conversación alrededor de estos temas que le den resultados más favorecedores. Guayaquil ha tenido un cambio hasta cierto punto en sus opiniones respecto del gobierno, ¿no es cierto? Y diremos, asociando esto con lo que usted acaba de manifestar, de alguna forma lo que está haciendo el presidente es tratar de, al menos en ese plan piloto, diremos así, que es Guayaquil, probar lo que podría funcionarle a nivel de país, pero es mucho más complejo. Primero, el país en sí mismo es complejo. Le ha pedido mayor articulación respecto de una agenda, aunque sea con un tema nada más. ¿Qué ocurrió en junio o julio del año pasado? La asamblea, especialmente los asambleístas del lado de la oposición, decidieron trabajar articuladamente para exponer a partir de medios de comunicación o esfuerzos personales en redes sociales lo que estaba pasando en los hospitales. Ese tipo de exposición articulada una y otra vez, ¿no es cierto?, contrarrestó por completo los esfuerzos gubernamentales por atacar a la Corte Constitucional. Pierde puntos el presidente en su aprobación, entre otras cosas, porque hablar de la salud, hablar de las condiciones en las que los hospitales están trabajando era algo que importa y mucho a la población y va con su preocupación del día a día. A propósito de tener un gobierno que no logró entender esa temática, esa preocupación y decidió pelearse con la Corte Constitucional. Entonces, si ese fenómeno se diera permanentemente en términos de que hoy fue la salud, mañana puede ser otro de los temas que la oposición decide hacerse cargo, créase que fuera distinto el escenario hoy en día, pero con qué bondad también cuenta de hacerse cargo, créase que fuera distinto el escenario hoy en día.
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0: las 3:55.
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2: A continuación, las noticias: dos fallecidos en caída de tractor a una quebrada en Nayón. Un aparatoso siniestro de tránsito se produjo la tarde de este martes 19 de mayo de 2026, cuando un tractor cayó a una quebrada en el sector de Nayón. La alerta fue generada por el ECU 911 a las 14 horas. El incidente en la zona movilizó a un amplio equipo del cuerpo de bomberos, que constató la presencia de transporte pesado en el fondo del barranco. Imágenes difundidas en redes sociales mostraron la magnitud del impacto por lo destrozado que se encontraba la carrocería de la maquinaria, según informa El Universo. Revolución Ciudadana pone en duda su asistencia al informe presidencial de Daniel Noboa. La asambleísta de la bancada Revolución Ciudadana, Patricia Núñez, aseguró que su bloque legislativo analiza no asistir al informe de la Nación del presidente de la República, Daniel Noboa Sin. La legisladora afirmó que el evento no tiene sentido y acusó al gobierno nacional de vulnerar la Constitución y la normativa ecuatoriana. No vamos a ir a una rendición de cuentas que realmente no tiene sentido, sostuvo Núñez al referirse a la posible ausencia de la bancada correísta en el acto presidencial, según detalla Expreso.
1: Internacionales.
2: Donald Trump presenta el futuro salón de baile de la Casa Blanca. La agencia EFE nos informa: el presidente de Estados Unidos, Donald Trump, aseguró este martes que la construcción de un gran salón de baile en la Casa Blanca se está financiando con su propio dinero y el de donantes, y afirmó que se trata de un regalo para el país. Las emotivas palabras de Sebastián Becasese tras la baja de Leonardo Campana para el Mundial de 2026. Sebastián Becasese se refirió con evidente sensibilidad a la ausencia de Leonardo Campana en el Mundial de 2026 y dedicó un mensaje de apoyo al delantero ecuatoriano, quien quedó fuera de la Copa del Mundo por una lesión muscular. Durante sus recientes declaraciones, el seleccionador de Ecuador lamentó la situación que atraviesa el atacante y destacó el enorme esfuerzo que venía realizando para intentar llegar en condiciones al torneo que se realizará en México, Estados Unidos y Canadá. Transitar ese dolor, no estar por temas físicos, son momentos incómodos que te deja un gran aprendizaje y un gran dolor, expresó Sebastián Becasese, según informa Ecuavisa.
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0: Son las 6:30.
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0: Son las 6:52. Son las 6:52.
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